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0: Bienvenidos a la noche de gala del miércoles 10 de junio de 2026 en la voz de Antioquia 1200 de la M. Esta noche de gala que va de lunes a viernes de 7 a 8, una hora completa para conocer sobre nuestros artistas y también para disfrutar de sus canciones. Julián Fernández acompañándoles a esta hora, dirección programación de Juan Felipe Tobón. Esto es noche de gala. Y bueno, hoy tendremos a nada más y nada menos que al dueto de antaño. Este es un grupo colombiano de serenata y música andina. Sí, hoy los tenemos acá presente en Noche de Gala. Compuesto por los cantantes y guitarristas Camilo Arturo García Bustamante y Ramón Carrasquilla. Durante varios decenios permanecieron juntos, simbolizando la clásica serenata que por muchos años se acostumbró en Medellín. Conformado en marzo de 1941 por Camilo García, nacido en Amalfi, Antioquia, un 6 de mayo de 1910, y por Ramón Carrasquilla, el cual nació en Sopetrán, Antioquia, el 12 de noviembre de 1912. Camilo y Ramón se destacaron por ser músicos, maestros y por trabajar en la política. Además, ambos eran genios de la música que sobresalieron como cantantes, guitarrista y Camilo como compositor. Entonces, bienvenidos a esto que es Noche de Gala en la voz de Antioquia 1200 AM con el dueto de antaño. 475-7979, 305-435-0914. Nuestras diferentes líneas ya activas para que ustedes participen en esta noche de gala. Programen esa canción del dueto de antaño que quieren escucharse, que quieren recordar, que quieren cantar. Y si tienen algo de historia que contarnos también, lo pueden hacer. ¿Listo? A disfrutar con la voz de Antioquia 1200 de la M oyente a esta hora. Hola, ¿qué tal?
1: Buenas tardes, Julián.
0: ¿Cómo estás, Peledi?
1: ¿Qué más, muchacho? ¿Bien? ¿Y tú?
0: Ah, bien, gracias a Dios. Vea, por acá trabajando. ¿Tú qué, pues? ¿Cómo vas?
1: Bien, mucho frío.
0: Mucho frío, ¿cierto?
1: Ay, sí.
0: Pero bueno, ¿qué más vamos a hacer?
1: Ah, sí.
0: Cuéntamelo, Peledi.
1: Óigame, yo quiero dos temas, ¿se puede?
0: ¿Qué canción quiere? En este sí la puedo poner las dos.
1: Bueno, En Brazos del Recuerdo.
0: Brazo
1: del recuerdo.
0: Del recuerdo.
1: Y es mejor que no vuelvas.
0: Y es mejor que no vuelvas. Mejor que no vuelvas. ¿Listo?
1: Bueno, muchacho, muchas gracias.
0: Listo, Lady, Dios te bendiga.
1: Gracias, chao, Lin Pingüín.
0: Chao, Lin Pingüín. Chao. Ahí están nuestros oyentes, 7-6 minutos. Bienvenidos a esto que es Noche de Gala, dueto de antaño. Iniciamos con esta canción, Serenata de Amor. Bienvenidos.

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1: Es Noche de Gala por La Voz de Antioquia, 7 de la noche, ya 9 minutos. Qué bueno estar acompañándoles a esta hora con el dueto de antaño, donde disfrutamos de su música, donde también conocemos de su historia. Pero antes de contarles más, tengo por acá oyente. Hola, buenas noches.
2: Noche, Julián. Buenas tardes, noches. Aquí sintonizado con el programa de Noche de Gala por La Voz de Antioquia, Omar Ramírez de Aranjuez.
1: Qué bueno, Omar. Excelente. Contame, Omar.
2: Estoy siempre aquí en el cañón.
1: Así es. Siempre ahí al pie.
2: Oye, Julián, un temita por ahí. Mi rancho bonito.
1: Mi rancho bonito.
2: O las acacias.
1: Mi rancho bonito o las acacias. Listo.
2: Listo, Julián.
1: Dale pues, dale, Omar, gracias. Dios te bendiga. Hágale pues. Ahí están nuestros oyentes reportando sintonía con el dueto de antaño. Hoy fueron entonces ganadores de los 4 máximos galardones que otorga el país a un músico, que fueron entonces la Estrella de Antioquia, el Hacha de Oro, la Orden de la Orquídea y la Cruz de Boyacá. ¿Ah? ¿Qué cosa? 7:10 minutos, es el dueto de antaño en esta Noche de Gala en La Voz de Antioquia, 1200 de la M. Llega por acá en Brazos del Recuerdo, lo mejor de la música para recordar, disfrutar, con La Voz de Antioquia, 1200 AM.

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1: Es la noche de gala en la voz de Antioquia, en los 1200 de la M, y este espacio maravilloso que tenemos hoy con todos nuestros oyentes activos participando a través de nuestras diferentes líneas, ¿cierto? 4757979, 3054350914, con el dueto de antaño, el cual tenemos entonces en esta noche. Bueno, cuando el dueto de antaño celebró sus 40 años de vida artística, pues el 18 de marzo de 1981 en el Teatro Pablo Tobón Uribe, fueron recibidos por una prolongadísima ovación a la que ellos respondieron levantando sus guitarras o Ramón las manos, porque no interpretaba ningún instrumento. Fue tan larga la ovación que cansados tuvieron que bajar sus manos para volver a levantarlas. Imagínense, fue larguísima entonces esa ovación que les hicieron allí al dueto de antaño. Y tenemos oyente por acá también a través de nuestras diferentes líneas telefónicas, nuestro WhatsApp también. Hola, buenas noches. Hey,
2: Julián, buenas noches con Rosario Grisales de Piedras Blancas Guarne. Feliz Hola. Con el programa de hoy. Quisiera escuchar el poncho de mi padre. Mil gracias.
1: Listo, con todo el gusto. Gracias por estar ahí también conectada con nosotros. A las 7:15 minutos con la voz de Antioquia 1200 de la M. Llega por acá el dueto de antaño. La canción Lágrimas y Esperanza. Con esta canción voy a saludar también por acá a Carlos Ortiz en Aguas Frías. También está ahí activo participando a través de nuestra línea telefónica. Es noche de gala, voz de Antioquia. 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

Es la voz de Antioquia en los 1200 de la EVE. Esto que es Noche de Gala. Con el dueto de antaño. Bacano disfrutar recordando de todas estas canciones. Y a todos nuestros oyentes que están ahí participando. Un abrazo gigante. Gracias de verdad por estar siempre activos. Bueno, les hablo por acá también del debut del dueto de antaño. Don Camilo García se unió entonces a Ramón Emilio Carrasquilla Peña el 14 de marzo de 1941. Esto para fundar entonces el irreemplazable dueto de antaño, que tuvo vida artística en el escenario nacional hasta la muerte de Ramón, la primera voz del dueto, el 6 de junio de 1982. Bueno, ya les cuento más. 7:18 minutos, escuchas La Voz de Antioquia y llega por acá esta canción allá en mi rancho bonito. Las canciones que programan nuestros oyentes que están ahí conectados con nosotros, están ahí reportándonos sintonía.

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1: Así es, esto es Noche de Gala, 7:21 minutos en la voz de Antioquia, en los 1200 de la M. El maestro Camilo fue entonces la segunda voz del dueto e interpretaba la guitarra marcante. El debut del dueto de antaño se efectuó entonces en la emisora Radio Córdoba, de propiedad de don Próspero Aguirre, situada por la época de la carrera Junín, frente a donde estaba situado el Club Unión y contiguo entonces al lugar que hoy ocupa el Astor. Fue algo casual e inesperado, pues ese día 14, hacía en la emisora entonces actuación con el dueto García y Rubio. De pronto hizo su aparición en el establecimiento el señor Ramón Carrasquilla, acompañado de una dama, y presentándosele a don Próspero le dijo que su presencia en ese lugar se debía al deseo de hacer una demostración en dueto mixto con la señorita que lo acompañaba. En la demostración no gustó el dueto. En cambio, la voz de Ramón como tenor gustó y don Próspero, motivado por el locutor Luis Pareja Ruiz, le propuso a Ramón formar el dueto con Camilo. Entrevista entonces concedida por Camilo García y Carlos E. Serra. 7:22 minutos y vamos con esta otra canción que programan también nuestros oyentes. Aquí está dueto de antaño, El Poncho de mi Padre, canción que también programa por acá entonces nuestro oyente. La programó Rosario Grisales de Guarne y la programó también Elkin Rodríguez de Villatina. Están ahí, hombre, que nuestros oyentes participando. 7:22 minutos, es la voz de Antioquia, 1200 AM. Esto es Noche de Gala.

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2: De lunes a viernes, de 7 a 8 de la noche, 7:25 minutos. Es Noche de Gala, hoy con el dueto de antaño. Bueno, más oyentes por acá, reportándonos sintonía, dice Javier, Julián, Javier de Itagüí, quisiera escuchar Bajabas de la Montaña, esta música es bellísima. Listo, Javier, gracias por participar, por estar ahí conectado con nosotros a través del 305-435-0914, en esta noche entonces con el dueto de antaño. Esa misma noche, acompañados entonces por el conjunto López y la guitarra de Camilo, el dueto de antaño debutó oficialmente interpretando Mis Flores Negras, Venenosa y Nube Pasajera. 8 días después se volvieron a presentar en Sociedad en la misma emisora. Ese día llegaron con el nombre de Dueto de Antaño. Y don Luis Pareja Ruiz, el padre del periodista y amigo Rodrigo Pareja, les cuestionó el nombre y les sugirió, porque ellos se llamaban era Dueto Antañón, ¿cierto? Era Dueto Antañón. Le sugirió entonces el tema del nombre y les dijo Dueto de Antaño, que perduró por muchos años interpretando entonces los aires colombianos y de América Latina para el deleite entonces de sus admiradores. Cabe entonces destacar muchos años de interpretando entonces allí todas estas canciones. Y cabe entonces destacar esta canción, Mis Flores Negras. Es un poema del colombiano Julio Flores y una bella melodía interpretada entonces por el dueto de antaño. Más oyentes que participan, vamos por acá entonces a complacer a Javier, que también está ahí conectado con nosotros. Y esta canción, Bajabas de la Montaña, es Noche de Gala, voz de Antioquia 1200 AM.

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1: Así es, por La Voz de Antioquia, en los 1200 de la AM. Avanzamos en esta noche, ya a las 7:30 minutos. Más oyentes por acá participando en Noche de Gala. Hola, Ángela, buenas noches.
2: Julián, hola.
1: Hola.
2: Buenas noches, ¿cómo estás?
1: Bien, ¿y tú?
2: Habla Ángela de acá de Aranjuez.
1: Sí, Ángela.
2: Ay, Julián, usted me va a hacer un favor y me va a colocar por el Toto de Antaño. Muy pronto es mi partida.
1: Claro.
2: Oh, adiós, mi dulce amada. ¿Cuál es? Cualquiera de los dos me sirve. Muchísimas gracias,
1: listo.
2: Feliz noche.
1: Listo, Ángela, feliz noche, es con todo el gusto. Gracias por estar ahí con nosotros, participar en Noche de Gala. Bueno, les cuento por acá también de Camilo García Bustamante, el cual entonces nació en 1910 en Amalfi, Antioquia. A los 11 años se trasladó a Medellín. En esta ciudad combinó entonces su actividad musical con la de maestro de escuela por más de 30 años. Fue un prolífico y precoz compositor con aproximadamente 600 obras, siendo la primera de ellas el conocido Bambuco, Coronate de Flores, mi montañera, compuesta cuando apenas tenía 8 años de edad. Baramba. Nació en Amalfi, en el hogar constituido por Fructuoso García y Teresa Bustamante. La vena musical la heredó de su padre, quien con un hermano conformó el dueto de los hermanos García, que amenizó entonces las noches bohemias del nordeste antioqueño a finales del siglo XIX y a principios del siglo XX. A los 7 años cogió por primera vez una guitarra, a la que ese mismo día le sacó la melodía del coro del himno nacional. Cuando le vieron sus dotes, contó en un principio con el respaldo familiar para aprender a tocar este instrumento. Pues días más tarde, su señor padre le prohibió su uso y aprendizaje por temor a que no estudiara y terminara como un bohemio. No obstante, a los 11 años, don Camilo García era un docto en el manejo de la guitarra. 7:32 minutos, es el momento por acá de complacer entonces a Ángela. La canción Muy Pronto Es Mi Partida, dueto de antaño, Noche de Gala, Voz de Antioquia.

0: Ave María. En la voz de Antioquia, en los 1200 de la M7, ya 36 minutos más rápido esta hora. A toda máquina, claro. Estamos con el dueto de antaño. Está sabroso el programa, está delicioso, hombre, con todas estas canciones. Bueno, les sigo entonces contando por acá entonces sobre García, ¿cierto? 11 años de edad tenía cuando entonces, esto lo dijo él, cuando me vi en la necesidad de abandonar el hogar paterno. Una mañana de un día cualquiera del año 1921, con 2 centavos en el bolsillo y con lo que tenía puesto como equipaje, salí del pueblo por los lados de El Zancudo, sin saber para dónde me dirigía. Caminé por el sendero que conduce a la estación Porcecito del ferrocarril de Antioquia, pidiendo como por diosero, así me tocó. Cantando en las posadas del camino, fue una odisea que no quisiera recordar, pero que afianzó, o que afianzó mejor mi carácter y mi personalidad. 8 días después llegaba a Medellín. Allí entonces tuvo entrevista concedida a don Carlos Eserna y publicada en su libro El Dueto de Antaño, su vida y su obra. ¿Ah? Ahí está, 7:37 minutos. Más oyentes por acá reportándonos, sintonía 305-435-0914. Miriam en Envigado, ¿qué tal? Buenas noches.
1: Buenas noches, voz de Antioquia.
0: Hola.
1: Mejor dicho, En Noche de Gala está como para alquilar
0: balcón.
1: Pero ellos tienen mucha música maravillosa. Sí, quisiera escuchar.
0: ¿Cuál?
1: La Infiel o Mala Entraña, que son discos que casi no se oye, pero está muy bonito el programa de hoy. Hasta ahorita que nos vamos a escuchar.
0: Romance.
1: Eso. Muchas gracias.
0: Listo, Miriam, un abrazo gigante. Gracias por participar, por estar ahí conectada con nosotros. Llega por acá entonces dueto de antaño, la canción La Infiel. Esto es Noche de Gala.

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1: De 7 a 8 de la noche. 7:41 minutos, escucha la voz de Antioquia, 1200 de la M. Bueno, ahora vamos a contarle un poco también por acá de Carrasquilla, de Ramón Carrasquilla Peña, el cual nació en Sopetrán, Antioquia, en 1912, en el Conservatorio Nacional de Bogotá. Estudió, cantó y más tarde se desempeñó como corista en la iglesia de La Candelaria en Medellín, acá en Medellín. Fue además maestro de escuela y jefe político de su pueblo, ¿ah? Formó durante muchos años con Camilo García, entonces el dueto de antaño, uno de los más consagrados duetos en la historia musical colombiana. Y Ramón entonces murió en Medellín el 6 de junio de 1982. Más oyentes por acá a través de 305-435-0914. Hola, buenas noches.
2: Julia, muy buenas noches. Hola. Tan amable me complace con adiós, Casita Blanca, si tenemos tiempo todavía. Muchas gracias, una excelente y feliz noche.
1: Listo, es con todo el gusto. Gracias a ti por estar ahí conectada. Claro que tenemos tiempo, es el momento entonces de disfrutar la canción. Adiós, Casita Blanca. Ese dueto de antaño, Noche de Gala, la voz de Antioquia, 1200 AM.

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Bueno, en la voz de Antioquia, 7:45 minutos, ya 15 minutos nos separan de las 8 de la noche. Recuerden que a las 8 estaremos con Romance de Barrio, para que se vayan preparando ya, vayan pensando en ese tango que quieren entonces disfrutar hoy. Como les he dicho, no vamos a repetir los tangos, pongamos tangos diferentes, vamos a escuchar tangos diferentes. Sí, hágale pues, y ahorita a partir de las 8 estemos ahí conectados con la voz de Antioquia en los 1200 de la M. Bueno, hey, ¿qué más, Luis? Un abrazo, hombre, gracias por estar ahí reportándonos sintonía. Luis está desde Gómez Plata, Antioquia. Eso, Luis, gracias por estar con nosotros. Gracias por estar con la voz de Antioquia 1200 de la MBA por allá en Gómez. Hey, Gómez Plata, chévere, hombre, Gómez Plata. Un abrazo, hombre, para todos los que están por allá en Gómez Plata, Antioquia. Siempre todos también conectados con nosotros. Bueno, ¿qué más les cuento por acá entonces del dueto de antaño? Cientos de pasillos, bambucos, valses, corridos, tangos y varios géneros musicales tienen toda su historia. Cerca de 500 canciones inéditas que nadie ha escuchado. El maestro compuso entonces entre los bambucos, Corazón Antioqueño, Bajabas de la Montaña. Esta entonces letra de Francisco Moreno Rendón, Arrullo Moreno, Remembranza, Rumores de Oración. Bueno, muchas canciones. Las primeras grabaciones las hizo el dueto en 1948. A razón de $114 por grabación por los temas fueron, el Boga fue en realidad la primera que grabaron y lo hicieron para la RCA Víctor por orden directa de los directivos artísticos de la empresa desde los Estados Unidos. Corazón Antioqueño, Bajabas de la Montaña, Fue Mentira, Serenata de Amor, Desilusiones, Destino, Florecer, El Cámbulo, La Lancha, Corónate de Flores, Al Calor de Tu Afecto, Serenada del Campo, Tú Lo Ignoras, Anochecerás, Lindas, Samaritana y Lágrimas. Fue entonces el dueto de antaño al lado de Obdulio y Julián, Espinosa y Bedoya, Garzón y Collazos y otros duetos y solistas, artistas fundadores de la empresa Sonolux a finales entonces del año 1949. Es el momento para acá de complacer a Luis Ángel Hernández, que está en Santa Elena, ahí en la vía Parque Arví. Quiere escucharse esta canción, perdón, Madrecita, dueto antaño, en la voz de Antioquia, 1200 AM, Noche de Gala.

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1: Bueno, 7:50 minutos. Vamos a hablar también por acá de Arnulfo Baena Pineda, quien fue entonces el guitarrista estrella del dueto de antaño. Acompañó a Ramón Carrasquilla y a Camilo García durante 15 años, entre 1947 y 1962. Luego, a la muerte de Ramón Carrasquilla, estuvo entonces durante 10 años con Darío Miranda y Camilo García, el dueto del pasado. Fue una especie de prolongación del dueto de antaño. Baena, Baena Pineda había nacido en Sopetrán. Igualmente, la tierra natal de la primera voz del dueto de antaño, don Ramón Emilio Carrasquilla Peña, el 8 de julio de 1926. La muerte le llegó después de cumplir 81 años de edad. Bueno, y vamos con otra de las canciones que nos han solicitado nuestros oyentes. Y esta canción, Las Acacias. Esto es Noche de Gala, Voz de Antioquia, 1200 AM.

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1: Es La Voz de Antioquia, 1200 de la M, 754 minutos. Y así llegamos al final de Noche de Gala, La Voz de Antioquia. ¡Wow! Con el dueto de antaño, ¿eh? Súper chévere, ¿verdad? Gracias a todos nuestros oyentes que participaron. Gracias a todos nuestros oyentes que estuvieron allí con nosotros. A través de nuestra línea telefónica, a través de nuestra línea de WhatsApp. Dejaron sus canciones. Dejaron sus mensajes entonces allí a través de la línea telefónica, ¿verdad? Vamos a finalizar con esta canción del dueto de antaño. Es mejor que no vuelvas. Prepárense porque ya viene Romance de Barrio, La Voz de Antioquia, 1200 de la M.

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La vasija agrietada. Un cargador de agua de la India tenía dos grandes vasijas que colgaban a los extremos de un palo y que él llevaba encima de sus hombros. Una de las vasijas tenía varias grietas, mientras que la otra era perfecta y conservaba toda el agua al final del largo camino a pie desde el arroyo hasta la casa de su patrón. Pero cuando llegaba, la vasija rota solo tenía la mitad del agua. Durante 2 años completos, esto fue así diariamente. Desde luego, la vasija perfecta estaba muy orgullosa de sus logros, pues se sabía perfecta para los fines para los que fue creada. Pero la vasija agrietada estaba muy avergonzada de su propia imperfección y se sentía miserable porque solo podía hacer la mitad de todo lo que se suponía que era su obligación. Después de 2 largos años, la tinaja quebrada le habló al aguador diciéndole: «Estoy muy avergonzada y me quiero disculpar contigo, porque debido a mis grietas solo puedes entregar la mitad de mi carga, y de esa manera solo obtienes la mitad del valor que debería recibir». El aguador, apesumbrado, le dijo compasivamente: «Cuando regresemos a la casa, quiero que notes las bellísimas flores que crecen al lado del camino por donde tú pasas». De esa manera lo hizo la tinaja, y en efecto vio muchísimas flores hermosas a lo largo del trayecto, pero de todos modos se sintió apenada porque al final solo quedaba dentro de sí la mitad del agua que debía llevar. El aguador le dijo entonces: «¿Te diste cuenta? ¿Observaste que las flores solo crecen a tu lado del camino? Siempre supe de tus grietas y quise sacar algo positivo de ello. Sembré semillas de flores a todo lo largo del camino por donde vas y todos los días las vas regando inconscientemente. Por 2 años, yo he podido recortar esas flores para decorar el altar de mi madre. Si no fueras exactamente como eres, con todo y tus defectos, no hubiera sido posible crear esa belleza». Reflexiona. Qué importante es la aceptación personal y el saber que nuestras grietas nos hacen perfectos. De todo lo malo sale algo bueno, y hay algo bueno. Todos nosotros somos como una vasija, únicos e irrepetibles. Cumplimos una misión única, nuestra, donde se debe conjugar todo nuestro ser para poder cumplirla. El trabajo de nuestros sueños es ese donde, siendo nosotros, potenciamos nuestras fortalezas, conjugamos nuestras grietas y nos convertimos en la vasija que regó el camino. No nos comparemos con nadie. Siempre tengamos la cabeza bien alta y recordemos que siempre somos nosotros mismos, y eso nadie lo puede superar. ¿O acaso no te has dado cuenta que cuando está lo suficientemente oscuro es cuando mejor vemos las estrellas?

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0: es la voz de Antioquia, 1200 de la M. Bienvenidos a esto que es Romance de Barrio. Iniciamos este espacio maravilloso de 8 a 10 de la noche. 2 horas completas para disfrutar de lo mejor del tango, de la milonga, de todas esas canciones. Para recordar, cantar, disfrutar, dedicar, bailar, ¿por qué no? Con la voz de Antioquia en los 1200 de la M. Tengo habilitado 475-7979, 305-435-09 y 14 nuestras diferentes líneas telefónicas para que reporten sintonía, me cuenten dónde están y cuál es esa canción que quieren disfrutar a esta hora. ¡Listo! Tengo ya oyente en línea. Ah, bueno, se nos fue. Tengo habilitado nuevamente entonces ahí nuestra línea para que participen. ¡Listo! Por acá está Otoniel, que está desde bien temprano, ya dejó su audio. Otoniel, ¿qué tal? Buenas noches.
1: Muy buenas noches, Julián.
0: ¿Qué más, pues?
1: Habla Otonato, doctor Barroso de Octubre.
0: ¡Epa!
1: Saludo especialmente para ti y para todos los oyentes.
0: Gracias.
1: Si eres tan amable con el tema de Ricardo Herrera, Langosta.
0: ¡Listo!
1: Muchas gracias, feliz noche.
0: ¡Listo, una feliz noche! Dios te bendiga. 8-7 minutos. Aquí está Ricardo Herrera con Enrique Rodríguez, la canción Langosta. Bienvenidos a esto que es Romance de Barrio.

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1: 1200 de la M, 8:16 minutos en Romance de Barrio. Quiero por acá saludar a más oyentes que están ya activos reportándonos sintonía a través del 475-7979. Un abrazo, hombre, y saludo para León Correa, que está desde el 12 de octubre, hasta con la esposa, hasta con la señora también. Entonces, ambos disfrutando de Romance de Barrio, siempre están ahí conectados con nosotros desde el 12 de octubre, León Correa y de su esposa. Gracias, un abrazo, hombre, gigante. Gracias por estar allí siempre con nosotros. Y quiere por acá escucharse a Agustín Mangaldi con la canción de Mi Tierra Criolla. Listo, perfecto. A ver quién más anda por acá reportándome sintonía. Javier, ¿qué tal? Buenas noches.
2: Buenas noches, Voz de Antioquia y su cadena Júpiter. Buenas noches, Julián.
1: Buenas noches.
2: Te habla Javier Rivera de Itagüí, Santa María. Quisiera escuchar en esta noche el tango Paz Clama el Mundo en la voz de Pepe Aguirre con la orquesta de Gabriel Chula Clausi. Qué tan bueno que este título de tango se aplicara hoy en la humanidad. Muy buenas noches a la amable audiencia de La Voz de Antioquia. Que tengan una feliz noche. Y para ti también, Julián, felicitaciones por tu labor radial.
1: Gracias, Javier. Una feliz noche. Gracias por participar. Y claro, uy, no, sí, súper bien. Paz clama el mundo. ¿Ah? Se debe hacer. Pero por supuesto, 8:17 minutos de La Voz de Antioquia en los 1200 de la M. Quiero por acá también saludar a Oscar, que está ahí en Villahermosa. Quien se programó por acá la canción Chorra de Carlos Gardel. Muchos oyentes ahí ya participando. Muchos oyentes. Y tic-tac, tic-tac. Tic-tac, tic-tac. La programó entonces por acá Lady Gómez, que está desde la Floresta. Un abrazo carnudo, como dice ella, es un saludo carnudo para Lady Gómez también ahí en la Floresta. Se ve, programó la canción Tic Tac de Armando Moreno con Enrique Rodríguez. Ahí están nuestros oyentes participando. Llega por acá entonces Agustín Magaldi y esta buena canción de Mi Tierra Criolla en la voz de Antioquia 1200 AM.
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0: ¿Quieres saber qué opinan los turistas de Medellín?
1: Ay, a mí me encantan los colombianos.
2: Sí.
3: Pues me encanta su acento y sus mujeres son muy bellas, la verdad.
4: Ay, sí, están guapísimas, ¿eh?
3: No me gustan las mujeres, pero lo que sea de cada quien, la verdad, las mujeres, muy admirable su cuerpo.
4: Oye, ¿los hombres qué tal?
3: Ah, bueno, eso es aparte, vaya.
4: Por ahí te van a estar viendo muchos hombres colombianos, ¿eh? No. ¿Sí andarías por una colombiana? ¿Sí le daría la nacionalidad?
2: Hasta yo.
4: ¿Tú?
2: Hasta yo andaría con
4: ese colombiano. Ah, ¿te gusta Nietzsche? Sí, claro. Conocedor de salsa. Más o menos, no, pero Nietzsche es de mis favoritos.
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1: Están llenas, por supuesto, con Romance de Barrio, la voz de Antioquia, en los 1200 de la AM. Gracias a todos los que están ahí reportando sintonía. Por acá está Horacio Ramírez, dice: buenas noches, de Sabaneta se reporta Horacio Ramírez para solicitar, si es posible, el tango Sorbos Amargos, interpretado por Juan Carlos Miranda. Muchas gracias, listo, gracias por participar. ¿Qué más anda por acá? Buenas noches, por favor, deseo escuchar el tango Lejos de Ti. Muchas gracias, listo, con gusto. Oyentes participando, activos a través de nuestro WhatsApp. También tengo habilitado el 475-7979 para que participen, para que me dejen también allí su llamada, para que nos marquen y programen su tango, su canción que quieren escucharse en esta noche. Hola, buenas noches.
2: Buenas noches, Julián. Te habla Vicky de Bello, Barrio Buenos Aires. Un saludo muy especial para ti y toda la mesa de trabajo. Gracias a la voz de Antioquia por permitirnos disfrutar de este maravilloso programa, a todos los que nos gusta el tango.
1: Con gusto.
2: Felicitaciones también a todos los oyentes en el mes del tango. Un abrazo muy especial para todos y sigamos difundiendo el tango para que no se pierda. Hoy quisiera que me complacieras con Nos Encontramos al Pasar, de Lucio de Mare. Muchísimas gracias, que todos tengamos una muy buena noche y sigamos disfrutando nuestro programa.
1: Listo, Vicky, un abrazo gigante, gracias por participar, estar con nosotros, 8:27 minutos, en la voz de Antioquia, en los 1200 de la M, esto que es Romance de Barrio.

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1: Ese Romance de Barrio, este espacio que tenemos de lunes a viernes de 8 a 10 de la noche para disfrutar, recordar lo mejor del tango. Los oyentes por acá reportándonos sintonía. Orlando dice, hola Julián, Orlando López de Bello, por favor, el esquinazo, listo. Más oyentes, por acá está Guillermo. Guillermo, ¿qué tal? Buenas noches.
2: Julián, qué buenas noches. Reporta sintonía Guillermo Zapata de Manrique. Felicitaciones, don Julián, a usted y su mesa de trabajo en la conducción de tan prestigioso programa. En esta noche, tenga la amabilidad, me complace con el tango Pifia. Canta Oscar La Roca. Saludos a todos los radioescuchas. Dios los bendiga, tenga una feliz noche.
1: Muchas gracias, Guillermo. Dios lo bendiga. Una feliz noche, que descanse. Gracias por estar con nosotros. Gracias por estar con la voz de Antioquia en los 1200 de la AM.

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2: Así es, las más bellas canciones están en Romance de Barrio. 475-7979 305-435-0914. Nuestras diferentes líneas habilitadas para que ustedes, nuestros oyentes, participen en Romance de Barrio. Nos cuenten desde qué barrio están conectados, desde qué sector nos escuchan, desde qué municipio, desde qué ciudad, país están allí con Romance de Barrio. ¿Y cuál es ese tango que quieren recordar y disfrutar en esta noche de miércoles, mitad de semana, con La Voz de Antioquia en los 1200 de la EVE? Llega por acá Oscar de la Roca. Esta canción que se solicita por acá, Guillermo Pifia. Esto es Romance de Barrio.

0: la voz de Antioquia en los 1200 de la M, ya a las 8:52 minutos. Avanzamos en esta noche con la voz de Antioquia, en esto que es Romance de Barrio. Más oyentes participando. Gildardo, ¿qué tal? Buenas noches.
1: Buenas noches, Gildardo Bustamante del municipio de Bello. Un saludo especial para todos aquellos hermanos que están privados de la libertad. Me hace el favor y me complace con un disquito. Cuando era mía mi vieja, de Julio Sosa. Muy agradecido. Feliz noche, buen descanso.
0: Listo, gracias Gildardo por estar ahí con nosotros, con la voz de Antioquia en los 1200 de la M. En esto que es entonces Romance de Barrio, de lunes a viernes, desde las 8 de la noche hasta las 10, 2 horas completas entonces para disfrutar de lo mejor del tango con la voz de Antioquia en los 1200 de la M.

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6: Hola, mis niños hermosos. Es hora de ir a la camita. ¡Sí!

0: es hora de dormir. Hola mis amigos, soy Copito. Es hora de dormir. Vete a la camita que mañana el sol vuelve a salir. ¡Sí! ¡Ah! Con la bendición de mamacita y también de tu papá. Y esa oración que te protege del sueño al despertar. ¡Sí! ¡A dormir! Bueno, amiguitos, felices sueños. ¡Pórtense bien! ¡Sí! ¡Hasta mañana! 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
1: Todos los niños a dormir.
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1: La Voz de Antioquia en los 1200 de la AM. 475-7979 y también está habilitado el 305-435-0914. Nuestras líneas para que reporten sintonía a esta hora, para que nos cuenten dónde están, con quién están, qué andan haciendo y cuál es ese tango que quieren recordar y disfrutar en esta noche. Dice por acá, Julián, buenas noches, por favor me complace con un tango y nada más, canta Julio Martelle. Dice por acá, reportando sintonía del barrio Laureles, mi nombre es Rafael Elejalde y un saludo para la familia Elejalde Carvajal en el municipio de Frontino, muchas gracias y feliz noche, listo. Un tango y nada más. La canción que quiere entonces escucharse a esta hora. Sigan allí participando nuestros oyentes. Tengo habilitado entonces nuestras diferentes líneas telefónicas para que participen con nosotros, para que estén con nosotros en esta noche, en esto que es entonces Romance de Barrio.

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1: Ay, hay que disfrutar más la vida. Hay que saberla bailar. Y si es con tango, mejor, ¿verdad? 9:13 minutos. Estás escuchando La Voz de Antioquia en los 1200 de la M. Yo soy Julián Fernández acompañándoles a esta hora. Sí, es Julián Fernández, dirección y programación de Juan Felipe Tobón. Ahí estamos en La Voz de Antioquia en esta noche maravillosa de miércoles. Es La Voz de Antioquia en los 1200 de la M y hacemos parte de la cadena radial Júpiter.
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1: Del universo para tus oídos, así es. En esto que es Romance de Barrio, este espacio de lunes a viernes de 8 a 10 de la noche. Vamos con más canciones, llega por acá Pepe Aguirre, la canción Déjame Morir. Éxitos para disfrutar con La Voz de Antioquia 1200 AM.

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0: ¿Quieres saber qué opinan los turistas de Medellín?
1: Son una gente muy agradable, muy alegre, muy bullanguera, como decimos aquí en Veracruz.
2: Sí, la verdad, muy rumbera, ¿no? Igualitos sí. A nosotros.
3: Igualitos, ¿sabes? Igualitos, muy, muy, muy amables, muy, siempre ellos con una sonrisa, muy parecido aquí al veracruzano.
2: ¿Conocen Colombia? ¿Han visitado?
1: Sí, claro.
2: ¿Sí? Ah, ¿dónde han estado? A ver, platíquenos.
1: En Bogotá, en Medellín.
2: Ah, estuvieron en Medellín.
1: Y en Cartagena de Indias.
2: Ah, Cartagena, chula ciudad, igual Bogotá, Cartagena. Medellín. Bogotá es frío, ¿no?
1: Bogotá es frío.
2: Es más o menos como Jalapa.
1: Alto, sí.
2: Ok, ¿y tú, amigo?
3: No, yo no tengo la oportunidad.
2: ¿Pero te gustaría?
3: Iré pronto.
2: A nosotros también nos gustaría ir pronto, para eso estamos haciendo esto, ¿verdad? ¿Qué platillo típico le gustó de Colombia?
1: La charola paisa.
2: Ah, sí.
1: Las carnitas también de un restaurante que no se puede decir, ¿verdad? Pero está muy sabrosa esas.
2: ¿Pero fue el ajiaco?
1: También.
2: ¿Sí? ¿Le gustó? Sí,
1: la verdad, no mucho. Me gustaron más las carnitas y la charola paisa.
2: Y la charola paisa. Pero bueno, un saludo que le quieran mandar a toda la gente de Colombia.
1: Bueno, pues que sigan siendo como son, una persona muy acogedora y muy, muy amables.
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5: Así es la voz de Antioquia, en los 1200 de la M. Ya a las 9 de la noche, 25 minutos, avanza la noche. Saludo a esta hora también para Jairo, que está reportándonos sintonía desde Bello. Gracias, Jairo. Dice que se quiere por acá escuchar a Agustín Iriusta con la canción El Poncho del Amor. También quiero por acá saludar a Salomé. Dice que está en compañía de su abuela Dora. Quieren por acá entonces también escucharse al gran Alberto Echagüe, la canción Bandera Baja. Es de la voz de Antioquia en los 1200 de la M y esto que es entonces Romance de Barrio.

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1: Así es, las más bonitas canciones están en Romance de Barrio. Va avanzando la noche, va avanzando este miércoles 10 de junio del 2026 con la voz de Antioquia en los 1200 de la AM. Ahorita el domingo será entonces la celebración del Día del Padre. Recordemos que la adelantaron por el tema de las votaciones que serán el 21. Normalmente era para el 21, ¿cierto? Pero por temas de que habrá ley seca, todo el tema, pues para poder celebrar allí con papá el Día del Padre, lo adelantaron entonces para este domingo para que lo tengan allí presente. ¡Listo! Más música, más canciones a esta hora en esto que es el Romance de Barrio. Llega por acá Julio Sosa y esta canción, Cuando Era Mía, Mi Vieja. Lo mejor del tango en la voz de Antioquia 1200 AM.

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3: Estás escuchando Romance de Barrio, así es. Noche de miércoles, noche fresca, noche perfecta para pasarla con la Voz de Antioquia para en sus diferentes actividades. Como yo siempre les digo, la mejor compañía es la Voz de Antioquia, ¿verdad? Es Julián Fernández, sí, ese soy yo quien los acompaña. Dirección y programación de Juan Felipe Tobo. Y este espacio maravilloso, este programa imperdible en las noches de 8 a 10, Romance de Barrio, para recordar, para transportarnos en el tiempo, para dedicar esas canciones, para cantarlas, bailarlas, ¿por qué no? De 8 a 10, de lunes a viernes con la Voz de Antioquia. Más oyentes por acá reportándonos en sintonía. Luis Carlos, ¿qué tal? Buena noche.
4: Julián, buenas noches. Buenas noches. Habla Luis Carlos Alzate.
3: ¿Qué más, Luis Carlos?
4: De Laureles Estadio.
3: Qué bien.
4: Un saludito para ti, un saludito para mi primo Rodrigo Alzate de los Estados Unidos.
3: Sí.
4: Me puedes complacer con destellos del varón del tango, Julio Sosa. Muchas gracias y feliz noche.
3: Listo, Julio, es con todo. Perdón, Luis Carlos. Listo, Luis Carlos, es con todo el gusto. Es el momento de escuchar entonces a alguien, a Julio Sosa y esta canción, Destellos. 9:43 minutos, es la Voz de Antioquia 1200 años.

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1: Así es, La Voz de Antioquia. Ya a las 9:50 minutos, 10 minutos nos separan de las 10 de la noche. Vamos llegando hacia el final también entonces de lo que es Romance de Barrio. Agradecerle siempre a nuestros oyentes que están allí activos, que siempre están participando a través entonces de nuestras diferentes líneas telefónicas, tanto a través del 4757979 y también quienes están a través de nuestro WhatsApp 305-435-0914. Es el momento también de complacer por acá a Sofía, que está reportándonos sintonía. Dice: Juli, estoy por acá con mi abuela, le encanta este programa, ella es feliz escuchando tango, porfa que si la complaces con la canción de Jorge Valdés con Juan de Arienzo, Verde Mar. Un abrazo para ti, todos los oyentes, y hasta a mí me está encantando el tango. Ah, bueno, súper, Sofi, qué rico. Eso es muy bueno. Es que yo lo voy a decir, es generación tras generación, que siempre, siempre va a haber a muchos que les va a gustar el tango, que nos gusta el tango, porque es chévere. Tiene una letra, una melodía estupenda. Qué bueno, hombre, que cada generación vaya también entonces acogiendo el tango, ¿verdad? Y acá en La Voz de Antioquia, ya siempre en este programa de lunes a viernes de 8 a 10, disfrutando de hecho. Aquí está Jorge Valdés con Juan de Arienzo, la canción Verde Mar, La Voz de Antioquia 1200 años.

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2: Es la voz de Antioquia, de la cadena radial Júpiter, ya las 9 de la noche, 56 minutos. Así llegamos al final de Romance de Barrio. Un placer acompañarles a esta hora. Julián Fernández, quien nos acompañó, dirección, programación de Juan Felipe Tobón. Invitación para que sigan allí conectados con nosotros, para que estén siempre con la voz de Antioquia, mañanas, tardes y noches. Gracias por participar y estar siempre con la voz de Antioquia y este espacio maravilloso como lo es Romance de Barrio. Que tengan una bonita noche. Dios los bendiga. Y recuerden siempre la voz de Antioquia 1200 AM.
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1: Esta es la hora en La Voz de Antioquia. Son las 10 con 11 minutos. 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
1: Esta es la hora en La Voz de Antioquia. Son las 10 con 20 minutos. 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
4: Centro de Espectáculo La Macarena, también conocido como la Plaza de Toros La Macarena. Esta plaza fue iniciativa de Plaza de Toros La Macarena S.A., fundada en el Club Unión por destacados empresarios de Medellín y cuyo primer gerente fue Carlos Molina. Fue inaugurada el 4 de marzo de 1945 con corrida inaugural de Juan Belmonte Camboy, Alfonso Ramírez, creador de La Celestina, y Luis Briones. Se empleó desde entonces para albergar la Feria Taurina de La Macarena, una feria de talla mundial donde históricamente se habían presentado las máximas figuras del toreo. Esta plaza sucedió al Circo El Palo y el Circo España, antiguos espacios para festejos taurinos reemplazados por La Macarena en vista de la creciente afición de los toros en la capital antioqueña. En 1963, los propietarios originales donaron la plaza al Hospital San Vicente de Paúl, después conocido como Cor Paúl. Esto para contribuir a la financiación de esta institución. Durante 25 años fue gestionada por la empresa Tesna y después por Cor Macarena. En los años 90, se retiró el emblemático anuncio de piel roja, sin filtro, que se encontraba en la fachada desde su inauguración. El 16 de febrero de 1991, durante los altercados contra el gobierno de César Gaviria, a la salida del público de la corrida de toros de Roberto Domínguez y Juan Morá, estalló un coche bomba que mató 23 personas y ocasionó decenas de heridos. Desde la reforma del inmueble en 2003, se comenzaron a celebrar espectáculos y eventos de ocio, cambiando el nombre a Centro de Espectáculos La Macarena. El 6 de diciembre del 2018 fue suspendida la 28ª Feria Taurina programada para el 2019 tras la venta de 51% de acciones de la Plaza de Toros por parte de Cor Paúl a la firma de Group, manteniendo así la Alcaldía de Medellín el 49% de la propiedad. En el año 2020, el gobierno municipal prohibió las corridas de toros en la Plaza de Toros La Macarena, por lo que desde ese entonces pasó a tener un uso exclusivamente cultural y de ocio. Esta plaza está ubicada en el costado norte de la calle San Juan, junto a la ribera del río Medellín. Fue construida originalmente en el estilo neomudéjar por el arquitecto Gonzalo Restrepo. Tiene una capacidad para 15.000 espectadores ubicado en los tendidos bajos y altos de las gradas. Esta en 1995 fue declarada inmueble de valor patrimonial. En el 2003 se acometió una reforma que transformó su estilo primigenio protegido por la adecuación y modernización de la Plaza de Toros como edificio de usos múltiples para eventos de ocio y espectáculos.
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0: Esta es la hora en La Voz de Antioquia. Son las 10 con 31 minutos. 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
1: 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Aprendamos en ella no solo a pedir, sino a agradecer.

0: Oración para que todo salga bien. Dios Padre, tú que estás en el cielo, en la tierra, en el mar, tú que todo lo sabes, tú que todo lo ves, gracias porque hoy me das la oportunidad de ver un nuevo día, por darme el privilegio de amar, respirar, caminar, sentir, tocar, saborear, ver y compartir con las personas que me rodean. Cuando muchos hoy no amanecieron, no tienen vida. Algunos están enfermos, con necesidades o con problemas. Te pido que me guardes, me bendigas y derrames sobre mí tu gracia infinita para que todo lo que haga a partir de hoy salga según tu bendición. Gracias, Señor, por las personas que están a mi lado. Te pido por ellas y por su familia para que les guardes, bendigas y favorezcas de todo mal, de todo peligro y les des tu gran amor, sabiduría y muchísimas bendiciones.
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10 claves del éxito espiritual y terrenal. Implementa en tu vida estas recomendaciones para que desde el equilibrio y el amor propio expandas a los demás tu esencia y atraigas lo que quieras alcanzar. En este viaje hacia la realización personal, es esencial considerar ciertos principios fundamentales que pueden guiar nuestro camino. En primer lugar, la autenticidad y la conexión con uno mismo son piezas claves. Autorreconectarse asumiendo las fortalezas y las habilidades mientras se alinean las acciones con los valores más profundos son parte fundamental de la construcción de una base sólida que te permita alcanzar el éxito en todos los aspectos de tu vida. Se trata de 10 llaves que impulsan a conseguir el éxito espiritual y reconocimiento terrenal, ayudándote a avanzar en el fortalecimiento de tus dones. Diferencia entre la realidad y la ilusión. Aprende a ver la vida desde la gratitud y no desde la tragedia. Cuando te victimizas ante una situación, solo te desconectas del potencial que tienes para triunfar y resolver los obstáculos del día a día. La ilusión puede hacerte pensar que tu cotidianidad puede fluir siempre de manera armónica. Sin embargo, cada experiencia superada es un aprendizaje y al aceptarlo y asumirlo, haces saltos cuánticos que te permiten avanzar. Implementalo. Practica a diario la respiración consciente mientras te enfocas en el aquí y el ahora, afirmando que eres tú quien hace vibrar tu vida. Di en voz alta: creo en el proceso de la realidad próspera y hoy me daré la oportunidad de amar lo que soy, lo que tengo, lo que haré para estar mejor. Dejo fluir los deseos de felicidad en mi corazón para descubrir hoy nuevas oportunidades. Agradezco mi presente. Soy sabiduría interior y en mi vida hay realidad de abundancia, salud y de amor. Libérate del pasado. Pensar constantemente en el pasado hace que le dediques a una situación más tiempo del que merece, evitando darle el cierre adecuado. Si te centras en el dolor y no en el aprendizaje, lo único que logras es alejarte de tus metas. Cuando te enfocas en despertar la energía de tu corazón, logras que las experiencias dolorosas sean recibidas de forma menos traumática. Recuerda, todos estamos en este plano para relacionarnos, para aprender y enseñar. Así, ese aprendizaje debe ser un proceso placentero, útil y positivo. Implementalo. Busca un sitio especial en el que te sientas tranquila o tranquilo. Cierra los ojos e imagina que estás en un lugar muy hermoso. Invoca a Aniel Arcángel y pídele que traiga a tu vida gente que te ame de verdad. Siéntelos a tu alrededor, pues ellos ya tienen una conexión de almas contigo. Llénate de felicidad. Dale las gracias por el acompañamiento y bendícelo diciendo: rompe cualquier barrera que no me permita amar y activar la energía de mi corazón. Recibo en mi vida la gloria de la vibración, del rayo rosado, del compartir con otros. Honro a quienes llegan a mi vida y agradezco las experiencias que recibiré porque son parte de mi formación espiritual. Creo en el arcángel Aniel como enviado del universo para que yo sea feliz. Lo soy, lo soy, lo soy. Crea un objetivo espiritual. En el área espiritual, cuando actúas, no esperas que los demás te reconozcan algún mérito, sino que la motivación debe ser el obtener paz interior y sentir el amor de la existencia divina en ti. Se trata de recibir guía y orientación desde tu propia sabiduría interior, fortaleciendo el entendimiento de que siempre estás acompañado por tus guías espirituales superiores. Implementalo. Realiza una meditación y di en voz alta: acepto Miguel Arcángel, Metatrón Arcángel y Zadkiel Arcángel, que lleguen a mi vida y la transformen para mejorar. No dudo de las bendiciones que llegan a mí y tengo la certeza de que soy iluminado por el amor divino. Jofiel Arcángel, acepto la sabiduría que me das para afrontar los nuevos caminos. Retiren los obstáculos presentes y muéstrenme cada día la luz. Dedica tiempo a la práctica de revoluciones de tu vida. Crea un espacio físico y mental o vincúlate con alguna práctica espiritual que te permita activar mente, cuerpo y espíritu, haciendo de ellos templos de paz. Pintar, tomar fotos, escuchar la naturaleza, le da a tu mente la posibilidad de desconectarse, mientras tu aura se recarga.
Experimenta hasta descubrir la actividad que te permite vibrar en armonía. A esta práctica en el Reino Universal se le conoce como responder a las llamadas espirituales. Y se trata de escuchar lo que pide tu cuerpo, estableciendo una relación mucho más consciente con tu ángel guardián y con tu propio ser. Implementalo. Di en voz alta: Ángel de la guarda, guíame para encontrar los beneficios de una actividad diferente en mi vida, una que me permita enriquecer mi existencia en la tierra. Me conoces y sabes las metas y propósitos de mi vida. Guía mi cuerpo, mi mente y mi espíritu para hallar esos propósitos de evolución. Ten una creencia espiritual. Creer no está relacionado con la religión, va mucho más allá de todo límite humano y existencia terrenal. Se trata de estar en armonía con tu ser, con el ser superior, con el universo y con la energía. Creer te hace parte de una perfección, de la existencia, del propósito, te brinda fortaleza y te recuerda que siempre serás protegido. Implementalo. Invoca al arcángel Metatrón. Pídele llevarte a la sala de regeneración espiritual, un espacio de luz y de alta vibración que facilita que durante tu sueño terrenal te renueves bajo tu propia energía, entregándote así la sabiduría universal para que puedas actuar en plenitud a tu cotidianidad. Así que dile en voz alta: Metatrón, hoy estoy contigo bajo tu protección y tu guía. Llévame durante mi sueño a la sala de la regeneración energética y apoya mi ser para que reciba toda la sabiduría que necesito a fin de evolucionar y ser feliz. Práctica al derecho de la felicidad. En tu ADN espiritual se encuentra toda la información relacionada con la evolución de tu espíritu y las vidas que has vivido. Allí también está tu energía ancestral, la luz del amor, así como la felicidad con la cual fuiste creado antes de llegar a este plano terrenal. Implementalo. Disfruta lo que haces y no permitas que nada te robe la tranquilidad, ni la paz mental. Llama a Barakiel Arcángel. Solicítale llevar armonía, alegría y felicidad a tu hogar, a tu trabajo y a tu ser interior. Pídele llenar de música tus espacios y activar los centros cerebrales que requieran tus emociones para que te relajes y te enfoques en disfrutar la vida. 7. Elige tus amistades y con quién te reúnes habitualmente. Rodéate de personas positivas. Establece amistades sanas con individuos que resuenen con tus intereses y proyectos, que te impulsen a avanzar y se emocionen con tu éxito. Prefiere todo aquello que te aleje de los problemas, los traumas o esas personas y situaciones que te generan ansiedad. Sé objetivo. Apóyate en los demás con sabiduría. Sé paciente. Acepta tu proceso y agradece por ser quien eres. Concéntrate en tu éxito y disfrútalo. Implementalo. Di en voz alta: Miguel Arcángel, rodéame con tu luz. Lléname de valor para reconocer y alejarme de las personas que absorben mi energía y llévame a unirme con aquellas que me mostrarán el camino del éxito. Protégeme de las bajas vibraciones. Destaca mi potencial y permite que otros vean mis grandes cualidades humanas, así como mis habilidades. Que mis caminos sean abiertos a la protección y la compañía. 8. Aplica la ley de causa y efecto. No todo el bien que hagas a una persona o hacia una situación específica regresará a ti de la misma manera fuerte, o hacia una situación específica regresará a ti de la misma fuente. Es probable que llegue de otra manera, de otra persona e incluso en un tiempo diferente. Cuando implementas esta actividad de servicio como un estilo de vida, tu cerebro se adapta a responder con la misma energía. Implementalo. Di en voz alta: Zadkiel Arcángel, Saint Germain, hoy lo llamo para que me respalden en la aventura de asumir mi vida espiritual y terrenal en los diferentes planos emocionales, sentimentales e interpersonales, para que se transforme cualquier vibración de ira o de inconformidad, esto en aprendizaje y tranquilidad. Permítanme ver los resultados de mis actos para valorar con sensatez y que pueda desde mi interior saber qué quiero de mi vida. Que desde mañana al despertar tenga yo la certeza de ser
haz aquí la solicitud que quieres manifestar en tu vida. Hoy doy permiso a que sean mis maestros y me acojo al concepto de la ley de causa y efecto para que todo bien que yo haga regrese a mí de manera rápida, en forma de la bendición que requiere hoy mi vida. Acepta que eres un ser de soluciones. Vive activamente la vida. No permitas que otros decidan por ti. Toma decisiones en pro de ti, pero sin hacer daño a nadie. Implementalo. Di en voz alta, Arcángel Uriel, que mi vida no dependa del azar, sino de las bendiciones y el merecimiento activados en la voluntad divina. Que lleguen a mi vida soluciones y que acepte los consejos que necesito para evolucionar. Permite que mis caminos estén abiertos con la fuerza de aquellos seres que aceptan protegerme, que mi espíritu esté en gracia de recibir salud, armonía y dinero para así satisfacer mis necesidades diarias y un poco más. El principio de la gratitud. Cada día es un paso al éxito. Y por eso es necesario agradecer todo lo que haces en tu cotidianidad, pues es evidencia de tu sabiduría. Implementalo. Agradece a tus guías espirituales, terrenales y al universo por acogerte y brindarte todo lo que eres. Agradece por librarte de los esquemas que sembraron miedo y que ya no existe en ti, porque eres plenitud y seguridad. Agradece por las revelaciones que se presentan ante tus ojos, pero agradece siempre.

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1: Este es mi regalo especial. Hace algún tiempo, un hombre castigó a su pequeña hija de 3 años por estar desperdiciando un rollo de papel de envoltura dorado envolviendo una simple caja. El dinero era escaso en aquellos días, por lo que explotó en furia cuando vio a su niña tratando de envolver una caja para ponerla debajo de su cama. A la mañana siguiente, la niña se levantó y fue con el regalo donde su padre. Entonces le dijo:
2: "Esto es para ti, papito".
1: Avergonzado el hombre por su furibunda reacción, rompió en llanto. Procedió a desenvolver rápidamente la caja y de nuevo explotó en furia cuando vio que la caja estaba completamente vacía.
3: ¿Pero qué? ¿Acaso no sabes que cuando uno da un regalo, lo da con algo dentro?
1: La pequeña niña volteó su mirada hacia arriba y con lágrimas en sus ojos dijo:
2: "Si no está vacía, papito, yo soplé mucho y metí allí adentro muchos besitos para ti".
1: El padre se sintió morir. Puso sus brazos alrededor de la niña y le suplicó que lo perdonara.
3: "Perdóname, hija, perdóname".
1: Hasta hoy se sabe que el hombre guardó por años esa caja dorada cerca de su cama, y siempre que se sentía derrumbado o triste, él tomaba de la caja un beso imaginario y recordaba el amor que su niña había puesto allí en forma muy sensible. Cada uno de nosotros hemos recibido un recipiente dorado lleno de amor incondicional y besos de nuestros hijos, amigos, familia y principalmente de Dios.
4: Hola, bienvenidos una vez más al mundo de lo esotérico, al mundo del más allá, al mundo donde encuentras las respuestas, las orientaciones, las guías y donde puedes trazar un nuevo camino para tu existencia. Bienvenidos a Lo Mejor de Ti. Hoy vamos a hablar de algo que nos regala la Madre Naturaleza, porque cada uno de los dones de la Madre Naturaleza están encaminados a mejorar nuestras vidas. Están encaminados a que todo ese potencial maravilloso que el Creador infundió en cada una de sus criaturas. Porque si Él nos hizo a su imagen y semejanza, tenemos que ser de alguna manera, no del todo perfectos, pero casi. Tenemos que desarrollar todo ese potencial. La perfección absoluta es de Dios, pero tú puedes alcanzar un pleno nivel, un potencial. Tú puedes alcanzar todo lo que has soñado, esas cosas que muchas veces no te has atrevido a manifestar, pero que siempre has anhelado. Vamos a hablar hoy del indescifrable, del mágico, del benéfico y del maravilloso poder de los cuarzos. Se dice que en el mundo mineral, los cuarzos vienen siendo lo más parecido al ser humano. El culto de los cuarzos, la magia de los cuarzos, el efecto benéfico y maravilloso de los cuarzos se ha llevado desde siglos. Desde siglos el hombre ha explotado esa conjunción maravillosa del mineral, de ese mineral traslúcido y potente que es el cuarzo, porque ahí está una maravilla de una conjunción de la naturaleza realmente espectacular, porque está el fuego que a través de milenios tomó esa arena, esa tierra y la transformó en ese material, en ese mineral transparente como el vidrio, pero duro y poderoso. En los últimos años, muchas ideologías están buscando el equilibrio de la energía y la coordinación con la naturaleza que tienen los cuarzos. Esto ha traído fuerza y esto ha traído realmente la solución a muchas de las vidas de las personas que se han acercado hasta nosotros, que han adquirido estos cuarzos poderosos y que hoy han visto sus vidas transformadas. Porque el cuarzo en sí tiene poder. Si tú te cuelgas un cuarzo en el cuello, hay muchas cosas que se van a potencializar en ti. Pero a este cuarzo hay que hacerle un trabajo. A este cuarzo hay que darle una potencialización de acuerdo a lo que tú necesitas, a lo que tú requieras. Porque tus problemas pueden ser de cuestiones económicas, tus problemas pueden ser de alguna de esas tragedias que se viven en las relaciones de pareja. También puede ser un tema de salud. Y ahí actúa el poder mágico, maravilloso, infinito de los cuarzos. Así que acércate a nuestra sede. Buscamos el cuarzo no solo de tu preferencia, sino el que realmente conviene de acuerdo a tu signo y de acuerdo a unas características que solamente los profesionales que encuentras allí te pueden decir cuál es tu cuarzo mágico. Entonces, acércate, te vas a llevar el cuarzo que es realmente activado y vas a ver cómo cambia tu vida. Vas a ver cómo se repotencian todas esas cualidades, todas esas capacidades de las que el Creador nos ha dotado. Porque a todos nosotros nos ha regalado y nos ha dotado de lo mejor de la existencia, de las capacidades para triunfar en los negocios, para ser exitosos económicamente, para llevar adelante una buena relación de pareja, para que nuestras familias sean felices y prósperas. Todos estamos dotados con todo el poder de la naturaleza, con todo el poder que Dios nos ha dado, pero se necesita canalizar esas energías. Se necesita activarlas y uno de los activadores y canalizadores más potentes de las energías son estos cuarzos que te estamos entregando con la respectiva reactivación de acuerdo a tu signo y de acuerdo a una serie de condiciones que ya nuestros profesionales te irán señalando. Entonces acércate a nuestra dirección y llévate ese cuarzo que va a transformar tu vida. Cuélgate del cuello en un dije, cuélgatelo ahí en el cuello para que lo sientas cerca al corazón y para que vibre con cada latido de tu ser, para que potencialice toda esa fuerza, toda esa energía y para que limpie las malas auras, las malas vibraciones y las malas intenciones de las personas que puedan querer hacerte mal. Volveremos muy pronto con otro capítulo de Lo Desconocido, el terreno de lo oculto y de lo que está ahí para potencializar, cambiar y mejorar tu vida. No te pierdas de nuestra sintonía.
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0: Esta es la hora en La Voz de Antioquia. Son las 10 con 59 minutos. 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
1: Esta es la hora en La Voz de Antioquia. Son las 11 con 13 minutos. 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

0: Esta es la hora en La Voz de Antioquia. Son las 11 con 21 minutos. 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
2: Buriticá, las coloridas fachadas de las casas le dan un aire alegre a este municipio del occidente, rico en atractivos naturales y fiestas culturales. Fue fundado en 1614 y lleva en su memoria historias indígenas de Nutaves y Tahamíes. Sus reservas ecológicas, como la Guacarna y las quebradas con piscinas naturales, son de los atractivos que más frecuentan residentes y turistas.
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0: Esta es la hora en La Voz de Antioquia. Son las 11:29. 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
3: Esta es la hora en La Voz de Antioquia. Son las 11:41. 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

0: Esta es la hora en La Voz de Antioquia. Son las 11 con 51 minutos. 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
1: Oh libertad que perfumas las montañas de mi tierra. Deja que aspiren mis hijos tus olorosas esencias. Amo el sol porque anda libre sobre la azulada esfera. El huracán porque silba con libertad en las selvas. El hacha que mis mayores me dejaron por herencia, la quiero porque a sus golpes libres acentos resuenan. Forjen déspotas tiranos largas y duras cadenas para el esclavo que humilde sus pies de rodillas besa. Yo que nací altivo y libre sobre una sierra antioqueña, llevo el hierro entre las manos porque en el cuello me pesa. Nací sobre una montaña, mi dulce madre me cuenta que el sol alumbró mi cuna sobre una pelada sierra. Nací libre como el viento de las selvas antioqueñas, como el cóndor de los Andes que de monte en monte vuela. Pichón de águila que nace sobre el pico de una peña, siempre le gustan las cumbres donde los vientos se refrescan. Cuando desciendo hasta el valle y oigo tocar la corneta, subo a las altas montañas a dar el grito de alerta. Muchachos, les dijo a todos los vecinos de la selva, la corneta está sonando, tiranos hay en la sierra. Mis compañeros alegres, el hacha en el monte

0: sobre la tierra. ¡Ay del que espere empuje de nuestras lanzas revueltas! Perdonamos al rendido, porque también hay nobleza, y en los bravos corazones que nutren las viejas selvas. Cuando volvemos triunfantes, las niñas de las aldeas rinden coronas de flores a nuestras frentes serenas. A la luz de alegre tarde, pálida bronceada, subo a las de la montaña en la cima nuestras cabañas blanqueadas. Bajamos cantando al valle porque el corazón se alegra, porque siempre arranca gritos la vista de nuestra tierra. En la oración, las campanas con golpe pausado suenan. En el morral a la espalda, vamos subiendo la cuesta. Las brisas de las colinas bajan cargadas de esencia. La luna brilla redonda y el camino amarillea. Ladran alegres los perros detrás de las arboledas. El corazón oprimido de gozo palpita y tiembla. Caminamos, caminamos, y blanquean, y se abren con ruido de las cabañas las puertas. Lágrimas, gritos, suspiros, besos y sonrisas tiernas. Entre apretados abrazos y entre emociones revientan. Oh libertad que perfumas las montañas de mi tierra, deja que aspiren mis hijos tus olorosas esencias. Eso soy tu voz, soy la voz de Antioquia.
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2: Esta es la hora en La Voz de Antioquia. Son las 12:02. 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
0: Esta es la hora en La Voz de Antioquia. Son las 12 con 11 minutos. 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

0: Esta es la hora en La Voz de Antioquia. Son las 12:21. 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
2: Turbo es el municipio de mayor extensión en Antioquia. Lo llaman el Rey del Golfo, pues la mayor parte de las costas antioqueñas en el Golfo de Urabá están en su territorio. Entre sus muchos atractivos están la cadena de volcanes de lodo más grande de Antioquia, las Bocas del Atrato, que marcan la llegada de ese río al Mar Caribe, y sus playas de La Martina y Acuarium Central. El Parque Nacional Natural de los Cativos es un destino natural y ecológico que ha atraído a turistas, aventureros y científicos.
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0: Esta es la hora en La Voz de Antioquia. Son las 12:32. 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
2: Esta es la hora en La Voz de Antioquia. Son las 12:42. 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

0: Esta es la hora en La Voz de Antioquia. Son las 12 con 52 minutos. 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

0: Esta es la hora en La Voz de Antioquia. Son las 12:57. 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

0: Amigos oyentes, ¿qué tal? Muy buenos días. Saludo cordialísimo de nuevo con ustedes acá en los micrófonos de La Voz de Antioquia. Les acompaña este amigo de ustedes, Juan Felipe Tobón, lleno de salud, de bienestar, de prosperidad, de mucha energía para compartir y difundir a todos ustedes a través de los micrófonos de La Voz de Antioquia. 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Vamos a darle gracias a Dios para comenzar siempre con la mejor voluntad de este nuevo día. Vamos a pedirle a Él para que nos ayude a salir triunfantes, a salir relucientes ante cualquier enfermedad y ante cualquier dificultad, cualquier situación que estemos atravesando.
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0: Yayani Moreno dice, buenos días, don Felipe. La crema Female, ¿para qué sirve? Mire, el Female es para reafirmar los senos y los glúteos, ¿sí? Para endurecerlos, para tonificarlos. Pero también la puedes utilizar a nivel vaginal, no para lubricarte, sino para ayudarte a estrechar un poco tus labios vaginales, para ir moldeando tus labios vaginales. Las mujeres que han tenido hijos o que han tenido varias relaciones sexuales, entonces se les van explayando los labios vaginales para ir formando un poquito sus labios, para ir estrechando un poquito la vulva, para que tengan más deseo sexual cuando estén con su pareja, para que disfruten más de la relación sexual, ¿no? Entonces, para aplicarlo a nivel vaginal, para ayudar a estrechar un poco y que sientas más placer en el acto sexual, ¿sí? Entonces es muy importante ayudarte para que estreches un poco esos labios vaginales. 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

0: 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Muy buenos días.
1: Buenos días.
0: ¿Quién habla?
1: Con Jané.
0: ¿Qué más, Jané? ¿Cómo estás?
1: Bien, gracias.
0: Contame, Jané, ¿en qué te colaboro?
1: Don Felipe, mira, lo que pasa es que yo pues me mandé a sacar unos exámenes y me salió azúcar, me salió la presión alta, me salió como con taquicardia. Entonces me mandaron, pues, mejor dicho, usted ya sabe. Entonces no quiero nada de eso, quiero sus productos.
0: Entonces mira, necesitamos el Bonfar y el Malambo. Dos cucharadas de cada uno en un pocillo con agua, se mezcla, se toma dos veces al día durante 2 meses. Necesitamos el Hipersir, 20 goticas para tomar, 2 veces al día por 2 meses. Hipersir. Necesitamos el chitaque, una cucharada 2 veces al día durante 3 meses. Necesitamos el Ferrovit, una cucharada 2 veces al día por 2 meses. Ferrovit. Necesitamos el Chinois, una cucharada 2 veces al día por 2 meses. Y el Lavil, una cucharada 2 veces al día durante 2 meses. ¿Con eso tenés?
1: Tengo un nietecito que desde el de que nació, él tiene... le salieron unas manchas blancas en la parte íntima y en las piernitas. Del ombligo para abajo hasta la mitad de las piernitas.
0: Mi amor, eso se llama vitiligo. Eso se cura con el Dulcel, una cucharada 2 veces al día por 2 meses.
1: Dulcel.
0: Retrovitón, 3 copitas al día, la primera en ayunas por 2 meses. Retrovitón. Y necesitamos un aceitico que se llama Flevicin. Flevicin se aplica 2 veces al día en cualquier dirección hasta que se eliminen las manchas blancas. Así como le salió, que fue saliendo a poquito, y va formando como un mapa en el cuerpo, de la misma forma empieza a desvanecerse hasta que desaparece por completo.
1: Ah, bueno, Felipe.
0: Listo,
1: mi Dios,
0: pues,
1: le pague, muchas gracias.
0: Bueno, con mucho gusto.
1: Listo.
0: Chao.
1: Chao, que
0: estén
1: muy bien.
0: 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Hola, muy buenos días.
2: Buenos días, don Felipe, ¿cómo está?
0: Muy bien, ¿quién habla?
2: Habla con Elisa.
0: ¿Qué más, Elisa? ¿Cómo te ha ido?
2: Muy bien, ¿y usted?
0: Qué bueno.
2: Don Felipe, que me dice una mamá que tiene una niña que de 5 años, entonces que ella quiere algo para la niña que preste buena atención al colegio, que a ver usted qué le manda.
0: Vea, necesitamos un producto que se llama Procavit, 2 cucharadas en agua o jugo. Como tiene 5 añitos, lo puede dar en leche también, les encanta. Lo puede preparar como una malteada, 2 cucharadas en un vasito con agua, jugo, leche con hielito, lo licúa y eso queda como una malteada delicioso. 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
2: Para un hermano que él maneja carro... Pero él dice que él en la parte izquierda, en la ingle, que le duele mucho como no mueve, pues, como el pie. Entonces, a ver usted qué le puede mandar.
0: Eso es del colon, mujer. Necesitamos la jalea de guanábana, 2 cucharadas, 2 veces al día por 2 meses. Necesitamos el Alfimix, 2 cucharadas. En un pocillo con agua, se mezcla y se toma 2 veces al día por 2 meses. Necesitamos la cremita biogel para aplicar a nivel rectal, 2 veces al día durante 20 días. Los óvulos de Pagua, un ovulito dentro del ano diario por 40 noches. Y la jalea de ciruela con tomate, 2 cucharadas, 2 veces al día por 2 meses. Con eso tiene.
2: Don Felipe, ¿qué me puede mandar como para fortalecer la pareja? De que no pues como muchas personas intrometidas, que no se dañe la relación.
0: Tómense los dos un producto que se llama Mantil. Se toman una cucharada 3 veces al día por 3 meses y compre un frasquito que se llama Patchouli. Ese Patchouli te lo echas como una colonia y luego te echas tu colonia normal, tu loción normal, o si quieres se la deja así que huele rico todo el día.
2: Ah, bueno.
0: Se la echan los dos. Del mismo frasquito.
2: Ah, bueno, don Felipe, de todas maneras, muchas gracias.
0: Bueno, pues, con mucho gusto.
2: Bueno, que esté muy bien.
0: Que te vaya muy bien.
2: Gracias,
0: chao.
2: Lo mismo.
0: 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Muy buenos días.
3: Muy buenos días, don Felipe, con Olga.
0: Olga, ¿cómo estás?
3: Bien, ¿y usted, don Felipe?
0: Muy bien, Olguita, ¿cómo te ha ido?
3: Don Felipe, para una nieta mía que quería desgatar, se le mandó el jalea de berenjena, jalea de apio y full complete. ¿Y qué más?
0: No, falta el bonfar y el malambo.
3: ¿Bonfar? ¿Y cómo se toman esos?
0: Son 2 cucharadas de cada uno en un pocillo con agua, se mezcla y se toma antes de acostarse todos los días. El full complex es para tomar antes de las comidas para controlar la ansiedad por comer y la jalea de manzana verde después de las comidas para que no engorde más.
3: Bueno, don Felipe, y el reafirmante se lo aplica cuando ya baje de peso.
0: Si quiere, o si quiere lo puede aplicar de una vez. Mire, donde tiene la grasita localizada, aplica el gel caliente, déjelo que se seque, pero no con toalla, sino que se seque así con el aire. Encima aplica el gel frío, deja que se seque y se viste, no necesita fajarse. Eso lo hace 2 veces al día y eso va moldeando el cuerpo también.
3: Ah, bueno, Felipe, yo le agradezco mucho, muchísimas gracias.
0: Bueno, mi amor, que te vaya muy bien.
3: Gracias.
0: 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Muy buenos días.
4: Buenos días, don Felipe, ¿cómo está? Con Joana de París. Don Felipe, era para preguntarle... ¿Qué le puede recomendar a mi mamá? Que ya, pues, le dijeron que la tenían que operar, que porque no tenía unos tendones, es que el brazo, supuestamente. Ella se le dificulta un poquito levantar la mano, le da como unos corrientazos muy fuertes por el brazo y se le encalambra mucho la mano. Y la verdad, ya no quiere hacerse operar, a ver si me puede recomendar los productos para dárselos a ella. Muchísimas gracias, feliz día.
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0: Más oyentes, buenos días.
9: Muy buenos días, señor Juan Felipe.
0: ¿Quién habla?
9: Habla Alicia Salazar, Alicia. Don Juan Felipe. Muchas gracias por su atención. Para una hermana mía, ella tiene diabetes y mantiene mucho desaliento.
0: Bueno, ya para la diabetes necesitamos el Bonfar y el Malambo. Dos cucharadas de cada uno en un pocillo con agua, se mezcla, se toma dos veces al día durante dos meses. Necesitamos las goticas de Hipersir, 20 goticas para tomar, dos veces al día por dos meses. 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Chinois se toma una cucharada dos veces al día por dos meses. 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Lavil, una cucharada dos veces al día por dos meses. Y la jalea de manzana verde, que es para evitar que consuma dulce, o sea, para quitarle la ansiedad por comer dulce, o cuando quiera comer algo dulce, se toma las dos cucharadas de esa jalea, jalea de manzana verde, para que quite esa ansiedad y le sepa rico, ¿sí? 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
9: Bueno, mil gracias.
0: 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Muy buenos días.
10: Buenos días.
0: ¿Quién habla?
10: Con Luz.
0: Luz, ¿cómo estás?
10: Bien, usted, don Felipe.
0: Muy bien, Luz, contame.
10: Don Felipe.
0: Sí.
10: Niña con un síndrome. Que vea, la niña le duele mucho los huesos de todo el cuerpecito. Y tiene 15 años, no le ha venido el periodo y que necesita, que no tiene casi hormona femenina. Entonces yo necesito saber, don Felipe, qué me le puede mandar a esta niña, si es tan amable.
0: Bueno, mire, necesitamos las pastillitas de ActiPro. Una pastillita tres veces al día por tres meses. Necesitamos la jalea de higo, dos cucharadas, dos veces al día por dos meses. Necesitamos el retrobitón, tres copitas al día, la primera en ayunas por dos meses. Para el dolor de los huesos le vas a dar el Britex, una cucharada con el estómago lleno, dos veces al día por tres meses. Le vamos a dar el Flumex, una cucharada, dos veces al día durante tres meses. Y le damos un producto que se llama Calfar, una cucharadita tintera diluida en un pocillo con agua. Se toma dos veces al día por dos meses. Con eso tiene.
10: El endocrino la mandó por donde el psiquiatra y entonces también le mandó medicamentos.
0: 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Una cucharada de cada uno en un vaso con agua. Se mezcla y se toma dos veces al día durante tres meses. Fortavit, una cucharada dos veces al día por tres meses. Necesitamos el Chinois, una cucharada dos veces al día por dos meses. Y un producto que se llama Procavid, que es para que deje esa rebeldía y para que se concentre y aprenda fácil lo que le enseñan en el colegio. Procavid son dos cucharadas en agua o jugo, dos veces al día por tres meses.
10: Usted me hace un favor y me dice que el Flemicin es el que sirve para cuando uno se le salen todas estas venitas de los brazos.
0: Sí, señora, se aplica del hombro hacia los dedos de las manos o de la cadera hacia los dedos de los pies, en esa dirección para eliminar la vena varice.
10: Con ese Flemicin tengo esto.
0: El Flemicin, sí. Y tiene que tomar el retrobitón.
10: Yo lo tomo.
0: Y la jalea de calabaza.
10: ¿Calabaza?
0: Ajá.
10: Ah, listo, don Felipe.
0: Bueno, pues.
10: Bueno, Dios me lo bendiga. Un feliz
0: bueno,
10: día.
0: Bueno, que te vaya muy
10: Miles
0: bien.
10: Miles bendiciones bueno, para chao. Ti y para todos.
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0: aparte de eso, cuando el campesino lleva su producto, su cosecha, que es muy difícil sacarla porque no hay vías de penetración, no hay nada, no vale nada.
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2: Muy buenos días.
3: Buenos días.
2: ¿Quién habla?
3: Con Lucía.
2: Hola, Lucía, ¿cómo estás?
3: Muy bien, don Felipe, muchas gracias.
2: Qué rico, contame.
3: Es que mi tía tiene un negocito, entonces lo alquiló a una muy buena amiga y resulta que se le quedó con el negocito. Entonces, a ver qué podemos hacer.
2: Díganle a su tía que compre, allá en Yoyito va a comprar un paquetico de sal marina.
3: Sal marina,
2: sí. Sal marina. Esa bolsita de sal marina le vas a hacer tres rayitas más o menos calculadas. O sea, tú acuestas la bolsita, la planas y le haces tres rayitas calculando que queden cuatro partes iguales. Porque necesitamos un cuarto de esa sal en un plato blanco, ojalá sin dibujos, un plato blanco. Necesito que anote el nombre de esa persona, ojalá con apellido, si tiene la cédula, excelente. Eso lo va a anotar con tinta roja, doble el papelito y lo coloque en el plato. Encima le echa ese cuarto de la sal marina, humedece un algoncito en agua y le va a echar 7 goticas de agua en la mitad de la sal. Y coloca esa sal en una parte donde nadie se la toque, donde nadie la moleste, ojalá una parte alta o debajo de la cama de ella, como quiera. Si no tiene mascotas, pues que vayan a zapotear allá. Eso es para neutralizar o eliminar un enemigo peligroso, una persona que esté al acecho de nosotros, ¿sí? Únicamente para eso recomiendo la sal marina. No hagan baños de sal marina ni trapeen con sal marina, porque eso es como desatar al diablo en la casa.
3: Sí, señor.
2: Se deja dentro de 8 días y dentro de 15 días coge esa sal y la bota por donde lava los trastes, con todo y papelito. Eso es para neutralizar esa enemiga. Necesito que compre el aléjate, destape el frasquito, lo activa con una oración que puede ser un Padre Nuestro. Anote el nombre de ella y lo mete dentro del frasquito. No puede meter sin un solo nombre en ese frasquito. Sí, cuando ella se aleje y le entregue el negocio, ese frasquito lo echa a la basura sin sacarle el papelito.
3: Sí,
2: es bueno que ella se bañe con el jabón esplendoroso todos los días y que utilice la sal exorcizada.
3: Bueno, señor, hasta luego. Muchas gracias.
2: Hola, muy buenos días.
4: Doctor, buenos días. Para hacerle una consulta, mi nombre es Jenny Flores. Me diagnosticaron tiroides. En este momento la tengo súper alterada. Me subieron la dosis de la pastilla al 150. Me hicieron los exámenes y está demasiado alterada, entonces me bajaron la pastilla a 100 miligramos. Entonces era para preguntarle si tienes algún medicamento que me sirva para digamos que para mejorar la tiroides o en el caso para curarlo. Muchas gracias.
2: Bueno, mire, ella tiene la tiroides en 0.008. Lo normal es de 0.4 a 4.0 y la tiene en 0.0. Entonces necesitamos las tres jaleas que son zanahoria, remolacha y uva. Jalea de zanahoria, jalea de remolacha, jalea de uva. Una cucharada de cada una en un vaso con agua. 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Hola, buenos días.
5: Buenos días, don Felipe.
2: ¿Quién habla?
5: Beatriz.
2: Beatriz, ¿cómo estás?
5: Bien, ¿y usted, don Felipe?
2: Muy bien, Beatriz, contame.
5: Felipe, yo tenía gastritis, ¿cierto? Y yo compré el Siboney y la jalea de guineo. Uh-huh. Y el Royal.
2: ¿Sí?
5: Pero si usted a veces dice que el Royal lo tomaron cuando está embuchado, pero yo no estoy embuchado, me lo tomo siempre.
2: ¿Se lo toma dos veces al día?
5: Ah, así no esté embuchada ni nada. Ah,
2: lo que pasa es que, mire, si usted come un alimento muy picante, muy condimentado, muy grasoso, y después de ese alimento delicioso, digamos un sancocho, usted se toma el pocilladito de Royal, va a evitar que toda esa grasa se concentre en venas y arterias y le dispara el colesterol y los triglicéridos. O sea, va a lograr que toda esa grasa se recoja y se lleve pan al intestino para que la bote a través del bolo fecal. Entonces, es una ayuda para que usted no contamine su cuerpo, o si ya lo contaminó con lo que comió, por lo menos ayude a descontaminarlo con el Royal. Lo mismo el que toma licor para quitar el guayabo o para evitar que le dé guayabo.
5: Sí, don Felipe.
2: Bueno, mi amor, Dios te bendiga.
5: Bueno, Felipe, hasta luego, que estés bien.
2: Hasta luego.
5: Hasta luego, Dios te bendiga.
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1: Hola, muy buenos días.
2: Buenos días, don Felipe. Don Felipe, es para mi mamá, ella tiene 83 años y tiene cataratas internas, para ver qué le podría recomendar. Muchas gracias.
1: Mire, para todo problema visual, sea cataratas, miopía, hipermetropía, astigmatismo, cualquier problema visual, necesitamos primero limpiar el nervio óptico, o sea, limpiar internamente el ojo con la jalea de uchuva con habichuela. Se la va a tomar 2 cucharadas únicamente en ayunas hasta que recupere del todo la visión. Va a tomar el Lufar 1 cucharada 2 veces al día durante 3 meses. Va a tomar la jalea de zanahoria y la jalea de apio, 1 cucharada de cada una en un vaso con agua, se mezcla. Se toma 2 veces al día por 2 meses. Necesitamos el Bilten y el Multivit, 1 cucharada de cada uno en un vaso con agua, se mezcla, se toma 2 veces al día durante 3 meses. Y necesitamos las pastillitas de hidrolagen, 1 cucharadita tintera diluida en un pocillo con agua, se toma 2 veces al día durante 3 meses. Con eso tiene. 444-7202, 444-7202 es el teléfono de Fito Salud, su tienda naturista de confianza. Hola, muy buenos días.
3: Muy buenos días. Habla con Amparo de San Vicente Ferrer, Antioquia. Doctor, tengo una niña que tiene 11 años que nació con hipotiroidismo congénito y su talla es demasiado baja. La estatura es por ahí de una niña de 6 años. Después de curada la niña la tiroides, ¿al cuánto tiempo le puedo dar el tratamiento para el crecimiento y desarrollo?
1: Bueno, mire, para curar la tiroides necesitamos las 3 jaleas que son zanahoria, remolacha y uva. 1 cucharada de cada una en un vaso o en un pocillo con agua, se mezcla y se toma. Si es la niña es menor de 5 añitos, en un pocillo con agua, porque ellos se llenan muy fácil. Ellos tienen un estomaguito muy pequeño, entonces se llenan muy fácil. Entonces, en un pocillo con agua se toma 2 veces al día durante 2 meses. Necesitamos el Ferrovit, 1 cucharada 2 veces al día durante 2 meses. Las pastillitas de hidrolagen, 1 capsulita 3 veces al día durante 3 meses. Y démosle también el Retrovitón, 3 copitas al día, la primera en ayunas por 2 meses. Fitoacay, 1 cucharada 3 veces al día por 3 meses. Ojo, lo que le estoy adicionando acá, que son el Retrovitón, el Fitoacay y la jalea de maracuyá con granadilla, son para ayudarle a acelerar el crecimiento, ¿sí? La tiroides no tiene nada que ver con el crecimiento de las personas. La tiroides lo que controla es el estado de ánimo o el genio de las personas y controla también la obesidad o el que baja exageradamente de peso. ¿Listo? Entonces, le adicionamos la jalea de maracuyá con granadilla, 2 cucharadas así o en un vasito con agua. Se toma 2 veces al día hasta que logre la estatura normal. O sea, que haga deporte donde brinque, salte, donde corra para que estire los huesos y pueda crecer. Bueno, y esto le ayuda a acelerar ese crecimiento. Y dentro de un mes de tomar los productos de la tiroides, le vamos a dar un producto que se llama Calfar, que es para que nunca en la vida la vuelva a molestar la glándula tiroides. El Calfar son 2 cucharadas en agua o jugo, 2 veces al día durante 3 meses.
3: ¿Cómo le voy quitando la pastilla? Ella toma de 50... todos los días.
1: Muy bien, entonces dentro de 15 días de estar tomando la jalea de zanahoria, remolacha, uva, el Ferrovit y las capsulitas de hidrolagen, le merma esa pastilla a la mitad, o sea 25, la mitad, todos los días. Y a los 8 días ya la elimina del todo, ¿sí? Pero hasta dentro de 15 días no le vaya a suspender la pastilla para que no se le vaya a disparar esa tiroides. 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Hola, buenos días.
0: Doctor Felipe Tobón, buenos días. Me place saludarlo. Mi nombre es María Valencia. Yo quiero pedirle un favor bien grande de que me recomiende qué productos tomar, porque tengo papiloma humano. Entonces quiero comprar sus productos. Por favor, me recomienda qué puedo conseguir ahorita. Y buena tarde, mi Dios le pague por su gran ayuda. Muchas gracias.
1: Me gustaría más que en lugar del biogel utilizaras el Nodol. Claro que si ya tiene el biogel lo puede utilizar. Pero el Nodol nos va a servir para prevenir o para eliminar esa rasquiña, ese plurito, ese flujo, evitar las enfermedades venéreas o ayudar a eliminar enfermedades venéreas. Muy importante utilizar ese aceitico tanto en hombres como mujeres. La jalea de brócoli, ojalá lo hicieran cada que tengan una relación sexual o por prevención, si son personas promiscuas que les encanta el sexo, entonces tomarlo por lo menos de manera permanente. Lo mismo el uso de los óvulos de abocado, en el caso de las damitas, utilizarlos después del periodo menstrual, esos 5 primeros días después del periodo menstrual, o utilizarlo después de cada relación sexual para mantener una limpieza al interior de su aparato reproductor. 444-7202. 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Hola, muy buenos días.
4: Buenos días.
1: ¿Quién habla?
4: Norma.
1: Norma, ¿cómo estás?
4: Ay, don Felipe, el estómago mío inflamado. No puedo comer casi nada porque todo lo que como me pone llena, como si me voy a reventar.
1: Bueno, ya necesitamos la jalea de guineo, 2 cucharadas, 2 veces al día por 2 meses. Un producto que se llama Siboney, 1 cucharada, 2 veces al día por 2 meses. Royal, 1 cucharadita tintera diluida en un pocillo con agua, se toma 2 veces al día por 2 meses. Y las capsulitas de hidrolagen, son 3 capsulitas al día, las 2 primeras en ayunas, durante 2 meses. Importante masticar bien los alimentos y no comer a deshoras.
4: Un ardor vaginal dándome ganas de orinar y orino una migajita, vuelvo otra vez con mucha ganas de orinar y ese ardor por dentro tan horrible y mucho dolor en las piernas.
1: Necesito que suspendas lo que es el banano, chocolate con leche, espinaca, pimienta y le mermes a la sal. Vas a tomar la jalea piña y de sidra. 1 cucharada de cada una en un pocillo con agua, se mezcla y se toma 2 veces al día durante 2 meses. Retrovitón, 3 copitas al día, la primera en ayunas por 2 meses. Necesitamos el Ultragen, 1 cucharada 2 veces al día durante 3 meses. Y la jalea de níspero, 2 cucharadas 2 veces al día por 2 meses.
4: Estoy demasiado flaca.
1: Para eso necesitamos el Vilten y la jalea de melocotón. Vilten y jalea de melocotón. 1 cucharada de cada una en un vaso o en un pocillo con agua y se toma después de las comidas para que pueda engordar.
4: Muchas gracias.
1: 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Hola, muy buenos días.
5: Buenos días.
1: ¿Quién habla?
5: Lizeth,
1: ¿cómo estás?
5: Muy bien, muchas gracias.
1: Contame.
5: Mira, lo que pasa es que te estoy buscando bebé y me puedo quedar en embarazo. ¿Qué podría tomar?
1: Bueno, para quedar en embarazo necesitas, tanto tu compañero como tú necesitan tomar la jalea de curuba y la jalea de pomelo. 1 cucharada de cada uno en un vaso con agua.
5: Sí.
1: Se mezcla y se toma 2 veces al día.
5: Sí.
1: Durante 3 meses.
5: Sí.
1: Fortavit, 1 cucharada 2 veces al día durante 3 meses.
5: 2 veces al día durante 3 meses.
1: 3 meses.
5: 3 meses, sí.
1: Bueno, necesitamos el Chinois, 1 cucharada 2 veces al día por 2 meses.
5: Sí.
1: Bueno, aparte de esto, tú vas a tomar las pastillas de ActiPro, 1 pastillita 3 veces al día durante 3 meses. ActiPro.
5: Sí.
1: Vas a tomar la jalea de higo, 2 cucharadas, 2 veces al día por 2 meses.
5: Sí.
1: Vas a tomar un producto que se llama Ultragen, 1 copita, sí, 2 veces al día durante 3 meses. Sí. Y el retrobitón, 3 copitas al día, la primera en ayunas, durante 2 meses.
5: Ah, listo. Bueno, muchísimas gracias.
1: 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Liliana dice: buenas tardes, Felipe. Mi sobrino le dan muchos calambres en las piernas. Él trabaja en una mina de carbón. Muchas gracias. Bueno, mira, para los calambres necesitamos que tome el Fortavit, 1 cucharada, 2 veces al día por 2 meses. Y la jalea de tamarindo, 2 cucharadas, 2 veces al día durante 2 meses. Con eso tiene. El tamarindo es excelente también para el colon, para que lo tengan en cuenta. 444-7202 para que llame y pida los productos a domicilio. 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Muy buenos días.
6: Buenos días, Felipe.
1: ¿Quién habla?
6: Selena.
1: Selena, ¿cómo estás?
6: Bien, ¿y usted?
1: Muy bien, Selena, contame en qué te colaboro.
6: Ah, es que lo que pasa es que yo tengo un hijo que le gusta mucho el trago. Uh-huh. A ver qué me le puede mandar.
1: Mire, necesitamos las goticas de Oxipen. Son 33 goticas en comidas o bebidas, 2 veces al día durante 3 meses. Oxipen. Necesitamos la jalea de curuba y la jalea de pomelo. 1 cucharada de cada una en un vaso o en un pocillo con agua. Se mezcla, se toma ese juguito 2 veces al día por 2 meses. 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Muy buenos días.
7: Felipe, muy buenos días.
1: Hola.
7: Dios me bendiga.
1: ¿Qué más?
7: Felipe, usted sería tan amable de decirme qué le puedo dar a un niño de 6 años. Y con mucho, se queja que le duele mucho el estómago, no está comiendo casi nada. Cuando come algo le da vómito y tiene mucha fiebre. Entonces me gustaría que por favor me dijera qué le puedo dar y muchísimas gracias, Dios lo bendiga.
1: Bueno, le recuerdo que la fiebre no es una enfermedad sino una manifestación de que hay una infección o en los riñones o en la garganta, en este caso la garganta, porque mira que el niño vomita y el niño se siente mal para comer. Entonces, para cortar esa infección en la garganta e incluso la amigdalitis, tenemos un producto que se llama Lanur, 1 cucharada 2 veces al día por 2 meses. Para el problema gástrico, necesitamos darle la jalea de guineo, para que el niño no siga vomitando, no siga con esa gastritis. Jalea de guineo, 2 cucharadas 2 veces al día por 2 meses. 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Luz Gómez dice: buenos días, Felipe. Me dice la medida para tomar el Ufar. El Ufar es 1 cucharada dos veces al día durante 3 meses, ¿sí? 444-7202 para que llame y pida los productos a domicilio. 444-7202. Muy buenos días.
8: Buenos días, don Felipe.
1: ¿Quién habla?
8: Hugo Montoya, de aquí en Vigado.
1: Contame.
8: Me apareció dolor en el recto, en las dos caderas, que no puedo contar para vos.
1: Necesitamos el Alfimix, 2 cucharadas, en un pocillo con agua, se mezcla y se toma 2 veces al día por 2 meses. La jalea de guanábana, 2 cucharadas, 2 veces al día por 2 meses. Necesitamos la cremita biogel para aplicar a nivel rectal, 2 veces al día durante 20 días. Los óvulos de Pagua, 1 óvulito dentro del ano diario durante 40 noches. Y la jalea de ciruela con tomate, 2 cucharadas, 2 veces al día por 2 meses.
8: Ah, bueno, doctor.
1: Listo.
8: Le agradezco mucho porque esté muy bien.
1: Hombre, que te vaya muy bien. Chao.
8: Gracias, lo mismo.
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1: 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Muy buenos días.
10: Buenos días, don Felipe. Soy Liliana. Quiero preguntarle qué alimentos me recomienda para una niña de 13 años que tiene una alergia en los pies.
1: Bueno, para la alergia en los pies, necesito que deje de consumir embutidos y enlatados por 1 mes, evitar el lulo, el maracuyá y el azúcar blanco por 1 mes. Va a tomar el retrovitón 3 copitas al día, la primera en ayunas por 2 meses. Se baña con el jabotón de manzanilla todos los días. 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Hola, muy buenos días.
11: Buenos días, Felipe. ¿Cómo estás?
1: Muy bien, ¿quién habla?
11: María.
1: María. Bueno, cuéntame, María, ¿en qué te colaboro?
11: Oíste, Felipe, una sobrina con muchos dolores.
1: ¿Qué dolores tiene ella?
11: Todos los brazos. En los 2 brazos y en las manos, y la subía a la cabeza. Uh-huh. Y los médicos, ella fue a especialistas y le dijeron que era artritis reumatoidea.
1: Para mí eso no es artritis. Le digo, eso se llama túnel del carpo o túnel carpiano, no tiene nada que ver con los huesos. Lo que necesita para curar ese problema es la jalea de curúbila de pomelo, 1 cucharada de cada uno en un vaso con agua, se mezcla, se toma 2 veces al día por 2 meses, Necesitamos el Fortavit, una cucharada dos veces al día por dos meses. 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Muy buenos días.
12: Buenos días, don Felipe. Le quería hacer una preguntita. A ver, ¿qué podría echarle a unas cucarachitas que salen? O sea, salen mucha cucaracha. Muchas gracias.
1: Si lo que quieres es eliminar las cucarachas, saque un producto que se llama Cacha. Sí, se llama Cacha, ya viene preparado, viene con la piña pulverizada, viene con la leche en polvo, viene con romero, quinoa, tiene varias cositas pulverizadas para que usted simplemente lo eche en tapitas de gaseosa y póngalo en los rincones. Es totalmente natural y no va a afectar sino a las cucarachas. No sirve para hacerle daño a nuestras mascotas, que es la preocupación más grande de regar veneno por la casa, o nuestros niños o nosotros mismos, que de pronto manipulamos el producto y luego vamos a consumir los alimentos sin lavarnos las manos. Y rinde mucho para que lo echen tapitas de gaseosa y lo coloquen en los rinconcitos de la casa. Hola, muy buenos días.
13: Buenos días.
1: ¿Quién habla?
13: Habla con Edelmira. Don Felipe, ¿cómo está?
1: Muy bien, Luzmila, contame en qué te colaboro.
13: Don Felipe, mira, lo que pasa es que yo tengo una hermanita que está sufriendo de la presión. Uh-huh. Entonces ella quiere saber qué puede tomar.
1: Bueno, mira, para la presión arterial necesitamos la jalea de mandarina, dos cucharadas dos veces al día por dos meses. Bonfar y malambo, dos cucharadas de cada una en un pocillo con agua. Se mezcla, se toma dos veces al día por dos meses. Necesitamos el Hipersir, 20 goticas para tomar dos veces al día por dos meses. Hipersir. Y necesitamos el Lavil, una cucharada dos veces al día por dos meses. Ay, el chitaque. Una cucharada dos veces al día durante dos meses. Chitaque.
13: Sí, señor. Sí.
1: Ajá.
13: También le dijeron que está prediabética.
1: Ajá. Uh-huh. Bueno, para la prediabetes, o sea, prediabetes es antes de la diabetes. Normalmente, cuando usted tiene menos de 110, le dicen que es prediabético. Pero si tiene el azúcar en menos de 110, lo tiene normal, para que no se complique la vida. Mire, necesitamos el bonfar y el malambo, dos cucharadas de cada uno en un pocillo con agua. Se mezcla, se toma dos veces al día por dos meses. Necesitamos el Hipersir, 20 goticas para tomar dos veces al día por dos meses. Necesitamos el Chitaque, una cucharada dos veces al día por tres meses. Ferrovit, una cucharada dos veces al día por dos meses. Chinois, una cucharada dos veces al día por dos meses. Y el Lavil, una cucharada dos veces al día por dos meses.
13: Bueno, señor. Bueno, don Felipe, muchísimas gracias.
1: Bueno, con mucho gusto.
13: Bueno, que esté muy bien.
1: 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Hola, muy buenos días.
14: Buenos días.
1: ¿Quién habla?
14: Sí, don Felipe, habla con Rosa.
1: Rosa, ¿cómo estás?
14: Lo que pasa es que yo he mejorado de otras cosas. Yo era la que había llamado, pues, que me había quebrado un dedo, ¿cierto? Uh-huh. Pero imagínese que pues de la presión, del azúcar, de todo, yo mejor. Pero ese dedo no quiere inflamar para nada, siempre es todo inflamado, todo gordo ahí, no desinflama, y eso me pega unos tirones, como que me exprimiera eso, a veces como que gira algo por dentro, como si tuviera un animal, o como que tuviera un cuerpo raro por dentro, porque eso me oprime, me amarra muy horrible.
1: ¿Y qué dedo es?
14: El dedo grande del pie derecho.
1: Del pie, muy bien. Tú eres ya te curaste la diabetes, ¿cierto?
14: Sí, me lo hice todo día. He tomado el Retrovitón, he tomado el Citaque, he tomado ese otro, ¿cómo es que se llama? Otro que usted mandaba también para la presión, el FP6.
1: ¿Usted tomó el Bonfari, el Malambo, el Hipersir, el Ferrovid, Chinois, el Lavil?
14: Sí.
1: Para ese dedo necesito que me tome nuevamente el Retrovitón, 3 copitas al día, la primera en ayunas por 2 meses. Un producto que se llama Britex, 1 cucharada 2 veces al día por 3 meses. Vas a aplicar un producto que se llama Novavid, no solo en el dedo, sino en todo el piecito. Aplícate el Novavid 2 veces al día, ojalá después del baño y en la tarde o en la noche vuelve y lo aplica 2 veces al día hasta que le quiten del todo esos tirones. Si se le pone morado el dedo, esto mismo le va a quitar ese moretón. Si le sale una agüita al dedo, esto mismo le va a sacar la infección hasta que bote toda esa agüita. ¿Sí? Y me toma un producto que se llama Chibú. Una cucharadita tintera diluida en un pocillo con agua. Se toma 2 veces al día durante 2 meses.
14: Bueno, muchísimas gracias. Que usted me haya para untar algo así como en la pierna, pues, que también me da a veces, eso me brotó como en forma de una alergia, como unos granitos ahí pequeñitos, unas bombitas.
1: Para las alergias necesita la jalea de guayaba con propóleo, bañarse con el jabotón de manzanilla y aplicar una cremita que se llama Fitoderm, ¿listo? Fitoderm.
14: Bueno,
1: chao, claro pues, que sí. Dios te bendiga.
14: A usted también, que Dios lo bendiga. Un día.
1: 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Muchísimas gracias, amigos oyentes. Al frente de micrófonos, su amigo de siempre, Juan Felipe Tobón. Estaremos retransmitiendo los programas de Fito Salud todos los días, de lunes a sábado, de 1 a 2 de la madrugada. Si usted no duerme bien, si usted sufre de insomnio, o si usted es una persona que trabaja en la noche, a la 1 de la madrugada, estaré acompañándoles con los programas de Fito Salud para que tengan una sana compañía y disfruten de la programación de La Voz de Antioquia. Un resto de día muy feliz y que Dios nos bendiga. Chao, chao.
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15: Esta es la hora en La Voz de Antioquia. Es la 1:59. 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
1: Aprende a leer a las personas con su gesto sin que se den cuenta. 1. Las personas que cruzan las piernas tan pronto como se sientan tienden a tener fuertes ambiciones y actividades proactivas. 2. Las personas que tocan habitualmente su barbilla mientras hablan generalmente son cautelosas en sus actuaciones. 3. Aquellos que cruzan frecuentemente sus brazos sobre su pecho suelen tener opiniones fuertes, pero también pueden ser tercos. 4. Cuando alguien aparenta estar sorprendido por más de 3 segundos, definitivamente es un falso. 5. Si imitan tu lenguaje corporal, la conversación probablemente está yendo muy bien. 6. Si una persona se ríe demasiado, incluso por cosas tontas, está profundamente sola por dentro. 7. Finalmente, si su tono de voz interno sube y baja, es muy probable que estén interesados en lo que planteas.
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1: Esta es la hora en La Voz de Antioquia. Son las 2 con 12 minutos. 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

0: Esta es la hora en La Voz de Antioquia. Son las 2 con 22 minutos. 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

0: Esta es la hora en La Voz de Antioquia. Son las 2:30. 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
2: Esta es la hora en La Voz de Antioquia. Son las 2:41. 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

0: Esta es la hora en La Voz de Antioquia. Son las 2:51. 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

0: Esta es la hora en La Voz de Antioquia. Son las 2:58. 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
2: Esta es la hora en La Voz de Antioquia. Son las 3 con 12 minutos. 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

0: Esta es la hora en La Voz de Antioquia. Son las 3 con 20 minutos. 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

0: Esta es la hora en La Voz de Antioquia. Son las 3 con 30 minutos. 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
2: Esta es la hora en La Voz de Antioquia. Son las 3 con 41 minutos. 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

0: Esta es la hora en La Voz de Antioquia. Son las 3:52. 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

0: Esta es la hora en La Voz de Antioquia. Son las 3:58. 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
1: Esta es la hora en La Voz de Antioquia. Son las 4 con 12 minutos. 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

0: Esta es la hora en La Voz de Antioquia. Son las 4:20. 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
2: La fiesta de María es el 8 de diciembre, patrona de los matrimonios y los conflictos. Las madres siempre están desatando nudos en el hogar. María Santísima, la mejor de las madres, conoce muy bien los nudos que nos atan al pecado y a problemas que parecen no tener solución. Ella desata nuestros nudos. Confiemos todo en sus manos, sobre todo los nudos de la vida conyugal. Esta devoción comenzó en Hamburgo, Alemania. Esta devoción se ha propagado por todo el mundo, sobre todo en los últimos años en la Argentina. Está rodeada de ángeles que le asisten, pues ella es la reina. A su izquierda el ángel le alcanza la cinta llena de nudos y a su derecha otro ángel recoge la cinta ya desatada. La Virgen desata nudos es una evocación de la Inmaculada Concepción con la luna bajo sus pies. Ella no solo desata los nudos, sino que aplasta con su pie la causa de todos ellos, la maldita serpiente fomentadora del pecado. La Virgen quiere ayudarnos, pero requiere nuestra humildad para dejarnos llevar de su mano. Hay que saber que estamos en batalla espiritual. El demonio no puede contra el Hijo de María, Jesús, y anda tras sus otros hijos. ¿Quiénes son los hijos de María? La Biblia nos dice: entonces, despechado contra la mujer, se fue a hacer la guerra al resto de sus hijos, los que guardan los mandamientos de Dios y mantienen el testimonio de Jesús. Pero mientras seamos hijos fieles, el enemigo no podrá vencernos. La madre es refugio seguro. Te invitamos a compartir con nosotros y a rezar la novena de la Virgen de Satanudos a través de La Voz de Antioquia.

Esta novena puede ser rezada para una o varias intenciones. Aunque no es obligatorio, es conveniente comenzarla 9 días antes del día 8 de diciembre o de cualquier otro mes del año, de modo que el último día de la novena coincida con el día 7 del mes. Lo ideal sería que se concluyera la novena participando de la Santa Misa el día 8. Novena a la Virgen de Satanudos. Puestos en la presencia de Dios, ante quien siempre estamos, en quien somos y por quien vivimos, hacemos con calma y fe la señal de la Santa Cruz. En el nombre del Padre, del Hijo y del Espíritu Santo. Día octavo. Jesús regresó con sus padres a Nazaret y vivía sujeto a ellos. Su madre conservaba esas cosas en su corazón. Jesús iba creciendo en sabiduría, en estatura y en gracia delante de Dios y de los hombres. Algunos hombres, por ir tras lo temporal, pierden de vista lo eterno. Ansiando las criaturas, se olvidan del Creador y se enredan en una maraña de preocupaciones que los distraen de lo esencial y los entretienen con lo efímero. Hay que aprender a vivir como peregrinos. Debemos tomar conciencia de que la vida del hombre es un soplo y que muchas de las cosas que nos quitan el sueño son vanidades y puro viento. Quien experimenta la fragilidad de su vida suele ser menos rencoroso, limita sus ambiciones, se contenta con lo necesario, perdona con rapidez, olvida las injurias, no cae en el consumismo, aprende a ser generoso y, encontrando a Dios en las pequeñas cosas, lo alaba y es feliz. María Sencilla Virgen de Nazaret desata los nudos que nos esclavizan a las criaturas y nos apartan del Creador. Enséñanos a vivir con sencillez un día a la vez. Ayúdanos a superar la sensación de miedo e inseguridad y a ser capaces de vivir de modo extraordinario las cosas cotidianas. Te lo pedimos a ti, la que desata los nudos, para que presentes a Dios nuestra oración. Oración para todos los días. Santa María, llena de la presencia de Dios, durante los días de tu vida aceptaste con toda humildad la voluntad del Padre y el maligno nunca fue capaz de enredarte con sus confusiones. Ya junto a tu Hijo, intercediste por vuestras dificultades y con toda la sencillez y paciencia nos diste ejemplo de cómo desenredar la madeja de nuestras vidas. Al quedarte para siempre como Madre Nuestra, pones en orden y haces más claro los lazos que nos unen al Señor. Santa María, Madre de Dios y Madre Nuestra, tú que con corazón materno desatas los nudos que entorpecen nuestra vida, te pedimos que nos recibas en tus manos y que nos libres de las ataduras y confusiones con que nos hostiga el que es nuestro enemigo. Por tu gracia, por tu intercesión, con tu ejemplo, líbranos de todo mal. Y desata los nudos que impiden nos unamos a Dios para que libres de toda confusión y error, tengamos en Él puestos nuestros corazones y podamos servirte siempre en nuestros hermanos. María, mujer feliz y llena de la gracia divina, desata los nudos que nos mantienen sometidos al pecado y alejados de la gracia. Concédenos comprender que solo en Dios está nuestra felicidad. Ayúdanos a aceptarnos tal como somos y haz que nos abramos a la gracia vivificante y transformante. Te lo pedimos a ti, la que desata los nudos, para que presente a Dios nuestra oración. Padre nuestro que estás en el cielo, santificado sea tu nombre. Venga a nosotros tu reino, hágase tu voluntad en la tierra como en el cielo. Danos hoy nuestro pan de cada día. Perdona nuestras ofensas como también nosotros perdonamos a los que nos ofenden. No nos dejes caer en tentación y líbranos del mal. Dios te salve María, llena eres de gracia, el Señor es contigo. Bendita tú entre las mujeres y bendito el fruto de tu vientre Jesús. Santa María, Madre de Dios, ruega por nosotros los pecadores, ahora y en la hora de nuestra muerte. Dios te salve María, llena eres de gracias, el Señor es contigo. Bendita tú entre todas las mujeres y bendito el fruto de tu vientre Jesús. Santa María, Madre de Dios, ruega por nosotros pecadores, ahora y en la hora de nuestra muerte. Dios te salve María, llena eres de gracia, el Señor es contigo. Bendita tú entre todas las mujeres y bendito el fruto de tu vientre Jesús. Santa María, Madre de Dios, ruega por nosotros los pecadores, ahora y en la hora de nuestra muerte. Gloria al Padre, gloria al Hijo, gloria al Espíritu Santo, como era en un principio, ahora y siempre, por los siglos de los siglos.
Oración de consagración a María. Señora y Madre mía, Virgen Santa, María, la que desata los nudos, a tus pies me encuentro para consagrarme a ti. Con filial afecto te ofrezco en este día cuanto soy y cuanto tengo, mis ojos para mirarte, mis oídos para escucharte, mi voz para cantar tus alabanzas, mi vida para servirte, mi corazón para amarte. Acepta, Madre mía, el ofrecimiento que te hago y colócame junto a tu corazón inmaculado. Ya que soy todo tuyo, Madre de Misericordia, la que desata los nudos que aprisionan nuestro pobre corazón, guárdame y protégeme como posesión tuya. No permitas que me deje seducir por el maligno, ni que mi corazón quede enredado en sus engaños. Enséñame a aceptar los límites de mi condición humana, sin olvidar que puedo superarme con la ayuda de la gracia y que agradezca siempre a Dios por mi existencia. Ilumíname para que no deseche al Creador por las criaturas, ni me aparte del camino que Él pensó para mí.

0: La Voz de Antioquia presentó a esta hora la novena a la Virgen de Satanudos.
1: Esta es la hora en La Voz de Antioquia. Son las 4:30. 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

0: Por la señal de la Santa Cruz, de nuestros enemigos, líbranos, Señor Dios nuestro. En el nombre del Padre, y del Hijo, y del Espíritu Santo. Amén. Jesús, mi Señor y Redentor, yo me arrepiento de todos los pecados que he cometido hasta hoy, y me pesa de todo corazón, porque con ellos he ofendido a un Dios tan bueno. Propongo firmemente no volver a pecar, y confío que por tu infinita misericordia me has de conceder el perdón de mis culpas y me has de llevar a la vida eterna. Amén. Primer misterio:
1: el bautismo de Jesús.
0: Padre nuestro que estás en el cielo, santificado sea tu nombre. Venga a nosotros tu reino. Hágase tu voluntad en la tierra como en el cielo.
2: Danos hoy nuestro pan de cada día. Perdona nuestras ofensas, como también nosotros perdonamos a los que nos ofenden. No nos dejes caer en la tentación y líbranos del mal. Amén.
0: Dios te salve María, llena eres de gracia, el Señor está contigo. Bendita tú eres entre todas las mujeres, y bendito es el fruto de tu vientre, Jesús.
2: Santa María, Madre de Dios, ruega por nosotros los pecadores, ahora y en la hora de nuestra muerte. Amén.
0: Dios te salve María, llena eres de gracia, el Señor está contigo. Bendita tú eres entre todas las mujeres, y bendito es el fruto de tu vientre, Jesús.
2: Santa María, Madre de Dios, ruega por nosotros los pecadores, ahora y en la hora de nuestra muerte. Amén.
0: Dios te salve María, llena eres de gracia, el Señor está contigo. Bendita tú eres entre todas las mujeres, y bendito es el fruto de tu vientre, Jesús.
2: Santa María, Madre de Dios, ruega por nosotros los pecadores, ahora y en la hora de nuestra muerte. Amén.
0: Dios te salve María, llena eres de gracia, el Señor está contigo. Bendita tú eres entre todas las mujeres, y bendito es el fruto de tu vientre, Jesús.
2: Santa María, Madre de Dios, ruega por nosotros los pecadores, ahora y en la hora de nuestra muerte. Amén.
0: Dios te salve María, llena eres de gracia, el Señor está contigo. Bendita tú eres entre todas las mujeres, y bendito es el fruto de tu vientre, Jesús.
2: Santa María, Madre de Dios, ruega por nosotros los pecadores, ahora y en la hora de nuestra muerte. Amén.
0: Dios te salve María, llena eres de gracia, el Señor está contigo. Bendita tú eres entre todas las mujeres, y bendito es el fruto de tu vientre, Jesús.
2: Santa María, Madre de Dios, ruega por nosotros los pecadores, ahora y en la hora de nuestra muerte. Amén.
0: Dios te salve María, llena eres de gracia, el Señor está contigo. Bendita tú eres entre todas las mujeres, y bendito es el fruto de tu vientre, Jesús.
2: Santa María, Madre de Dios, ruega por nosotros los pecadores, ahora y en la hora de nuestra muerte. Amén.
0: Dios te salve María, llena eres de gracia, el Señor está contigo. Bendita tú eres entre todas las mujeres, y bendito es el fruto de tu vientre, Jesús.
2: Santa María, Madre de Dios, ruega por nosotros los pecadores, ahora y en la hora de nuestra muerte. Amén.
0: Dios te salve María, llena eres de gracia, el Señor está contigo. Bendita tú eres entre todas las mujeres, y bendito es el fruto de tu vientre, Jesús.
2: Santa María, Madre de Dios, ruega por nosotros los pecadores, ahora y en la hora de nuestra muerte. Amén.
0: Dios te salve María, llena eres de gracia, el Señor está contigo. Bendita tú eres entre todas las mujeres, y bendito es el fruto de tu vientre, Jesús.
2: Santa María, Madre de Dios, ruega por nosotros los pecadores, ahora y en la hora de nuestra muerte. Amén.
0: Gloria al Padre, y al Hijo, y al Espíritu Santo.
2: Como era en el principio, ahora y siempre, por los siglos de los siglos. Amén.

0: Segundo misterio:
1: la revelación de Jesús en las bodas de Caná.
2: Padre nuestro que estás en el cielo, santificado sea tu nombre. Venga a nosotros tu reino. Hágase tu voluntad en la tierra como en el cielo.
0: Danos hoy nuestro pan de cada día. Perdona nuestras ofensas, como también nosotros perdonamos a los que nos ofenden. No nos dejes caer en la tentación y líbranos del mal. Amén.
2: Dios te salve María, llena eres de gracia, el Señor está contigo. Bendita tú eres entre todas las mujeres y bendito es el fruto de tu vientre Jesús.
0: Santa María, Madre de Dios, ruega por nosotros los pecadores, ahora y en la hora de nuestra muerte. Amén.
2: Dios te salve María, llena eres de gracia, el Señor está contigo. Bendita tú eres entre todas las mujeres, y bendito es el fruto de tu vientre, Jesús.
0: Santa María, Madre de Dios, ruega por nosotros los pecadores, ahora y en la hora de nuestra muerte. Amén.
2: Dios te salve, María, llena eres de gracia, el Señor está contigo. Bendita tú eres entre todas las mujeres, y bendito es el fruto de tu vientre, Jesús.
0: Santa María, Madre de Dios, ruega por nosotros los pecadores, ahora y en la hora de nuestra muerte. Amén.
2: Dios te salve María, llena eres de gracia, el Señor está contigo. Bendita tú eres entre todas las mujeres, y bendito es el fruto de tu vientre Jesús.
0: Santa María, Madre de Dios, ruega por nosotros los pecadores, ahora y en la hora de nuestra muerte. Amén.
2: Dios te salve María, llena eres de gracia, el Señor está contigo. Bendita tú eres entre todas las mujeres, y bendito es el fruto de tu vientre, Jesús.
0: Santa María, Madre de Dios, ruega por nosotros los pecadores, ahora y en la hora de nuestra muerte. Amén.
2: Dios te salve María, llena eres de gracia, el Señor está contigo. Bendita tú eres entre todas las mujeres, y bendito es el fruto de tu vientre, Jesús.
0: Santa María, Madre de Dios, ruega por nosotros los pecadores, ahora y en la hora de nuestra muerte. Amén.
2: Dios te salve María, llena eres de gracia, el Señor está contigo. Bendita tú eres entre todas las mujeres, y bendito es el fruto de tu vientre Jesús.
0: Santa María, Madre de Dios, ruega por nosotros los pecadores, ahora y en la hora de nuestra muerte. Amén.
2: Dios te salve María, llena eres de gracia, el Señor está contigo. Bendita tú eres entre todas las mujeres, y bendito es el fruto de tu vientre, Jesús.
0: Santa María, Madre de Dios, ruega por nosotros los pecadores, ahora y en la hora de nuestra muerte. Amén.
2: Dios te salve María, llena eres de gracia, el Señor está contigo. Bendita tú eres entre todas las mujeres, y bendito es el fruto de tu vientre, Jesús.
0: Santa María, Madre de Dios, ruega por nosotros los pecadores, ahora y en la hora de nuestra muerte. Amén.
2: Dios te salve María, llena eres de gracia, el Señor está contigo. Bendita tú eres entre todas las mujeres, y bendito es el fruto de tu vientre Jesús.
0: Santa María, Madre de Dios, ruega por nosotros los pecadores, ahora y en la hora de nuestra muerte. Amén.
2: Gloria al Padre, y al Hijo, y al Espíritu Santo.
0: Como era en el principio, ahora y siempre, por los siglos de los siglos. Amén.

0: Tercer misterio:
1: el anuncio del reino de Dios.
0: Padre nuestro que estás en el cielo, santificado sea tu nombre. Venga a nosotros tu reino. Hágase tu voluntad en la tierra como en el cielo.
2: Danos hoy nuestro pan de cada día. Perdona nuestras ofensas, como también nosotros perdonamos a los que nos ofenden. No nos dejes caer en la tentación y líbranos del mal. Amén.
0: Dios te salve María, llena eres de gracia, el Señor está contigo. Bendita tú eres entre todas las mujeres, y bendito es el fruto de tu vientre Jesús.
2: Santa María, Madre de Dios, ruega por nosotros los pecadores, ahora y en la hora de nuestra muerte. Amén.
0: Dios te salve María, llena eres de gracia, el Señor está contigo. Bendita tú eres entre todas las mujeres, y bendito es el fruto de tu vientre Jesús.
2: Santa María, Madre de Dios, ruega por nosotros los pecadores, ahora y en la hora de nuestra muerte. Amén.
0: Dios te salve María, llena eres de gracia, el Señor está contigo. Bendita tú eres entre todas las mujeres, y bendito es el fruto de tu vientre Jesús.
2: Santa María, Madre de Dios, ruega por nosotros los pecadores, ahora y en la hora de nuestra muerte. Amén.
0: Dios te salve María, llena eres de gracia, el Señor está contigo. Bendita tú eres entre todas las mujeres, y bendito es el fruto de tu vientre Jesús.
2: Santa María, Madre de Dios, ruega por nosotros los pecadores, ahora y en la hora de nuestra muerte. Amén.
0: Dios te salve María, llena eres de gracia, el Señor está contigo. Bendita tú eres entre todas las mujeres, y bendito es el fruto de tu vientre Jesús.
2: Santa María, Madre de Dios, ruega por nosotros los pecadores, ahora y en la hora de nuestra muerte. Amén.
0: Dios te salve María, llena eres de gracia, el Señor está contigo. Bendita tú eres entre todas las mujeres, y bendito es el fruto de tu vientre Jesús.
2: Santa María, Madre de Dios, ruega por nosotros los pecadores, ahora y en la hora de nuestra muerte. Amén.
0: Dios te salve María, llena eres de gracia, el Señor está contigo. Bendita tú eres entre todas las mujeres, y bendito es el fruto de tu vientre Jesús.
2: Santa María, Madre de Dios, ruega por nosotros los pecadores, ahora y en la hora de nuestra muerte. Amén.
0: Dios te salve María, llena eres de gracia, el Señor está contigo. Bendita tú eres entre todas las mujeres, y bendito es el fruto de tu vientre Jesús.
2: Santa María, Madre de Dios, ruega por nosotros los pecadores, ahora y en la hora de nuestra muerte. Amén.
0: Dios te salve María, llena eres de gracia, el Señor está contigo. Bendita tú eres entre todas las mujeres, y bendito es el fruto de tu vientre Jesús.
2: Santa María, Madre de Dios, ruega por nosotros los pecadores, ahora y en la hora de nuestra muerte. Amén.
0: Dios te salve María, llena eres de gracia, el Señor está contigo. Bendita tú eres entre todas las mujeres, y bendito es el fruto de tu vientre Jesús.
2: Santa María, Madre de Dios, ruega por nosotros los pecadores, ahora y en la hora de nuestra muerte. Amén.
0: Gloria al Padre, y al Hijo, y al Espíritu Santo.
2: Como era en el principio, ahora y siempre, por los siglos de los siglos. Amén.

0: Cuarto misterio:
1: la transfiguración de Jesús.
2: Padre nuestro que estás en el cielo, santificado sea tu nombre. Venga a nosotros tu reino. Hágase tu voluntad en la tierra como en el cielo.
0: Danos hoy nuestro pan de cada día. Perdona nuestras ofensas, como también nosotros perdonamos a los que nos ofenden. No nos dejes caer en la tentación y líbranos del mal. Amén.
2: Dios te salve María, llena eres de gracia, el Señor está contigo, bendita tú eres entre todas las mujeres, y bendito es el fruto de tu vientre Jesús.
0: Santa María, Madre de Dios, ruega por nosotros los pecadores, ahora y en la hora de nuestra muerte. Amén.
2: Dios te salve María, llena eres de gracia, el Señor está contigo, bendita tú eres entre todas las mujeres, y bendito es el fruto de tu vientre Jesús.
0: Santa María, Madre de Dios, ruega por nosotros los pecadores, ahora y en la hora de nuestra muerte. Amén.
2: Dios te salve María, llena eres de gracia, el Señor está contigo, bendita tú eres entre todas las mujeres, y bendito es el fruto de tu vientre Jesús.
0: Santa María, Madre de Dios, ruega por nosotros los pecadores, ahora y en la hora de nuestra muerte. Amén.
2: Dios te salve María, llena eres de gracia, el Señor está contigo, bendita tú eres entre todas las mujeres, y bendito es el fruto de tu vientre Jesús.
0: Santa María, Madre de Dios, ruega por nosotros los pecadores, ahora y en la hora de nuestra muerte. Amén.
2: Dios te salve María, llena eres de gracia, el Señor está contigo, bendita tú eres entre todas las mujeres, y bendito es el fruto de tu vientre Jesús.
0: Santa María, Madre de Dios, ruega por nosotros los pecadores, ahora y en la hora de nuestra muerte. Amén.
2: Dios te salve María, llena eres de gracia, el Señor está contigo, bendita tú eres entre todas las mujeres, y bendito es el fruto de tu vientre Jesús.
0: Santa María, Madre de Dios, ruega por nosotros los pecadores, ahora y en la hora de nuestra muerte. Amén.
2: Dios te salve María, llena eres de gracia, el Señor está contigo, bendita tú eres entre todas las mujeres, y bendito es el fruto de tu vientre Jesús.
0: Santa María, Madre de Dios, ruega por nosotros los pecadores, ahora y en la hora de nuestra muerte. Amén.
2: Dios te salve María, llena eres de gracia, el Señor está contigo, bendita tú eres entre todas las mujeres, y bendito es el fruto de tu vientre Jesús.
0: Santa María, Madre de Dios, ruega por nosotros los pecadores, ahora y en la hora de nuestra muerte. Amén.
2: Dios te salve María, llena eres de gracia, el Señor está contigo, bendita tú eres entre todas las mujeres, y bendito es el fruto de tu vientre Jesús.
0: Santa María, Madre de Dios, ruega por nosotros los pecadores, ahora y en la hora de nuestra muerte. Amén.
2: Dios te salve María, llena eres de gracia, el Señor está contigo, bendita tú eres entre todas las mujeres, y bendito es el fruto de tu vientre Jesús.
0: Santa María, Madre de Dios, ruega por nosotros los pecadores, ahora y en la hora de nuestra muerte. Amén.
2: Gloria al Padre, y al Hijo, y al Espíritu Santo.
0: Como era en el principio, ahora y siempre, por los siglos de los siglos. Amén.

0: Quinto misterio:
1: la institución de la Eucaristía.
0: Padre nuestro que estás en el cielo, santificado sea tu nombre. Venga a nosotros tu reino. Hágase tu voluntad en la tierra como en el cielo.
2: Danos hoy nuestro pan de cada día. Perdona nuestras ofensas, como también nosotros perdonamos a los que nos ofenden. No nos dejes caer en la tentación y líbranos del mal. Amén.
0: Dios te salve María, llena eres de gracia, el Señor está contigo. Bendita tú eres entre todas las mujeres, y bendito es el fruto de tu vientre, Jesús.
2: Santa María, Madre de Dios, ruega por nosotros los pecadores, ahora y en la hora de nuestra muerte. Amén.
0: Dios te salve María, llena eres de gracia, el Señor está contigo. Bendita tú eres entre todas las mujeres, y bendito es el fruto de tu vientre, Jesús.
2: Santa María, Madre de Dios, ruega por nosotros los pecadores, ahora y en la hora de nuestra muerte. Amén.
0: Dios te salve María, llena eres de gracia, el Señor está contigo. Bendita tú eres entre todas las mujeres, y bendito es el fruto de tu vientre, Jesús.
2: Santa María, Madre de Dios, ruega por nosotros los pecadores, ahora y en la hora de nuestra muerte. Amén.
0: Dios te salve María, llena eres de gracia, el Señor está contigo. Bendita tú eres entre todas las mujeres, y bendito es el fruto de tu vientre, Jesús.
2: Santa María, Madre de Dios, ruega por nosotros los pecadores, ahora y en la hora de nuestra muerte. Amén.
0: Dios te salve María, llena eres de gracia, el Señor está contigo. Bendita tú eres entre todas las mujeres, y bendito es el fruto de tu vientre, Jesús.
2: Santa María, Madre de Dios, ruega por nosotros los pecadores, ahora y en la hora de nuestra muerte. Amén.
0: Dios te salve María, llena eres de gracia, el Señor está contigo. Bendita tú eres entre todas las mujeres, y bendito es el fruto de tu vientre, Jesús.
2: Santa María, Madre de Dios, ruega por nosotros los pecadores, ahora y en la hora de nuestra muerte. Amén.
0: Dios te salve María, llena eres de gracia, el Señor está contigo. Bendita tú eres entre todas las mujeres, y bendito es el fruto de tu vientre, Jesús.
2: Santa María, Madre de Dios, ruega por nosotros los pecadores, ahora y en la hora de nuestra muerte. Amén.
0: Dios te salve María, llena eres de gracia, el Señor está contigo. Bendita tú eres entre todas las mujeres, y bendito es el fruto de tu vientre, Jesús.
2: Santa María, Madre de Dios, ruega por nosotros los pecadores, ahora y en la hora de nuestra muerte. Amén.
0: Dios te salve María, llena eres de gracia, el Señor está contigo. Bendita tú eres entre todas las mujeres, y bendito es el fruto de tu vientre, Jesús.
2: Santa María, Madre de Dios, ruega por nosotros los pecadores, ahora y en la hora de nuestra muerte. Amén.
0: Dios te salve María, llena eres de gracia, el Señor está contigo. Bendita tú eres entre todas las mujeres, y bendito es el fruto de tu vientre, Jesús.
2: Santa María, Madre de Dios, ruega por nosotros los pecadores, ahora y en la hora de nuestra muerte. Amén.
0: Gloria al Padre, y al Hijo, y al Espíritu Santo.
2: Como era en el principio, ahora y siempre, por los siglos de los siglos. Amén.

0: Dios te salve, Reina y Madre de Misericordia, vida, dulzura y esperanza nuestra. Dios te salve, a ti clamamos los desterrados hijos de Eva. A ti suspiramos gimiendo y llorando en este valle de lágrimas. Ea pues, Señora abogada nuestra, vuelve a nosotros esos tus ojos misericordiosos, y después de este destierro, muéstranos a Jesús, fruto bendito de tu vientre. Oh clemente, oh piadosa, oh dulce Virgen María, ruega por nosotros, Santa Madre de Dios, para que seamos dignos de alcanzar las promesas y gracias de nuestro Señor Jesucristo. Amén. En el nombre del Padre, y del Hijo, y del Espíritu Santo. Amén. Letanías a la Santísima Virgen María. Señor, ten piedad.
1: Señor, ten piedad.
0: Cristo, ten piedad.
1: Cristo, ten piedad.
0: Señor, ten piedad.
1: Señor, ten piedad.
0: Cristo, óyenos.
1: Cristo, óyenos.
0: Cristo, escúchanos.
1: Cristo, escúchanos.
0: Dios Padre Celestial,
1: ten piedad de nosotros.
0: Dios Hijo Redentor del mundo,
1: ten piedad de nosotros.
0: Dios Espíritu Santo,
1: ten piedad de nosotros.
0: Santísima Trinidad, que eres un solo Dios,
1: ten piedad de nosotros.
0: Santa María,
1: ruega por nosotros.
0: Santa Madre de Dios,
1: ruega por nosotros.
0: Santa Virgen de las Vírgenes,
1: ruega por nosotros.
0: Madre de Cristo,
1: ruega por nosotros.
0: Madre de la Divina Gracia,
1: ruega por nosotros.
0: Madre Inmaculada,
1: ruega por nosotros.
0: Madre del Creador,
1: ruega por nosotros.
0: Madre del Salvador,
1: ruega por nosotros.
0: Madre Amable,
1: ruega por nosotros.
0: Madre Admirable,
1: ruega por nosotros.
0: Madre del Buen Consejo,
1: ruega por nosotros.
0: Madre de la Iglesia,
1: ruega por nosotros.
0: Virgen Prudentísima,
1: ruega por nosotros.
0: Virgen Fiel,
1: ruega por nosotros.
0: Virgen Poderosa,
1: ruega por nosotros.
0: Espejo de Santidad,
1: ruega por nosotros.
0: Vaso Espiritual,
1: ruega por nosotros.
0: Vaso Digno de Honor,
1: ruega por nosotros.
0: Vaso Insigne de Devoción,
1: ruega por nosotros.
0: Causa de Nuestra Alegría,
1: ruega por nosotros.
0: Rosa Mística,
1: ruega por nosotros.
0: Torre de David,
1: ruega por nosotros.
0: Torre de Marfil,
1: ruega por nosotros.
0: Casa de Oro,
1: ruega por nosotros.
0: Arca de la Alianza,
1: ruega por nosotros.
0: Puerta del Cielo,
1: ruega por nosotros.
0: Estrella de la Mañana,
1: ruega por nosotros.
0: Salud de los Enfermos,
1: ruega por nosotros.
0: Refugio de los Pecadores,
1: ruega por nosotros.
0: Consuelo de los Afligidos,
1: ruega por nosotros.
0: Auxilio de los Cristianos,
1: ruega por nosotros.
0: Reina de los Ángeles,
1: ruega por nosotros.
0: Reina de los Patriarcas,
1: ruega por nosotros.
0: Reina de los Profetas,
1: ruega por nosotros.
0: Reina de los Apóstoles,
1: ruega por nosotros.
0: Reina de los Mártires,
1: ruega por nosotros.
0: Reina de los Confesores,
1: ruega por nosotros.
0: Reina de las Vírgenes,
1: ruega por nosotros.
0: Reina de todos los Santos,
1: ruega por nosotros.
0: Reina concebida sin pecado original,
1: ruega por nosotros.
0: Reina subida al cielo,
1: ruega por nosotros.
0: Reina del Santísimo Rosario,
1: ruega por nosotros.
0: Reina de la Familia,
1: ruega por nosotros.
0: Reina de la Paz,
1: ruega por nosotros.
0: Cordero de Dios, que quitas el pecado del mundo,
1: perdónanos, Señor.
0: Cordero de Dios, que quitas el pecado del mundo,
1: escúchanos, Señor.
0: Cordero de Dios, que quitas el pecado del mundo,
1: ten misericordia de nosotros.
0: Ruega por nosotros, Santa Madre de Dios,
1: para que seamos dignos de alcanzar las promesas y gracias de nuestro Señor Jesucristo. Amén.
0: En el nombre del Padre, y del Hijo, y del Espíritu Santo. Amén.
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1: Esta es la hora en La Voz de Antioquia. Son las 4:57. 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
0: ¿Sabes por qué tenemos gases y soltamos flatulencias? Aunque muchos se mueren de vergüenza al tirarse un pedo, lo cierto es que es algo totalmente normal, humano y saludable. Sí, expulsar gases indica que tu sistema digestivo está funcionando bien. ¿De dónde salen esos gases? En realidad hay dos grandes fuentes principales. El aire que tragas sin darte cuenta cuando comes rápido, hablas mucho mientras masticas, tomas gaseosa o usas pitillo o pajilla, tragas aire, parte sube como eructo, pero lo que no sale termina viajando por el intestino hasta que busca su salida. Las bacterias en tu intestino,
13: Tu colon está lleno de miles de millones de bacterias que fermentan restos de comida, sobre todo fibras y carbohidratos que tu cuerpo no puede digerir. 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Esa fermentación libera gases como dióxido de carbono, hidrógeno y metano. De hecho, se estima que un adulto saludable produce entre 0.5 y 2 litros de gas al día. ¿Y el olor? No todos los gases huelen mal. El mal olor proviene de pequeñas cantidades de compuestos sulfatosos. Estos tienen azufre, que algunas bacterias producen al descomponer proteínas. Por eso, comidas como el huevo, brócoli, cebolla o repollo pueden hacerte soltar bombas inolvidables. ¿Cuántas veces es normal? Un adulto promedio se tira entre 14 y 20 flatulencias al día, aunque muchas veces ni lo notas, porque son silenciosas. 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
1: ¿Esa también la escribí yo?
2: Se nota, señor, se nota.
1: Es que soy músico.

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1: Hola, muy buenos días, salud cordial nuevamente con ustedes acá en los micrófonos de La Voz de Antioquia en los 1200 de la M, Radio Reloj 1080 AM y La Voz de la Nostalgia en los 1530 de la M. Les acompañamos José Alexander Gil Alzate en la asistencia técnica. Al frente de micrófonos, su amigo de siempre, Juan Felipe Tobón. Señor Jesús, en este bendecido jueves, te doy gracias de todo corazón por el maravilloso regalo de la vida, por la dicha de ver un nuevo amanecer junto a mi amada familia. Te agradezco por tu infinito amor, por tu fidelidad, por ser siempre esa fortaleza que nos sostiene en cada momento de la semana. Hoy pongo en tus manos benditas este día que comienza, pidiéndote que nos guíes en tu inmensa sabiduría, nos protejas de todo mal y nos llenes de salud, de paz, de alegría. Bendice nuestro hogar con abundancia y que tu hermosa gracia divina nos acompañe hoy, mañana y siempre, en el nombre del Padre, del Hijo y del Espíritu Santo. Vamos a invitar a nuestros oyentes a participar con nosotros a través de la línea telefónica 475-7979, 475-7979 y el 305-435-0914. Muy buenos días. Buenos días. Bueno, habilitamos la línea para que participe con nosotros. 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Vamos a hablar de los óvulos de abocado. ¿Qué tan importante que las mujeres se acostumbren a utilizar un ovulito diario después de que se vaya el periodo menstrual para eliminar impurezas al interior de su aparato reproductor, al exterior, para que vayan eliminando también impurezas que pueden ocasionar hongos, mal olor, pueden ocasionar también mucho flujo, ¿sí?, o diferentes infecciones geniturinarias. Los 5 primeros días después de la relación sexual, a utilizar un óvulo de abocado después de cada relación sexual para eliminar esas impurezas, esa suciedad que queda al interior de su aparato reproductor con la penetración. Muy importante tener en cuenta esto también. Y obviamente cuando hay enfermedades venéreas o enfermedades geniturinarias o cuando hay flujo o cuando hay irritación o inflamación, utilizar los ovulitos ya acompañados por un aceitico que se llama Nodol, 2 veces al día hasta que corte la irritación. Utilizar el Retrovitón, 3 copitas al día, la primera en ayunas por 2 meses. El Sinalén, 1 cucharada para tomar 2 veces al día durante 3 meses. La jalea de brócoli, 2 cucharadas únicamente en ayunas durante 2 meses. Más 2000 se prepara como un tintico, se toma 2 o 3 veces al día por 2 meses. Las pastillitas de Actiprop, 1 pastillita 3 veces al día por 3 meses. Y la jalea de brócoli, 2 cucharadas 2 veces al día por 2 meses. Eso cuando hay enfermedades venéreas o enfermedades geniturinarias. En el caso de los hombres es el mismo tratamiento, a excepción obviamente de los óvulos, porque ¿dónde va a colocar los óvulos? De resto se utiliza exactamente lo mismo. 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
2: Don Felipe, buen día. Don Felipe habla con Luz de acá de Anzá. Yo era para comentarle algo, don Felipe. ¿Verdad? Yo tengo una nietecita. La niña tiene 7 años, pero resulta que la niña prácticamente desde que nació, ella le da un vómito. Diario es con un vómito. Le daba cada 3 meses, luego cada 2, luego ahorita le da cada mes. Y ya llevamos una quincena que prácticamente la niña ha estado con vómito. La llevan al hospital, pero nada, la niña le cortan el vómito, pero la traen y vuelve que volverla a llevar. Entonces, no sé, pues como algo así, de afán casero, porque es que no vemos con qué cortarle el vómito a la niña.
1: Bueno, vean, caserito para el vómito, sería bueno saber la edad de la niña, para saber qué le vamos a recomendar también casero, porque por ejemplo para el vómito puede tomar el tinto por cucharadas, pero los niños no deben tomar tinto, a excepción del más 2000, que el más 2000 no tiene cafeína y no tiene los mismos efectos químicos que puede tener un café cualquiera. Entonces sí me gustaría saber la edad de la niña, ¿sí? Para el vómito le podemos dar gelatina, que no tiene ningún inconveniente para la bebé. Pues me imagino que es una bebé, porque muchas veces llaman, ay, mi niña, y tiene 45, 50 años. Entonces sí me gustaría que cuando hablen de niños, me especifiquen la edad para saber qué le vamos a recomendar. Entonces, cuando hay náuseas, cuando hay vómito, es muy importante que mastiquen bien los alimentos y no coman a deshoras. Si es una personita a cualquier edad, que el desayuno hoy lo comió a las 7 de la mañana, mañana a las 8, pasado mañana no desayunó, o son las 3, 4 de la tarde y ni siquiera ha desayunado, el estómago se seca y le va a ocasionar reflujo gástrico y por ende vómito. Te espilas con eso. Masticar bien los alimentos y no comer a deshoras. Listo. Entonces, como no sabemos la edad de la niña, le podemos dar gelatina para detener ese vómito. O le podemos dar un kumis. Ojo, no yogur, un kumis. El kumis refresca, el yogur alborota más el reflujo o la gastritis. Para que lo tenga en cuenta. Mire, para solucionar el problema de la niña, me gustaría que le diera la jalea de guineo. 2 cucharadas, 2 veces al día, durante 2 meses. Por eso es importante saber la edad de la niña, porque si es una bebé, con una bolsita tiene. Necesitamos el siboney, 1 cucharada, 2 veces al día por 2 meses. Y el royal, 1 cucharadita tintera, diluida en un pocillo con agua, se toma 2 veces al día durante 2 meses. Muy importante que cuando ustedes me van a hablar de un niño o una niña, me especifiquen la edad del niño o de la niña para saber realmente casero qué se le puede mandar. Porque hay muchas cosas que quitan un vómito, pero que son terribles para un bebé. Te espilas con eso. No me refiero a los productos de Fitosalud, me refiero a las cosas caseras que hay en su casa, que usted con muchas cosas caseras puede intoxicar a un bebé también. Entonces, especifiquen muy bien cuántos años tiene el bebé o el niño. ¿Listo? Ah, no, es que mi niño tiene 50 años. Ah, no, es que mi niño es mi abuelito que está en una silla de ruedas por allá, tiene 95 años. Especifiquen la edad del niño, si es un niño. ¿Listo? 5:36 a.m. Muy buenos días.
3: Muy buenos días, Felipe. ¿Cómo está?
1: Muy bien. ¿Quién habla?
3: Habla con Dora.
1: ¿De dónde, Dora?
3: Mira, es para preguntarle... Si
1: ¿de dónde, Dora?
3: Del poblado.
1: Bueno, no sean maleducados. Si yo pregunto, conteste.
3: Ay, es que no le escucho bien.
1: No le escucho bien, entonces ¿cómo le voy a responder si no me escucha? Para eso, precisamente, pregunto de dónde llaman, para ver si están atentos y si están escuchando. Pero hay gente muy grosera. Dice uno, ¿dónde llaman? ¿De Medellín?
3: Ay,
1: o sea,
3: no.
1: Como quien dice usted, ¿qué le importa? Y le pregunta a uno, ¿de qué parte de Medellín? Ah, no, en Itagüí. Itagüí no es de Medellín. Entonces no sean tan groseros. ¿De dónde llama?
3: Del poblado.
1: Vio que sí escucha. Cuénteme, ¿en qué le colaboro?
3: Vea, mi papá tiene 65 años.
1: ¿Cuánto?
3: Está con 82.
1: Ajá.
3: Y está sufriendo como de la próstata, la tiene como grandecita. Y ¿qué era lo que le podemos, usted nos puede recomendar?
1: Bueno, eso no es un problema de próstata. Cuando hay mucha orinadera, lo que están fallando son los riñones. Cuando usted se levanta varias veces en la noche, es normal, no tiene nada que ver con la edad, sino que los riñones, mientras el cuerpo está en reposo, empieza a aprovechar, a expulsar todo lo que tiene sobrante en los riñones. Entonces, primero, necesito que no consuma banano, ni tome chocolate con leche, ni espinaca, ni pimienta. Va a tomar la jalea de piña y la jalea de sidra, una cucharada de cada una en un pocillo con agua. Se mezcla y se toma dos veces al día durante 2 meses. Necesitamos el retrovitón, 3 copitas al día, la primera en ayunas por 2 meses. Retrovitón. Necesitamos el más 2000, se prepara como un tintico, se toma 2 o 3 veces al día por 2 meses. Jalea de níspero, 2 cucharadas, 2 veces al día por 2 meses. Necesitamos el ultragen, 1 cucharada, 2 veces al día durante 3 meses. Y el chitake, 1 cucharada, 2 veces al día durante 3 meses.
3: ¿Esa es una sola vez?
1: ¿Listo?
3: Bueno, señor, muchas gracias.
1: 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Muy buenos días.
4: Muy buenos días, don Felipe.
1: ¿Quién habla?
4: ¿Cómo está? Marta. Uy. Del barrio París.
1: Qué bien, Martica, ¿cómo te va?
4: Bien, muchas gracias a Dios.
1: Bueno, cuéntame, ¿qué te colaboro?
4: Mira, era para que me hiciera el favor de... Para una hermana mía que está muy enferma de un mes de una asfixia, porque ella sufre de un pulmón que desde una vez que... Hace 10 años le dio una infección respiratoria, está muy atacada.
1: Uh-huh. Pero todavía tiene el pulmón, ¿no? ¿Le sacaron un pulmón?
4: Es que respira menos por ese pulmón que donde le dio la infección respiratoria, pero poquitico nomás por ese pulmón.
1: Bueno, vamos a limpiarle los pulmones. Vamos a limpiarle los pulmones. Necesitamos el fitogel. Fitogel. Son 3 copitas al día, la primera en ayunas por 2 meses. Fitogel. Necesitamos el isomel. 1 cucharada, 2 veces al día durante 3 meses. Isomel. Jalea de guayaba con rábano, 2 cucharadas, 2 veces al día por 2 meses. Guayaba con rábano. 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
4: Yo le iba a preguntar otra cosita, don Felipe. Sí, el hijo mío tomó ese tratamiento también que con jalea de guayaba con rábano.
1: Ajá.
4: Y él pregunta por qué le dejan las pepitas a la guayaba, que es que por, a él le dio como cosa con tragárselas, que porque él decía que si no decían que eso era malo para la apendicitis.
1: No, no, la única fruta que sí o sí se tiene que colar es el maracuyá. De resto, todas esas fruticas o la cáscara o la fibra la necesitamos para limpiar el colon. O sea que él nunca ha comido guayaba. Él nunca ha comido guayaba. Yo quiero saber de una persona que cuando va a comer una guayaba le quita todas las fruticas y la guayaba está llena de frutas.
4: Ah,
1: y siempre hemos comido guayaba, no hemos comido hasta los gusanos de la guayaba. Entonces, ¿cuál es el misterio?
4: Porque he oído decir eso, que es que las pepas son malas para la apendicitis.
1: No todo lo que brilla es oro. Yo llevo 30 años haciendo programas de salud y dando solución con recetas caseras. Y hace por lo menos 15 años, los brujos, como ya no les paran bolas, se dedicaron a vender productos naturales y a hablar miércoles en los medios de comunicación.
4: Que yo no creo eso, porque yo cuando estaba de 10 años me montaron los palos de guayaba y comía.
1: Cualquier persona, no. Vaya a la plaza a ver si cuando una persona va a comer una guayaba le quita las frutas. La guayaba está llena de frutas, de semillas. Y es la fruta más completa que hay porque tiene todas las vitaminas que existen en la naturaleza. Es la única que tiene todas las vitaminas existentes. Lo que pasa es que se dejan llenar la cabeza de cucarachas. Y el que no sabe es como el que no ve.
4: Eso sí es verdad.
1: Porque yo que me gano, sé cómo venderle el agua de una jalea si no le va a servir. O sea, tiene que llevar todos los componentes de la fruta.
4: Señor.
1: Uh-huh. Pero como los jóvenes hoy en día nacieron para ponerle problema a todo el mundo. O sea, no aprenden a vivir o a disfrutar la vida, sino que a todo le den un pero, a todo le den un problema.
4: Claro. Uh-huh. Dios lo bendiga, muchas gracias. Que esté
1: bueno,
4: muy bien.
1: Que le vaya muy bien.
4: Vamos. Chao.
1: Hay muchas personas que reniegan porque llueve y no se sientan a esperar a que salga el arco iris, a decorar el firmamento. Lo hermoso que es ver el arco iris, que es ver cómo empieza a evaporarse el agua y a formarse las nubes. Pero no siempre son viendo lo malo. ¿Usted cree que donde fuera mala la semilla de guayaba, consumirla, yo tendría 3 jaleas de guayaba? ¿Usted cree que qué es lo que ayuda a apretar cuando se tiene diarrea dentro de la jalea de guayaba con arroz? No es solo el arroz. O si no, yo no hubiera hecho la jalea con guayaba. Dejen esa tontería. Ay, que es que tiene tantas calorías, que tiene tantos carbohidratos, que usted no tome nada. Es lo único que le va a curar a usted el problema. Y ponen problema por todo. Sigan con su problema. Hola, muy buenos días. 5:45 a.m. Buenos días.
5: Don Felipe, muy buenos días. ¿Cómo está? Mi nombre es Viviana Rojas. Quisiera saber qué me puede recomendar para disminuir un bocio difuso, ya que me diagnosticaron hipertiroidismo. Muchas gracias.
1: Bueno, primero hay que curar la tiroides, porque el bocio depende de esa tiroides, que es la famosa papada pronunciada, o cuando se le engruesa uno el cuello. Eso se llama bocio o coto. Para eso necesitamos las 3 jaleas, que son zanahoria, remolacha y uva. Una cucharada de cada una en un vaso o en un pocillo con agua, se mezcla y se toma 2 veces al día durante 2 meses. Necesitamos el retrovitón, 3 copitas al día, la primera en ayunas por 2 meses. Necesitamos el ferrovit, una cucharada 2 veces al día durante 2 meses. Necesitamos el hidrolagen, una capsulita 3 veces al día por 3 meses. Dentro de un mes va a tomar el calfar, 2 cucharadas en agua o jugo, 2 veces al día durante 3 meses. Y va a aplicar una crema que se llama Fermider en el cuello, 2 veces al día, hasta que elimine todo ese coto o bocio. 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Más oyentes, buenos días. Buenos días. Bueno, ahorita hablemos de los óvulos de Pagua. Inicialmente, cuando comenzamos el programa, hablamos de los óvulos de abocado. Ahorita hablemos de los óvulos de Pagua. Los óvulos de Pagua son de uso rectal. Son para cuando usted tiene problemas a nivel del colon, a nivel del intestino grueso, delgado, todo lo que tiene que ver con la parte intestinal o con la parte rectal requiere de los óvulos de Pagua. Estos óvulitos de Pagua, al ingresar al cuerpo, nos van a ayudar a eliminar hemorroides interna o externa o a evitarla. Nos van a ayudar con el sangrado rectal, con divertículos que son masas en el colon, con colitis que es la inflamación del colon y cualquier infección que haya en el intestino grueso delgado, liberando o limpiando completamente el colon. Estos óvulitos se introducen ligeramente dentro del recto o dentro del ano, ¿sí? O en el anillo, ¿sí? Usted no tiene que meter el dedo, simplemente lo coloca en el huequito del ano y lo empuja suavemente. Se coloca la ropa interior, usted lo aprieta cuando lo tenga ahí adentro y se coloca la ropa interior y se acuesta a dormir. El producto actúa mientras el cuerpo está en reposo. ¿De qué otra manera lo podemos utilizar cuando hay fiebre? ¿Se acuerdan que cuando uno tenía fiebre le colocaban un supositorio? Pues ese supositorio está lleno de químicos, mientras que este es completamente natural y le va a ayudar a eliminar una cantidad de cosas. Muchas veces esos supositorios le sacaban a uno el intestino o le generaban sangrado rectal por la cantidad de químicos que tiene. No, este es un ovulito de uso rectal natural para poder solucionar antes todos esos problemas que hay allí. Cuando hay estreñimiento, usted puede colocar el ovulito, retenerlo por un instante y eso estimula el ano para que se dilate y usted pueda sacar ese bolo fecal que tiene ahí atormentándolo, doliéndole. Muchas veces cuando hay estreñimiento nos ponemos a hacer fuerza y se nos sale el intestino, se nos ocasionan hemorroides. Entonces, para evitar todo eso, podemos utilizar también el ovulito de Pagua para todo lo que tiene que ver con la parte rectal. Ya si usted tiene un problema de colon, es importante que fuera del óvulo utilice la cremita Biogel 2 veces al día hasta que termine la crema. Es refrescante, o si usted tiene plurito o picazón a nivel rectal, se aplica la cremita Biogel y se toma un producto que se llama Lavil en ayunas, una cucharada únicamente en ayunas hasta que termine el frasquito, cuando hay plurito, picazón o rasquiña rectal. Cuando es un problema de colon, cualquiera de los que mencioné anteriormente, vamos a utilizar el Alfimix, 2 cucharadas en un pocillo con agua, se mezcla, se toma 2 veces al día, durante 3 meses, jalea de guanábana, 2 cucharadas, 2 veces al día por 2 meses, el Biogel que ya se lo mencioné, los óvulos de Pagua que ya se lo mencioné, y la jalea de ciruela con tomate, 2 cucharadas, 2 veces al día, durante 2 meses. 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Buenos días. Bueno, muy bien. El Brenix, lo vamos a utilizar para eliminar cálculos en cualquier parte del cuerpo. Se toma 1 cucharada 2 veces al día durante 2 meses. Y tomamos el tratamiento del órgano donde están los cálculos. Si es en la vesícula, si es en el hígado, si es en el páncreas, si es en los riñones. Entonces, dependiendo, si es en la vejiga, dependiendo dónde sean los cálculos, vamos a tomar el tratamiento de ese órgano para que no solo eliminemos los cálculos, sino también para que los arrojemos. Porque si tomamos únicamente el Brenix nos destruye los cálculos, pero van a quedar en arenita en el cuerpo y van a volver otra vez a crecer. Y ese no es el objetivo. Necesitamos limpiar ese órgano afectado para poder expulsar esos cálculos. Por ejemplo, si usted tiene cálculos a la vesícula, se toma el Brenix y se toma la jalea de canela con piña. 2 cucharadas 2 veces al día durante 3 meses. Jalea de canela con piña. Recuerde que esa jalea de canela con piña también es excelente para ayudar a regular o a nivelar el azúcar en la sangre, por si está empezando con problemas de azúcar o ya lo tiene, para que tome esa jalea de canela con piña y obviamente haga el tratamiento de la diabetes, porque si se queda únicamente con esto no va a solucionar el problema. Bueno, si los cálculos son en los riñones, tomar la jalea de piña y de sidra, el retrovitón, el más 2000, el chitaque, el ultagen y la jalea de níspero. Si los cálculos son en la próstata o en la vejiga, tomar la jalea de brócoli, el retrovitón, el más 2000, el chitaque, el ultagen y la jalea de níspero. Si los cálculos son en el hígado, necesitamos el retrovitón, necesitamos la jalea de zanahoria, jalea de remolacha y jalea de uva, necesitamos el ultragen y necesitamos el chitaque. Si los cálculos son en el páncreas, necesitamos la jalea de zanahoria, jalea de remolacha y jalea de uva, retrovitón, chitaque, chinois, con eso tiene, listo. Si los cálculos son en el colon, ya no son cálculos, sino divertículos. Ahí necesitamos hacer el tratamiento del colon, ¿sí? Si usted tiene problemas de azúcar en sangre, necesitamos el bonfar y el malambo. Dos cucharadas de cada una en un pocillo con agua, se mezcla, se toma dos veces al día durante 2 meses. Hipersir, 20 goticas para tomar dos veces al día por 2 meses. Ferrovit, una cucharada dos veces al día por 2 meses. Ferrovit. Necesitamos el Ferrovit. 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Llegamos al final del programa. Tenemos un último oyente. Buenos días.
6: Buenos días.
1: ¿Quién habla?
6: Rosalba.
1: Rosalba, ¿cómo estás?
6: Bien, ¿y usted, Felipe?
1: Muy bien, Rosalba, ¿qué hiciste? Y fue, mamá, no me van a colgar, no me van a atender.
6: Eso estaba pensando.
1: Contame en qué te colaboro, Rosalba.
6: Para una hija mía que tiene en el puño, en la mano, le salió una como una goma o como un huesito. Ese es redondito, eso ahí. Y entonces ella dice que le duele mucho, a ver qué le podría
1: mandar. Pero es blandito, es una gomita.
6: Sí, eso se toca como una bolita ahí y es como, y que como que se le mueve.
1: Por eso es blandita, eso se llama goma. Sí. Para eso aplica saliva en ayunas o saliva con sal. O sea, en ayunas cuando se levante se echa un poquito de saliva y no se está sobando en todo el día. O si se le olvidó echársela en ayunas, entonces echa un poquito de saliva en la mano, un poquito de sal y la unta donde tiene la masita o la gomita. O si le da fastidio, pues entonces se aplica una crema que se llama Palki, 2 veces al día, hasta que la desvanezca, y toma un producto que se llama Britex, una cucharada 2 veces al día durante 3 meses, Britex.
6: Ah, ya. Listo, Felipe. Muchísimas gracias.
1: Con mucho gusto. Bueno. Que te vaya muy bien. 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Lo dejo en compañía de Luis Carlos Sánchez Betancur en Radio Reloj 1080 AM, la emisora de todas las horas, con José Alexander Gil Alzate en la voz de Antioquia, 1200 AM, y con José Fernando López en los micrófonos de La Voz de la Nostalgia, 1530 en el dial de la M. De 8 a 9 de la mañana estoy en Radio Reloj, de 9 y media a 11 en La Voz de Antioquia, y de 12 a 1 en La Voz de la Nostalgia. Si no se pudo comunicar conmigo a esa hora, esos son los horarios del programa para que participe con nosotros en el transcurso del día. Muchísimas gracias. 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Un resto de día muy feliz. Que Dios nos bendiga. Chao, chao.
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2: Vamos a escuchar un caso nuevo de la vida real de las personas que nos visitan con muchos problemas, con muchas dificultades y hoy quieren compartir su testimonio. Hijo de Dios, cuéntele su historia y los cambios que usted ha recibido a todos los oyentes.
3: Yo lo primero que hice fue visitar a los hermanos de la fraternidad y en una consulta privada que tuve con ellos empezamos un tratamiento de la problemática que tenía yo. Empezó mi vida a cambiar maravillosamente. Desde el primer día empecé a notar cambios.
2: Después de comenzar el tratamiento y ver usted los cambios, recibe consagrado y magnetizado el reactivador millonario de la suerte. Cuéntele también a los oyentes cómo ha sido su suerte en el dinero y en los chances.
3: Ese talismán me lo dieron con unos números para jugar, unos números que tenían que ver con mi número de signo y unos números especiales que ellos manejan. Yo jugué casi 4 días el chance seguido, recibí la sorpresa de ganarme 8 millones de pesos. Con los 8 millones primeros de pesos cubrí mis deudas y respiré realmente muy bien de unos alcances que tenía económicos.
2: Te ganas el primer chance y regresas para la reactivación del nuevo número, para seguir ganando. Cuéntale ese nuevo testimonio a los oyentes, cómo te sorprendes al recibir rápidamente un nuevo premio.
3: Pasados 3 días seguí jugando los números con mucha fe y ahí recibí la alegre sorpresa para mí de ganarme otro chance de 12 millones de pesos. En vista a esto yo dije que esto ya sí era una cosa maravillosa, una ayuda poderosa. Eso fue para mí lo más maravilloso que me ha pasado.
2: Existen algunas personas que se hacen muchas ayudas, que consiguen talismanes, amuletos, van donde numerólogos, van a muchos lugares y no tienen suerte, no tienen resultados. Usted tuvo cambios, ganó 2 chances. ¿Usted qué le podría decir a los oyentes por qué esos resultados tan efectivos y rápidos en su suerte y en su vida?
3: Primero, pues creo que es la disciplina con la cual yo llevé el tratamiento que ustedes me mandaron. Y lo otro, pues la fe que le puse al chance, que tengan la convicción de que el trabajo es lo más importante de la vida y que le pidan mucha salud al Señor primero que todo. Y de antemano les quiero decir a ustedes que no pierdan la fe y la esperanza, porque casos como el mío no son ni el primero ni van a ser el último.
2: Muchas personas también quieren ganar y recibir el reactivador millonario de la buena suerte. Usted, desde su corazón, ¿qué mensaje le podría decir a todos nuestros fieles oyentes?
3: Para mí maravilloso, nunca lo abandono. Lo adquieran, que van a notar el cambio en sus vidas, pero eso es de inmediato. Dios dijo, ayúdate que yo te ayudaré. Háganlo sin duda y con harta fe, que el Señor no los va a abandonar.
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2: Le damos gracias nuevamente a Dios por permitirnos compartir con todos ustedes los testimonios y los grandes milagros del Santuario del Sagrado Corazón de Jesús y su reactivador millonario de la buena suerte. Hoy jueves 11 de junio de este año 2026 y todos los días continuamos llevándole un mensaje claro, preciso a toda aquella persona que hoy en día sufren muchas veces en silencio. Hay personas que se encierran en sus problemas, se encierran en sus dificultades y muchas veces tienen hasta la razón, porque la familia, los amigos, la pareja, la gente que está a su alrededor muchas veces no te prestan la atención suficiente o no te dan ese apoyo que tanto necesitas. Y siempre existen en nuestras vidas caminos que nos conducen por medio del Sagrado Corazón de Jesús hacia un lugar donde te van a escuchar, donde te puedes desahogar, donde te van a entender, donde te van a comprender por qué tantos problemas, fracasos, desamores, enfermedades, pérdidas, sin empleo, sin dinero, sin amor, todo negativo, todo contrario en la vida.

0: de ustedes. Y precisamente les estamos haciendo esa invitación para que te acerques acá al santuario sagrado del corazón de Jesús, donde vamos a recibir todos tus problemas. Tráigalos. Entre más problemas traiga, mucho mejor. Y saldrás livianito, saldrás con la mente despejada a triunfar en este mundo caótico, en este mundo terrible, en este mundo de incertidumbre, en este mundo donde a algunos de ustedes les da miedo hasta salir a la calle, les da miedo a veces hasta hablar con el vecino, con el amigo, porque ya hoy en día no hay con quién contar, no hay en quién confiar, pero existen todavía ángeles de luz positivos, y eso somos nosotros. Te esperamos acá en nuestra oficina del centro de Medellín, donde te estaremos guiando hacia ese gran premio millonario, hacia ese resultado positivo que tanto necesitas para hacer realidad los sueños de tu vida, tener visiones claras. Es muy diferente soñar, pensar, visionar es fácil, lo difícil es hacer realidad sus sueños. ¿Cuántos de ustedes han visto morir a sus seres queridos? No solamente los viejos, como el papá, la mamá, el abuelo, la abuelita, sino también personas jóvenes que siempre quisieron lograr algo en la vida y se murieron sin hacer realidad sus sueños. Basta ya, usted puede ser el próximo triunfador y hacer que ese sueño que tanto tiene usted en su mente, por fin lo pueda cumplir y darnos ese testimonio frente acá en el santuario sagrado del corazón de Jesús. Frente a él, usted va a ver los milagros. 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
0: Mi querida amiga, buenos días.
2: Buenos días.
0: ¿Tu nombre?
2: Blanca Lucely López.
0: ¿De dónde eres, Blanca?
2: De Sabana Larga, Antioquia.
0: Bueno, mi querida amiga, ¿cuándo nos visitaste?
2: El lunes.
0: Cuando tú escuchas el programa, ¿qué te gustó de él? ¿Qué te animó?
2: ¿Qué me gustó? Pues las llamadas y la gente que daba muchos testimonios y que ganaba muchos premios.
0: Entonces, ¿te motivas, te animas? Cuéntanos cómo era tu vida antes con tu esposo. ¿Cuántos hijos tienes?
2: 2.
0: ¿Tu esposo actualmente?
2: Me dejó abandonada y se fue.
0: ¿Cómo era anteriormente su suerte?
2: Muy buena, porque yo ganaba plata y a veces ganaba 7 hasta 14 millones de pesos.
0: ¿Llegó a ganar varios premios?
2: Sí, señor.
0: ¿El último que se ganó cuándo fue y hace cuánto tiempo?
2: Hace 5 años que me gané 14 millones de pesos y de ahí mi suerte está bloqueada.
0: Desde entonces usted nota que la suerte suya cambió, que efectivamente inclusive hasta el hogar se le dañó. ¿Los dineros que usted ganaba los compartía con su compañero?
2: Sí, señor.
0: ¿Y qué pasó?
2: Él se fue y me dejó.
0: ¿Se le llevó la platica?
2: Sí, señor.
0: Qué bendito desgraciado. Así es, casos de la vida real. ¿Cuánto lleva viviendo por acá con los hijos y luchando por ellos?
2: Hace 3 años.
0: Muy dura la vida, muy difícil para usted.
2: Sí, señor.
0: Gracias, amiga, por compartir con los oyentes también la historia de su vida. Pero ahora sí, vamos a la alegría. ¿Cómo le fue con el reactivador numerológico del chance? ¿Con qué sorteo ganó el día y el premio millonario que cobró?
2: El día lunes, con la lotería del astro millonario, con el sorteo del sol, gané con mi signo de Géminis.
0: ¿Cuánto se ganó en dinero?
2: 37 millones.
0: ¿Usted es católica?
2: Sí, señor.
0: ¿Cree en Dios?
2: Sí, señor.
0: ¿Usted cree que Dios le hizo el milagro por medio del numerológico del chance para ganarse este gran premio?
2: Sí, señor.
0: Los que ponen fe en el poder de Dios reciben estos milagros. Repítele a los oyentes tu testimonio de este reactivador numerológico del chance.
2: El día lunes, con la lotería del Astro Millonario, con el sorteo del Sol, gané con mi signo de Géminis, cobré 37 millones.
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0: Y en el día de hoy, hermanos oyentes, van a escuchar una historia, un testimonio realmente que le va a motivar a usted a vivir y a salir adelante. Tengo aquí un par de amigos, socios, que hoy, gracias al reactivador millonario de la suerte, su vida les ha cambiado. Don Jaime, ¿hace cuánto nos visitaron?
3: Hace 15 días.
0: Hermano, ¿su nombre?
4: Alfonso Rivera.
0: Don Alfonso, ¿cuántos años tenés?
4: 65.
0: Y vamos a escuchar la historia, un caso de la vida real, de este par de amigos, socios en los negocios, que hoy, gracias a su fe, quieren compartir su testimonio y quieren compartir sus problemas que tenían antes de venir por el reactivador millonario que les cambió su suerte.
3: Profesor, pues nosotros teníamos un negocio en la mayorista, pues vendíamos al por mayor, nosotros nos llegábamos, vamos camionados de arroz, de maíz, frijol, todo era por camionados, pero un mal negocio nos llevó a la ruina. Y entonces, debido a eso, pues, escuchamos aquí sobre la cuestión del Astro Millonario y llegamos aquí y eso fue como una bendición, porque hicimos por ahí, él y yo, y a chancecito, y nos ganamos 162 millones de pesos.
0: Les llegó la mala suerte, ¿y cuánto dinero estaban debiendo?
4: Más de 200 millones de pesos. Fue la deuda que quedamos alcanzados. En ese momento, estamos arriesgando nuestra vida con la familia, con todos, llevando el bulto.
0: ¿Y cuántos millones le pagaron con este sorteo del astro gracias al reactivador millonario de la suerte?
4: 162 millones de pesos.
0: Y lo más importante de ustedes dos es la unión, la buena amistad, que viéndose fracasados, seguían hacia adelante con fe y muy positivos.
3: Así es, profesor. Nosotros siempre, después de que nos pasó esa tragedia, siempre seguimos unidos como siempre. Pero, como le digo, gracias a usted y a Dios nuestro Señor y al numerológico del Astro Millonario, salimos adelante otra vez. Porque alcanzamos a pagar más de la mitad la deuda y bueno, y ahorita nos estamos recuperando. Creo que ya de esta no nos volvemos a caer.
0: ¿Cómo va el negocio en este momento?
3: Va muy bien. Mejor antes de pasarnos eso, como que eso fue un milagro por todos los lados. Nos ha llegado más clientela de la que teníamos. De modo pues que ya tenemos hasta varios empleados más, porque ya con los que habían anteriormente no damos abasto ya. Días de 60, 70 millones. Imagine que ya entre 15 días, Dios quiere, acabamos de cancelar esa plata que quedamos debiendo.
0: Y son muchos oyentes los que también se han fracasado, que la suerte les ha abandonado, que nada les sale bien. Actualmente muchos de ellos quisieran volver a comenzar, pero no han tenido esa verdadera oportunidad de recibir una sabia orientación. ¿Qué le podrían ustedes recomendar a los oyentes que también quisieran recibir suerte, dinero y fortuna por medio de este reactivador numerológico del chance?
4: Para mí es una gran cosa, para los amigos míos y todos. Yo recomiendo muy bien todo esto porque estamos muy agradecidos y tratamos de que en lo que caímos ya podamos seguir adelante. Les recomiendo que vengan por el numerológico del chance.
0: Gracias al Sagrado Corazón de Jesús que les reveló ese número del Astro Millonario, ¿cuánto ganaron?
4: 162 millones de pesos.
0: Usted, querido amigo, ¿qué le podría aconsejar a todos los oyentes que también se encuentran acorralados, se encuentran sin suerte, se encuentran bloqueados, sin dinero, que muchas veces quisieran salir corriendo y huyendo por las deudas. Un consejo sobre este reactivador millonario de la buena suerte.
3: Le voy a decir es que llegamos hasta pensar en el suicidio, pero gracias. Y al número numerológico del astro millonario, mejor dicho, yo nunca jamás volvería a pensar en suicidarme. Volvería aquí si me toca, porque yo sé que aquí voy a encontrar la solución. De modo pues que los invito a que vengan por aquí, para que se convenzan. 132 millones de pesos, Dios mío, muchas gracias.
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0: Continuamos con el programa recibiendo más testimonios de las personas que comparten su suerte con el reactivador millonario. Amigo, muy buenos días.
5: Muy buenos días, maestro.
0: ¿Cuál es su nombre?
5: José.
0: Amigo José, ¿cómo te fue con la suerte numerológica del reactivador del chance?
5: Muy bien, soy un feliz ganador de 25 millones por la lotería de Cundinamarca.
0: Gracias a estos millones que usted se gana, va a poder hacer realidad uno de sus sueños. ¿Usted cómo se encuentra? ¿Cómo se siente en este momento, amigo?
5: Muy feliz y gracias a usted, maestro, por recomendarme el numerológico del chance. Mi anhelo era conseguir, como yo soy conductor, conseguir un taxi. Gracias al maestro pude lograr este sueño que tanto he anhelado. Ya invertí 20 millones en el taxi. La próxima semana, con la ayuda de Dios, puedo ya tenerlo aquí a disposición. Y gracias, maestro, por recomendarme el numerólico del chance.
0: Y en muchos lugares a esta hora las personas escuchan su testimonio, escuchan la suerte millonaria que usted recibió con el reactivador numerológico. ¿Qué le podría usted aconsejar a todas esas personas que también quieren progresar y salir adelante?
5: Y el que tenga sueños no se rinda y que venga acá, que usted le da suerte y que vengan con fe y con ambición de ganar, de comprar el numerólico del chance para que se ganen premios millonarios como yo.
0: Usted había visitado a otros secretistas, pero no había tenido los resultados porque también había muchos problemas con su mujer. Su hogar se estaba destruyendo. ¿Qué le podría usted recomendar y aconsejar a todos los oyentes que también quieren cambiar esa suerte y esos problemas de sus hogares?
5: Sí, gracias a usted, maestro, y al numerológico del chance. Fue que me gané este premio y estoy muy contento. Ya en este momento mi mujer ya ha cambiado mucho, ya no era como antes, ignorándome ni nada, de, ya somos más unidos.
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0: Y continuamos adelante con este su programa, Los Grandes Milagros y Testimonios del Santuario del Sagrado Corazón de Jesús, por medio de este imán del dinero, como es el reactivador millonario de la buena suerte. Hoy ya es jueves 11 de junio de este año 2026. El tiempo, los días, los meses, los años van pasando en sus vidas. ¿Y qué espera usted para hacer realidad ese sueño de su vida? Esa visión que ha tenido usted como profesional. Esas personas visionarias son diferentes a las soñadoras, porque el visionario tendrá esa oportunidad de hacer realidad lo que ha querido hacer en su vida. Los soñadores también lo podrán hacer, pero el soñador es más romántico, es por si de pronto se hace realidad su sueño. Pero queremos que hoy ustedes, con los mensajes de los ganadores, con este mensaje que nosotros a diario le transmitimos, pueda usted por fin hacer realidad lo que ha querido en su vida. Por ejemplo, el empleado, el obrero, que siempre se queja, se vive lamentándose, chillando, llamémosle así también, porque hay personas que trabajan porque tienen que trabajar, pero nunca han logrado tener su negocio, su empresa. Ha llegado el momento de que haga realidad ese sueño de tener su propia carnicería, su almacén de calzado, tener la cafetería, el restaurante, tener la microempresa de calzado, tener una finca para la agricultura, una finca para la ganadería. Los que no tienen casa, apartamento o vivienda, por fin la logren conseguir. Tener lo que siempre ha querido, ha soñado en su vida. Pero ¿cómo lo harán? Por medio de la suerte del dinero, por medio del reactivador millonario de la suerte. En el altar, repito, del santuario del Sagrado Corazón de Jesús, haremos esas peticiones. Pediremos con fe ese premio millonario. Pediremos también esa sanación de las enfermedades terribles. Haremos el ritual de sanación de las personas que están desahuciadas ya por una enfermedad terminal, un cáncer, un sida o una enfermedad terrible, que se pueda curar por medio de la fe y la oración del corazón de Jesús. 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

0: La Voz de Antioquia, ya tenemos las 6:35, 6:35, al mejor estilo de los relicarios. Voy a tomar aguardiente. 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
0: La alcaldía de Federico Gutiérrez invierte 412 mil millones de pesos en la construcción de 12 recreos, edificios en altura diseñados para el deporte, la cultura y el bienestar de la gente de Medellín. Medellín a otro nivel, Alcaldía de Medellín.
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4: 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Y por supuesto nuestra casa matriz con mucha información y también con mucha música. La voz de Antioquia, 90 años, la primera emisora que tuvo el departamento. Y así lo reconoció hace poco la asamblea departamental que le entregó ese reconocimiento. Entonces todos los diputados de la asamblea departamental le entregaron a La Voz de Antioquia en los 1200 de la M el reconocimiento, y también hace poco en el Consejo de Envigado recibió el reconocimiento entonces a esta gran trayectoria de La Voz de Antioquia, 90 años al aire en el departamento. Con estas cuatro emisoras tenemos el cubrimiento de más del 90% de nuestro departamento, donde les contamos a esta hora de la mañana que estuvo hablando el secretario de Seguridad y de Convivencia de Medellín, Manuel Villa Mejía, sobre la operatividad que se está dando por parte de la policía. Aquí habló para los micrófonos de la cadena radial Júpiter.
5: Esa operatividad que se mantiene frente al atraco, que es uno de esos delitos que nosotros hemos priorizado. A hoy el atraco tiene una reducción del menos 8%. Que es ese hurto violento que se comete con armas de fuego, con armas blancas, que tanto afecta la seguridad ciudadana, que tanto afecta la percepción ciudadana. Muchas veces el ciudadano que sale de su casa, sale a trabajar, sale a llevar a sus hijos al colegio, el joven que sale precisamente a estudiar, y que muchas veces los amigos de lo ajeno, que no son cosa distinta que bandidos, criminales, los atracadores, creen que pueden irse a apropiar de las cosas ajenas y que nada les va a pasar. Pues no, aquí les estamos demostrando que son objetivo de nuestra persecución y que no vamos a descansar, porque todos los días vamos a seguir persiguiendo a los atracadores. Por eso yo quiero, insisto, darle las gracias y reconocerle a la Policía Nacional dos resultados durante esta última semana, donde gracias a la reacción oportuna, inmediata y eficiente, se logró la captura de atracadores. En un caso se logró la frustración precisamente del atraco y en otro caso se logró recuperar los elementos que habían sido robados.
4: Además, entonces, también el día de ayer estuvo hablando en horas de la tarde la primera dama del distrito, Margarita María Gómez Marín, sobre las 12, la decena de instituciones educativas que fueron elegidas ganadoras de diferentes actividades y concursos de Mi Cuerpo, Con Mi Cuerpo Nadie Se Mete. Así se llama la campaña, Con Mi Cuerpo Nadie Se Mete 2026. ¿Qué fue lo que dijo y cuál es la prioridad en toda esta campaña, en todo ese concurso? Habló para los micrófonos de la cadena radial Júpiter.
6: Nuestro propósito es visibilizar las violencias sexuales y entregarles herramientas a los niños, a los jóvenes, a los padres de familia y cuidadores para prevenir el abuso. Nuestros talleres en las instituciones educativas continúan. Y en el mes de noviembre vamos a tener el Congreso Internacional Todos los Protegemos. Este es un espacio a través del cual nosotros buscamos seguir entregándole herramientas a la ciudadanía para poder prevenir el abuso sexual. Claro que sí, el abuso sexual es una realidad que sucede en todas partes, no solamente en Medellín, Antioquia, en Colombia. Y como administración tomamos la decisión de poder visibilizar estas violencias, porque el abuso sexual normalmente nadie habla, es un tema que se oculta al interior de las familias. Y bueno, cuando hay un homicidio, cuando hay un hurto, todo el mundo corre a denunciar, pero resulta que cuando hay un abuso sexual, pues generalmente lo ocultamos y lo callamos, y eso no puede seguir sucediendo. Lo que queremos es una ciudadanía completamente informada, que sepa cuidar a los niños, niños que sepan cuidarse a sí mismos. Y bueno, claro que sí, este programa está abierto y se pone a disposición de quien quiera vincularse y conectarse con él. Nosotros, de hecho, desde Medellín, trabajamos con el área metropolitana, quien nos ha permitido llegar a los otros municipios, y ellos también han implementado estas estrategias. También entregamos herramientas de formación a los diferentes entes que atienden. Por ejemplo, el sector de la salud, el sector del transporte también se ha vinculado. Vamos a trabajar con el sector de la construcción. Entonces aquí nunca paramos, porque este es un tema de nunca acabar. El abuso sexual no puede seguir sucediendo.
4: Ahí están entonces las declaraciones que dio el día de ayer en horas de la tarde la primera dama de Medellín. A esta hora de la mañana, toda la información de lo que pasa, sucede, acontece en Medellín, en Antioquia, en Colombia, en el mundo. Como siempre les digo yo, lo que pasa en la tierrita, mijo, se lo actualizamos en las emisoras de la cadena radial Júpiter de Colombia.
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Claro que sí, eran los hermanos Díaz, Lirio Marchito, La Voz de Antioquia en la mañana a las 6:44, pertenecemos a la cadena radial Júpiter 1200 AM.

0: En la mañana a las 6:49, 6:49, Los Cucaracheros, Vivo Solo, La Voz de Antioquia.
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2: Más de lo que pasa, sucede y acontece en Medellín, en Antioquia, en Colombia y en el mundo. Como siempre le digo yo, lo que pasa en la tierrita, mijo, se lo actualizamos a través de las emisoras de la cadena radial Júpiter de Colombia, con la dirección de Juan Felipe Tobón. Yo soy Claymar Díaz, contándoles, amigos y amables oyentes, todo lo que va pasando en nuestro departamento. También información regional. Cayó en Yondó, capturaron a alias Marcos, temido cabecilla del Clan del Golfo en el Magdalena Medio. Su detención se logró gracias al despliegue conjunto de la policía, el ejército y la fiscalía en Antioquia. Atención, señoras y señores, están señalando de homicidios, de extorsiones y de narcotráfico, y por eso están ofreciendo 100 millones de pesos de recompensa por alias Chuzo. Las autoridades lo consideran un objetivo prioritario por su presunta influencia criminal en el nordeste antioqueño. Condenaron a alias Arete por secuestro, desaparición de un finquero en Antioquia. Alias Arete, un peligroso sujeto que ya tenía una condena de 42 años encima por el tema de secuestro. Cayeron los náuticos. Metían miles de municiones y de armas desde Estados Unidos a Antioquia. Una investigación de casi un año permitió descubrir cómo era una organización que habría ingresado armas y miles de municiones al país, conocida la organización como Los Náuticos. Les contaron, señoras y señores, que secuestraron a varias personas y quemaron su camioneta en Segovia. Grupos armados secuestraron varias personas en Segovia, incineraron su camioneta. El Ejército Nacional activó todo el tema de la operación de búsqueda para dar con el paradero de esas personas. Información que les tenemos, que les presentamos a esta hora a través de las emisoras de la cadena radial Júpiter de Colombia. Hombre, como decía Héctor Abad en uno de sus escritos, en medio hoy de esta coyuntura que vive el país, que se encuentra, creo que más que nunca, tan polarizado, tan dividido, porque no es matando personas, porque no es matando guerrilleros o policías o soldados, como vamos a salir adelante, como vamos a salvar a Colombia. Es matando el hambre, la pobreza, la ignorancia, el fanatismo político, ideológico. Hay que erradicarlo, porque ese tipo de fanatismos muchas veces nos ciega y nos lleva a ver a nuestro hermano, a nuestro vecino, nos lleva a verlo como enemigo. Eso pasó hace muchos años. Parece que no estuviéramos evolucionando, sino involucionando. Hace muchos años se mataban porque este tiene la camisa de tal color, de tal partido. Este es hincha de otro equipo. Este no cree o no piensa lo mismo que yo, entonces tengo que eliminarlo. Y creo que por ahí no es el camino. Podemos hablar, dialogar y desde el respeto llegar a consensos. Es lo que dice el escritor y periodista Daniel Ospina Velázquez el día de hoy. Gracias a nuestro amigo y periodista que muchas veces también nos pasa toda esta información, y hoy quería compartir con ustedes ese pequeño escrito. Les contamos también a esta hora de la mañana que uniformados de la estación de policía de Santa Rosa de Osos capturaron a dos hombres por delitos de porte ilegal de armas de fuego y lesiones personales Durante el procedimiento fue incautada una pistola marca Retain Extreme con un cargador y dos cartuchos, además de un arma blanca tipo navaja. Es lo que va pasando y que se lo vamos entonces contando a esta hora de la mañana en las emisoras de la cadena radial Júpiter de Colombia. Hombre, va a haber un encuentro aquí en Medellín de parte de todo el tema de las comunidades étnicas que tendrán una semana de ferias, de alianzas, de emprendimientos. El gerente de etnias, Jonathan David Hernández Serna, habló entonces para los micrófonos de la cadena radial Júpiter.
3: Tendremos un encuentro en la UPB a través de aliados estratégicos que vienen trabajando el sello étnico, universidades público-privadas, empresas privadas y por supuesto dependencias. También queremos invitarlos el 12 de junio a una feria étnica que vamos a tener en la plazoleta de la Alpujarra, invitar a la ciudadanía, a los servidores públicos, a que bajen, que conozcan toda la gastronomía, su cosmogonía, todos los sabores que allí tenemos.
2: Qué bueno por esas ferias y por todas esas comunidades étnicas, doctor. Muchísimas gracias por la información. Están escuchando toda la información en las emisoras de la cadena radial Júpiter de Colombia.
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0: Así es, Cruz de Madera, Las Caleñitas, cuando tenemos las 6 y 59. Esta es La Voz de Antioquia, 6 y 59.
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6: Muy buenos días a la gente que está en sintonía con nosotros. Una hermosa mañana, una buena energía y la palabra más hermosa, que Dios me los bendiga. Les habla su servidor Mario Levy desde la hermosa ciudad de Medellín. Desde la hermosa ciudad de Medellín. Sí, señores, hoy estamos a 11 de junio. Llegó Modesto y acabó con esto. Ya prácticamente estamos en las puertas del próximo segundo semestre del año. Titac, tita, el tiempo no se detiene. Imagínense, ya se nos fue medio año. Bueno, Mario Levy les cuenta pues a nuestros oyentes que hoy es 11 de junio. Desafortunadamente, pues hoy mi madre está cumpliendo 2 años de fallecida. 2 años de fallecer mi madre. Y le digo a todos los que tienen la mamá viva, que no saben la pesadilla sin fin, en lo que se convierte cuando fallece la madre. Jonjolena, esas señoras, no le jodan la vida, déjenla ser. Tu mamá no es perfecta, déjela ser. Déjela ser. El que es, no deja de ser y guarda para la vejez. Cada ser humano somos individuales. Por eso se dice individuo, individual. Todos somos luz y tenemos como la luna nuestro lado oscuro. Entonces, en lo más profundo de mi alma, le doy un consejo a todo el que tenga la mamá viva o a cualquier ser querido, que lo valoren, que lo quieran, que lo respeten, que lo dejen ser. Que es que mi mamá es muy malgeniada. Pues toda la vida ha sido malgeniada. Déjela así. Mi abuela decía: a mí no me joda la hijueperra vida, yo ya no cambio, más fácil me les muero. Así decía, más fácil me les muero. Y ese orgullito pendejo, que es que yo estoy enojado con mi mamá, que es que yo no le hablo a mi mamá. Pero usted puede tener esmozo, esmoza, o entrar a la moda, tener mozo y moza a la vez. Pero usted puede tener esmozo, es amigo, es amante, es marido, pero uno no puede tener ex hermano. Usted no puede tener es mamá, es papá. Y le dio lo más grande que le puede dar un ser humano a uno, la

Señora, vea a esta hija mía el día de madres, me dijo que ella era capaz de todo. Oiga, yo soy capaz de todo por mi mamá. ¿Y sabe qué le contestó la mamá? Es María, que por mí es capaz de todo y me toca lavarle los calzones. La mamá le toca lavarle los calzones y ella pegada del celular. Consejo para las mamás: no se vuelvan pedazos para tener a todo mundo completo. Piensen en ustedes. Querámonos más. Y no es que sea egoísta, pero seamos conscientes que también tenemos que pensar en nosotros. Así que si usted tiene su mamá, jonjoléela. No vaya a la casa a decirle que tan relujada es la casa de ella. Ella verá si se baña, si arregla la casa, que haga lo que le dé la gana. Porque hay gente que va donde la mamá chale cantaleta. Si ve que la casa no está ordenada, vaya un día a la semana y arréglele, pero déjenlas tranquilas, déjenlas ser. No somos perfectos y nada sobre la faz de la tierra es más hermoso que las madres. Todas, todas, todas. Hay una deuda que nunca se paga. Esa deuda es la crianza. Usted puede pagar todo, todo, pero nunca pagamos la crianza. Hoy es 11, voy a orar mucho por mi madre. Y todos los que vayan hoy, solo por hoy, solo por hoy, le voy a pedir al numerólogo, que ha sido muy acertado, que me saque el número del aniversario de mi madre. Y vamos a entregar el número maestro. ¿Cuál es el número maestro? Es el número del 11. Les he dicho que el 11 es un número maestro. Cuando usted mire en el reloj, 11 y 11, 11 y un minuto, 10 y 11. Sobre todo cuando usted vea el 11-11, es el universo diciéndole que relájese, que va a mejorar las cosas y que va muy bien. El número 11 es el número maestro. Es un número de muy alta vibración. Y Mario Levy, todos los 11, como es número maestro, hace una limpieza del aura para que suba su suerte, su prosperidad, su buena energía. ¿Por qué es bueno ir en el día de hoy? Porque hoy es 11, número maestro. 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Entonces, hoy vamos a sacar número de aniversario de la vida fallecida de mi mamá y el número de 11, número maestro. Así que hoy voy a estar haciendo la limpieza del aura. Recuerde que la limpieza del aura es una técnica, es una terapia donde el objetivo es sacar, desterrar, quitar toda energía negativa, esa energía negativa que lo tiene bloqueado, que lo tiene estancado, que las cosas no se le dan. Entonces, el aura mide más o menos, es como una luz de 2 o 3 metros de diámetro. A esta luz, que se llama aura, tiene que estar muy radiante. Es como un espejo. Si el espejo está limpio, usted se ve muy bien. O un vidrio, si está opaco, usted no se va a ver. Así es el aura. Hay gente que no es muy bonita, pero tiene una aura muy radiante. Tiene lo que llaman el factor X. No se sabe qué es una buena energía. Y en esa aura, hay gente que tiene el aura muy sensible. Se pega la envidia cuando le mandan envidia, cuando le echan maldiciones. Perdón. El aura, entonces, debe ser muy luminosa, radiante. Cuando el aura está oscura, pesada,
bloqueada

0: y estancada. Las cosas no se le dan. Una persona enferma tiene el aura electrónicamente dañada. Y les he dicho que hay larvas astrales, que son como un enjambre de abejas, de gusanos, del mundo espiritual invisible, de mala vibración, que se le pega al aura en la espalda y ahí es donde llegan las rachas, lo que llamamos la mala suerte. Y entre más energía negativa saquemos, entre más limpiemos, mucho mejor. A veces uno brega, intenta, se la guerrea y nada le funciona. Puede ser porque tiene su aura cargada, está bloqueado y está estancado. 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También hacemos la interpretación del tarot. El tarot nos orienta, nos guía, nos saca de dudas y lo más importante, busca soluciones. También hago la fotomancia, que es la lectura del alma a través de las fotos. ¿Quiénes me visitan? Cuando son atacados con espíritus inicuos del bajo astral, cuando llegan las enemistades, a veces nos atacan con rachas de mala suerte, nos atacan con brujería, nos atacan con desempleo. Y uno lucha y brega y intenta y se la guerrea y nada le funciona. Visite a Mario Levy. Heridas que no sanan, no es normal. Despertarse siempre a la misma hora, 3 de la mañana, y no sé qué, y no vuelve a dormir, no es normal. Que está perdiendo peso. Una angustia, un miedo, ganas de llorar. Ganas de morir y no sabe por qué. Puede ser por personas de mal corazón, personas de malos sentimientos. Que su casa se llenó de cucarachas, llena de gusanos. Esas casas se bloquean, se llenan de energías negativas. Hay que limpiar. 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Y lo más importante, busca soluciones. El tarot, y lo más importante, es que Mario Levy es vidente. No es lo mismo porque hoy en día en TikTok, por hacer videos, hay gente que hace videos todo el día. Y entonces compran unas cartas de 20 mil pesos y al otro día es que leyendo el tarot. 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Los amigos se conocen en las necesidades. Los hijos se conocen en la vejez. Los hermanos se conocen en las herencias. Cuando van a repartir la herencia, no falta el ventajoso, el que envenena a la familia, el que le hace la guerra. Entonces, vuelvo y repito, los hijos se conocen en la vejez, los amigos en las dificultades y los hermanos se conocen en las herencias. Y como ya sabe que los hijos se conocen en la vejez, pues yo le hago una pregunta. ¿Cómo se está manejando con su mamá? ¿O con su tía? ¿O con la abuela? ¿Qué harto briegan con uno? Oiga, lo que le da el nieto al abuelo, lo puede colgar de un pelo. Esas abuelas que dieron tanto por nosotros, las tenemos olvidadas. Así que vuelvo, repito la enseñanza de hoy. Usted puede tener esposo, es amante, es amigo, es marido, pero no puede tener es mamá y es papá. Jonjoleen esas señoras. Para que no nos pase como cuando uno se le muere la mamá, que a veces nos quedan muchos remordimientos. Mejor dicho, no hacemos ni la mitad de lo que debiéramos hacer. Así que recíbame estos consejos. Hoy empieza el Mundial de Fútbol, lo que es esa política. Y el fútbol, eso también es circo para el pueblo. La gente enredada ahí en esa política y en tanta cosa. 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No se pierda el programa mañana por nada del mundo. Va a ser especial a las 7 de la mañana en la 1200. Los espero hoy. 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Que tengan un día maravilloso y que Dios me los bendiga. 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
3: ¿Quieres saber qué opinan los turistas de Medellín?
4: ¿Qué opino de Colombia? Bueno, principalmente no conozco, no he ido, no te he tenido la oportunidad. Pero bueno, nunca le puedes negar un papacito a una colombiana.
5: A una de Medellín.
4: Uf, no, de hecho, el otro día comentaba con una amiga que es mi sueño frustrado casarme con una colombiana.
5: ¿Con una paisa o con una colombiana en general?
4: No, con una colombiana en general.
5: ¿Una colombiana en general? Ah, o sea, puede ser de Cali, Barranquilla, Cartagena.
4: Sí, sí, no, yo no digo que no, o sea, vaya. Okay.
5: Es que sí están muy bonitas.
4: Sí, la verdad, digo, a lo mejor la cultura lo ha hecho así por las novelas, que Netflix, whatever, pero dices tú, güey, no manches.
5: Ah, bueno, pues sí. Oye, ¿y qué opinas de los colombianos?
4: Pues definitivamente, pues es un reto, porque también nosotros nos gustan los colombianos, pero acá, a las mexicanas, les gustan los colombianos.
5: Sí, sí,
4: entonces
5: sí,
4: es un dar, es un ganar, perder,
5: como un
4: alma por un sí, la sí está gacho, porque a cualquier amiga que tengas, compa, prima, ay, es que los colombianos, hay un colombiano ahí, dices tú, lejos, lo dices tú.
5: Sí, sí, sí.
3: Disfruta y respeta tu ciudad. 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
2: Le damos la bienvenida al abuelo, al anciano Marcelino. 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
3: Los saluda nuevamente Marcelino a esta hora, llegando a cada uno de los hogares, hoy jueves, contento, alegre, feliz, primeramente, de estar con todos ustedes, y segundo, porque Dios me da la licencia de estar otro nuevo día aquí con todos ustedes. Yo, Marcelino, este anciano, este viejo, este curaca, tiene los conocimientos, tiene los secretos para ayudar al que lo necesita, para ayudar al que quiera, porque yo, Marcelino, sé cómo curar las patas enllagadas, la artritis, la osteoporosis, la diabetes, la catarata y cualquier otra enfermedad la puedo curar solamente con un rezo, con un ritual, con un tomizo, un menjurje, con plantas que hasta en su misma casa, fincas, las puede conseguir. Y con el cocimiento, con el ungüento, se puede cambiar totalmente su vida. Por eso les digo, la cura no se encuentra lejos, se puede encontrar en el patio de su casa o visitándome para que encuentre la solución a ese problema o a esas circunstancias que está viviendo, que está teniendo. Yo saco el menjurje, yo saco la manteca de los animales, yo saco todo lo positivo de que pueda existir sobre la naturaleza. Yo, Marcelino, le puedo ayudar a cambiar, a mejorar, a dejar en el olvido, dejar en el pasado todo eso negativo, todo eso malo. No es que yo, Marcelino, soy el abuelo, el curaca, el brujo, el anciano, el brujito más antiguo que pueda existir, con 104 años. Por eso a esta hora yo quiero hacer la invitación a todos, para que llamen, para que participen, para que nos digan, nos informen en sus beneficios que usted tanto quiere, esos beneficios que usted tanto anhela. Usted quiere tener esos cambios, hágalo ya mismo. Usted quiere mejorar su vida, hágalo ya mismo. Usted quiere encontrar esa solución, hágalo ya mismo, porque tengo la capacidad, tengo el don de ayudar al que lo necesita, de ayudarle y entregarle soluciones al que desee, al que quiere, al que anhele, porque este abuelo, porque este anciano, porque este curaca, porque este viejo, este abuelo Marcelino, le puede ayudar. A mí me visita gente en silla de ruedas, me visita gente en postrados en una cama, me envían sus miaos. A mí me visita gente con muletas. Por eso, cuando usted llegue a mi hogar, va a encontrar una habitación llena de esas cosas, porque yo tengo la capacidad de ayudarle a la persona que me necesita, porque yo tengo la capacidad de entregarle soluciones, entregarle riquezas, de entregarle prosperidad, de entregarle abundancia, de regalarle esa consulta, porque recuerden que la consulta con este abuelo, con este anciano, no tiene costo. Aquí hay más personas a esta hora. Le doy la bienvenida, regáleme su nombre.
0: Edwin Vargas.
3: Edwin, ¿qué nos quiere contar a esta hora?
0: 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Y aparte de eso, la mochila traía muchas cositas para el hogar también, para cambiarme la suerte, me ha cambiado muchas cosas. 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
3: No, mire, a mí me visitan esmeralderos, huaqueros. Antes de irse a buscar piedras verdes preciosas, vienen donde yo, Marcelino, este abuelo, para que les ligue en suerte y les diga cómo les va a ir. ¿Dónde encontrar? ¿Cuánto le falta y cómo pueden sacarlo? Esto lo hago yo con mis conocimientos. Secretos de la madre naturaleza. Quiero que me autorice usted mismo a decirle la verdad y hablarle con la verdad, porque tengo conocimientos simplemente con verlo. Y no venga pensando cosas bonitas para que usted se vaya contento. Aquí yo le hablo con la verdad y nada más con la verdad. Sí, porque Dios dijo, ayúdate que yo te ayudaré. Pero no nos dijo cómo. Aquí me mandó a mí a esta hora ayudarle a las personas que tienen esos tropiezos, que tienen esas dificultades, que están día tras día agobiados, tristes, aburridos, todas aquellas complicaciones, todas aquellas dificultades. Marcelino, escuche bien, Marcelino le está ayudando, este abuelo, este curaca. A mí me visitan personas que le reza el chance, a mí me visitan personas que le reza el baloto, a mí me visitan personas que le rezan infinidad de cosas, porque yo sé cómo proteger el cuerpo, yo sé cómo hacer para que las cosas empiecen a cambiar. Yo sé cómo hacer para que las cosas empiecen a mejorar, a dejar en el olvido, a dejar en el pasado. Yo sé cómo hacer para que las cosas comiencen a solucionar esos inconvenientes. Yo, Marcelino, este viejo, este curaca, preparen el vasito con agua, porque al final del programa vamos a rezarlo, a ritualizarlo, para despojar su cuerpo de todas esas enfermedades.
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3: Aquí hay otra persona, ¿con quién hablo?
5: Esther Ruiz.
3: Esther, ¿cómo se encuentra? ¿Cómo está usted?
5: Bien, profesor.
3: Me alegra que la gente esté entusiasmada con este programa. ¿Usted qué hace? ¿En qué trabaja? ¿En qué labora?
5: No, pues la verdad, nosotros cuidamos una finca con mi esposo, pero ahí mismo tenemos un negocio.
3: Esther, cuénteme de su vida, qué pasaba, qué sucedía.
5: Pues la verdad, antes de ir ande el profesor, pues la verdad, estábamos muy mal económicamente, todo se nos estaba cayendo, tenía problemas con mi esposo, la verdad, un cambio de repente, no sé por qué, pero desde que yo fui ande usted, profesor, y gracias a la limpieza que usted nos hizo, pues todo ha cambiado.
3: Pero como usted misma lo dice, ya todo cambió. Y Esther, esto es por su fe. Porque yo aquí estoy es para orientar, para ayudar y con la fe hacer los trabajos necesarios. Yo sé que todo le cambió a usted, Esther, pero ¿usted sí le agradece o no?
5: Estamos muy contentos y agradecidos con usted, profesor.
3: Esther, saludes a su familia, a su esposo, y espero que todo siga mejorando, cambiando y echando pa'lante. Soy una persona de conocimientos. Soy una persona que sabe de rezos. Soy una persona que sabe de secretos, de espiritismo, un anciano, un jerarca, que simplemente viéndolo conoce una persona. Mire, el único brujo a esta hora, con 104 años, el espiritista más antiguo, el yerbatero más viejo, el abuelo de los caciques. Por eso, yo quiero que usted me conozca a mí, que conozca a mis hijos, a mi hijo Rómulo, a mi hijo Máximo, para poderle ayudar y darle soluciones a usted. Yo soy una persona honesta, una persona sincera, una persona que le habla, que le demuestra a usted sabiduría, riqueza y prosperidad. Yo soy una persona que le demuestra a usted un éxito total, porque todo, absolutamente todo lo que usted se propone, o lo que usted quiera, o lo que usted anhela, todo eso se puede lograr siempre y cuando usted tenga esa fe, siempre y cuando usted tenga esos deseos, siempre y cuando ustedes quieran salir adelante de esas necesidades, de esas dificultades, porque nosotros tenemos el don de ayudar a la persona que lo necesite siempre y cuando usted se lo permita. Estamos llegando al final de esta emisión. Quiero que recuerden el vasito con agua. Pongan la mano derecha, la mano izquierda a un lado de ese dolor, de esa enfermedad que tiene. Colóquele la mano en la cabeza de esa persona que está enferma y va a decir conmigo: Señor Padre Eterno, en vos confío, en vos me entrego, libérame. Cúrame, sáname, te ruego que intercedas por mí, por mi familia, para que me regales tu santa voluntad, tu santo nombre, puedas curarme, puedas mejorar y puedas dejar en el olvido cualquier ofensa o daño hacia ti. Señor Dios mío, bendiga esta agua en el nombre del Padre, del Hijo, del Espíritu Santo. Amén. Hijo, Espíritu Santo, líbranos, Señor, Dios mío. Te lo pedimos, Señor, de todo corazón. tomes en ese vasito de agua con mucha fe. Recuerden que mañana nuevamente estaré aquí con ustedes. Conexiones, éxitos, liberaciones, espojos. Y lo más importante, alegría para su vida, los espero.
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Eran los romanceros de Colombia, El Aburrido, La Voz de Antioquia, en la mañana a las 7:52, pertenecemos a la cadena radial Júpiter, La Voz de Antioquia, 1200 AM.

0: Las 7 y 59 minutos, 7 y 59, mensaje del Charrito Negro. Se burlaron de mí, la voz de Antioquia, 1200 AM.
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8: A partir de este momento van a escuchar una verdadera profesional de la numerología, una persona capacitada, estudiada y, lo más importante, que ha puesto en práctica por más de 15 años y más de 6 países el arte de los números. Y hoy está aquí Rubiela Santos. Muchos han tenido la fortuna de estar en diferentes conferencias, han leído sus diferentes libros, pero para aquellos que no, la pueden escuchar y orientarse en este instante. Bienvenida, Rubiela Santos.
9: Hola, ¿qué tal, mi bella familia? Nuevamente, quien les está hablando y acompañando a esta hora de hoy. Hoy jueves 11 de junio, en este gran día, un día apropiado, un día positivo, un día bendecido por Dios, como todos los santos días, donde Dios nos da esa gran oportunidad de levantarnos con vida, de estar acá, en este mundo terrenal. Hoy jueves 11 de junio del año 2026. Y como todos los santos días, dándoles la bienvenida, sí señores, a esos fieles oyentes, quien les está hablando, Rubiela Santos, numeróloga profesional, entregándoles todo lo mejor de mí a esta hora, mi bella familia, para que usted, mi fiel oyente, se contagie de esta gran energía, de este gran positivismo, de esta gran idoneidad, capacidad mental, espiritual, consejos, experiencia y profesionalismo, que yo, Rubiela Santos, estoy acá entregándoles a cada uno de ustedes con todo mi amor, con todo mi cariño. Usted que tiene ese problema, esa tristeza, esa dificultad, que realmente se siente abandonado por Dios, que es una persona que realmente requiere, necesita de esa gran ayuda. Recuerde que acá lo más importante es el bienestar de cada uno de nuestras familias, de usted como ser humano, como persona que está padeciendo esa tristeza, esa falta de dinero, esa enfermedad que está acabando con su vida, que es una enfermedad que tal vez usted ha ido en busca de ayuda, o de un doctor, o de un médico, o de una clínica, donde le mandan cantidades de medicina, exámenes, donde usted ve que no tiene mejoría absolutamente nada, en absolutamente lo más mínimo de nada. Yo, Rubiela Santos, le voy a ayudar, le voy a colaborar y le voy a demostrar que esto es algo real, algo verídico. Esto es ver para creer. Dios dice: ayúdate que yo te ayudaré, pero es usted, mi querido amigo, mi bella familia, el que debe de venir, el que debe buscar la ayuda, porque esto es algo real, algo verídico, para que su vida le cambie, para que su vida le mejore, para que usted sea mejor persona, para que usted por fin pueda salir adelante, para que deje atrás tantas cosas malas, tantas cosas negativas, porque yo, Rubiela Santos, soy numeróloga profesional, y esto es ver para creer. Haga las cosas por usted mismo, Dios dice, ayúdate que yo te ayudaré, venga, venga, sin ningún impedimento, sin ninguna desconfianza, sin ninguna inseguridad, porque esto es algo real, algo verídico, para que su vida le cambie, para que su vida le mejore, para que usted por fin pueda dejar atrás tantos prejuicios, tanta guerra, tanta envidia que le ha tocado vivir en su casa, en su sitio de trabajo, donde usted no progresa, donde usted no sale adelante, donde usted todo lo que hace es totalmente vano, como si todo lo que echara fuera totalmente en truco, está lleno de huecos porque no se le ve la

fructuosa, que pueda cambiar tanta guerra, tanta pelea en su hogar, tanta cosa negativa que usted no ha podido realmente dejar atrás ni salir adelante. Esto es un cambio para usted, esto no es para nadie más, es para usted, para su beneficio, para que usted por fin pueda conseguir todos esos sueños, esas metas, cumplir esos anhelos. 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Y esos oyentes que ya han venido acá lo saben. Y no tengo por qué escondérmele a nadie, porque yo aquí no estoy ni para robar ni para estafar a nadie. Estoy para ayudarle, colaborarle, demostrarle que para Dios no hay nada imposible. 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Pero hagan las cosas con fe, hagan las cosas con positivismo, porque esto es ver para creer. Pero es usted el que necesita la ayuda, venga, hágalo. 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Pero haga las cosas con actitud, con humildad, porque realmente quiere salir adelante, no por pisotear a nadie, no por la ambición de ser mejor de nada que alguien, nada de eso. Uno cuando hace las cosas las hace con el corazón, porque quiere ayudar a su familia, porque en realidad usted es una persona que le ha tocado una vida dura, difícil, donde usted ha sufrido, donde tal vez su vida ha sido muy negativa. Pero haga las cosas realmente con la humildad de su corazón y con toda la fe. Usted no venga acá que porque quiere probar la suerte, nada de eso. No lo haga con ambición, hágalo con humildad, hágalo con crecimiento espiritual, porque realmente usted es una persona que tiene un crecimiento espiritual y quiere salir adelante. Por eso les recuerdo que yo, Rubiela Santos, atiendo personalmente acá en la ciudad de Medellín, ¿no? 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

0: 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Bueno, mi bella familia, llegó el mejor momento donde yo, Rubiela Santos, entrego mensajes, testimonios, certificaciones de cada una de esas personas que han venido acá a mi hogar en busca de ese cambio, en busca de esa ayuda, en busca de ese beneficio, y no lo cuentan y no lo certifican a esta hora. Y nos cuenta una persona, dice: hola, doctora Rubiela Santos, grandioso y muy bello día para usted, le deseo siempre lo mejor. Mi nombre es Juan Fair Castro y soy de Guarne. El día de hoy le vengo a entregar este gran testimonio, ya que usted me ayudó, me colaboró demasiado con todo lo que me venía pasando en mi finca, con mis animales, con mis frutales, donde yo no podía salir adelante absolutamente nada. Usted fue la única que me ayudó, me colaboró y me retiró todo lo que estaba pasando, lo malo que había en mi vida, donde estaba lleno de brujería. Le agradezco en el alma, doctora Rubiela Santos, por haberme ayudado y haberme retirado todas esas porquerías, ya que de verdad esa bruja nos tenía totalmente azotados a todos, a mis animales, a mi vida, a mi familia, donde no podíamos dormir, donde nos pegaban, donde amanecíamos marcados, los animalitos amanecían totalmente enfermos, asustados. Yo no sabía ni qué camino tomar. Hasta que fui y busqué su ayuda. Usted es la mejor, de verdad, doctora Rubiela Santos. Dios la bendiga por todo ese conocimiento y esa gran ayuda. Le cuento, doctora Rubiela Santos, que yo gané a través de la lotería de El Huila, el número 8520, el día martes 2 de junio. Esto ha sido algo realmente muy, muy, muy feliz para nosotros, ya que estábamos en una situación totalmente precaria. Dios me la bendiga. Realmente usted me demostró su conocimiento. Gracias por todo, doctora Rubiela Santos. Y asimismo, rápidamente, otra persona que nos cuenta y nos certifica en este gran día de hoy. Sí, señores. Hola, doctora Rubiela Santos, mi nombre es Evangelina Reyes, soy del barrio Moravia. El día de hoy le vengo a dar mi testimonio, ya que usted me ayudó, me colaboró demasiado, ya que yo quería una protección para mi familia, ya que había una brujería muy fuerte que nos venían haciendo con mucho tiempo atrás, donde usted realmente nos retiró todas estas cosas malas y negativas, donde no podíamos progresar ni salir adelante. Le agradezco, doctora Rubiela Santos, de corazón, todo lo que ha hecho por mí y por toda mi familia. Dios me la bendiga. Muchas, muchas gracias, doctora Rubiela Santos. Gracias porque me pude ganar un gran premio que fueron más de 137 millones de pesos con la lotería del Tolima el día lunes 1 de junio con el número 3313. Muchísimas gracias, doctora Rubiela Santos. Bueno, mi bella familia, sí, señores. Testimonio real, es testimonio certificado de cada una de esas personas que han venido acá a mi hogar en busca de ese cambio, en busca de esa ayuda, en busca de ese beneficio, que no lo cuentan y no lo certifican a ellos. Por eso usted, mi querido amigo, mi bella familia, no se me puede quedar atrás. 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Bueno, mi bella familia, como todos los santos días, lo bueno dura poco. Se nos ha acabado el tiempo. Les mando un beso, un abrazo y deseándoles que en su familia reine la paz y la prosperidad. Dios los bendiga.
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3: ¿Quieres saber qué opinan los turistas de Medellín?
4: Bueno, es un país latinoamericano donde la gente es muy buena, bonita. Me encanta el acento y son muy cálidos.
5: Son muy cálidos. Oye, ¿te gustaría conocer Colombia algún día?
4: Por supuesto.
5: ¿Sí? ¿Qué ciudad te gustaría visitar?
4: Todas.
5: O sea, ¿te gustaría hacer un tour completo por allá por Colombia? Por Oye, ¿y qué opinas de los hombres colombianos?
4: Bueno, yo creo que como todos, en todos lados, pues los hombres son, hay buenos, guapos.
5: ¿Y el acento? ¿Qué tal el acento?
4: Sí, te enamoras.
5: ¿Verdad que ya el acento es un plus, no?
4: Sí, ya, ese es el primer paso.
5: Ya que diga, ¿qué más puedes, mor? Ya caíste.
4: Saludos a todos los colombianos, que Dios los bendiga.
5: Y que visiten acá, Veracruz.
4: Sí, que visiten Veracruz, hay muchos lugares hermosos en Veracruz también.
3: Disfruta y respeta tu ciudad. Muchos quisieran vivir aquí. 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

En la mañana a las 8 y 22 minutos, 8 y 22, Juan Carlos el Andariego, Amor Oculto, esa es La Voz de Antioquia. 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

0: Eran las palomas, la rica pobre, la voz de Antioquia a las 8 y 25.
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0: Claro que sí, era José Mogollón, La Enredadera, la voz de Antioquia. Ya tenemos las 8:29. También estamos a través de la internet y con la aplicación de La Voz de Antioquia. 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
2: Hola, ¿qué tal, amigas y amigos? Cordial saludo. Hoy es jueves 11 de junio. Cordial saludo para toda la gente que escucha Radio Cadena Júpiter. Aquí estamos listos para la suerte, para la salud, para el dinero, para el amor, para el trabajo, para la abundancia. Aquí está el mejor numerólogo de Colombia, el profesor Eduardo. Me da mucha tristeza decirlo, con la gente incumplida. Gente en Medellín que tenía compromisos, que no llegaron, no llamaron. Antes uno le sale a deber. No, por favor, le pido a la gente que seamos respetuosos. Aquí no vienen obligados, pero si usted se compromete a hacer un premio programado, a hacer un tratamiento, es porque lo va a hacer. De lo contrario, por favor, no pierda plata y no me haga perder tiempo. 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Vamos a recibir a los oyentes aquí en Radio Cadena Júpiter. Buenas. ¿Con quién hablo?
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2: Avanzamos, querida familia, aquí estoy en Radio Cadena Júpiter a nivel nacional, todo el mundo separando la cita. 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Más oyentes en Radio Cadena Júpiter. Buenas, ¿con quién hablo?
5: Hola, maestro Eduardo, ¿cómo está? Habla con Marta, lo llamo desde Caldas, Antioquia.
2: Caldas, Antioquia, un abrazo. Marta, ¿cuál es su testimonio?
5: Mire, profesor, yo vivo aquí en una finca, yo vivo con mi esposo y con mis hijos, profesor. Imagínese que, pues, contentos por un lado, aburridos por otro, porque, pues, nosotros, gracias a Dios, tenemos nuestra finquita acá con la familia, pero desesperados porque, pues, mi hijo tuvo un gran accidente, profesor. Imagínese que él económicamente, él súper bien, tenía carros, casas, fincas, y él nos ayudaba bastante, profesor, pero él no hacía más sino estar tomando, y en una de esas tuvo un accidente, quedó como un vegetal, profesor. Realmente la esposa apenas lo vio así, lo vio mal, entonces ahí sí se fue, se llevó los niños, se llevó todo, lo dejó en la calle, profesor, y pues nosotros económicamente no es que estemos muy bien, profe, pero pues se oye muy feo, profesor, pero pues mi hijo en el estado que se encuentra y los gastos que nos adquiere, la verdad es un gasto más. Estábamos tan desesperados, profesor, nosotros escuchamos su programa y decidimos con mi esposo ir a visitarlo. Nosotros lo visitamos y llegar allá donde usted, profesor, fue una gran maravilla, una bendición, porque usted me vendió las plantillas tectónicas que me ayudaron bastante para el dolor de espalda que tenía debido al cuidado para mi hijo, profesor, porque eran unos dolores de espalda terribles. Le compramos la dupla de la Sperma Negra con mi esposo y hicimos un gran sacrificio y reunimos una plática, profesor, y le compramos un premio programado con un gran propósito, que era salir de dudas y poderle ayudar más a mi hijo. Y le quiero contar que en la Lotería del Tolima, con el 3299, profesor, nos ganamos 60 millones de pesos.
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2: Avanzamos, querida familia, hoy es jueves, voy a saludar a las eminencias del humor, a Don Hermes y Don Hediondo. Hola, viejitos.
6: Chicharrón con pelo, ajú, ajá, al programa del profesor Eduardo nadie le ganará. Oiga, el marido estaba preguntándole a la mujer, le dice, amor, ¿qué fue, Eduardo? Amor, ¿tienes ganas de helado? Uy, sí, de lado, de frente, de boca arriba, boca abajo, como quieras. La del perrito, como sea. Se va como media calenturienta, señora.
7: En este jueves, profesorcito Eduardo, lo quiero saludar. Y si se agacha, lo voy a apoyar. Para el profesorcito Eduardo, para don Herpesito, para todos los oyentes, gracias por estar con nosotros como siempre, de nuevo, poniéndole humor como siempre. Imagínese que estaban hablando dos amigos y el uno le dice a otro: imagínate que mi padre, digo, ¿cómo se llama tu padre? Tricente. ¿Qué pasa con tu padre? Dios, mi papá se compró una camioneta último modelo. Eso es una maravilla. Eso tiene nevera, televisor, aire acondicionado. No, eso tiene calefacción. Eso tiene... No, hasta cocina tiene. Dijo, ay, qué bueno. Dijo, sí. Aunque la verdad a veces se cuelga. Dijo, claro, por tener tanta cosa se cuelgan las subidas. Dijo, no, se cuelgan las cuotas.
8: Oye, imagínate que llega y le dice la madre a Pepito, le dice, a ver... Si te portas bien, te doy un regalo. Deje de hacerme dar tanta rabieta. Cada que me hace dar una rabieta, me sale una cana. Digo, con que se portaba muy mal, porque mire mi abuela cuántas canas tiene. 321-320-0140.
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2: Avanzamos, querida familia, avanzamos, la gente está feliz. 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Más oyente, buenas, buenas, ¿con quién hablo?
9: Darío Giraldo, profesor Eduardo.
2: Darío, ¿de dónde llama?
9: Gómez Plata, aquí en Antioquia, profesor, yo lo visité en Medellín.
2: ¿Qué hacen Gómez Plata, hermano? Cuéntemelo todo.
9: Sí, aquí tengo una finca, pero ya con mi edad no puedo trabajarla, tenía dos empleados, trabajadores que se fueron para Medellín. Me quedé solo, profesor, me ha tocado arrendarla, y además la finca tenía una hipoteca que me tenía muy nervioso y preocupado. Yo lo visité en Medellín, profesor, y con muchas cosas le compré un premio. 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
2: 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Hay mucha gente que ganó con el número 5588 de la Lotería Boyacá. 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Dios los bendiga, los quiero mucho. 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

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Ya tenemos las 8:49.

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Muy buen día para todos, queridos oyentes. Como siempre, en la cita de Armoniza tu Hogar, de tu tienda esotérica Yoyito, este espacio especial de crecimiento espiritual, de bienestar energético, de conexión, de tranquilidad, de calma. Les doy las gracias por acompañarnos una vez más a este su programa, Armoniza su Hogar. Espero de que disfruten hoy mucho el programa. Hoy, ahora les cuento de qué vamos a tratar, pero quiero no perder la costumbre de hacer este momento de conexión. Ahora se toman el café, vamos a parar un momento todo lo que estamos haciendo porque es momento de darnos este espacio de conexión, siempre dando gracias a Dios, al universo, por este momento de permitirnos nuevamente conectar y compartir con ustedes. Por eso, respirando profundo, conectando y subiendo su energía, su vibración, vamos a darle gracias al dueño del todo por este momento. Amado Dios, hoy abrimos nuestro corazón para recibir abundancia, sabiduría y oportunidades. Que toda limitación sea transformada en bendición y que cada paso que demos nos acerque a la prosperidad que merecemos. Que así sea, hecho está. Entonces, ¿qué mejor manera? Si ustedes se dan cuenta, cada vez que yo centro mi energía, por ejemplo, en un decreto como el que acabo de hacer, en un momento de conexión, la energía de ustedes va a cambiar durante todo el día. ¿Por qué? Porque se levantan decretando y declarando que las puertas están abiertas para ustedes. ¿Ven? Eso es ordenar la energía, eso es tener claridad de lo que soy por dentro, eso es ser uno con el universo para poder abrir esos caminos, para poder vibrar alto y para poder darme la oportunidad de mejorar mi calidad de vida. Para eso hacemos este programa tan especial como es Armoniza tu Hogar de Tienda Esotérica Yoyito. Recordemos que este mes activamos el ritual del pájaro del nido de Macuá, que es un ritual que va a ayudar precisamente a magnetizar, a atraer todas esas energías, porque hay muchas personas, demasiadas, que tienen la energía bloqueada en el dinero. Pues les voy a ir contando el por qué se da ese bloqueo, pero antes del tema,

0: 4757979, que es el número de cabina para que tú en vivo conectes para hacerte estas tres líneas o esta lectura de salud, dinero y amor. Te voy a abrir las cartas, pero necesito preguntarte tu nombre, tu fecha de nacimiento y cuál es tu mano predominante para poder hacerte esa lectura. Mientras por chat no lo quiero manejar porque es bueno sentir la voz, es bueno conectar energéticamente con la persona para poderle hacer una lectura. Recuerden que cuando yo hago la lectura del tarot, no lo hago en forma de adivinanza, no. Es leer y confirmar cómo estás resonando, cómo estás tú. Esto yo no me lo invento, esto no es acá mirando a ver qué adivino. No, muchachos, no. Cuando hacemos una lectura de la energía a través de tarot, tiene que ver es la resonancia de cómo estás vibrando, de cómo te sientes tú hoy energéticamente. Y como yo sé que les da tanta dificultad llamar porque les da pena hablar en vivo, por todo, dejen esa pena y miren, pues, me están pidiendo de que conectemos, de que trabajemos. 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Y mientras nos entra la llamada de quien quiera esa lectura, voy, ayer quedé debiéndoles unos numeritos a Claudia Foronda, el hijo, que me dio la fecha para sacarle el número de su hijo. Si estás conectada, Claudia, el número de tu hijo es el 6342. A Luz Flores, que también me faltó contestarle ayer, el número tuyo es el 9176. Y a Rosalba Espinosa, el número de tu esposo es el 1332. Bueno, tenemos llamada al aire.
1: Hola, María.
0: Hola, buenos días. ¿Con quien tengo el gusto de compartir hoy?
1: Con Janet.
0: ¡Ay, hola, Janet! ¿Cómo estás?
1: Sí, bien. Gracias, María.
0: Qué bueno. Cuéntame, ¿la lectura es para?
1: Para doña Esther. Ella se llama Esther Murillo. Ella es del 13 de mayo de 1944.
0: A ver, Janet, recuerda que hoy estamos abriendo las cartas. Cuando yo digo la lectura es para, yo esperaba que me dijeras tu nombre completo y fecha de nacimiento. Entonces, doña Esther, ¿por qué no pasa el teléfono?
1: Ay, porque es que ella vive muy lejos y entonces como ella no sabe, entonces es que es para yo mirarla, porque es que cuando yo fui a visitarla, yo a ella la vi muy mal y la sentí como muy opaca, muy triste, entonces yo quisiera saber por medio de ahí a ver qué me dice para yo poderla después llevarla a ella allá a tu consultorio.
0: Listo. Bueno, Janet, deme el nombre completo, por favor, Esther.
1: Ella se llama Esther Murillo.
0: Listo. ¿Fecha de nacimiento?
1: 13 de mayo de 1944.
0: Muy bien. Bueno. Vamos a respirar profundo y vamos a canalizar a la señora Esther. Me la traes a tu presente, aquí y ahora. ¿Derecha o izquierda?
1: Derecha.
0: Va. Ok. Voy a arrancar. Hay tres columnas, derecha, izquierda, centro.
1: Centro.
0: Va. Vamos a ver qué les dice las cartas a Esther. Lo voy a hacer rápidamente. Como te digo, voy a manejar solo tres líneas. Entonces voy a empezar con salud, dinero, amor. A ver, acá me marca las cartas que la señora está en cuanto a salud, está un poquito pesada. No sé si tiene dificultades también en cuanto a la salud, pero siento de que es una señora que sufre mucho como de iras, es una señora rabiosa, es una señora que no está manejando sus emociones. Me perdonan la franqueza, pero yo debo de ser leal a la lectura como tal. Desde ahí viene la pesadez. Hay una situación que la está desesperando y que eso hace que su energía baje totalmente, y ahí es donde el cuerpo también se descompensa, porque la energía se baja y claro, esa ira, esa rabia, esa incapacidad que siente para solucionar el

0: problema que tiene en este momento hace que se vuelva más pesada. Como dices tú, y tienes razón, Janet, esa intuición tuya te está confirmando de que la señora necesita ayuda, porque sí, hay mucha pesadez como tal, pero es como un enojo, una ira que ella siente, una rabia con algo o con alguien que sucedió. Entonces hay que ayudarle a que descargue energéticamente esa situación para que ella pueda avanzar, porque en el dinero, ya te digo, me dice, te salió el As de Oros, o le marcó a Esther el As de Oros, donde me habla que es una carta de suerte, es una carta donde viene riqueza, viene salud, viene riqueza en todo el sentido. Cuando hablo de riqueza no solo hablo de dinero, la riqueza también se da espiritual y también se da de salud. Entonces viene éxito. Ese As de Oros es muy bonito, que es el que le sale a ella. En cuanto al dinero, se le van a dar situaciones que viene esperando, donde va a poder estar más estable económicamente. Y en cuanto al amor, me habla de que ella tiene una búsqueda clara de qué es lo que quiere, pero está pensando más como en ella y en su familia. Ese realmente es el amor que me está marcando acá. Me habla de que muchos proyectos, cosas a realizar, cosas que precisan de energía. Entonces, por eso es necesario que ella se limpie, que ella descargue para que pueda avanzar. En general, me marca muy bonito y me marca este sentimiento de rabia, que es lo que no la deja como avanzar. ¿Listo, Janet?
1: Ay, sí, María, gracias. Sí, lo de la ira, sí, porque es de una ex-nuera.
0: Ok, hay que solucionar eso.
1: Ajá, entonces yo, ojalá muy pronto yo la voy a llevar a ella ya.
0: Qué bien, me parece súper bien, para que ella pueda mover esa energía, descargue eso y pueda avanzar, que no se me quede en ese dolor, porque eso es lo que hace que su energía también se bloquee.
1: Ay, María, un favor, yo aquí tengo a mi hermanita al frente para que ella le diga la fecha de nacimiento.
0: Jané, pero vamos a darle la oportunidad a otras personas. Fecha de nacimiento es para el martes, ¿listo? Que estamos sí. En el tema de horóscopo. Entonces, me despido de ti, que tengas excelente día, y ahí tienes pues la respuesta para Esther Murillo, ¿vale?
1: Gracias.
0: Dios te bendiga. Gracias. Chao.
1: Gracias, María.
0: Vale, chao. Entonces voy a continuar con el tema como tal y queda la línea abierta a quien quiere llamar para hacer su lectura en vivo. 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Entonces venimos hablando de, debemos de entender por qué el dinero se nos bloquea tanto, porque esa energía de dinero no la logramos fluir. Muchas veces creemos que el dinero o esa energía no llega por falta de suerte, ¿cierto? Pero en realidad lo que hacemos es bloquear. Mire lo que nos pasó con la lectura anterior. Tiene la suerte, las cartas le habla de que la suerte está muy bonita, está a su favor, pero hay algo que está bloqueando su energía y es precisamente ese problema con la nuera. Entonces ahí es donde muy bueno cuando vienen a consulta, porque nos damos la oportunidad de poder revisar a fondo cuál es la raíz de ese bloqueo. Vamos a darle la bienvenida a otro oyente que ya está conectado. Alex, buenos días.
2: Buenos días.
0: ¿Con quién hablo?
2: Con Estela Mesa.
0: Hola, Estela, buen día, ¿cómo estás?
2: Bien, ¿y vos qué tal, María?
0: Muy bien. Bueno, Estela, regálame, por favor, nombre completo y fecha de nacimiento.
2: María Estela Mesa, del 21 de julio del 57.
0: 21 de julio del 57. Bueno, María Estela, vas a centrar tu energía, vas a respirar profundo, te vas a conectar y a regalar este momento de conexión aquí y ahora. ¿Eres derecha o zurda?
2: En derecha.
0: Muy bien. Voy a hacer tres partidas. Y hay tres mazos en la mesa. ¿Me vas a indicar derecha, izquierda o centro?
2: Derecha.
0: Vale. Muy bien, entonces recuerda que estamos trabajando Salud, dinero y amor. Vamos a ver qué tiene para ti. Salud, dinero. Bueno, en la salud. En la salud, Estela, a ver qué me marca. Me marca el emperador, donde me habla de que eres una mujer con salud equilibrada. Eres una mujer que tiene claro hacia dónde vas. Eres firme. No tienes quebrantos de salud tan fácilmente porque ya vienes como trabajando tu energía. Me habla de esa madurez. Me habla de que buscas conciliar porque sabes que cuando tu cuerpo o tu energía adentro se desequilibra, tu cuerpo inmediatamente lo siente. Entonces, por eso la importancia de tu salud a hoy me marca de que tienes una salud equilibrada. En cuanto al dinero, me habla de que hay falta de energía, hay falta como de oportunidades, como si estuvieras perdiendo la esperanza de pagar esas deudas, de salir de esos atranques económicos, como si no supieras cómo manejarlo, como que, ay, carajo, ¿qué hago para ganar más dinero? Hay mucha pesadez en cuanto a la energía del dinero. Hay falta de energía, hay falta de enfoque, de determinación. O sea, la determinación que tienes en la salud no la tienes en el dinero. ¿Ves, María Estela? Y en el amor me marca como tal de que hay un sentimiento como por ahí aguardado, perdido, como si no fuera tan importante para ti este momento. El amor no es tu prioridad, pero me habla que ahí está ese corazoncito esperando ser atendido, porque me habla de que esta fuerza es menguado, es cortado solo a la mitad, como guardadito en este momento, que ahora tu prioridad es resolver esos temas económicos. ¿Listo, Estela?
2: María, sí.
0: Ajá.
2: Bueno, María.
0: ¿Qué tienes para decir, complementar?
2: No, pues eso de que económicamente sí soy muy atrancada, no me gano un chance ni multada.
0: Bueno, hay que revisar y mirar qué fue lo que bloqueó esa energía, pero antes ganabas.
2: Hay veces sí gano, pero nunca así, o sea, no, cuando lo hago de mucha plata no gano, gano cuando lo hago de poquita plata.
0: Bueno, pero hay que ser agradecidos, no, si claro trabajamos sí. Desde la gratitud, no. Le estamos hablando al universo y diciéndole que eres merecedora de más. Listo, entonces hay que salir también de ese pensamiento, de esa carga energética que tienes ahí, de que siempre gano poquito. No, hay que abrir y expandir y declarar y decretar, Estela, de que el próximo va a ser gigante, grande, porque eres merecedora. Por eso te invito a una consulta para que aprendas a manejar y activar toda esta energía y a mirar a ver si fue que quedó la última vez bloqueada tu energía de dinero y por eso no logras ese premio grande. Vale.
2: Consigo una consultica para mañana, si Dios quiere.
0: 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Doña Estela, muchas gracias por llamar, por conectar. Y bueno, vamos a darle la oportunidad a otro oyente que quiera conectar con el tarot hoy. ¿Vale, Estela?
2: Gracias, que estés bien.
0: Bueno, muchas gracias. Bendiciones. Bueno, entonces voy a seguir de que hay veces lo que hablábamos de que el dinero no llega por falta, creemos que es porque no tenemos suerte o creemos que es que somos de malas o creemos que matamos el cura, lo que decimos muchas veces, y no es nada de eso. Hay bloqueos energéticos que afectan de verdad nuestra prosperidad. Uno de esos bloqueos es también de creer que de pronto en la casa, no sé, de pronto una familia muy humilde o que hubo escasos recursos, porque para mí no son pobres, porque hay muchos ricos pobres. ¿Ustedes saben qué es un rico pobre? Alguien con mucho dinero, pero pobre por dentro, pobre de espíritu, pobre de luz. Entonces, hay muchos ricos pobres. Entonces, cuando yo hablo de escasos recursos, es de recursos materiales. Y hay veces cuando nacemos o nos toca crecer en una casa limitada donde no hubo mucha abundancia, creemos o nos metemos el chip de que el dinero es malo. Eso es una limitación o un bloqueo que puedo tener desde infancia que está haciendo que mi dinero no fluya. ¿Ve? Hay otra cosa también de que somos llenos de la rabia y de la envidia por el que sí tiene. Los que les abundan los bienes materiales o los que llamamos ricos, nosotros empezamos a generar pensamientos, palabras de esas personas que decimos, ah, esos ricos tan creídos, esos ricos tan deshonestos, esos ricos tan chocantes, tan de todo. Entonces, miren que son limitantes que están haciendo que tú te niegues a esa abundancia de prosperidad. Hay otra también que nos pasa mucho, que es que cuando recibimos dinero, en el caso de Estela, no, yo recibo de poquitos, pero cuando recibe bastante puede sentir culpa y eso puede estar en su inconsciente como si no fuera merecedora. Entonces hay que revisar, miren que es importante venir a la consulta porque es importante revisar todo esto, con qué vengo yo, qué me está haciendo que el dinero se me bloquee. Bueno, tenemos otro oyente para otra lectura. Buen día, bienvenidos.
3: Muy buenos días.
0: Buenos días, ¿con quién hablo?
3: Hablas con Laura.
0: Hola, Laura, ¿cómo estás?
3: Muy bien, ¿y tú?
0: Muy bien. Laura, regálame tu apellido, por favor.
3: Sí, es Laura Cristina Pérez Pérez.
0: Bueno. ¿Fecha de nacimiento, Laura?
3: 18 de abril de 1994.
0: Muy bien. Muy bien, Laura. Recuerda que estamos manejando tres líneas, salud, dinero y amor, ¿cierto?
3: Sí.
0: Vamos a hacer la partida, ¿derecha o izquierda?
3: Izquierda.
0: Vale. Bueno. ¿Derecha, izquierda o centro?
3: Centro.
0: Va. Salud, dinero, amor. Muy bien. Laura, me está marcando una carta que es bien particular y muchos le tienen como respetico, pero como te marca, me habla que en cuanto a salud, vienes cortando lazos del pasado, vienes haciendo liberaciones personales, vienes sanando desde tu interior, soltaste una situación que te traía enferma, que te traía descargada, te traía cargada energéticamente. Me habla de que todas esas enfermedades, todas esas dolencias vienen en vía de sanación, que sigues en un proceso espiritual donde comprendes mejor cómo funciona todo esto y eso hace que mejore no solo tu salud física, sino tu salud mental, emocional y espiritual. ¿Vale? En cuanto al dinero, me está hablando de que sientes como un momento de que hay trabajo sin recompensa, hay también cansancio, hubo errores de este manejo de dinero que está bloqueando la energía como tal y hay veces pierdes el control y a pesar de que estás en esa sanación interior, la falta de dinero, la falta de solucionar todos estos temas económicos, se dispara un poco el sistema nervioso. Entonces hay que guardar la calma, hay que equilibrar y romper también, mirar a ver cómo me reconcilio con esa energía de dinero para poder de que estés integralmente mejor. Pero me habla en cuanto al amor, que hay esperanza, que hay fe, que hay amor, que hay bondad. Siento que es amor a la familia, amor a esa pareja que estás viviendo un momento de que hay un amor grande que te motiva, te apoya para poder funcionar. Y te habla de que es importante que fusiones, que tomes este amor para hacer una fusión entre el pasado y el presente para que puedas avanzar. ¿Vale, Laura?
3: Listo, María. Muchísimas gracias.
0: Con mucho gusto. Vale, entonces voy a continuar con el tema. Miren que este tema de la energía es importante saberlo manejar, porque mire hoy los aspectos que estoy manejando: salud, dinero y amor. Entonces sí, puedo estar sanándome de mi parte emocional y espiritual, pero ¿cómo hago para que el dinero no me genere ese bloqueo y lo que estoy haciendo emocionalmente quede ahí como estancado? Por eso es tan importante pegarnos de la luz que hay. Acá, por ejemplo, con Laura, el tema de las familias, el amor se vuelve una fuerza poderosa para transmutar y cortar todas estas energías. ¿Por qué? Porque, por ejemplo, el dinero, y volviendo al tema, se ve también afectado por envidia, por esas cargas energéticas de ambientes pesados en mi lugar de trabajo. Es muy difícil manejar una energía de bienestar en los lugares de trabajo, porque todas las energías son diferentes. Por eso es tan importante limpiarnos. Ojalá pudiéramos hacer ese movimiento consciente seguidito para poder liberar esos bloqueos de envidias y esos bloqueos de esos pensamientos limitantes que están cerrando la energía del dinero. Vamos a recibir la última llamada al 475-7979, porque el tiempo nos va corriendo y se nos va cortando, y entonces ahí quedamos. Ya hasta el próximo jueves, que volvamos a abrir las cartas como tal. Por ahí tenemos oyente. Buenos días, ¿con quién hablamos? ¿A quién escuchamos?
4: Hola, María, buenos días.
0: Hola, buen día, ¿cómo estás? ¿Tu nombre es?
4: Habla Cristian Perea Correa, claro.
0: Cristian Perea, sí señor, buen día. Cristian, ¿tu fecha de nacimiento?
4: Primero de septiembre.
0: Sí.
4: Del 87.
0: ¿Cuándo será que vamos a conocer a Cristian Perea? Tengo una curiosidad.
4: ¿Ah? ¿Por qué?
0: Ah, de conocerlo, porque es un oyente que nos falta, que siempre nos llama, que tiene una energía full, full, full.
4: Claro.
0: Cristian, listo. ¿Derecha o izquierda? ¿Eres derecho o izquierdo? ¿Cuál es la mano izquierdo predominante tuyo? ¿Con qué mano haces todo?
4: Izquierda.
0: Izquierda, muy bien.
4: Uh-huh. Sí.
0: Voy a hacer tu partida, la voy a hacer en tres. ¿Derecho, izquierdo o centro?
4: Izquierdo.
0: Muy bien. Muy bien, vamos a ver a tu salud, dinero y amor. Bueno, Cristian, a tu salud, me habla de que hay un poco de trastornos en cuanto a tu salud. ¿Has estado enfermoso de algo?
4: Sí. Me operaron de cálculos a la vesícula.
0: Ok, me habla de que eso bloqueó un poco tu energía, energéticamente quedó ahí como una apertura que es importante que cerraras o movieras o que la supieras armonizar, porque me habla de que a hoy, gracias a esa cirugía, hay un poco de estancamiento, hay un poco de bloqueo, como de estorbo, como si no pudieras arrancar después de la cirugía en cuanto a tu salud. En cuanto al dinero, me habla de que todo lo que esperas a nivel económico está siendo demorado. No has tenido los resultados a hoy que tú quieres tener. Es demorado, pero me habla de que no es destruido, solo de que como tu energía está lenta, esta cuestión de dinero también se pone un poco lenta y no logras como mover por completo eso que estás esperando, ese dinero, esa oportunidad, ese empleo o ese emprendimiento o ese pago de esa deuda. Está ahí un poco atrancado, pero sí va a llegar como tal. ¿Listo? Y en cuanto al amor, me habla de que estás también como solito, como tranquilito, como que no quieres mover energía, estás bajito. Esa energía tan bonita que usted tiene, Cristian, ¿qué pasa? ¿Por qué estas cartas me están saliendo tan bajitas?
4: ¿Quién sabe?
0: Ah, cuente a ver. ¿Está desanimado, está triste, está angustiado?
4: Ay, no, ¿qué tal?
0: Bueno, mucho cuidado, pues, porque me habla de que estás un poquito ahí como con desesperanza, como que bueno, ¿cómo hago pues para que esto se dé ya? ¿Me hago entender?
4: María, no.
0: Cuénteme.
4: María, no, estoy un poquito triste, pues, por la muerte de porque se murió un tío hace 8 días.
0: Ah, ok. Ah, pero si ves que las cartas no mienten, querido Cristian, están leyendo tu energía. ¿Cómo me dices que estás full cuando yo acá estoy viendo que estás bajito de energía?
4: No, pero mejor que se murió porque le dio una peritonitis y lo mató. Ah. Pero está descansando en la paz del Señor.
0: ¡Ah, qué falla! No, de todas maneras, a subir ese ánimo. Ustedes saben que la muerte es algo difícil de aceptar en nuestra mente, pero es un proceso natural que también debemos de ir hablando del tema para ir aceptándolo más en nuestra mente. Cristian, llegamos al final del programa. Muchas gracias por participar y me voy despidiendo de todos ustedes. 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Muchas gracias, llegamos al final. Gracias por acompañarnos en este espacio de luz y crecimiento. Recuerden, les habla Maía y mañana nos escuchamos con otro tema.
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1: Hoy te quiero contar cuáles son los peores venenos que están dañando tus riñones sin que lo sepas. 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Dormir poco o mal altera las hormonas que regulan la presión arterial y el flujo sanguíneo hacia los riñones. Es tan común que nadie lo ve como un problema, pero con los años, este hábito desgasta la función renal sin avisar. Por eso, es el más traicionero y al que más expuestos estamos. 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
3: ¿Quién habla?
4: Pastora de aquí, he dicho.
3: Hola, pastorita, cuéntame.
4: Tengo mucho dolor. Yo sufro del colon. Usted me mandó un tratamiento, yo lo terminé el año pasado. Tengo un dolorcito tan maluco.
3: ¿A dónde?
4: Ay, como que aquí en la ingle y me cruza hacia atrás.
3: ¿Pero por qué lado? ¿Derecho, izquierdo?
4: El derecho. Estuve en urgencias porque me dio mucho vómito el domingo en la noche. Y el lunes porque...
3: ¿Y qué comió, mi amor?
4: Una carne, tal vez, la haber sido. Una carne sería muy aliñada, pero vomité.
3: ¿Y le hicieron ecografía en la EPS? No, ¿o la mandaron así
4: no
3: para la casa?
4: No, EPS, tengo...
3: ¿Pero le hicieron la ecografía allá en la clínica donde la atendieron?
4: No, señor, me colocaron droga, que era el colon.
3: No, ese lado no es del colon, eso puede ser una apendicitis por una intoxicación. No, necesito que urgente me consiga un poquito de linaza.
4: Bueno,
3: en un pocillo con agua panela, me va a echar una cucharada de linaza en grano y me le exprime medio limón.
4: Una cucharada.
3: La deja enfriar un poquito y se la toma con todos los granitos para que al vomitar me bote todas esas toxinas... Y no se me le vaya a ahorcar el apéndice.
4: Ay, amiguito, no me digas eso.
3: No, pero no se preocupe, haga lo que le estoy diciendo.
4: Bueno, señor.
3: Coloca la manito derecha en la parte dolorida.
4: Sí, señor.
3: ¿Sí?
4: Entre y repite. La ingle y un poquito.
3: Donde de... tiene el dolor.
4: Sí, señor.
3: Listo. Bueno, repita conmigo. Mano bendita.
4: Mano bendita.
3: Mano de Dios.
4: Mano de Dios.
3: Mano fuerte y poderosa.
4: Mano fuerte y poderosa.
3: Ayúdame a curar este mal.
4: Ayúdame a curar este mal.
3: Que prospere mi fe. Y sea sobrada.
4: Y sea sobrada.
3: Y con tu poder.
4: Y con tu poder.
3: Ayúdame como hijo tuyo.
4: Ayúdame como hijo tuyo.
3: Pues tú, Señor, me has hecho.
4: Has hecho.
3: A tu imagen y semejanza.
4: Bueno, Señor, muchas gracias.
3: Bueno, mi amor. Hola, muy buenos días.
5: Muy buenos días.
3: ¿Quién habla?
5: Pastora.
3: Pastora.
5: Amiguito, yo te llamé esta mañana, pero ya no estoy acelerada.
3: Contame.
5: Y cuento que me tomé la linaza, pero no vomité.
3: Ah, la que le dije, lo del...
5: Ay, usted es muy lindo.
3: La intoxicación con la cara.
5: Ahora lo adoro. Ay, bendito y alabado sea el Señor.
3: ¿Y ya estás bien, pues?
5: Ay, amor, estoy tan contenta ya. No, me sigo tomando linaza.
3: No, era una vececita nomás.
5: Ay, rico, Dios te bendiga. Mejor dicho, no me enamoro porque soy una anciana de 100 años ya.
3: No le hace, no le decimos a nadie.
5: Dios le bendiga, lo amo con todo mi corazón.
3: No te preocupes, los viejitos también tenemos derecho.
5: Sí, ya no me vuelves alcohólico, yo sé que no.
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0: 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Padre, gracias porque oyes mi clamor cada mañana. Gracias por todas las respuestas de oración que he recibido en mi caminar contigo. Te alabo por tan gran fidelidad. Es tan maravilloso saber que puedo acercarme a ti en cualquier momento, sin importar la situación que yo esté pasando. Tú estás conmigo, escuchándome, animándome, guardándome, guiándome. Gracias porque oyes mi clamor en cada corazón. Ni siquiera tengo que expresar en alta voz lo que anhelo para que tú me lo cumplas. Qué lindo saber que estás conmigo. Gracias por tu presencia que me acompaña de día y de noche. Gracias porque no me abandonas en mi momento de confusión o incertidumbre. Todo lo contrario, te mantienes a mi lado, trayendo claridad a mis pensamientos y a mi corazón. Padre amado, quiero vivir para ti. Ayúdame a entender cuál es la voluntad tuya para mí en este nuevo día, en el nombre de Jesucristo nuestro Señor. Vamos a dialogar con nuestros oyentes. La línea telefónica 475-7979, 475-7979, para que participe con nosotros a esta hora. 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Muy buenos días.
1: Buenos días, don Felipe, ¿cómo está?
0: Muy bien, ¿quién habla?
1: Mi nombre es Paola.
0: Hola, Paola, ¿cómo te va?
1: Don Felipe, pues bien, gracias a Dios, con unas dolencias, pero bueno, ahí vamos.
0: Contame, Paola, ¿en qué te colaboro? Bueno,
1: don Felipe, bueno, yo tengo 47 años.
0: Ya ah, no, se estaba quitando la edad, te la pillé.
1: Tengo 47 años. He ido muchas veces donde el doctor, me ha mandado varios exámenes, entre uno de ellos me mandó el anticuerpos, me mandó otro de sedimentación globular, el del factor reumatoide, y hoy me hice el del ácido úrico. Y radiografía de manos. El de anticuerpos me salió positivo. Uh-huh. Los otros me han salido buenos, menos el ácido úrico, que pues que apenas me lo hice, entonces no sé. Tengo un dolor hace 4 meses. Este dolor me empezó desde la pierna del izquierda, o sea, el muslo por detrás. Me coge un dolor y me baja hasta la planta del pie, ¿cierto? Ya pasando los días, ya me cogió la cadera. Y me baja igual por el muslo hasta la planta del pie.
0: Pero por detrás.
1: Sí. Uh-huh. Y ya antier me cogió del que uno dice que el huesito de la alegría.
0: Sí.
1: Me cogió ahí y...
0: Pero siempre el dolor es por detrás, no por delante, sino por detrás.
1: Eso.
0: ¿Y te dan calambres?
1: No, don Felipe.
0: Ni tirones.
1: No, es un dolor maluco. ¿Y sabe qué es lo que pasa? Que yo estoy caminando pues de noche, que porque por la edad, que tengo que caminar, bueno, todo eso. Entonces yo estoy caminando media horita de noche y el dolor se me quita. Pero como que me enfrío y me vuelve a coger ese dolor. Uh-huh. Y me pongo paños calientes yo misma con sal y también se me quita. Pero como cuando vuelve y se enfría como que el músculo, yo no sé qué se me enfría, vuelve y me coge el dolor.
0: Bueno, te recuerdo que no utilices sal marina, ni sal Epsom, ni sal de Inglaterra, porque es como desatar al diablo en la casa y todo el mundo te va a coger pereza. Todo el mundo se va a alejar de ti y van a llegar una cantidad de problemas inesperados, sin tú buscarlo, sin saber por qué están poniéndote problema. Si vas a utilizar sal, sal de cocina, listo. Bueno, mire, necesito que tome, eso se llama bursitis o tendonitis, para eso necesito que tomes el Fortavit, una cucharada 2 veces al día por 2 meses, la jalea de tamarindo, 2 cucharadas, 2 veces al día por 2 meses. Jalea de tamarindo. Necesitamos el Fortavit, la jalea de tamarindo, el retrovitón, 3 copitas al día, la primera en ayunas por 2 meses. El chitaque, 1 cucharada, 2 veces al día durante 3 meses. Y para el dolor, un producto que se llama chibú, 1 cucharadita tintera en un pocillo con agua, se toma 2 veces al día por 2 meses.
1: Chibú, disculpe.
0: Chibú.
1: Chibú.
0: Ahora, caserito, ¿estás solita?
1: Estoy solita, ¿no?
0: Sí. Pídele el favor a alguien que esté ahí contigo que te amarre un hilito de color negro, coge hebrita doble, colócale 2 vueltecitas al dedo grande del pie, 1 vueltecita en el dedo grande del pie izquierdo, doble nudito y deje ahí el hilito hasta que caiga el hilito, y lo mismo hace

0: con el dedo grande del pie derecho. Un hilo de color negro, no puede ser ni café, ni amarillo, ni rosado, tiene que ser de color negro. ¿Listo?
1: Y que no sea yo, sino la otra persona.
0: No, lo puedes hacer tú también. Yo si es por comodidad.
1: ¿Pero si nada más en el pie izquierdo o puede ser en el otro?
0: En el dedo grande de cada pie. Le dije primero en el pie izquierdo y después le dije en el pie derecho.
1: Sí. Listo, ya. Ah, bueno, Felipe. Y, le voy también
0: y no apriete mucho el hilo porque le caes el dedo y no el hilo, sino el dedo. O sea, más bien flojito, pero simplemente dos vueltecitas, doble nudito y déjelo ahí.
1: Ah, bueno, yo le pagué y también le iba a decir algo. Resulta, ay, bendito sea Dios, vea, me salieron unas masitas en las axilas, porque soy una persona pues muy bustona. Resulta que ya me hicieron la ecografía de mamas y gracias a Dios me salió benignas, que porque son masas maxilares y que me tengo que hacer cirugía, que por estética.
0: No necesita cirugía. Nunca.
1: Mire, yo no quiero hacer demente,
0: lo primero que tiene que hacer es cambiar de desodorante, que el desodorante no sea en rolón ni en spray, sino en crema. Te recomiendo que te apliques una cremita que se llama Fermider dos veces al día, eso va a desvanecer esas masitas. ¿Sí? Eso lo primero que hace es ablandarlas. Usted al día siguiente de aplicar el Fermider, usted puede estriparla y se parte como si fuera una pepita de mamoncillo. ¿Has visto que cuando uno estripa una pepe mamoncillo se parte en dos coquitas y se desvanece, ¿sí? Vas a tomar el Britex una cucharada dos veces al día durante 3 meses, Britex, y el retrovitón que ya te lo recomendé.
1: Listo, y el Fermider, que es la que me voy a echar.
0: El Fermider es la que te vas a aplicar, sí.
1: Listo. Ay,
0: y si quieres disminuir el tamaño del busto, puedes aplicar la crema de lechuga en ambos senos dos veces al día. Tomar las pastillas de ActiProp, una pastillita 3 veces al día por 3 meses, y la jalea de maracuyá, 2 cucharadas 2 veces al día por 2 meses.
1: Listo.
0: Por 2 meses no, a partir del segundo mes disminuyes una talla en el tamaño del busto. Y con la crema evitas que te queden los senos como con estrías o con celulitis, que vayan reduciendo a la par con lo que va a reducir internamente.
1: Ah, bueno, don Felipe. Don Felipe, mi Dios le pague, yo.
0: Bueno, mi amor, con mucho gusto.
1: Bendiga.
0: Chao.
1: Esté bien.
0: Y no hay quite la edad, que así está bien.
1: Señor.
0: No se quite la edad, que así está bien.
1: No, yo no me la iba a quitar.
0: Ah, pues no digo que 37 y después que 47.
1: Pero porque me equivoqué de los años de escucharlo
0: a usted. Hágale pues.
1: Bueno, pues feliz día.
0: Chao.
1: Chao.
0: Bueno, que te vaya muy bien. 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Muy buenos días. Buenos días.
2: Aló, buenos días, Juan Felipe, ¿cómo está?
0: Muy bien, ¿quién habla?
2: María, una señora muy muy allegada a usted, que le compra muchas cositas allá porque son muy buenas.
0: Qué bueno, María, y contame en qué te colaboro.
2: Ay, vea, yo quiero que me le mande a mi hijo, que le da gripa muy fuerte y le cae con afisia. Que le mande un jarabe bueno o algo bueno que usted sepa para que él se me cure esa afisia.
0: Bueno, ya para la asfixia necesitamos el Fitogel. Son 3 copitas al día, la primera en ayunas, durante 2 meses. Fitogel. Necesitamos el Isomel, 1 cucharada 2 veces al día durante 3 meses. La jalea de guayaba con rábano, 2 cucharadas 2 veces al día por 2 meses. Guayaba con rábano. Las goticas de Hipersir, 20 goticas para tomar 2 veces al día por 2 meses. Hipersir. Necesitamos el Lanur, 1 cucharada 2 veces al día por 2 meses. Super K, 1 cucharada 2 veces al día durante 3 meses. Y la jalea de guayaba con rábano, 2 cucharadas 2 veces al día durante 2 meses.
2: ¿Durante 2 meses?
0: Sí.
2: Entonces, todo eso por 2 meses... se le da a él todos los días.
0: Sí, señora, con eso tiene, para curar la asfixia, desgarrar esa flema y que no se mantenga toda hora asfixiado.
2: Ay, sí. Ay, bueno, don Juan Felipe, yo le agradezco mucho, muy bueno, querido, muy formal.
0: Con mucho gusto, doña María, que le haya bueno, muy bien.
2: Y ojalá que me siga escuchando, porque es que yo he tratado de llamar mucho para hablar con usted, para pedirle muchas cositas, que me recete muchas cositas y me da mucha brega.
0: Hágale, tranquila, me llama cuando necesite.
2: Bueno, Dios lo bendiga, un feliz bueno, día y Dios le pague.
0: Que le vaya muy bien.
2: Chao, que esté
0: Sandra,
2: bien.
0: Sandra Milena Restrepo dice por acá, Juan, buenos días, para preguntarle qué es bueno de tu tienda para que le pague una plata que me deben. Mire, se baña con el jabón esplendoroso todos los días y va a utilizar un frasquito que se llama activador económico. Destapa el frasquito, lo activa con una oración que puede ser un Padre Nuestro. En un papelito anota el nombre de la persona que le debe, cuánto le debe, póngale intereses y todo. Doble el papelito, métalo al frasquito, lo tapa y luego le manda un mensaje de voz a la persona que le debe la plata solicitándole el dinero. Le dice, ve, tengo un problema de vida o muerte, necesito esa plata que te presté con mucho cariño, necesito que me devuelvas la plata lo más pronto posible. No me ponga a pelear con él o con ella. Ya, con dejarle el mensaje es suficiente. Ya, tiene que ser el mensaje que ponga con la misma voz de la persona que activa el frasquito, porque si no, no funciona, listo. Entonces usted activa el frasquito, luego pone el mensaje de voz y quédese tranquila, que cuando usted menos lo espere, le va a llegar esa plata con intereses y todo. Cuando le pague, bote el frasquito con todo y el papelito para que esa persona nunca en la vida se atreva a volverle a pedir plata. Eso el subconsciente lo intranquiliza hasta que le pague la plata que le debe. Listo. Hola, buenos días.
3: Hola, buenos días, don Felipe, ¿cómo está?
0: Muy bien, ¿quién habla?
3: Lice. Hola, buenos días.
0: Buenos días, ¿con quién hablo?
3: Con Lice, don Felipe.
0: ¿Lice?
3: Señor.
0: Cuéntame, ¿qué te colaboro?
3: Don Felipe, lo que pasa es que yo estoy como triste, porque ¿cómo le parece a don Felipe que yo lo llamé a usted desde noviembre? Porque tengo parálisis facial. Y usted me mandó Nodol 2 veces al día. Las aleas de pomelo y curúa, 1 cucharada 2 veces al día. Me mandó el Bifitoacae, 2 cucharadas por 3 meses. Me mandó el Quinoa, 1 cucharada 2 veces al día por 3 meses. Me mandó el Fortavit, 1 cucharada 2 veces al día por 2 meses. Y me mandó el B-Factor, 1 cucharada 2 veces al día por 3 meses.
0: No, el B-Factor son 2 cucharadas en agua o jugo, 2 veces al día por 3 meses.
3: Sí, señor, enseguida yo volví y lo llamé y usted me volvió a mandar la jalea de curú y pomelo por otros 2 meses. Uh-huh. Y me mandó el Fortavit, 1 cucharada 2 veces al día por 2 meses. Uh-huh. Y me mandó el Brite.
0: Sí.
3: Por 3 meses.
0: Sí.
3: Don Felipe, yo no he visto la mejoría.
0: ¿Y hace cuánto te lo mandé? ¿No fue la semana pasada?
3: No, señor. Yo llamé desde noviembre y hice el tratamiento por 3 meses.
0: Pero mira que estás tomando mal. El Procavit lo toma, el Big Factor lo tomaste mal. No es 1 cucharada, sino 2 cucharadas.
3: 2 cucharadas 2 veces al día.
0: Sí, señora. Por eso les digo, pongan atención, porque mire, cuando usted llama a hacer un reclamo, es porque usted está tomando mal los productos. Si usted anota bien lo que yo le digo, no tiene necesidad de hacer reclamos y va a ver los resultados antes de un mes. Deshaga las cosas correctamente. Mire, la curúa y el pomelo se tiene que mezclar. Si usted toma una cucharada de una y después una de otra y brinca, así no se le va a mezclar. Entonces, 1 cucharada de cada una en un pocillo con agua, se mezcla, se toma 2 veces al día, durante 3 meses. Fortavit, 1 cucharada 2 veces al día por 3 meses. Chinois, 1 cucharada 2 veces al día por 3 meses. Big Factor, 2 cucharadas en agua o jugo 2 veces al día por 3 meses. Se puede mezclar en el juguito de la curúa del pomelo para que salga en una sola toma. Y el Brites, que te lo mandé ahorita, para evitar esos calambres y para evitar calcificaciones en la cabeza o en cualquier parte del cuerpo, es 1 cucharada 2 veces al día por 3 meses. ¿Listo? Tómelo correctamente y verá que en un mesito está como nueva. Bueno, hágale pues. Bueno, vamos por acá con... Olga Gómez dice, buenos días, don Felipe. ¿Qué me recomienda para una niña de 7 años para el cabello, para que le crezca, le abunde? Si es 7 añitos, no necesita hacer tratamiento para la caída del cabello porque apenas le está creciendo. Mire, hay un error muy grande y qué bacano que me haya tocado este tema porque es un tema que hace más de 20 años yo no lo trato. Y es que los niños nacen con el cabellito muy débil, muy endeble. Y muchas veces el papá, la mamá o la abuelita, ay, no, dejémosle crecer el cabello a la niña o al niño para que se vea peludita bien linda, ¿sí? No le cortan ni siquiera las punticas al cabello. Entonces el cabello va a ser débil y lachento. Eso, mejor dicho, no provoca ni peinala porque se le cae fácilmente. Entonces, por lo menos, córtenle las punticas al cabello de los niños. Hay que estar motilando a los niños para que el cabello cada vez... Es como una planta. Por ejemplo, usted ha visto esos jardines tan bonitos que le dan forma de animales y todo. Ellos, si no le cortan las puntas a esa mata... ¿Cómo es que llama esa planta? Dale, vos sabés. Hay una que se llama limón single. Y hay otra que se llama... No, duranta no. La duranta también se pone muy bonita cuando le van cortando las punticas. O sea, cuando usted corta la planta va a coger más follaje y se va a abrir. Lo mismo pasa con el cabello. Si usted nunca le motila a la niña, si nunca le corta las punticas, ese cabello va a ser hilachento, vuelto nada. Es como cuando usted tiene horquilla, córtese por lo menos las punticas de esa horquilla para que el cabello siga saliendo sano, sí, saludable. Entonces... ¿qué debemos hacer? Lávele la cabecita con el jabotón capilar todos los días para que crezca, para que abunde el cabello y córtele las punticas al cabello. Ojalá una persona que sepa de peluquería, porque muchas veces en la familia, ¡ay, yo le corto el cabello sin saber! Entonces, muchas veces le apestan el cabello, ¿sí? Entonces, lávele la cabecita con el jabotón capilar, no le irrita los ojos y ayuda a que le crezca, le abunde el cabello. Para que se engrese, también lo mismo, ¿sí? Hay que cortarle las punticas al cabello de la niña o motílela al gusto de ella o al gusto suyo, motílela y le lava la cabecita todos los días con el jabotón capilar. Y dice, le engrese, mil gracias. Y para una niña de 13 años de cabello muy grasoso, para ella vamos a utilizar el champú, el bálsamo y acondicionador, el champú y acondicionador que se llama Salius. Cuando el cabello es muy graso, utilizamos el champú y el acondicionador junticos. Mojamos la cabeza, cerramos la canilla, porque es un error que nos enjabonemos o nos apliquemos el tratamiento capilar con la canilla abierta, porque no vamos a dejar que el producto actúe y estamos desechando la plata por la alcantarilla. Entonces, le mojamos la cabecita, cerramos la canilla, le aplicamos el champú y el acondicionador, se masajea por ahí unos 5 minuticos y luego se juega. Hágalo todos los días. Cuando el cabello es seco, utilizamos primero el champú, se juaga, luego el bálsamo, se juaga, ¿sí? Pero lo dejamos actuar cada uno 5 minuticos para que quitemos la resequedad en el cabello. En este caso, como es el cabello graso, entonces el champú y el acondicionador se deben aplicar juntos. Listo. Más oyentes, buenos días.
4: Buenos días, don Felipe.
0: ¿Quién habla?
4: Jaime Antonio García, de aquí de La Unión.
0: ¿Qué más, don Jaime? ¿Cómo está?
4: Serás bien, gracias a mi Dios.
0: Contame, ¿qué te colaboro?
4: Ay, don Felipe, es que siempre ya hace los 2 meses que tuve, que traje los remedios que usted me mandó para este dolores que mantengo aquí en las piernas y que no hacen sino traquíame estas piernas, principalmente la pierna derecha. Y la otra me duele todo un lado hasta abajo a los tobillos y son las 2 piernas y como le digo, ya acabé todos los remedios y sigo la misma.
0: ¿Pero qué tomaste? Contame a ver.
4: Tuve las 3 jaleas, que es la de piña, de sidra, de níspero y el retrovitón y el quitaque y el ultragen
0: y el más 2000 y el más 2000 el más 2000 que el cafecito
4: sí y unas goticas.
0: ¿Pero goticas de qué?
4: unas goticas de que son como 20 goticas en el,
0: pero para qué
4: de agua.
0: Pero para qué son
4: las goticas.
0: Sí,
4: no, yo no sé
0: cómo se llaman. ¿Cómo se llaman las gotas?
4: Las goticas, este caso no le entiendo, llaman al tifrino, yo no sé, algo así.
0: No necesito saber cómo se llaman para saber de qué me está hablando. Dígame una cosa, ¿cuáles son los síntomas que tiene?
4: Que me duele pues mucho, no es que me duele, pues la cadera, ¿cierto?
0: Sí, y las dos.
4: Yo voy andando y traqueándome.
0: ¿Pero las dos caderas o únicamente la izquierda?
4: Especialmente la derecha.
0: Ah, bueno, muy bien.
4: Especialmente la derecha. Y la otra me duele así como un lado en la rodilla, y se va hasta la rodilla y se va casi hasta el tobillo.
0: Uh-huh.
4: Y la otra me duele, pero más poquito.
0: Sí, señor.
4: Sí.
0: Bueno, ya me va a tomar un producto que se llama Britex. Una cucharada dos veces al día durante 3 meses. Britex. Me va a tomar la jalea de tomate con limón, 2 cucharadas, 2 veces al día por 2 meses. Va a aplicar en ambas rodillas y en ambos codos una crema que se llama Ceratón, 2 veces al día. Ceratón. Y las pastillitas de Tripro, una pastillita 3 veces al día por 3 meses. Y suspenda la carne por 1 mes. 1 mes sin comer carne, ni pollo, ni pescado, ni res, ni cerdo, para que curemos ese problema en la rodilla y se le quite ese dolor en los tobillos y en toda la pierna.
4: Y todo eso que sí, que me voy a parar y voy a andar y comienza a traquearme la cadera.
0: Sí, señor, haga lo que le estoy diciendo.
4: Ah, bueno.
0: ¿Usted tomó la piña, la sidra y el retrovitón los 2 meses?
4: Sí, todo, yo me tomé de retrovitón, me tomé prácticamente una botella y 1 litro.
0: Ajá. Pero los 2 meses, los 60 días completos.
4: Yo comencé los remedios la primera semana de Semana Santa.
0: Sí, señor.
4: Sí.
0: Listo, sería mayo y junio, ahí están los 2 meses.
4: Sí.
0: Listo, ¿hace cuánto terminó?
4: Terminé hoy.
0: Ah, bueno, listo, entonces refuérceme con el Britex y lo otro que le dije.
4: Ah, bueno, doctor.
0: Hágale pues, ánimo.
4: Que con eso tengo.
0: Sí, señor. Y bueno, me cuenta cómo sigue.
4: Bueno, doctor, gracias.
0: Bueno, pues, que le vaya muy bien.
4: Gracias.
0: 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Muy buenos días.
5: Buenos días, don Felipe. Para consultarle sobre un lunar que tengo en la frente, y le envío la foto. Soy Gladys del Santuario. Y no me duele, pero sí va creciendo. Muchas gracias. Y también para hacer otra pregunta, que es bueno para los ronquidos. Feliz día y bendiciones.
0: Mire, cuando un lunar o una mancha crece o cambia de lugar, o pica o rasca, no es para que se asuste, eso es un cáncer de piel. No se asuste, porque para eso está la solución. Necesito que aplique una cremita que se llama Yuk. La va a aplicar cada 6 horas si usted se expone al sol. Si permanece en la casa, entonces aplíquela 2 veces en el día y 1 en la noche. Eso poco a poco va a ir desvaneciendo y se va a desaparecer ese lunar. Poco a poco va a ir desvaneciendo. Vas a tomar el retrovitón, 3 copitas al día, la primera en ayunas por 2 meses. Vas a tomar el Ultragen, 1 cucharada, 2 veces al día durante 3 meses. Para los ronquidos necesitamos las goticas de Isolcir, 20 goticas para tomar, 2 goticas en cada fosa nasal, 2 veces al día por 3 meses. Necesitamos una cremita que se llama Corpogel para aplicar dentro de las fosas nasales, 2 veces al día. Y una cremita que se llama Palki, se aplica encima de la nariz dos veces al día, o cuando tenga mucha moqueadera, mucha estornudadera, se aplica la cremita, o antes de acostarse para que no ronque, o cuando la persona está roncando, se aplica la cremita encima de la nariz, para que, o sea, encima del tabique. Ahora la gente se la unta en la frente, no en la nariz, se va a aplicar cuando esté roncando para que no tenga que despertar a la persona. 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En estos días que me decía una señora, me dio hasta risa, porque le dije, hombre, vea, para que vea que yo no vengo aquí a payasear. Cuando una persona ronque, coloque los zapatos que utilizo en el día, colóquelos boca abajo. Y me decía en la conferencia, don Felipe, ¿cómo le parece que a mi esposo, yo puse en duda lo que usted dijo de poner los zapatos boca abajo? Y cogí, le volteé todos los zapatos del clóset, los puse boca abajo. Y no, él siguió roncando, y le dije, es que no eran los zapatos del clóset, son los zapatos que utilizó durante el día. Y me oí, y eso sí no se los volteé. Y nos reímos. No, son los zapatos que utilice en el día. O sea, los zapatos que tenga puesto en este momento, cuando se descalce para dormir, pongan los zapatos boca abajo. Nunca coloquen los zapatos encima de la cama o debajo de la cama si ustedes no quieren ver estancar la economía de su bolsillo. Hola, muy buenos días.
6: Don Felipe, muy buenos días. Habla con Rosa Carvajal. Don Felipe, es para consultarle una joven que ella dice que le duele el pecho y la espalda. Cuando le duele el pecho, le pasa hacia la espalda. Estuvo donde el médico, le hicieron radiografía, le hicieron un electrocardiograma. Y lo que le salió es que los pulmones inflamados.
0: Mentiras.
6: Eso fue lo que le dijeron.
0: Ahí los pulmones hicieron no tienen nada que ver.
6: Y ella me comentó que sigue lo mismo. Entonces, ¿qué alimento le podemos dar de fitosalud? Muchísimas gracias.
0: Mira, necesito que tome la jalea de curuba y la jalea de pomelo. Una cucharada de cada una en un vaso o en un pocillo con agua, se mezcla, se toma dos veces al día durante 2 meses. Necesitamos el Fortavit, una cucharada dos veces al día por 2 meses. Necesitamos el Bemba, una cucharada dos veces al día durante 3 meses. Necesitamos el Big Factor, dos cucharadas en agua o jugo, dos veces al día por 3 meses. Big Factor. Y necesitamos las goticas de Nersoy, 20 goticas para tomar cuando esté deprimida, nerviosa, triste, ansiosa, rabiosa. 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Dora Correa dice, buenos días, don Felipe. Le pregunto qué me puede mandar porque la orina es espumosa y mucho dolor en la cintura. Muchas gracias. Mire, siempre les explico que le pongan cuidado a la orina. Si la orina es amarilla, es porque estás tomando muy poco líquido, el cuerpo se está deshidratando. Si la orina es muy transparente, es porque estás tomando demasiado líquido. La orina normalmente tiene que ser un color miel, clarito, o sea, un amarillo clarito, para que los riñones estén funcionando bien. Cuando la orina se pone amarilla, se pone naranjada, rojiza, café, blancuzca, espumosa, es porque hay una infección renal. Ahí necesitas tomar la jalea de piña y la jalea de sidra. Una cucharada de cada una en un vaso o en un pocillo con agua. Se mezcla y se toma dos veces al día durante 2 meses. Necesitamos el Retrovitón, 3 copitas al día, la primera en ayunas por 2 meses. Necesitamos el Más 2000, se prepara como un tintico, se toma 2 o 3 veces al día por 2 meses. Jalea de níspero, 2 cucharadas, 2 veces al día por 2 meses. Chitaque, 1 cucharada, 2 veces al día durante 3 meses. Chitaque. y la jalea de níspero, 2 cucharadas, 2 veces al día, durante 2 meses. 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Más oyentes, buenos días.
7: Muy buenos días, Juan Felipe. ¿Cómo está, Juan Felipe? Para una preguntita, ¿qué me le recomiendas a un bebé de 8 meses que hace 4 días no da del cuerpo? Muchísimas gracias, Juan Felipe, y un feliz día.
0: Bueno, ahí no necesitamos ningún producto de Fitosalud. La solución la tienes en tu despensa. Vas a coger un pocillo con agua y una cucharadita tintera de comino. No importa si el comino es en polvo o en grano, lo va a poner a hervir, luego lo cuela y le da 3 cucharaditas, lo deja enfriar, y le da 3 cucharaditas, se lo puede preparar en agua panela también. 3 cucharaditas, 2 veces al día, durante 3 días. Con eso le quitamos ese pujo, que es lo que el bebé tiene, que hace que sea duro para dar del cuerpo. Recuerden, no les dé vergüenza cuando lleguen las amigas a la casa, que a conjoletear, a cargar a los niños. Hombre, si tienen el periodo menstrual, no dejen que le carguen sus niños. No le dé vergüenza preguntarle a las amigas, ve, estás en los días, no me cargues el bebé. Y si le toca decirle, dígale, para que no se enoje. Pero hay mucha gente inconsciente que como no tiene conocimientos de esto, entonces, no, pero problemática, ¿por qué no voy a cargar a la niña? No, porque me le apujo. Así de sencillo. Es más, los abuelitos, si usted tiene los abuelitos vivos, pregúnteles qué concepto tienen ellos de cargar los niños. Los niños no se deben dejar cargar, porque se presta para muchas cosas. Entonces, no les dé vergüenza preguntar si tienen el periodo cuando van a cargar el bebé, porque el bebé absorbe ese calor y después el complique es para ustedes, para que el niño pueda dar del cuerpo. Hola, buenos días.
8: Buenos días, don Felipe, ¿cómo está?
0: Muy bien, ¿quién habla?
8: Habla con Ana de Santa Cruz.
0: Contame, Anita, ¿en qué te colaboro?
8: Don Felipe, primeramente le quiero hacer una pregunta, don Felipe, es que a mí me gusta comprar de sus alimentos y tener acá de ventaja, y a mí no me puede faltar la curúa y el pomelo y el portaví. Uh-huh. Y resulta de que una curúa se me venció el 9. Y un pomelo se me vence hoy, pero yo los estoy tomando. No los puedo terminar o
0: el 9 y, si los puedo terminar. ¿Y le falta mucho?
8: Sí, el 1 me falta más de medio y el otro me falta por ahí 8 cucharadas.
0: Pero decime una cosa, ¿las jaleas están infladas o está normal?
8: No, normal, yo las tengo en la nevera.
0: No, entonces termínela tranquila, no hay ningún problema.
8: Ah, bueno, feliz, uh-huh. Listo.
0: Eso sí, vea, acuérdese, cuando ustedes van a tapar la jalea, hay gente que le parece muy chistoso llegar y soplarla y guardarla y taparla con aire adentro. No soplen la jalea, antes debe quedar sin aire para que no albergue bacterias al interior y la dañe, porque eso no tiene aditivos químicos o ¿cómo se llama eso? Conservantes artificiales que al usted inflarla se le va a dañar el producto.
8: Ah, bueno, señor.
0: Listo.
8: Bueno, don Felipe, muchas gracias. Don Felipe, me hace un permiso, creo que es bueno para el insomnio.
0: Ay, una almohada.
8: Es que estoy durmiendo muy mal.
0: Mire, para eso necesitamos las goticas de mesulín. Son 20 goticas para tomar antes de acostarse por 2 meses.
8: Sí.
0: Y necesitamos la jalea de fresa con limón, 2 cucharadas antes de acostarse por 2 meses. La jalea de fresa con limón va a evitar que te den pesadillas.
8: Ah, bueno, don Felipe, listo. Uh-huh. Eso era todo, lo demás, estoy súper alegrada, gracias a Dios, porque a mí no me faltan sus alimentos.
0: Listo, qué rico.
8: Bueno, don Felipe, Dios me lo bendiga, un feliz día, muchísimas gracias.
0: Bueno, mi amor, que te vaya muy bien.
8: Bueno, hasta luego, igualmente.
0: 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Tenemos más oyentes, buenos días.
9: Muy buenos días, don Felipe, ¿cómo está?
0: Muy bien, ¿quién habla?
9: Con Marta.
0: ¿De dónde, Martica?
9: Yo soy de Robledo.
0: Contame.
9: Vea, te digo, don Felipe, lo que pasa es que yo tengo un dolor de cabeza muy horrible y me son unos zumbidos pero en un solo oído. Uh-huh. Y eso me duele pues mucho y me siento muy maluquita.
0: Bueno, mira, necesitamos un producto que se llama Omilex. Una cuchara Omilex. Omilex.
9: ¿Omilex?
0: Sí.
9: Omilex.
0: Una cucharada de cada una en un pocillo con agua.
9: Una cucharada.
0: De cada una en un pocillo con agua.
9: De cada uno en con
0: un
9: agua.
0: En un pocillo con agua.
9: Y le pregunto, ¿pero yo puedo tomarme eso que tengo tiroides?
0: Señora, estamos hablando del oído. Lo de la tiroides es otra cosa. ¿Va a copiar la receta?
9: ¿Cómo?
0: ¿Va a copiar la receta?
9: Sí, sí.
0: Bueno, ponga pues cuidado. 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Se mezcla y se toma dos veces al día. Durante 3 meses. Las goticas de Isolcir, 20 goticas para tomar dos veces al día por 2 meses. Isolcir, 20 goticas para tomar, 2 goticas en cada fosa nasal, 2 veces al día por 3 meses. Necesitamos el Hipersir, 20 goticas para tomar, 2 veces al día por 2 meses. Y te vas a aplicar la crema de cebolla y crema de tabaco. Crema de cebolla y crema de tabaco. Una gotica de cada una en la mano. Se mezcla y se aplica dentro de cada oído. 2 veces al día. Hasta que se le quite el todo el zumbidito en el oído.
9: Sí, eso es para el oído. Omidez. Omidez.
0: 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Hipersir. La crema de cebolla y crema de tabaco, una gotica de cada una en la mano, se mezcla y se aplica dentro de cada oído, 2 veces al día, hasta que se le quite el zumbidito en el oído.
9: Bueno, pues, doctor, muchas gracias.
0: Bueno, pues, que le vaya muy bien. Bien. 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Más oyentes, buenos días.
10: ¿Aló?
0: ¿Quién habla?
10: Buenos días, habla con Juan de Dios Fina.
0: ¿Qué más, Juan Chombe? ¿Cómo te va?
10: Bien, señor, bien.
0: Qué bueno, contame.
10: Hombre, lo que hemos, lo llamo pues por primera vez, que tengo un dolorito en los condoritos. ¿Cómo los?
0: Condorito, ¿te gusta leer revistas de Condorito?
10: ¿Ah?
0: ¿Te gusta leer revistas de Condorito?
10: Los dolores en las columnas, ¿cómo es?
0: A mí mi mamá me regañaba cuando me pillaba leyendo revistas de Condorito. En vez de ponerse a estudiar, se pone a leer eso. Pero después en las fiestas, conta chistes. ¿Ah?
11: No, las muñecas.
10: No, todos también. Los
11: huesos.
10: Hasta no sabe.
0: Decirle. Aprenda.
10: Es que si me mordiste en los pies, las manos y todo, a ver qué me mandas para esto.
0: Sí, pero explícame bien, o sea, el dolor en las manos te coge de la cabeza, en el cuello, los hombros, la espalda, ¿o cómo es que es? ¿Aló?
10: Sí, sí.
0: Bueno, necesitamos la jalea de curuba y la jalea de pomelo. Jalea de curuba y jalea de pomelo. Una cucharada de cada una en un vaso o en un pocillo con agua. Se mezcla y se toma 2 veces al día por 2 meses. Necesitamos el Fortavit, una cucharada dos veces al día por 2 meses. Fortavit. Necesitamos el Bemba, una cucharada dos veces al día durante 3 meses. Big Factor, 2 cucharadas en agua o jugo, 2 veces al día durante 3 meses. Y el Britex, 1 cucharada 2 veces al día durante 3 meses. Britex. Para el dolor en las piernas, te va a servir también el Britex, el Fortavit. Vas a tomarte el Chitake, 1 cucharada 2 veces al día durante 3 meses. Chitake.
10: Usted manda la droga.
0: ¿No está copiando?
10: Sí, señor, sí.
0: Ah, bueno, entonces ¿para qué va a mandar la fórmula? No, usted llama y dice qué fue lo que yo le acabo de recomendar y le mandan los productos a domicilio.
10: ¿Cómo hago entonces? ¿Cómo hago?
0: O sea, usted está copiando lo que necesita. Enseguida llama a Fitosalud, dice lo que yo le mandé y se lo mandan a domicilio.
10: Entonces yo, bueno, está lo bien, entonces listo.
0: Hágale pues. Rápido, rápido. Ajá. No, vaya a romper. Ese es el cuaderno del niño. ¿Cómo le arrancar? No. Otra hoja distinta. Por ahí es. Hágale, en ese cuadernito podemos anotar. Sí, es un cuadernito viejo. No le dañan los útiles al niño. Hágale pues. Jalea de curuba y jalea de pomelo. Jalea de curuba y jalea de pomelo.
10: Ella pasa, la palabra que la ya se lo noté.
12: ¿Aló?
0: Hola.
12: Buenas.
0: ¿Cómo estás?
12: Bien, gracias a Dios.
0: Bueno, necesitamos la jalea de curuba.
12: Jalea de curuba.
0: Y jalea de pomelo.
12: Espérate.
0: Jalea de curuba y jalea de pomelo. Jalea de curuba y jalea de pomelo.
12: ¿Jalea de qué?
0: Pomelo.
12: ¿Pomelo?
0: Pomelo.
12: ¿Cómo? ¿Me letrea, por favor? No entiendo.
0: Pomelo, pomelo, pomelo, pomelo, pomelo.
12: Ah, ya, pomelo. Ah, ya, eso nomás.
0: Bueno, necesitamos el Fortavit. Fortavit, 1 cucharada. Dos veces al día durante 2 meses.
12: Dos veces al día.
0: Por 2 meses.
12: Por 2 meses.
0: Por 2 meses. Necesitamos el Bemba.
12: Espérate, por 2 meses. ¿Y cómo es que se llama el jarabe? Jarabe.
0: Fortavit.
12: Fortavit.
0: Dos veces al día por 2 meses.
12: Por 2 meses, sí.
0: Bemba, 1 cucharada 2 veces al día durante 3 meses. Bemba.
12: Belba.
0: Bemba. Bemba, 1 cucharada 2 veces al día durante 3 meses.
12: Belba. 1 cucharada.
0: 2 veces al día durante 3 meses.
12: 2 veces.
0: Big Factor, 2 cucharadas en agua o jugo, 2 veces al día durante 3 meses. Big Factor, 1 cucharada 2 veces al día durante, perdón, 2 cucharadas en agua o jugo, 2 veces al día por 3 meses. Big Factor, necesitamos el Britex, 1 cucharada 2 veces al día durante 3 meses. Britex, necesitamos el Britex y necesitamos el Ultragen, 1 cucharada 2 veces al día durante 3 meses. Vamos con más oyentes, buenos días. Bueno, está habilitada la línea 475-7979. Dora Correa dice, buenos días, Felipe. Le pregunto, ¿qué me puede mandar porque la orina es espumosa? Ah, bueno, ya ella le había contestado. Marle Guzmán dice, buenos días, don Felipe. ¿Qué me recomienda para los juanetes? Una cremita que se llama Palki, 2 veces al día. Hasta que se le quite del todo el juanete. Va a tomar el Britex, 1 cucharada 2 veces al día durante 3 meses. Britex. Va a tomar el Flumex una cucharada dos veces al día durante tres meses. 444-7202, el teléfono de Fitosalud, su tienda naturista de confianza. Para la vena varice necesitamos el Retrovitón, tres copitas al día, la primera en ayunas por dos meses. Jalea de calabaza, dos cucharadas dos veces al día por dos meses. Calabaza. Necesitamos el Britex, una cucharada dos veces al día durante tres meses. Britex. Y necesitamos el Britex, el Retrovitón, tres copitas al día, la primera en ayunas por dos meses. 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Tenemos más oyentes, Ale. Buenos días.
13: Buenos días, Juan Felipe. ¿Cómo estás? Hablas con Mónica. Juan Felipe, es tan amable el tratamiento para la osteoporosis. Mil gracias.
0: Bueno, ya, para artritis, artrosis, osteoporosis, para todo lo que tiene que ver con los huesos, necesitamos necesitamos el Britex, una cucharada dos veces al día durante tres meses. Britex. Necesitamos el Ultragen, una cucharada dos veces al día durante tres meses. Ultragen. Y necesitamos necesitamos el Brites, el Ultragen y el Flumex, una cucharada dos veces al día durante tres meses. 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Más oyentes, buenos días.
13: Juan Felipe, qué pena, otra preguntita. Es una señora que la operaron de cáncer en el seno y resulta de que ya le hicieron 15 radioterapias y en este momento hace tres meses que se le está brotando como en forma de nacidos y que es un viaje de granos alrededor y que ya se le está llenando hasta la mano derecha porque fue el seno derecho. Entonces, ¿qué puede hacer ella? Y mil gracias.
0: Bueno, pero no entiendo, porque dice que es un nacido y donde sea un cáncer de mama, ¿qué? Que de pronto le reventó. Pues me gustaría que me explicara un poquito más la situación. Mire, si es un nacido, necesitamos limpiar el hígado y la sangre con el Retrovitón. Tres copitas al día, la primera en ayunas, por dos meses. Va a lavarse con el jabotón de manzanilla y va a aplicar una cremita que se llama Fitoderm, donde tiene los nacidos. ¿Sí? Y va a tomar la jalea de guayaba con propóleo. Pero si es un cáncer de mama y le reventó, debe aplicar es un producto que se llama Fermider, dos veces al día, tomar el Retrovitón, tomar el Parsin, las pastillas de Actiprop y la jalea de higo. Entonces me gustaría que me explicara mejor, como ya se va a acabar el programa, si alcancen estos cuatro minutos a mandarme el audio explicándome bien la circunstancia de la señora, con el mayor de los gustos aclaramos cuál de las dos fórmulas es la que debe conseguir. De lo contrario, me escribe ahorita o me llama a la voz de la nostalgia, al 475-7972, 475-7973, a partir de las 12 del día. Me escribe por acá Juana Sánchez. Felipe, buenos días. Ya tengo el aléjate. Te pregunto, ¿lo puedo enterrar para que nadie lo descubra? Pues de poderlo enterrar, sí lo puede enterrar, pero no hay necesidad. Ni de enterrarlo, ni de meterlo a la nevera, nada de eso. Pues si lo quiere enterrar, no hay ningún problema. Leticia Rojas dice, don Felipe, buenos días. ¿Qué me recomienda para una tos con flema muy persistente? Vas a tomar el Isomel una cucharada dos veces al día por dos meses. Vas a tomar el Lanur una cucharada dos veces al día por dos meses. Y el Primax una cucharada dos veces al día durante tres meses. Me escribe Estrella. Dice, buenos días, don Felipe. Mi mamá se está tomando el tratamiento para la vista y hace 8 días le dio un mareo y dice que está viendo más nublado y que siente que flota. No, vea, para eso cómprele, esos mareos están muy comunes. Para esos mareos le vamos a dar el Hipersir, 20 goticas para tomar dos veces al día por dos meses o cuando tenga el mareo para que inmediatamente se le quite. Las goticas de Isolcir, 20 goticas para tomar, dos goticas en cada fosa nasal, dos veces al día por tres meses. Necesitamos la jalea de banano, dos cucharadas, dos veces al día por dos meses. Jalea de banano. Y necesitamos el bioxión, una cucharada, dos veces al día durante tres meses. Listo. En cuanto a los mareos, ahorita, échale una pizquita de sal en el ombligo y tápala con un pedacito de gasa o microporo para que no le den esas borracheras o tontinas y no le suspende el tratamiento de los ojos, que una cosa no tiene que ver con la otra. Listo. Otro oyente, Alex. Buenos días.
14: Don Felipe, muy buenos días. ¿Cómo está? Don Felipe, habla con Dora. Don Felipe, era para preguntarle qué me puede hacer en ese pie, que es que me está saliendo un sarpullido rojo y eso me pica demasiado y tiene, o sea, y no quiero que la pierna vuelva y se me vuelva en carne viva como la tenía, porque gracias a Dios, o sea, me sanó de la casi de la herida que tenía, porque eso me supuraba, eso estaba en carne viva y pues yo ya le había mandado la foto de que estaba, pues gracias a Dios, muy bien. Sino que todavía sigo usando los productos en Nuaví, el Flevicin, y me estoy tomando el Retrovitol, sino que hace 2-3 días me está saliendo un sarpullido y todos los días más rojo y me pica demasiado y tiene ganas otra vez como de volvérseme en carne viva y eso es lo que no quiero. Dígame qué me puedo tomar o qué puedo hacer para eso, don Felipe, Dios lo bendiga.
0: Bueno, tranquilita, qué bueno que esté utilizando todavía los productos hasta que le quite del todo el sarpullido. Mire, ahorita consiga un poquito de eucalipto, póngalo a hervir en una olla con agua, luego lo enfría, saca esas ramas y se lava la piernita con esa agüita de eucalipto para que inmediatamente le quite esa rasquiña y le quite ese brote que tiene. Tómese la jalea de guayaba con propóleo, dos cucharadas dos veces al día por dos meses, guayaba con propóleo, y sigo utilizando los productos tranquilamente hasta que se le quite eso del todo. Pero suspenda lo que son embutidos y enlatados por un mes. Evite el lulo, el maracuyá y el azúcar blanco por un mes para que se cure definitivamente. Llegamos al final del programa. Ah, la respuesta de la señora, hágale.
15: Don Felipe, ella dice que alrededor del seno se le están brotando un viaje de granitos así como en forma de nacidos. Uh-huh. Eso es lo que ella me explicó.
0: Vea, es muy importante que me hagan caso a lo que les digo. Mire, los senos no son una alcancía. Las mujeres, por muchas generaciones, han tenido la costumbre de guardar los papeles en los senos, de guardar, hasta el celular lo meten en los senos. Meten monedas, meten billetes. Y usted no sabe lo contaminado que es un billete o una moneda. Y va a ir haciendo la zanjita. Lo mismo que los chupados. Hay parejas que tienen la costumbre de hacerse chupados y dejan unos moretones y ahí se puede formar un cáncer de mama. Entonces, no guardar absolutamente nada en los brasieres, en los senos. Protejan sus senos, que es una parte muy delicada de ustedes. Y después cuando vienen las enfermedades, ahí sí que nadie les va a parar bolas. Entonces, vean, necesito que tome las pastillitas de ActiPro, una pastillita 3 veces al día durante 3 meses. Lo que me parece raro es porque en los senos y no en otra parte del cuerpo. Entonces, le vamos a dar el ActiPro, le vamos a dar el Retrovitón, 3 copitas al día, la primera en ayunas por 2 meses. Le vamos a dar la jalea de higo, 2 cucharadas, 2 veces al día por 2 meses. Que se lave con el jabotón de caléndula todos los días. Y se aplique la cremita que le hablaba ahorita, la Fermider, 2 veces al día. Para que le saque todo eso que le está dando en los senos. Y vamos a darle el Parsin, una copita 3 veces al día durante 3 meses. El parsinaca no lo estamos utilizando porque sea un cáncer, sino para prevenir un cáncer. Igual, si tiene cáncer, con el parsin tiene para cuadrar ese problema. Listo. Llegamos ahora sí al final del programa. Muchísimas gracias, amigos oyentes. Los que no se pudieron comunicar conmigo, me pueden llamar ahorita a La Voz de la Nostalgia de 12 del día a 1 de la tarde al 444-7202. 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Muchísimas gracias. Un resto de día muy feliz. Que Dios nos bendiga. Chao, chao.
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0: 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Hemos hablado también del tema de las personas que en las noches tienen ese problema de desgastar los dientes, que los quiebran, se llama brucismo. Ese brucismo lo sufre mucha gente por mala oclusión o por estrés. Sabemos que el estrés lo manejamos todos y en esta época más nos estresamos mucho, entonces la gente empieza a desgastarse los dientes y van a hacer en la articulación temporomandibular un dolor que va ocasionando y va aumentando día a día. Entonces esa parte del brucismo
2: Hay muchas formas de manejarla. Generalmente la hemos hecho con una placa para dormir, porque si no hacemos eso, acabamos los dientes y dañamos también nuestra parte de la mandíbula. Entonces, hemos hecho unas placas para que el paciente cuando duerma, pues ya no tenga que hacer ese desgaste, ese daño en los dientes, pero también ya el bruxismo lo podemos manejar con botos. Botos, que eso, mucha gente ya conoce para qué son los botos. Los botos los utilizan mucho, mucho para quitar las arrugas, la pata de gallina, la frente. La gente que no le gusta todo eso usa botos. Entonces ese boto nosotros bloqueamos el masetero y el temporal y ahí relajamos esos músculos y el paciente ya no vuelve a bruxar. Entonces el paciente ya no tiene que estar usando esa placa, que siempre esa placa es incómoda. Entonces esa plaquita para que el paciente se la pone y descansa. Entonces ahora ponemos el botox y bloqueamos el masetero del temporal y el paciente ya no va a bruxar más. Fuera de eso también puntual pone botox a las personas en la frente, en la pata gallina, todo lo que es la cara, quitando las arruguitas. Yo pienso que a nadie nos gusta las arrugas. Entonces con esos botox esos desaparecen, las arruguitas desaparecen súper bien. Eso es una técnica muy buena, no es invasiva, no tiene contraindicaciones, es muy sencilla, es rápida, eso son 10 minuticos, no demora nada, se aplica y el paciente ve los resultados inmediatamente de que se desaparecen. Los botos solamente lo pueden aplicar médicos y odontólogos, nadie más. Entonces nosotros estamos autorizados en ponerle botos al paciente, sea para que no desgaste los dientes, para ese bruxismo tan severo y no usar esa placa que se incomoda en las noches, y también para todo paciente que quiera quitarse arruguitas, se puede usar botox. Pacientes de más de 40, 45 años que se van marcando líneas de expresión en la frente, se van marcando esas arruguitas en la pata de gallina que llaman, o en la cara, y uno aplica eso y el paciente pues se va a ver mucho más joven, yo diría que 10, 15 años más joven. 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Son cosas muy importantes. ¿Quién no quiere sentirse más joven? ¿Quién no quiere sentirse sin arruguitas? Eso pues yo pienso que a todo el mundo le gusta. Y sobre todo que es un material que no es invasivo, que no tiene contraindicaciones. Los botox se usan mucho, viene gente del extranjero a ponérselos. Y mejora totalmente la apariencia. ¿Quién no quiere verse un poco más joven? ¿Quién no quiere verse mejor? 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
2: Bueno, seguimos con nuestro programa de odontología. 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
2: Bueno, mis oyentes, seguimos en nuestro programa de odontología. 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
2: Bueno, seguimos aquí con nuestro programa de odontología. 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

0: Así es, eran los Pamperos, tu familia, la voz de Antioquia, las 11:50.
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1: Oh libertad que perfumas las montañas de mi tierra, deja que aspiren mis hijos tus olorosas esencias. Amo el sol porque anda libre sobre la azulada esfera, el huracán porque silba con libertad en las selvas. El hacha que mis mayores me dejaron por herencia, la quiero porque a sus golpes libres acentos resuenan. Forjen déspotas tiranos largas y duras cadenas, para el esclavo que humilde sus pies de rodillas besa. Yo que nací altivo y libre sobre una sierra antioqueña, llevo el hierro entre las manos porque en el cuello me pesa. Nací sobre una montaña, mi dulce madre me cuenta que el sol alumbró mi cuna sobre una pelada sierra. Nací libre como el viento de las selvas antioqueñas, como el cóndor de los Andes que de monte en monte vuela. Pichón de águila que nace sobre el pico de una peña, siempre le gustan las cumbres donde los vientos refrescan. Cuando desciendo hasta el valle y oigo tocar la corneta, subo a las altas montañas a dar el grito de alerta. Muchachos, les dijo a todos los vecinos de la selva, la corneta está sonando, tiranos hay en la sierra. Mis compañeros alegres el hacha en el monte dejan para empuñar en sus manos la lanza que el sol platea. Con el morral a la espalda cruzamos llanos y cuestas y atravesamos montañas y anchos ríos y altas sierras. Y cuando el fin divisamos, allá en la llanura intensa, las toldas del enemigo que entre humo y gente blanquea. Volamos como huracanes regados sobre la tierra. ¡Ay del que espere empuje de nuestras lanzas revueltas! Perdonamos al rendido, porque también hay nobleza, y en los bravos corazones que nutren las viejas selvas. Cuando volvemos triunfantes, las niñas de las aldeas rinden coronas de flores a nuestras frentes serenas. A la luz de alegre tarde, pálida bronceada, subo a las de la montaña en la cima nuestras cabañas blanqueadas. Bajamos cantando al valle porque el corazón se alegra, porque siempre arranca gritos la vista de nuestra tierra. En la oración, las campanas con golpe pausado suenan. En el morral a la espalda, vamos subiendo la cuesta. Las brisas de las colinas bajan cargadas de esencia. La luna brilla redonda y el camino amarillea. Ladran alegres los perros detrás de las arboledas. El corazón oprimido de gozo palpita y tiembla. Caminamos, caminamos, y blanquean, y se abren con ruido de las cabañas las puertas. Lágrimas, gritos, suspiros, besos y sonrisas tiernas, entre apretados abrazos y entre emociones revientan. Oh libertad que perfumas las montañas de mi tierra, deja que aspiren mis hijos tus olorosas esencias. Eso soy tu voz, soy la voz de Antioquia.

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Hola, ¿qué tal? Saludo cordial para todos ustedes que nos siguen a través de los 1200 de la M, la voz de Antioquia. Gracias también a todos aquellos que nos siguen a través del Facebook Live, como Rubén Darío Castañeda, que ahí está ya pegadito el hombre, John Jairo, el Flaco Sierra, el hermano del Beto Sierra, también nos sigue, Pablo Jaramillo Ferrer, dos exfutbolistas. El primero que jugó en Nacional y en Quindío, el segundo que jugó en Medellín, Deportivo Cali, Pablo Jaramillo. Empecemos hablando de fútbol para que no cansemos a los oyentes empezando todos los días hablando de fútbol. Hoy es jueves, el martes empezamos hablando de fútbol. Entonces ayer empezamos hablando de política, hoy empecemos hablando de fútbol. 11 de junio del año 2026, estamos a 10 días de iniciar elecciones. Estamos a 25 grados centígrados y oficialmente hace una hora y 35 minutos se inició el fenómeno del Niño. Ya es oficial, ya a partir de hoy se inició el fenómeno del Niño, que dice que va a traer unas temperaturas altísimas, altísimas en América. No solamente para Colombia, no, para la mayor cantidad de países de todo América. Que las temperaturas van a ser altísimas y por eso ya tenemos que comenzar a ahorrar el agua, a utilizar lo mínimo de energía. En cuanto a eso, los ambientalistas, que porque resulta que ya todos los ambientalistas dicen que son seguidores de Cepeda, de Iván Cepeda, entonces dicen que nosotros los que seguimos a Abelardo Las Priella no somos ambientalistas y que vamos en contra del medio ambiente. Yo por ahí he tenido algún cruce con algunos de ellos y les digo que qué bueno que ellos protegen tanto el medio ambiente. Les he preguntado a varios cuántos árboles han sembrado y ninguno me ha respondido. Les he preguntado si usan gas en su casa y tampoco me han respondido. Si están encendiendo las bombillas, tampoco me responden. Si van a ver los partidos de fútbol del Mundial y pues tampoco me responden, porque todo eso va en contra del medio ambiente. Entonces, los ambientalistas que dicen que nosotros no protegemos el ambiente son los primeros que cuando se van a bañar encienden la ducha. ¿Con qué? Con gas. Y el gas que está siendo importado, porque como nosotros ya no lo estamos explotando, entonces ya tenemos que pagar más por el consumo del gas. Y eso es lo que está pasando. Entonces, los ambientalistas, pues, ojalá que ahorren mucho más porque se viene una temporada crítica por las altas temperaturas que vamos a tener, no solamente en Colombia, repito, sino a nivel de América. Y ya oficialmente, desde Estados Unidos, oficialmente han declarado que a eso de las 10:30 de la mañana se inició el fenómeno del Niño. Pero como decimos que íbamos a hablar y a iniciar hablando de fútbol, a las 12:30 del mediodía se estará dando la inauguración al Mundial desde México. Se hace entonces la apertura con el evento inaugural. Vamos a tener dos colombianos en la participación del Mundial. Está J Balvin y Shakira. Ellos dos son artistas invitados. Entre otras cosas, creo que este es el sexto Mundial donde participa Shakira. Ha ido más a los mundiales Shakira que la selección Colombia. ¿Qué quiere decir eso? Que es una cantante demasiado cotizada a nivel mundial y que la llevan a un evento de estos. Campeonato Mundial de Fútbol, que repito, a partir de las 12:30. Por eso yo voy a despedir hoy a las 12:29 para que tengan un minutico de ir a encender la televisión y empezar a disfrutar de la inauguración del Mundial. Y el primer compromiso será a las 2 de la tarde entre México y Sudáfrica. Con esto se repite la inauguración de 2010. En 2010 ese fue el primer partido, el local era Sudáfrica y le tocó iniciar contra México. Hoy México, que es el local, entonces inicia repitiéndose aquello del año 2010. 16 años después, 4 campeonatos del mundo después de ese 2010. Y Colombia se sigue preparando para lo que será el primer compromiso, que será el día 16. Colombia ya ha llegado a México, se ha trasladado de Estados Unidos a México, porque en México tendrá el primer partido el día 17. Eso es lo que tiene que ver con el Campeonato Mundial de Fútbol, que ya le permite a un colombiano más utilizar la camiseta. Porque todos queríamos usar la camiseta de la Selección Colombia cuando Colombia juegue y cuando Colombia esté en el Mundial.
pero Abelardo de las Priella, a través de una tutela, se lo habían prohibido. Se lo habían prohibido. ¿Y por qué digo se lo habían? Porque resulta que hoy se ha entregado otro fallo en Bogotá. Y ese fallo autoriza a Abelardo de las Priella a utilizar la camiseta de la Selección Colombia. Un saludo para mi gran amigo, el ingeniero Barreto, en Bogotá, que el día que yo dije que ese fallo no tenía razón de ser y que iba en contra de la ley y la Constitución, pues no le gustó y me llamó la atención. Pero hombre, ingeniero, aquí está entonces, le cuento que una juez de Bogotá ha tumbado hoy, hace menos de una hora, la orden con la que se le prohibió al candidato presidencial Abelardo de las Priella usar la camiseta de la Selección Colombiana en eventos públicos. La jurista María Isabel Ferrer tumbó la restricción impartida hace unos días por parte de Aura Forero, juez 120 penal de Bogotá. Pues bien, ahora la juez 62 también de Bogotá, María Isabel Ferrer, le dijo a Aurora Forero, jueza 120 de Bogotá, que está equivocada. Y también me atrevo de una vez a adelantar, como lo dije cuando salieron uno o dos días después manifestando otro magistrado, que no podría hacer uso del eslogan, de los colores en la campaña, que eso también se va a caer, porque también eso fue impugnado por los abogados de la empresa de Abelardo de las Priella. Entre otras cosas, Abelardo de las Priella tiene tantas ventajas, y una de ellas

Entonces, me imagino que se va a caer también esa. Pero bien, resulta que ayer también salieron con otro cuento. Que Abelardo de la Espriella ya no puede ser presidente de Colombia porque tiene doble nacionalidad. Que él es norteamericano. Que porque él consiguió la nacionalidad norteamericana. Pues bien, resulta que el artículo 191 de la Constitución Política de Colombia establece que para ser elegido presidente de la República de Colombia se requieren tres condiciones fundamentales. Primera, ser colombiano por nacimiento. Segundo, ser ciudadano en ejercicio, o sea, tener los derechos políticos vigentes. Y tercero, ser mayor de 30 años. En ninguna parte dice que si tiene doble nacionalidad o triple nacionalidad, porque hay gente que tiene hasta la triple nacionalidad, y tengo entendido que Abelardo de la Espriella ya tiene nacionalidad colombiana, norteamericana e italiana. Entonces, resulta que esto desvirtúa lo que salieron por ahí con esa falacia de que no podía ser presidente de Colombia. Pero nos vamos también a mirar el artículo 96 de la Constitución Política de Colombia, que establece las reglas bajo las cuales una persona es considerada nacional colombiana, dividiéndose en dos categorías principales por nacimiento y adopción. Nacionalidad por nacimiento, ser colombiano por nacimiento. Naturaleza, nacidos en Colombia con padre, madre colombiana o siendo extranjeros, con uno de los padres domiciliados en el país. O sea que lo puede hacer tranquilamente. Pero resulta que para que usted deje de ser colombiano, también la Constitución Política le dice que debe presentar la renuncia voluntaria. Se debe formalizar mediante una solicitud escrita ante el Ministerio de Relaciones Exteriores si se encuentra en Colombia o en una embajada o consulado si reside en el exterior. Y después tienen que aprobársela. La nacionalidad se pierde oficialmente. De hecho, a partir de la fecha en que se le firme el acta de renuncia. Abelardo de la Espriella solicitó la nacionalidad norteamericana y le fue concedida. ¿Y cuántos colombianos no tienen la doble nacionalidad, especialmente de Estados Unidos? Se van, se trabajan, adquieren la nacionalidad y vienen a Colombia. Muchas veces a pasear, a vivir, se quedan acá 6 meses, se van otros 4 para Estados Unidos, vuelven acá y se quedan 8 meses, así. Pero escasamente algunos renuncian a la nacionalidad colombiana. Y Abelardo de la Espriella, que va a ser presidente de Colombia, lo dicen las cifras, lo dice la gente en la calle, lo dice la gente en las redes sociales, nunca renunció a la nacionalidad colombiana. Uno. Y aparte, no hay ningún documento o acta que salga del gobierno colombiano donde se le diga que oficialmente a él le aceptan la renuncia a ser colombiano, porque nunca la solicitó. O sea que él es colombiano, sigue siendo colombiano. Porque el hecho de que usted adquiera otra nacionalidad, no quiere decir que pierda la nacionalidad colombiana, porque usted es el que tiene que solicitar la renuncia a ser colombiano, y él nunca la ha solicitado. Hay muy pocos países en el mundo, uno de ellos es Alemania. Cuando usted, siendo alemán, se nacionaliza en otro país, usted deja de ser alemán, sin necesidad de solicitar la renuncia a esa nacionalidad, sino que inmediatamente usted deja de ser alemán. Y para usted entrar a Alemania necesita documentación especial, así haya nacido en Alemania, porque dejó de ser alemán, sin necesidad de renunciar, sino por el solo hecho de nacionalizarse en otro país. Pero resulta que en Colombia es muy diferente. En Colombia, para usted dejar de ser colombiano, tiene que renunciar. Y el señor Abelardo de la Espriella no renunció. Y les voy a hablar de otro caso, el señor Peñalosa. Ustedes sabían que Peñalosa fue candidato presidencial.

0: presidencial, ¿cierto? Fue alcalde de Bogotá. Hace poco fue precandidato nuevamente a la presidencia de Colombia. Pues bien, resulta que él no nació aquí en Colombia, él nació en Nueva York. No, en Nueva York no, en Washington. Porque el papá era embajador en ese entonces, por ahí creo que fue en 1961 cuando él nació. Y nació en otro país. Y sin embargo, por ello, él adquirió la nacionalidad norteamericana. Norteamericana y la colombiana. Y nunca renunció a la nacionalidad colombiana. Pero por el hecho del papá haber nacido en Colombia y él haber nacido en una embajada colombiana en el exterior, adquirió la nacionalidad colombiana. Entonces, para aquellos que están en redes sociales hablando tanta babosada, hablando tanta pendejada, que Abelardo no puede ser presidente en Colombia porque no es colombiano, porque resulta que se nacionalizó norteamericano. No, hombre. Abelardo nunca renunció a la nacionalidad colombiana. Él es colombo norteamericano. O sea, que puede ser tranquilamente, se puede posicionar. Lo que pasa es que Abelardo de la Espriella lo atacan todos los días, le inventan, le arman chismes, una cosa que la otra. No falta y no que digan que Abelardo orina sentado, porque le han dicho de todo. De todo le dicen. Y como manifestamos esta semana, todo lo que le dicen, todo lo que le inventan, con la forma que lo atacan, se les devuelve. Porque se fortalece mucho más. Se hace más fuerte Abelardo de la Espriella día a día. Y si no, miren, anoche, cuando salió la última encuesta de Atlas Intel, que fue la única que medio se acercó a lo que fue el resultado de la primera vuelta, porque las otras dan con una inmensa ventaja sobre la Espriella hacia los otros candidatos. Es más, se atrevían a colocar en segundo lugar a Paloma Valencia y por ahí muy por debajo, en tercer lugar, a Abelardo de la Espriella. Atlas Intel siempre dijo que el primero era Cepeda, pero que había un empate de técnico porque estaba muy cerquita a Abelardo de la Espriella. Y finalmente ganó a Abelardo de la Espriella. Entonces, por eso digo que es la más cercana, porque tampoco acertó. Y resulta que ayer sale la encuesta de Atlas Intel y dice que Abelardo de la Espriella sigue punteando y muy cerca de ser el presidente de Colombia. Porque Atlas Intel dice que Abelardo de la Espriella tiene la intención de voto de los colombianos del 52.6%, mientras que Iván Cepeda tiene el 44.8%, sacándole una diferencia de 7.8% de la Espriella a Iván Cepeda. Y esto quiere decir que si votan los mismos 23.900.000 colombianos, Abelardo de la Espriella pues le está sacando una ventaja considerable que se acerca al 1.5 millones de votos si se dan los resultados que dice Atlas Intel a Iván Cepeda, y que incluso podría seguir subiendo porque viene subiendo. Recordemos que mientras que Iván Cepeda sacó casi 41% en la primera vuelta, pues ha crecido de ese 41% al 44.8%, quiere decir 3.8%. Mientras que Abelardo de la Espriella, que sacó un 53%, 53.6 creo que fue, perdón, 43.6%, pues resulta que mientras que Iván Cepeda está creciendo 3%, Abelardo de la Espriella está creciendo 9%. Y en el estudio que hace Atlas, donde entrevistaron a casi 3.700 personas preguntándoles por quién iban a votar, pues también ellos dijeron que desaprobaban el gobierno de Gustavo Petro en un 52.6%. 52.6% de colombianos no están de acuerdo con la presidencia de Gustavo Petro. ¡Qué coincidencia! Ese 52.6% que desaprueba el gobierno de Gustavo Petro es el mismo 52.6% que dice que va a votar por Abelardo de la Espriella. ¿Mm? Ahí está. O sea que mientras que sigue creciendo en forma considerable, casi el triple, Abelardo de la Espriella, de lo que está creciendo Iván Cepeda, pues se le sigue atacando. Y ya entonces dice hoy Iván Cepeda que denuncia penalmente a Abelardo de la Espriella que por tener relación con paramilitares. Y entonces uno ve en las redes sociales y la gente dice, hombre, ya estoy requete firme, no estoy firme, estoy requete firme con Abelardo de la Espriella para la presidencia. Y en las ciudades donde no le fue muy bien, en la primera vuelta se viene moviendo. Primero fue Cartagena, donde cantidades de personas fueron a respaldarlo, y ayer fue en su ciudad natal, en Montería, donde también sacó una baja votación y ayer salió muchísima gente a apoyarlo. O sea que entre más lo atacan, más sigue creciendo el señor Abelardo de la Espriella. Y hoy le dicen, señor Abelardo, usted se puede colocar la camiseta de la Selección Colombia, no está prohibido. ¿Por qué? Porque es que la camiseta la compró usted, la camiseta es suya. Y la camiseta de Colombia es un símbolo deportivo, no es un símbolo patrio. Ya regresamos.
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0: Bueno, y entre todas las noticias con las que amanecemos, el actor Armedes Cap, verdad que ya representante a la Cámara. Pero era actor, ¿no? ¿O él era qué? Animador de televisión. El caso es que el hoy representante de la Cámara por el Pacto Histórico ha sido sancionado por la Procuraduría porque le dijo a Abelardo de la Espriella que él era la perra de los Estados Unidos, por eso lo han sancionado. Pero resulta que también han sancionado a Gloria Arizabaleta, que ha sido suspendida por la Procuraduría por un presunto prevaricato por acción tras solicitar en contra de Petro el que se le suspendiera. Pero ahí no queda todo. Resulta que el presidente de Colombia, Gustavo Petro, la ha denunciado penalmente. La ha denunciado penalmente, dice que porque lo iba a sancionar. Así le paga el diablo a quien bien le sirve. La señora se prestó para hacer el montaje y resulta que ahora está el mismo partido político, su jefe Gustavo Petro, la está denunciando penalmente. También hace una denuncia, pero esta sí ya tiene que ver con la seguridad de los antioqueños, el gobernador de Antioquia, Andrés Julián Rendón, y esto fue lo que dijo en las últimas horas.
8: Antioqueños, las FARC de Calarcá reconocen el asesinato de 4 campesinos en Remedios, Antioquia. 2 hombres y 2 mujeres adultos mayores.
9: Le dio captura a 4 personas, 2 hombres y 2 mujeres.
8: La violencia de ese grupo criminal del Clan del Golfo y del ELN se ha ensañado con el nordeste del departamento. Esto en una disputa por las rentas criminales de la coca y en especial del oro. El brazo mortal de estas estructuras criminales también amenaza las elecciones. Información Ciudadana da cuenta que en Campamento, Angostura y Remedios hay presiones de la guerrilla de Calarcá para votar en favor del candidato de izquierda al que han definido como su afín en esta supuesta lucha armada.
10: ¿Qué pasó en estos territorios, en estos años? ¿Será que nosotros se nos olvida qué pasó?
8: Pensar que a este bandido de Calarcá lo capturamos en las vías de Antioquia en julio del 2024 y por orden de Petro lo dejaron en libertad. Muy indignante esto. Hemos alertado al Ministerio de Defensa y a las fuerzas militares y de policía sobre estas presiones a los pobladores del norte y el nordeste del departamento. Apelamos al valor de nuestros soldados y policías para que los más de 5,5 millones de antioqueños habilitados para votar tengan una jornada pacífica y puedan salir masivamente a ejercer este derecho sagrado.
0: El gobernador de Antioquia, Andrés Julián Rendón. Vamos a este corte comercial y ya regresamos.
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0: Hoy la alcaldesa del municipio de Bello pues está llamando a las alarmas. ¿Por qué? Por el caso Sara Millerey. La alcaldesa de Bello rechaza la posible libertad de los implicados del asesinato. Pues bien, el crimen ocurrió el año pasado. La defensa podría pedir la libertad de los señalados argumentando vencimiento de términos. Vencimiento de términos. Ahí es donde yo reitero lo que dije ayer. ¿Por qué si hay tanta celeridad para resolver una tutela en contra de usar una camiseta de fútbol, que era lo que estaba usando el señor de la Espriella? Pero resulta que aquí la alcaldesa se queja porque le van a dar libertad por vencimiento de términos a unas personas que son señaladas del homicidio de Sara Milei González Borja, ocurrido en Bello en abril del año pasado. Pues bien, la alcaldía de ese municipio expresó su preocupación y exigió mayor celeridad en el caso, pues de no ser así, los capturados por este crimen podrían quedar en libertad condicional próximamente. ¡Nos vamos! Porque ya viene Línea Abierta.
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2: Muy buenas tardes a todos nuestros oyentes. Bienvenidos una vez más a su programa periodístico Línea Abierta. Hoy estamos a jueves 11 de junio. Viene otro fin de semana de puente festivo. Estamos exactamente a 9 días para que llegue el 21 de junio, donde todos los colombianos vamos a salir a elegir a nuestro próximo presidente, de 2 candidatos que llegaron a la segunda vuelta. Un empresario exitoso que no ha querido recibir las tradicionales clases políticas, que tiene en su cabeza la problemática que hay en Colombia y cómo resolverla, de ese desastroso gobierno que nos va a dejar Gustavo Petro. O está el otro candidato, ustedes escogen, el del presidente Gustavo Petro, el del continuismo, el que quiere llegar para seguir con algunos de los programas, entre ellos La Paz Total, que tanto se quedaron esperando, o nos quedamos esperando, porque me incluyo ahí, muchos colombianos, y todo lo contrario. Pues ganaron territorio, crecieron, nuevo armamento, siguen traficando con cocaína más que nunca. Me refiero a guerrilleros, me refiero a delincuencia común, me refiero a paramilitares, a tal punto que Colombia es el país que más produce cocaína. Están esas dos opciones. Y también miren, porque ayer, y de verdad pues lo hablaba con una persona, tenemos que también fijarnos muy bien en la fórmula vicepresidencial. Yo decía, ¿será que la señora Aida Quincue está preparada en caso de que le pase algo a Iván Cepeda, en caso de que sea elegido presidente, está preparada para dirigir, a tomar las riendas de nuestro país? Cosa totalmente diferente pasa con la fórmula vicepresidencial de Abelardo de la Espriella, un hombre que ha tenido doctorados, ha sido ministro en 2 ocasiones, ha sido profesor universitario, tiene especializaciones, una persona que de verdad conoce el país. Inclusive ayer había un debate, la fórmula vicepresidencial de Iván Cepeda no había cancelado, todos creyeron que el debate entre los 2 vicepresidentes se iba a dar y resulta que a última hora no fue, lo canceló. Sin embargo, pues allí estuvo invitada a la fórmula vicepresidencial de Abelardo de la Espriella, pues contestando todo tipo de inquietudes tanto de los periodistas como de la gente que estaba conectada en ese momento en YouTube. Así que tenemos 9 días todavía, sobre todo para las personas que no han tomado una decisión. Y de todas maneras, cabe recordar que hay una tercera casilla, que es el voto en blanco. Si usted ve que ninguno de los 2 candidatos pues lo está representando, divinamente puede llegar y marcar ese voto en blanco. Así que hay que alistarnos para ese día, salir temprano a votar, recordar que las mesas las cierran a las 4 de la tarde, que este lunes se inician las votaciones en el exterior, que duran toda la semana y que esos resultados los vamos a conocer exactamente el domingo 31, después de que se cierren las mesas de votación. Así que a pensar las cosas, a tomar una decisión, aunque me atrevería a decir que la gran mayoría de los colombianos ya han tomado la decisión de a quién quieren ver en la presidencia de nuestro país, en la presidencia de Colombia. Mire, todos los días hay algo nuevo en contra del candidato Abelardo de la Espriella. Yo creo que están asustados, están desesperados del lado de la campaña de Iván Cepeda. Primero fue todo el tema de la camiseta, que por fortuna ya hoy lo tumbó una tutela y podemos seguir usando la camiseta de Colombia. Después los signos patrios, el lema Firmes por la Patria. Y ahora, no contentos, hay un grupo de abogados que sacó una carta a la opinión pública donde están diciendo que Abelardo de la Espriella tiene que renunciar a su nacionalidad norteamericana para poder ser presidente de este país. Ahora ustedes estaban escuchando a mi colega Johnson Galeano, que es abogado, que conoce de leyes, y en ningún momento en la Constitución colombiana habla de que si se tiene doble nacionalidad o triple nacionalidad, tiene que renunciar a ellas para poder ser presidente de Colombia. Así que como están las cosas, pues empieza ahora la noticia esta semana en torno a todo lo que tiene que ver con si Abelardo de la Espriella tiene que renunciar o no tendría que renunciar a esa nacionalidad norteamericana, porque creo que no les importa, o por lo menos no he oído que hay, que porque tiene nacionalidad italiana. No, ellos dicen que la nacionalidad americana, que porque cuando toma el juramento como ciudadano, pues se compromete a una serie de cosas que le impedirían entonces ser presidente de Colombia. Nada que ver. Definitivamente es que eso es lo que pasa con el derecho, y con todo el respeto de mis amigos los abogados, cada abogado interpreta la ley como se le antoja y como quiere. Y la noticia pues también sigue siendo la suspensión del presidente Gustavo Petro hasta el 21 de junio. Recordemos que había dicho que hasta las 4 de la tarde, pues sigue generando todo tipo de reacciones, pero lo que sí es claro es que no lo pueden hacer solo una magistrada, tiene que reunirse en pleno toda la comisión de acusación de la Cámara de Representantes para poder tomar una decisión. Los pongo en contexto nuevamente. Recordemos que la presidenta de la Comisión de Investigación y Acusación de la Cámara de Representantes, me refiero a la señora Gloria Elena Aristizábal Corral, ordenó suspender provisionalmente de su cargo al presidente Gustavo Petro hasta el 21 de junio, cuando los colombianos ya hayamos elegido presidente de Colombia. Una jugadita política que pretende sencillamente victimizar al presidente, así lo teníamos absolutamente claro, y que le daría libertad al presidente Gustavo Petro para seguir haciendo campaña, más de la que viene haciendo, campaña a favor de su seguidora, a favor de Cepeda, que es el candidato del continuismo, hace parte del pacto histórico. Pues hoy les cuento que la Procuraduría General de la Nación abrió una investigación disciplinaria contra la representante a la Cámara y presidenta de esta Comisión de Investigación y Acusación, a la señora Gloria Aristizábal, y ordenó su suspensión provisional del cargo hasta el 20 de julio del 2025. La sala disciplinaria de instrucción determinó que la congresista presuntamente incurrió en una falta gravísima al ordenar mediante un auto del 10 de julio de junio del 2026 la suspensión del presidente Gustavo Petro sin tener exactamente competencia para adoptar esta decisión. Pero uno de los mejores abogados del país, me refiero al señor Iván Cancino, pues es penalista, dice que no hay ninguna posibilidad de que esto se dé, y más cuando ya la Procuraduría ha tomado la decisión de sancionar a esta representante a la Cámara. Pero escuchemos a Iván Cancino y cuáles son esos argumentos que prácticamente da, donde dice esto no puede pasar, cual suspensión del presidente Gustavo Petro.
3: Revuelo ha causado una resolución que está circulando en redes sobre una posible suspensión hasta el 21 de junio del presidente de la República por presuntamente participar en política. Yo algo había escrito en redes, he estudiado el tema y considero que el presidente tiene un régimen disciplinario que no permite que un solo miembro de la Comisión de Acusaciones lo pueda suspender. Es más, ni siquiera la comisión en pleno, es más, creería que ni siquiera la Cámara de Representantes en pleno, solamente el Senado de la República, después de un trámite absolutamente largo en cuanto a que no alcanzaría de aquí al 21 de junio hacerse efectivo. De tal manera que no va a tener ningún efecto si es real esa decisión. Requeriría someterlo a votación de los 18 miembros de la Comisión de Acusaciones, que existiera quórum, después mandarlo a la plenaria de la Cámara y después de otros trámites que el Senado decida esa suspensión.
2: Bueno, este era Iván Cancino, lo decíamos, uno de los abogados más reconocidos del país, donde ha estudiado el caso y dice, no hay ninguna posibilidad. Pero también sobre el tema se refirió el representante a la Cámara y electo senador Hernán Cadavid del Centro Democrático. Escuchemos las razones que él da de que prácticamente es imposible esta suspensión al presidente.
4: Bueno, lo primero que hay que decir es que yo en este caso he actuado más que como miembro de la Comisión de Acusaciones, como denunciante contra la participación en política por parte del presidente de la República en esta campaña, que ha sido absolutamente descarada. Habiendo dicho eso, lo que queda claro es que el procedimiento al interior de la Comisión de Acusaciones se surte de la siguiente forma. Primero, se tiene que erradicar el proyecto de auto del representante investigador, en este caso de la doctora Gloria Arizabalet. Y ese auto tiene que discutirse en un futuro orden del día al interior de la Comisión de Acusaciones para que en el pleno de la comisión, que componemos 18 personas, se le pueda dar discusión y saber si se acepta o se objeta sobre la base de los votos que existan en la Comisión de Acusaciones.
5: Es decir, una mayoría.
4: Una mayoría al interior de la Comisión de Acusaciones en el tiempo que está por venir en estas próximas semanas. Lo que debe quedar perfectamente claro es que no hay efectos de suspensión al presidente de la República con la sola erradicación de un auto como se ha conocido. Eso no genera un efecto jurídico. La decisión se toma por mayorías en la Comisión de Acusaciones una vez pueda ser discutido al interior de esta célula. Esa es la razón de ser, de que sea un cuerpo colegiado y no una decisión unilateral de un representante investigador sobre el destino jurídico de uno de los aforados, llámese presidente de la República, magistrado o fiscal general de la nación.
2: Bueno, no le salió definitivamente la jugadita que había planeado el gobierno nacional, y como era de esperarse, pues el candidato presidencial Abelardo de la Espriella dijo que esto es un prevaricato monumental, un atentado contra el legislativo diseñado a la medida para Gustavo Petro, para que pueda hacer campaña mientras se victimiza y le prende fuego al país. Escuchemos lo que dijo el candidato Abelardo de la Espriella.
6: Lo que acaba de ocurrir es un prevaricato monumental, un autoatentado legislativo diseñado a la medida para Gustavo Petro y para que, por supuesto, él pueda hacer campaña, salir tranquilo mientras se victimiza y le prende fuego al país.
2: Bueno, y también supimos que el señor Ahmed Escaf, recordémoslo, representante a la Cámara, también fue suspendido por la Procuraduría General de la Nación. Recordemos que él ayer, en declaraciones dadas a Blue Radio, pues había señalado que Abelardo de la Espriella era la perra de los Estados Unidos. Y el procurador le ha dicho, un momento, usted no puede salir a decir eso, usted como representante de uno de los candidatos presidenciales, y lo suspendió. Vamos a ver qué defensa hace este congresista. Les propongo, vamos con nuestro primer corte y venimos con muchísima más información en su programa Línea Abierta.
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2: Mire, les cuento que el gobernador del departamento, Andrés Julián Rendón, pues está denunciando un presunto constreñimiento electoral de la disidencia de las FARC, pues al mando de Calarcá. El Frente 36 de Calarcá estaría reuniendo a pobladores de Angosturas en campamento para obligarlos a votar en la segunda vuelta. Adivinen por quién. Sí, por el candidato del Pacto Histórico, por Iván Cepeda. El mandatario presentó el cartel de tres cabecillas de las disidencias de las FARC que estarían sencillamente sembrando terror en toda la zona del Nordeste. Esto dijo el gobernador Andrés Julián Rendón.
17: El partido de gobierno se impuso en 15 de los 125 municipios de Antioquia. Cuando usted mira, lo que hay detrás es de nuevo una renta criminal, llámese coca o minería ilegal, es la presencia de grupos armados organizados y es la capacidad de esos grupos armados organizados de constreñir y de casi decidir por los mismos ciudadanos. Eso, donde ya hay un grupo armado organizado, fue bastante evidente. Donde hay disputa, como en el caso de Briceño, como en el caso de Anorí, el mismo Amalfi, la gente votó en contra de la violencia que ha sido autorizada y casi que ha tenido salvoconducto durante este gobierno. No se nos olvide que en este gobierno, el de Petro, las FARC crecieron en Antioquia un 70%. El Clan del Golfo un 60%, y hay bandidos intocables como Calarcá, cuyos secuaces, por ejemplo, el Frente 36 de las FARC, están de nuevo abiertamente constriñendo o pretendiendo hacerlo a la población en municipios como Angostura, como Campamento, donde están haciendo reuniones y donde están obligando a la gente a revertir el resultado electoral de primera vuelta, so pena de atenerse a las amenazas que ellos mismos han expuesto. Y yo le pido desde acá a la fuerza pública que el plan democracia no consiste solo en tener un soldado, un policía visible en cada puesto electoral, en cada puesto de votación.
2: Bueno, ya, ahora sí tenemos ya pues a nuestro invitado, doctor David Londoño. Qué pena, mire la hora, pero bueno, queríamos tenerlo en estos micrófonos porque pues estamos un poquito como cansados del tema de política y queremos hablar de las buenas noticias del municipio de Envigado, doctor David Londoño, y es esa puesta en marcha desde el día de ayer, pues que es una realidad, el primer municipio en Colombia que va a tener estaciones de carga para vehículos eléctricos. Creo que usted fue como parte del mentor de ese proyecto que ahora es una realidad, doctor David Londoño.
18: Hola, ¿cómo estás, Carla? Un saludo muy especial para ti y para todos los oyentes.
2: Doctor David, cuéntenos un poquito cómo nace esta idea de que Envigado puede definitivamente hacer estas estaciones de carga para vehículos eléctricos y qué nos podemos esperar al futuro.
18: Muy bien, sí, te cuento que esta importante iniciativa que se materializó el día de ayer obedece a la creciente cantidad de vehículos eléctricos que los usuarios y habitantes del Valle de Aburrá están y a la dificultad que tienen para cargar esos vehículos en sus propias casas o unidades residenciales. Entonces, en el municipio de Envigado nos ponemos al frente de crear una gran red de cargadores de vehículos eléctricos en espacios públicos. Ayer inauguramos 3 en la calle de la Buena Mesa, un sector donde la gente va y está 2-3 horas mientras que come, almuerza, etcétera. Uno cerca al parque principal y la alcaldía y otro muy cerca al centro comercial Viva Envigado.
2: Doctor David, ¿y cómo acceder definitivamente a estas estaciones de carga para vehículos eléctricos? ¿Cómo va a ser ese funcionamiento? Porque me imagino que mucha gente va a querer. ¿Cómo yo puedo acceder definitivamente a esas estaciones?
18: Muy bien, acá tenemos una ventaja, Carla, y es que es muy fácil de acceder. Yo pues tengo que comparar, EPM ha hecho unos grandes esfuerzos con su red de cargadores, pero actualmente en el municipio de Envigado solamente hay uno y para yo poder ser usuario tengo que pedir una cita en una oficina de EPM, registrarme con la cuenta de los servicios públicos, sacar una tarjeta y cuando voy y cargo el vehículo me llega en la cuenta de los servicios públicos. En cambio, en nuestra red de la alcaldía de Envigado, yo simplemente me acerco a la celda, parqueo el vehículo, si es la primera vez descargo la aplicación, me registro en cuestión de 2 minutos y con una tarjeta crédito o débito hago una recarga que puede ser desde los 20.000 pesos en adelante y pongo a cargar mi vehículo eléctrico inmediatamente. Yo ayer la ensayé, yo ayer descargué la aplicación, me inscribí, hice la primer carga de una manera verdaderamente rápida y fácil para todos los usuarios.
2: Concejal, ¿a futuro vamos a tener más de este tipo de estaciones de carga en el municipio de Envigado?
18: Por supuesto que sí, porque hay que responder a lo que la comunidad está solicitando, a lo que la comunidad está en tendencia y especialmente incentivar esas cosas buenas como lo son la compra de vehículos eléctricos para el desplazamiento acá en la zona urbana. Y por eso el compromiso es que este año se llegue a 20 puntos o 20 estaciones de carga solo en este primer año. Y a futuro pues ya dependerá mucho del cuidado que le dé la gente, el uso, la permanencia pues y la sostenibilidad del servicio.
2: Doctor David, recuérdenos quién va a tener el manejo de estas estaciones de carga en el municipio de Envigado.
18: Claro que sí. Lo más interesante de todo esto es, como lo mencionaba, que es de la alcaldía de Envigado, sí, a través de la empresa industrial y comercial propia de la alcaldía que se llama DESUR, es que tenemos el manejo de estas estaciones y la instalación y toda su operación.
2: De Sur, yo creo que es la misma que está manejando el tema de cámaras que tanta polémica ha causado, pero es entendible que en Envigado queramos poner máquinas donde mayor accidentalidad se presentan y también en sitios donde le ha costado la vida por el exceso de velocidad a mucha gente, ¿no, doctor David? Ustedes total apoyo al alcalde en el momento en que deciden poner cámaras en esos lugares donde sí se necesitaban.
18: Pues es una medida difícil, es una medida que la gente no va a aplaudir. Yo creo que todos los que manejamos un vehículo en algún momento voluntaria o involuntariamente hemos sido, digamos, acreedores de una multa por una cámara, sea porque se nos olvidó un pico y placa, se nos olvidó renovar un documento, nos pasamos un poco el límite de velocidad por cualquier motivo, es que a uno le pueden poner una fotomulta y es algo verdaderamente maluco para el ciudadano, pero está demostrado con cifras y con estudios que donde se pone una cámara de fotodetección baja la accidentalidad. Y muchos dirán, claro, es que la gente frena porque está la fotomulta y después aceleran. Sí, pero lastimosamente por eso en la autopista sur, por ejemplo, o en la regional, tienen que tener en puntos críticos. Y el único municipio que no las tenía era el municipio de Envigado. Y registramos un accidente mortal al mes en la entrada por Mallorca y cerca al centro comercial Viva. Ahí se tuvieron que colocar. Así y en es. La variante Palmas Aeropuerto, donde se había convertido esa autopista en una verdadera pista de carreras, donde cada rato habían volcamientos, invasiones de carril, atropellamientos y muchas cosas más que iban en detrimento de la misma gente, de la comunidad, de los peatones y de los habitantes de la zona.
2: Doctor David, no lo puedo despedir sin preguntarle, a 9 días del proceso electoral, el liberalismo de Envigado, supremamente comprometido en la primera vuelta con Paloma Valencia, y tengo entendido que ya tomaron hace rato la decisión y apoyan en la segunda vuelta a Abelardo de la Espriella. ¿Cómo está viendo este panorama para el 21 de junio, doctor David?
18: Bueno, el panorama está difícil, no hay nada ganado. Realmente yo pienso que Abelardo es la opción que necesita el país por su respeto a la institucionalidad, a la Constitución del 91, al mérito en el crecimiento de lo público y lo privado, el respeto por la familia y el castigar a los delincuentes, que son cosas que necesita retomar el Estado colombiano en este momento. No está fácil, pero yo pienso que si hacemos la tarea con los resultados de la primera vuelta y si no hay nada extraordinario o no hay un, digamos, una estrategia o algún fraude, yo creo que Abelardo van a sumársele los votos de Paloma y definitivamente va a ser el presidente de Colombia.
2: Y la noticia es que ya nos podemos poner la camiseta ese 21, la camiseta de Colombia este 21 de junio para salir a votar, ¿por qué no? Pues doctor David Londoño, concejal del municipio de Envigado, muchísimas gracias por haber atendido este llamado y lo dejo porque creo que están en la plena inauguración del Mundial de Fútbol. Un abrazo bien grande.
18: Muchas gracias. Cuídate mucho. Saludos.
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2: Y nos fuimos, recuerde, mañana 12:30, su programa Línea Abierta, La Voz de Antioquia. En la parte técnica, don Alex Gil, en la coordinación periodística y dirección, quien les habló, Carla Marcela Ramírez. Una feliz tarde para todos.
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0: Ya tenemos la 1:07, 1:07, bailando con las viejitas, iniciando con Lucho Pérez del Montón. Línea telefónica 604-475-7979.
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0: Ya tenemos la 1:14, 1:14, bailando con las viejitas, en marca registrada de la cadena radial Júpiter. Ustedes reportan sintonía a través de la línea telefónica 604-475-7979, o también a través de WhatsApp. Nuestro WhatsApp 305-435-0914, 305-435-0914. Voz de Antioquia, hola, buenas tardes.
1: Hola José, buenas tardes.
0: Hola.
1: Wilson Betancourt, a regalar por favor la cumbia de Buenaventura. Claro. Sonora Matancera. Gracias.
0: Listo. Wilson, reportando sintonía desde Guarnes.

Bailando con las viejitas, marca registrada de la cadena radial Júpiter. Ya tenemos la 1:17, es la 1:17. Línea telefónica 604-475-7979, reportando sintonía desde San Pedro de los Milagros, Heriberto. ¿Qué quiere ese tema con Rodolfo Aicardi y Botellita de Ron?

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0: Lo que cierra Luis Carlos Meyer, la historia, la voz de Antioquia, la 1:25, es la 1:25.
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Ya tenemos la 1:28, 1:28, bailando con las viejitas de la cadena radial Júpiter, la voz de Antioquia, 1200 AM, era Pastor López, solo un cigarro. Línea telefónica 604-475-7979, desde Castilla, reportando sintonía, Alberto. Él quiere este tema con Carlos Román, Very, Very Well.

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1: Una buena canción con Daiquiri, Puro Deseo de Amar, la voz de Antioquia. Ya tenemos la 1:35 minutos, 1:35, Bailando con las Viejitas. No lo olviden, a través de la internet y con la aplicación de La Voz de Antioquia. La aplicación es gratis, ustedes la ubican en las diferentes tiendas virtuales, la aplicación de La Voz de Antioquia, para estar más cerca a un solo toque. Línea telefónica 604-475-7979. 604-475-7979. Desde el barrio Córdoba, reportando sintonía, Selene. Ella quiere ese tema con Clímaco Sarmiento, La Pata y el Pato.

0: Es la 1:42, 1:42, Armando Hernández, Perdido por ti. La voz de Antioquia bailando con las viejitas. 305-435-0914, 305-435-0914, para que reporten sintonía, también para que soliciten canciones. Acá nos escribe Beatriz, ella es en San Cristóbal, si no estoy mal. Hola.
1: Buenas tardes. Buenas tardes. Que tengan una maravillosa tarde.
0: Gracias.
1: Por favor, me complace con el tema La Ventanita. Muchísimas gracias. Eso. Una feliz tarde. Dios me los bendiga.
0: Chao.

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Es la 1:56, 1:56, bailando con las viejitas, con el grupo Marina Perla, al calor de la cumbia. Beatriz reportando sintonía nuevamente desde San Cristóbal, corregimiento de San Cristóbal. Ella quiere escuchar un tema con Lisandro Mesa.

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María, qué bueno es escuchar a los pamperos, ¿no? E iniciar esta hora con los pamperos, la canción La Cruz de la Amargura. A las 2 de la tarde, 6 minutos, aquí estamos acompañándoles. Es un placer estar con todos ustedes, los mejores oyentes del mundo. Los oyentes de La Voz de Antioquia, 1200 de la M. Julián Fernández, que los acompaña en la dirección y programación de Juan Felipe Tobón. Qué placer estar con todos ustedes, señoras y señores. 2 de la tarde, ya 6 minutos. Y les cuento ya que inicia el Mundial oficialmente. Inicia el Mundial 2026. Partido entre México, Sudáfrica. Voy a estar contándoles todo lo que va sucediendo en este compromiso para que estemos también en modo mundial en La Voz de Antioquia, en los 1200 de la M. Placer acompañarles. Tengo habilitadas nuestras líneas para que nos llamen, para que me cuenten dónde están, con quién están, qué andan haciendo, cómo me los trata la tarde de este jueves, como también todos le decimos. Allá, el camino, la puerta, la ventana, el fin de semana, ¿verdad? 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
1: Es el gran Oscar Agudelo, la canción No Me Digan Cobarde, a las 2 de la tarde, 9 minutos, la voz de Antioquia, 1200 AM.
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2:13 PM. Estás escuchando La Voz de Antioquia en los 1200 de la M. Sí, señoras, sí, señores. Aquí estamos. Recuerden 475-7979, 305-435-0914. La Voz de Antioquia, la voz de los antioqueños. Qué bueno estar acompañándoles a esta hora. Regámenme sus canciones, cuénteme dónde están, con quién están, qué andan haciendo. Ya está en modo mundial también. Ahí está, para que estén siempre con nosotros, La Voz de Antioquia, 1200.

0: 200 AM, oyentes a esta hora. Hola, ¿qué tal? Buena tarde.
1: Buenas tardes, Julián.
0: ¿Qué más, pues?
1: Bien, gracias a usted.
0: Súper bien.
1: Me alegra mucho, Julián. Julián, lo manda a saludar otra vez, don Ivón Rico Ortiz, con mucho cariño.
0: Ah, gracias.
1: Y una hermana de nombre Piedad Rico Ortiz, que está cumpliendo años hoy. Ah. Ellas nacieron en Campo Valdés.
0: Ah, ¿sí?
1: Y cómo no, y no lo quieren mucho a Campo Valdés. Y le mandan decir que si les dé ese regalito de cumpleaños de complacerlas con fueron tus besos de los hermanos Patiño. Listo. Y se fue la traidora de los hermanos González.
0: Y se fue la traidora.
1: Sí, cómo no, Julián.
0: Listo.
1: ¿Y usted dónde nació, Julián?
0: En Medellín, Antioquia.
1: ¿Por aquí, por Campo Valdés también?
0: No, yo nací en Bello. ¿Cómo es que es? ¿Cómo se llama eso allá? En el Pablo, es que bello, en el Pablo.
1: En el Pablo Tobón.
0: Hey.
1: Ay, qué bueno, Julián. Julián, con todo el aprecio. Gracias. Esté muy bien, Julián.
0: Listo, pues, que te vaya bien. Es Piedad Rico Ortiz y Ivonne.
1: Ivonne Rico Ortiz.
0: Listo, hágale, pues.
1: Ay, muchas gracias, Julián.
0: Bueno, lo bendiga.
1: Lo mismo, Julián, y a tu familia también.
0: Gracias. Ahí están nuestros oyentes reportando sintonía. Les cuento que hay gol de México en este momento. Gana México 1-0 a la selección de Sudáfrica en este partido inaugural del Mundial 2026 que se está jugando. México, Estados Unidos y Canadá. 2:16, escucha la voz de Antioquia.

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0: Antioquia 1200 de la M. Ahí teníamos esta buena canción que hace la nada más y nada menos que las hermanas Calle. Borracho en la esquina, ven, ay, ay, ay. Así que mantiene una amiga mía, se llama Elisa. Me mantiene cada fin de semana, mantienen esas. ¡Ya, María! ¡Qué cosita! Recuerden 475-7979-305-435-0914 para que estén conectados con nosotros, con la voz de Antioquia en los 1200 de la M. Tengo gente por acá a través de nuestro WhatsApp. Hola, buenas tardes.
1: Yo estoy en el mundial, no estoy para nadie.
0: Eso. Que está en el mundial, que no está para nadie. Oiga, y nos deja radio escuchando el partido, ¿ah? ¿Eh? Eso está muy bien. Ahí están nuestros oyentes también reportando sintonía desde el mundial, mijo. Ay, María, es que se arrancó esto. Vamos a estar ahí bien activos entonces, también con la voz de Antioquia. Voy a estar contándoles todo lo que va sucediendo. ¡Listo! Más música, más éxitos. Ah, bueno, quiero entonces por acá un feliz cumpleaños entonces para Piedad Rico Ortiz, que está hoy de Happy Birthday to You, ahí de parte de la hermana Ivonne Rico Ortiz, de toda la family. Andan ahí de Happy Birthday to You y un abrazo gigante. Quieren escucharse en A los Hermanos Patiño. Esta buena canción fueron tus besos. Es la voz de Antioquia 1200 AM.

Qué buena canción disfrutamos a esta hora con los hermanos Patiño. Fueron tus besos a las 2:26 minutos. En la voz de Antioquia 1200 de la M. Más música, más canciones. En esta tarde de jueves. Jueves, hace calor en Medallo. Está calentando sabroso y aquí también subimos la temperatura con buena música. La voz de Antioquia 1200 AM.

que hace nada más y nada menos que Merchani González, la canción Consejo de Amigo, a las 2:29 minutos en la voz de Antioquia 1200 de la M. Bueno, 23 minutos del partido, México 1, Sudáfrica 0. Se lo contamos acá en la voz de Antioquia en los 1200 de la M en esta tarde de jueves.

0: Ahí escuchamos esta buena canción que hacen los hermanos González. Se fue la traidora. 2:35 en la voz de Antioquia, 1200 de la M. Vamos preparándonos porque ya viene también el Tres a la Vez.
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0: Sí, Arbella, esta canción, Penas y Dolor, a las 2:40 minutos. En la voz de Antioquia, 1200 de la M. Avanzamos en esta tarde. Hace calor el medallo. ¡Qué calor! El calor sabroso. Por aquí vamos entonces, siempre acompañándonos mañanas, tardes y noches. Con la voz de Antioquia, 1200 AM. Es el momento de irnos con tres a la vez.
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2: ¡Ey, qué buen tres a la vez! Nos disfrutamos a esta hora, hombre, con las caleñitas. Un abrazo y saluda a esta hora a Jorge Mario Soto, quien se programó este tres a la vez, entonces hoy con las caleñitas. ¡Qué bueno, hombre! Disfrutar de nada más y nada menos que la voz de Antioquia en los 1200 de la M, donde iniciamos este tres a la vez con la canción Ciegamente, seguidamente Déjame y finalizando con 10 copas. En la voz de Antioquia, en los 1200 de la M, la voz de Antioquia, la voz de los antioqueños, da las 2:50 minutos.
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0: Hey, qué bueno es escuchar también a los Turpiales, esta canción, hombre, que se programan a esta hora afligido, sonando en la voz de Antioquia en los 1200 de la M. Avanza el partido entre México y Sudáfrica, el partido inaugural del Mundial 2026. Termina ya el primer tiempo, donde entonces México gana 1-0 a Sudáfrica. Se lo contamos, por supuesto, acá en la voz de Antioquia en los 1200 de la M, ya a las 2:57 minutos. Un abrazo, hombre, para Rebey, que también está reportando los sintonías. La voz de Antioquia, 1200 AM.
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0: ¡Hey! ¡Hola! ¿Qué tal? Buenas tardes. Un abrazo para todos. Un saludo desde acá, desde esta frecuencia 1200 en el AM. La voz de Antioquia, la voz de los antioqueños. Sean todos cordialmente bienvenidos. Este programa se llama Alerta Ciudadana y usted lo escucha de lunes a viernes por acá a esta hora en esta frecuencia. Recuerde que nos pueden escuchar online en lavozdeantioquia.com o también lo pueden hacer por la aplicación TuneIn Radio. No olviden visitar las páginas Instagram, Spotify, no, es que estamos por todos los lados, Facebook, bueno, en Instagram nos pueden buscar como Alerta Ciudadana Medellín. En todas las redes sociales, como siempre, tenemos en Facebook Alerta Ciudadana, arroba Alerta Ciudadana, ¿no? Y así nos vamos yendo para que tengamos la señal completa y podamos disfrutar de una excelente cobertura. En TikTok también pueden buscar Alerta Ciudadana Medellín. Bienvenidos. Los que nos quieran seguir en X, también estamos ahí en X arroba Albeiro Posada Martínez. Solamente con arroba Albeiro Posada. Entonces, a ver, en X arroba Albeiro Posada, en Facebook arroba Alerta Ciudadana, en Instagram lo tienen por Alerta Ciudadana Medellín, en TikTok tienen también Alerta Ciudadana Medellín, o sea que ahí tienen varias posibilidades para que estén en contacto con nosotros. Y en Spotify pueden buscar, nos pueden ubicar, ahí tenemos algunos podcasts de música, ¿no? Que los pueden buscar simplemente una píldora para la memoria. Ya que nos estamos metiendo en el cuento como debe ser, ¿no? Ahí vamos, lentamente, pero aquí vamos. En la parte técnica hoy me acompaña aquí encabinados en el máster de los 1200 AM, Julián Fernández y quien les habla, Albeiro Posada Martínez, con tarjeta de profesional 18316, mi tarjeta está avalada por el Ministerio de Educación de Colombia. Un abrazo para todos, cordialmente bienvenidos. Yo sé que todos están ocupados porque hoy hay mundial, ¿cierto? Así que, bueno, en estos momentos el mundial ya comenzó. Vi la inauguración, partido México-Sudáfrica, gana México 1-0, el gol lo hizo un colombiano, Quiñones, ¿cierto? Quiñones, gol de un colombiano, Colombo mexicano, Quiñones, el primer gol del mundial en esta instancia del 2026, Alfredo Velázquez.
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0: TikTok, Alerta Ciudadana.
1: Es muy internacional.
0: Ay, entonces.
1: Arroba Albeiro Posada.
0: Bueno, aquí estamos. Un abrazo para todos, para los que nos acompañan siempre. Julián Fernández en la parte técnica, Claudia Salazar en redes sociales, Alfredo Velázquez, el padre Wilmar, John Alberto Osorio Echavarría, el negro Juan Guillermo Caro. Todos deben estar ocupados viendo fútbol, pues, pero también están ahí pegados de la señal. Así que sean cordialmente bienvenidos. Varios temas, hoy temas muy importantes que vamos a resaltar. Así que sean cordialmente bienvenidos. Aquí estamos, como siempre, en vivo y en directo a las 3:30 de la tarde. Mensaje y reportajes con Carlos Mario Puerta a Puerta.
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0: Bueno, la verdad dicha. Tantos problemas que tiene este país, tantas cosas que pasan. Esta mañana la Procuraduría sanciona y suspende a Gloria Arizabaleta, la misma que quería suspender al presidente Gustavo Petro. No sé cuál fue la historia de todo eso, pero ahí hay un enredo. El Procurador General de la Nación comenzó a sancionar. La primera sancionada, Gloria Arizabaleta, que es la presidente, congresista, representante a la Cámara, presidente de la Cámara de Acusaciones. Entonces, ella fue la primera sancionada. Ahmed Escaf, senador del Pacto Histórico, sancionado también por decirle a Abelardo de la Espella que era una perra de Estados Unidos, maltrato, ¿no? Comienza pues a verse la mano. La Procuraduría suspende a la representante Gloria Arizabaleta. El Ministerio Público evalúa un presunto prevaricato de congresista, la congresista del Pacto. Es que tan raro esa vaina. quieren enredar, querían victimizarse. ¿Qué pasa con ese cuento? Ahora, uno siempre se pregunta, ¿a dónde apunta esto? ¿A un autogolpe o a un chantaje? Como lo dijo el presidente, que lo estaban extorsionando, pidiéndole puestos. Bueno, ¿qué dice sobre este tema mi querido y estimado Gustavo Álvarez Gardiazabal? Un abrazo, Gustavo. Aquí lo escuchamos.
3: Les habla Gustavo Álvarez Gardiazabal. Esta es mi crónica 1371. Hoy es 11 de junio del año 2026 y está titulada ¿Autogolpe o chantaje? No se sabe todavía a dónde nos puede llevar la confusión y el caos que pretendió armarse ayer con la determinación unilateral de la representante Arizabaleta de suspender inconstitucionalmente al presidente Petro por participación en política. Ha sido un momento en tripleta. Sucede cuando el candidato Cepeda ha quedado desnudado como una momia comunista que le ha prestado el disfraz a Petro.
0: ¿Qué pasó, Gustavo? Hombre, ¿qué pasa con Gustavo? ¿Ah? Gustavo, a ver si nos podemos volver a conectar, hombre, con Gustavo.
3: ¿Qué pasa? Para hacer la campaña.
0: Perfecto.
3: Cuando, casi de manera paralela, Abelardito voltea la canoa como cualquier pescador del Sinú y cesa en los ataques fulminantes contra el verdadero candidato y decide pueblerinamente pasar a la defensiva, tratando de desvirtuar las acusaciones de los partidarios de Petro sobre los efectos de tenerlo como presidente. Y, curiosamente, en el mismo momento en que Petro asume, sin promocionarse, la presidencia del Consejo de Seguridad de la ONU. En ese revoltijo, la presidenta de la Comisión de Acusaciones da el bombazo ilegal de suspender al presidente por su comprobada participación en el debate electoral. Curiosamente, repito, se dan todas estas circunstancias como si se siguiera un libreto previamente montado. No se sabe, pero se sospecha, si fue un intento de autogolpe de Petro o si fue idea de los torpes asesores de imagen de la candidatura, o de pronto que haya sido una ocurrencia del derrotado Roy a su antigua esposa, o, como lo asevera el mismo Petro, sea un chantaje grotesco de la Arizabaleta para conseguir prebendas con los ministros. Quien haya logrado cranear todo este montaje podría cantar victoria si el impulso de alguna manera le hubiese dado a Petro un apoyo popular que proyectara a Cepeda tan solo a 10 días de la elección. Mas, como ya lo sienten en el pacto histórico, se está volviendo un boomerang fatal contra Cepeda. El que no ha tenido que salir de la canoa volcada vuelta a trinchera es Abelardito, y desde allí dizque pretende demostrar

0: Contraloría tome decisiones, bueno, normal, ¿cierto? Está tomando decisiones la Procuraduría en torno a este tema y que sanciona a la señora Gloria Arizabaleta, representante a la Cámara que maneja la Comisión de Acusaciones, que después de muchos ires y venires y de lo dicho que la Procuraduría va a tomar cartas en el asunto, eso lo había dicho Julio Sánchez Cristo, escuchen lo que había dicho.
1: Demora injustificada, falta de organización, posible prevaricato, omisión. Este es un golpe muy duro que le está dando el procurador a quienes lo acusaban de no meterse con los políticos porque los políticos votaron por él. Pues ha ordenado una indagación muy exhaustiva en la Cámara de Representantes por lo que está pasando con la participación en política del presidente Petro. Hay 290 investigaciones, no pasa nada. Hay 15 que son por participación en política. Ya los investigadores de la Procuraduría están encima de eso. Y por primera vez, un procurador se va a meter, como toca, con la Comisión de Acusaciones de la Cámara.
2: Bueno, ya. Tienes ya, cuatro alertas.
0: Ya se metió Alfredito, así que las cosas se van aclarando por este lado. Sanciones a Gloria Arizabaleta, sancionada de momento, a Ahmed Escaf. No, es una pelea pues por el poder, qué cosa tan brava, y en pleno mundial, señores.
3: García Sábal, Gustavo, está asfixiado. Está asfixiado, García Sábal.
0: Está asfixiado, hombre, Alfredito, está asfixiado. Bueno, vamos a hacer una breve pausa para que entremos a hablar del tema de la salud, Sabia Salud. Hoy se conoce la noticia también de un cuestionado exsecretario de la alcaldía, Daniel Quintero, que fue asignado para coordinar el empalme de Sabia Salud. ¿Qué dijo la secretaria de Salud del departamento de Antioquia? Todos esos temas se los tenemos aquí claritos para que usted los se vaya aclarando. Y esta es la otra. Es que no deja de sorprendernos. El candidato Iván Cepeda, que bien caído que está, cada día da más tropiezos, demandas, que tutelas, que la Corte Penal Internacional, que paramilitares. ¡No, hombre! Dedíquense a mostrar los planes de gobierno, que estamos a 11 días ya de las elecciones. ¿Y saben qué fue lo último que dijo? Iván Cepeda está proponiendo pagar la deuda pública de Colombia imprimiendo más billetes. Exactamente igual a como lo hizo Venezuela, que hoy, mejor dicho, el peso venezolano, el bolívar, vale, mejor dicho, nada. Devaluados totalmente. Y la solución es imprimimos plata. Hombre, ¿hasta dónde llega uno? La poca imaginación y una persona que aspira a la presidencia de Colombia. Pausa y retornamos.
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2: Bueno, esta mañana en rueda de prensa en la gobernación de Antioquia, pues tuvimos la oportunidad de acompañar a la secretaria de Salud e Inclusión Social para que nos hablara. Ella se llama Alma Johanna Solano Sánchez, para que nos hablara un poco del tema de la transición de Sabia Salud, cómo avanza este proceso de empalme que contempla la revisión administrativa, financiera, jurídica de la entidad. Y así habló para los medios de comunicación, especialmente para este programa que se llama Alerta Ciudadana, frecuencia 1200 AM.
3: Aquí lo que sí es claro en todo esto es que hoy hay unas diferencias importantes desde cómo se entregó o cómo encontró la superintendencia cuando hizo la intervención de Sabia Salud en 2023 y las cifras que estaban, y hoy cómo vemos que se ha aumentado ese nivel de deuda. Estábamos hablando que en ese momento eran alrededor de 500 mil millones de pesos, hoy estamos hablando de casi 2 billones de pesos.
2: Oiga,
3: de
2: deuda en la EPS. 2 billones de pesos, pero vamos a entrar en materia completo del análisis y el informe que nos tiene
3: mundialmente y con tanta noticia, pero yo creo que es muy importante que la comunidad sepa en qué vamos en este proceso de Sabia Salud, sobre todo que es la EPS más importante de Antioquia. Y contarles el compromiso que tiene el gobernador y todo el equipo de la Secretaría con que esto avance sin ningún inconveniente. Voy a contarles un poco cómo ha avanzado este proceso desde que iniciamos con el fallo del juzgado sobre el tema y qué ha sucedido hasta hoy. Lo primero es que recordemos que Sabia Salud hoy tiene 1.500.000 afiliados en todo el departamento de Antioquia, donde la mayor proporción de los afiliados es de régimen subsidiado, 1.384.000 usuarios. Eso significa que el compromiso que tenemos con la población más vulnerable del departamento es muy grande. En la evolución del proceso de Sabia Salud, aquí yo creo que es importante recordar como unos momentos clave. En el 2023 se da la intervención por parte de la Superintendencia de Salud de Sabia. Entre el 2023 y 2026 hay una administración por agente interventor, pasaron varios interventores, muchas situaciones. Yo creo que ustedes son más conocedores como periodistas de la comunidad en general de todo lo que ha sucedido en ese periodo de intervención por parte de la Superintendencia. En abril hay una decisión del Tribunal Administrativo de Antioquia que decide devolver a Sabia a sus dueños, la Gobernación de Antioquia, la Alcaldía de Medellín y Confama. Y desde el 7 de mayo hicimos la asamblea de accionistas con la interventora para iniciar ese proceso de empalme que nos devolviera a Sabia Salud a nosotros. El 20 de mayo el tribunal amplía en plazo del empalme. ¿Y por qué es tan importante este momento? Porque este empalme no se puede hacer a la ligera. Yo quiero que todos tengamos claro que estamos hablando de las vidas de los antioqueños que se ponen en riesgo en caso de que esto se haga de manera improvisada. Es por eso que hemos tomado todas las medidas del caso y fue necesaria ese plazo o esa ampliación de plazo para poder recibir toda la documentación y que el proceso de entrega definitivo se hiciese o se haga sin ningún tipo de contratiempos. A hoy estamos en el proceso de empalme y entrega. La semana pasada, precisamente, estuvo aquí un delegado de la Superintendencia de Salud, el señor Jonathan Villada, yo creo que los antioqueños y los medellinenses lo conocen bien, hablándonos un poquito del empalme. En ese momento dejamos claro la necesidad de que el empalme nosotros como socios se hiciera de manera transparente y con celeridad, porque aquí el objetivo de la gobernación y de todos los socios de Sabia Salud, insisto, es retomar la operación de la mejor forma posible sin que se interrumpa la prestación de los servicios. El plazo final para la entrega, de acuerdo a lo definido por el tribunal, es el 30 de junio. No significa exactamente que el 30 de junio es el día que vayamos a tener el control total de la EPS, pero ese es el plazo que nos puso o que nos dio el tribunal para poder hacer la operación. Hoy, Sabia Salud sigue siendo manejada por la interventora. la gobernación, ni la alcaldía, ni Confama todavía tienen el manejo de la EPS. Estamos en el proceso de empalme. Eso es muy importante que lo tengamos todos claro.
2: Bueno, estamos en el proceso de empalme. Esa es la secretaria de Salud e Inclusión Social del Departamento de Antioquia, Alma Solano Sánchez. La pregunta, el gobernador y el alcalde, y Confama, por supuesto, ¿están de acuerdo o han visto que es necesario hacer una auditoría forense para ver cómo van a recibir Sabia Salud? Y un caso muy especial que se volvió viral en redes sociales esta semana, un paciente que fue prácticamente sacado del Hospital La María y dejado en la acera, pero que luego la administración del Hospital La María salieron y pues prácticamente sancionaron a las personas que hicieron este tema. ¿Qué hay de todo esto? Le preguntamos a Alma Solano Sánchez, que es la secretaria de Salud e Inclusión Social del Departamento de Antioquia. Alma.
3: La situación no es positiva. Lo que estamos viendo es unas diferencias importantes en el valor de la deuda que llevamos hasta hoy. El dato que nos ha entregado la interventora, ese dato puede variar después de la auditoría forense que realicemos en este ejercicio, pero lo que hoy tenemos no es positivo. Es una deuda supremamente alta, muy difícil de pagar, donde tendremos que hacer algunas estrategias en el momento que tengamos ya la información para poder garantizar la continuidad de Sabia Salud de buena forma. Y lo segundo, relacionado con el Hospital de la María, la Secretaría de Salud de Antioquia, en el momento que nos enteramos de la situación, iniciamos las acciones de inspección y vigilancia con visita de nuestro equipo al Hospital La María. Yo quiero primero rechazar este tipo de situaciones y aquí a todos los trabajadores de la salud. Esto es una minoría de las personas que realizan situaciones como esta. Debemos garantizar una atención humanizada de manera permanente a nuestros usuarios, eso es lo más importante. Entonces, estamos tomando las acciones correspondientes, ya hicimos las visitas, ya estuvimos recabando algunas pruebas y en los próximos días empezarán a generar algunas acciones, es posible que de tipo administrativo por parte de la Secretaría de Salud, pero estamos encima del tema.
2: Bueno, ahí estaba pues la Secretaria de Salud e Inclusión Social del Departamento de Antioquia, antes le decíamos seccional de salud. Ella habló del coordinador para el empalme, el exsecretario de la alcaldía del exalcalde Daniel Quintero Calle, que hoy es el superintendente de salud. Estamos hablando de Jonathan Villada, quien fuera secretario general de Daniel Quintero, fue designado para coordinar el empalme de Sabia Salud. La reacción del alcalde y del gobernador se quedaron de una pieza. Increíble, pero si el superintendente es Daniel Quintero, ¿a quién va a nombrar? Tenía que nombrar a alguien de su entera confianza. Ahora, el mismo Daniel Quintero también salió a denunciar el caso del paciente que fue sacado del hospital y dejado en la acera, tirado ahí a la suerte, que hoy la seccional de salud o la Secretaría de Salud del departamento está investigando profundamente ese tema. Vamos a una breve pausa y retornamos para cerrar el programa Alerta Ciudadana el día de hoy.
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2: Bueno, y avanzando con noticias, a esta hora les contamos que esta mañana la Secretaría de Medio Ambiente presentó la campaña Adoptatón Mundialista, que busca incentivar la adopción de perros y gatos mediante procesos de evaluación orientados al bienestar animal y la tendencia responsable.
12: Hay una apuesta muy importante en la ciudad del bienestar animal, y por supuesto la adopción es uno de esos elementos claves para devolverle hogar y las mejores condiciones a muchos animalitos víctimas del abandono, del maltrato que recuperamos en nuestro centro de bienestar animal La Perla. La adopción entonces este año es la adopción mundialista, que busca hacer un gran equipo como ciudad para cuidar a nuestros animales. Por supuesto, fortalecer a las familias como las principales receptoras de animales de compañía que merecen esta segunda oportunidad, y qué mejor época que la del Mundial, y que todo lo, la emoción que genera el Mundial, y que podamos aprovechar, por supuesto, esa energía para poder promover las adopciones y, por supuesto, llamar la atención de las familias alrededor de adoptar animales. Siempre nos ponemos una meta de adopción, esperamos dar en adopción 80 animalitos, esa es la apuesta que tenemos para esta campaña, para esta gran adoptatón, pero, por supuesto, durante todo este tiempo que dura el Mundial, este mes, pues la idea es que podamos tener una cifra muy significativa de adopciones, no solo la que vamos a tener aquí física, sino la que hacemos directamente en La Perla y en otros espacios de ciudad.
2: Bueno, ahí estaba Marcela Ruiz Aldarriaga, que es la secretaria de Medio Ambiente, pero ellos se han organizado, han hecho una alianza institucional que impulsa servicios, estrategias orientadas a fomentar la cultura ciudadana sobre el cuidado responsable, ese tema.
12: Con la Adoptatón Mundialista, que es también una apuesta de articulación y de colaboración, institución pública, en este caso el Distrito de Medellín, con la empresa privada. En esta ocasión con Rápido Ochoa hemos tenido otras colaboraciones con otras empresas. Por supuesto, la academia, que siempre nos acompaña a todos para poder tomar las decisiones frente al bienestar animal. Y por supuesto, la ciudadanía. Destacamos de esta apuesta que hay una empresa comprometida no solamente con un servicio que garantice el bienestar de los animales en el transporte, una actividad, digamos, familiar, muy común, que es viajar, desplazarnos en turismo por muchas situaciones, y pues nuestros animales de compañía cada vez más están en esos espacios que como familia compartimos. Entonces, viajar adecuadamente con los animales de compañía también es una apuesta de cultura ciudadana, y además de un servicio que agrega valor a la sociedad, pues hay también una apuesta de formación de cultura de bienestar asociado al bienestar animal. Entonces, destacamos mucho en esta ocasión esa gran alianza y esa apuesta de que otras empresas de muchos sectores se sumen a crear esa cultura de bienestar, de protección animal en la ciudad, y por supuesto con todo el impacto que tenemos en la región.
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2: Bueno, hoy ha comenzado oficialmente el Mundial de Fútbol. Esa es la guerra que une al mundo. El Mundial de Fútbol es tal vez la única creación humana capaz de detener el mundo 39 días. Una maravillosa escenografía de banderas, himnos, emociones y lágrimas. El Mundial no es solo deporte, es el único momento en que buena parte de la humanidad deja de pensar en sus guerras reales para pelear por su país en una cancha de fútbol. Es tal vez la única creación humana capaz de detener el mundo durante 39 días. Una maravillosa escenografía armada de banderas, himnos, emociones y lágrimas.
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Hola, ¿qué tal si viajamos al año de 1983, un 29 de septiembre? Billy Joel escribe Uptown Girl, la chica del barrio alto, perteneciente al álbum An Innocent Man. Inspirado por el sonido de Motown de los 60, Billy la escribió pensando en Elle Macpherson y Christie Brinkley, quien terminó siendo su esposa.

0: Para el amigo Don y Negro Caro, empezó el Mundial de Fútbol. A la vista del mundo entero, hay una frase del Salmo que dice: los confines de la tierra han contemplado la victoria de nuestro Dios. Parece que desde todos los confines de la tierra estarán siguiendo el rodar de un balón, de ver cuándo juega el equipo de cada país. Y lo más impactante, el descubrir cómo el balón hoy en día es todo un implemento tecnológico. Un balón pensante, qué curioso. Pero lo más importante es contemplar que estamos reunidos desde distintos pueblos de la tierra, contemplando el transitar de un balón, de un equipo. Qué bueno que así sea la salvación que Dios a todos nos ofrece en la lengua, al pueblo y fundamentalmente a la familia de cada país. Reciban bendición, salud y abrazos. Padre, Hijo y Espíritu Santo, linda tarde, bendición para todos.
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Muy buenas tardes, un fuerte abrazo, cordial saludo, Julián Fernández, en la producción de sonido. Bienvenidos y bienvenidas a la emisión de mensajes y reportajes de este jueves 11 de junio de 2026. Estamos en modo Mundial de Fútbol. Espectacular inauguración en Guadalajara, en México. Vamos con la frase del día. Un sabio dijo: la oveja vive toda su vida con miedo al lobo, y al final quien la devora es el pastor. Sean cordialmente bienvenidos. Vamos con el folclor nativo americano. Próximo domingo, Día del Padre, y aquí tenemos a este gran intérprete, lamentablemente ya desaparecido, Lorgio Rodríguez. El tema se llama Me preocupa mi vejez. Cordialmente bienvenidos y bienvenidas.

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0: Y seguimos avanzando con esta tarde informativa de jueves. Estuvimos hoy en la rueda de prensa convocada por la Secretaría del Medio Ambiente de Medellín y en la cual la Secretaria del Medio Ambiente de la Alcaldía Medellín Te Quiere, Marcela Ruiz, dio a conocer que 1.838 perros y gatos esperan una familia. Medellín vivirá la gran adoptatón mundialista el próximo domingo 14 de junio, Día del Padre. Les recordamos que 3.853 animales han encontrado hogar durante la actual administración. 3.429 de ellos son perros y gatos. Una empresa líder en transporte de animales en Colombia, Rápido Ochoa, se suma a la actividad para promover la adopción responsable. La Gran Adoptatón se va a desarrollar entre las 9 de la mañana y las 3 de la tarde en el Parque de Banderas y los corredores contiguos a la unidad deportiva Atanasio Girardot. Para esta jornada de adopción, la Perla llevará 80 perros y gatos listos para encontrar una segunda oportunidad, todos rescatados de situaciones de vulnerabilidad. Vamos a escuchar a la Secretaria del Medio Ambiente en la Alcaldía Medellín Te Quiere, Marcela Ruiz, en mensaje y reportajes.
1: Claro que sí, hay una apuesta muy importante en la ciudad del bienestar animal y por supuesto la adopción es uno de esos elementos claves para devolverle hogar y las mejores condiciones a muchos animalitos víctimas del abandono, del maltrato que recuperamos en nuestro centro de bienestar animal, La Perla. La adopción entonces este año es la adopción mundialista que busca hacer un gran equipo como ciudad para cuidar a nuestros animalitos, por supuesto fortalecer a las familias como las principales receptoras de animales de compañía que merecen esta segunda oportunidad, y qué mejor época que la del Mundial y que la emoción que genera el Mundial, y que podamos aprovechar por supuesto esa energía para poder promover las adopciones y por supuesto llamar la atención de las familias alrededor de adoptar animales.
2: Secretaria, ¿cuáles son los resultados que se esperan de esta campaña?
1: Siempre nos ponemos una meta de adopción, esperamos dar en adopción 80 animalitos, esa es la apuesta que tenemos para esta campaña, para esta gran adoptatón, pero por supuesto durante todo este tiempo que dura el Mundial, este mes, pues la idea es que podamos tener una cifra muy significativa de adopciones, no solo la que vamos a tener aquí física, sino la que hacemos directamente en La Perla y en otros espacios de ciudad.
3: ¿Cuántos perros y gatos están listos para la adoptatón?
1: Tenemos más de 1.800 perros y gatos en las mejores condiciones para encontrar un hogar.
4: Recordemos un poquito cuáles son esos requisitos que deben cumplir.
1: Por supuesto, es una entrevista, el diligenciamiento de una información, unos datos personales y una entrevista con personal nuestro, social, y que hacen una valoración también de las condiciones del hogar para que se pueda entregar los animalitos a hogares de los que estemos seguros les van a dar un buen trato y tienen todas las condiciones para tener responsablemente un perro o un gato, con las condiciones que la edad, la condición del tamaño del animal requieren.
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0: En nuestro espacio, un momento para la reflexión, entrega esas facetas vitales, estas abstracciones de la vida misma, que es el retomar de acontecimientos cotidianos. En esta oportunidad, los voy a invitar para que escuchemos este bello mensaje. De pronto, algunas furtivas lágrimas, porque el tema es fuerte, pero escuchémoslo aquí, en Mensaje y Reportajes, y en la sección Un momento para la reflexión, el diario de un perro. Ahí está.
11: Primera semana. Hoy cumplí una semana de nacido. Qué alegría haber llegado a este mundo. Primer mes. Mi mamá me cuida muy bien. Es una mamá ejemplar. Dos meses. Hoy me separaron de mi mamá. Ella estaba muy inquieta y con sus ojitos me dijo adiós, esperando que mi nueva familia humana me cuidara tan bien como ella. Cuatro meses. He crecido rápido. Todo me llama la atención. Hay varios niños en la casa que para mí son mis hermanitos. Somos muy inquietos. Ellos me jalan la cola y yo los muerdo jugando. Cinco meses. Hoy me regañaron. Mi ama se molestó porque me hice pipí adentro de la casa. Pero nunca me han enseñado dónde debo hacerlo. Además, duermo en la recámara y ya no me aguantaba. Ocho meses. Soy un perro feliz. Tengo el calor de un hogar. Me siento tan seguro, tan protegido. Creo que mi familia humana me quiere y me consiente mucho. Cuando están comiendo, me convidan. Doce meses. Hoy cumplí un año. Soy un perro adulto. Mis amos dicen que crecí mucho más de lo que ellos pensaban. Ay, qué orgullosos se deben sentir de mí. Trece meses. Qué mal me sentí hoy. Mi hermanito me quitó la pelota. Yo nunca le agarro sus juguetes, así que se la quité. Pero mis mandíbulas se han hecho muy fuertes y lo lastimé sin querer. Después del susto me encadenaron, casi sin poderme mover, al rayo del sol. Dicen que van a tenerme en observación y que soy ingrato. De verdad, no entiendo nada de lo que pasa. 15 meses. Ya nada es igual. Vivo en la azotea. Me siento muy solo. Mi familia ya no me quiere. A veces se les olvida que tengo hambre y sed. Cuando llueve, no tengo un techo que me cobije. 16 meses. Hoy me bajaron de la azotea. De seguro mi familia ya me perdonó. Yo me puse tan contento que daba saltos de gusto. Mi rabo parecía rehilete. Encima de eso, me van a llevar con ellos de paseo. Nos enfilamos hacia la carretera y de repente se pararon. Abrieron la puerta y yo me bajé feliz creyendo que haríamos nuestro día de campo. No comprendo por qué cerraron la puerta, y se fueron.
12: ¡Ey! ¡Oigan! ¡Esperen! Ladré. ¡Se olvidan de mí! Y corrí detrás del coche con todas mis fuerzas.
11: Mi angustia crecía al darme cuenta que casi me desvanecía. Y ellos no se detenían. Me habían abandonado. 17 meses. He tratado en vano de buscar el camino de regreso a casa. Estoy perdido. En mi sendero hay gente de buen corazón que me ve con tristeza y me da algo de comer. Yo les agradezco con mi mirada y desde el fondo de mi alma. Quisiera que me adoptaran y sería leal como ninguno. Pero solo dicen, pobre perrito, debe estar perdido. 18 meses. El otro día pasé por una escuela y vi muchos niños y jovencitos con mis hermanitos. Me acerqué y un grupo de ellos, riéndose, me lanzó una lluvia de piedras para ver quién tenía mejor tino. Una de esas piedras me lastimó y perdí un ojo. 19 meses. Parece mentira. Cuando estaba más bonito se compadecían más de mí. Ya estoy muy flaco. Mi aspecto ha cambiado. La gente me saca a escobazos cuando pretendo echarme en una pequeña sombra. ¿Qué pasa? 20 meses. Casi no puedo moverme. Hoy, al tratar de cruzar una calle por donde pasan muchos coches, uno me arrolló. Según yo, estaba en un lugar seguro, pero nunca olvidaré la mirada de satisfacción del conductor, que hasta se ladeó con tal de centrarme. Ojalá me hubiera matado, pero solo me dislocó la cadera. Mis patas traseras no me responden. Y con dificultad, me arrastré hacia la hierba del camino. Tengo 10 días bajo el sol, la lluvia, el frío, sin comer. No puedo moverme. El dolor es insoportable. Me siento muy mal. Quedé en un lugar húmedo y parece que hasta mi pelo se está cayendo. Casi estoy inconsciente. Pero la dulzura de su voz me hizo reaccionar. Pobre perrito. Mira cómo te han dejado, decía. Junto a ella, venía un señor con bata blanca. Empezó a tocarme y le dijo: lo siento, señora. Este perro ya no tiene remedio. Es mejor que deje de sufrir. A la gentil dama se le salieron unas lágrimas y asintió. Como pude, moví mi rabo y la miré agradeciéndole que me ayudara a descansar. Solo sentí el piquete de la inyección y me dormí para siempre, pensando por qué tuve que nacer si nadie me quería.
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0: Y ya concluyendo nuestro programa Mensaje y Reportajes, en esta emisión de jueves 11 de junio, con una ceremonia espectacular por comienzo del Mundial de Fútbol en México, vamos hasta Sapiencia, porque la Alcaldía de Medellín inició la notificación vía correo electrónico para los ciudadanos que se postularon a la convocatoria de fondos que otorgará becas y créditos condonables en pregrados y posgrados para este segundo semestre 2026. Sapiencia recordó a los aspirantes que ser preseleccionados no significa que ya sean beneficiarios del programa, sino que avanzan a la etapa más importante del proceso, la validación de sus datos. Quienes reciban el correo de preselección deben actuar con prontitud, leyendo atentamente las indicaciones y reuniendo los documentos que respaldan la información diligenciada en su formulario inicial. Posteriormente, deberán ingresar al portal web oficial sapiencia.gob.co para continuar con el proceso. Vamos a escuchar al director de Sapiencia en la Alcaldía Medellín Te Quiere, Salomón Cruz.
1: A través de tu correo electrónico te notificaremos si fuiste preseleccionado. 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
0: Ya nos vamos despidiendo, un fuerte abrazo. Hoy comenzamos el Mundial de Fútbol, próximo domingo, Día del Padre, y aquí tenemos a Inaín Castañeda con este tema que se llama Padre Querido. Fuerte abrazo. Bendiciones para todos.

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0: María, ahí escuchamos a nada más y nada menos que al señor El Charrito Negro, al señor Johanna, disfrutando de la buena música a las 4 de la tarde, 10 minutos en La Voz de Antioquia.
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4, 15 minutos, la voz de Antioquia en los 1200 de la M. Bueno, les voy a hablar por acá un poco también de lo que va sucediendo en el Mundial, ¿cierto? Ya estamos en modo Mundial, donde hoy México entonces en el partido inaugural le gana 2-0 a la selección de Sudáfrica. Oigan, les cuento que hubo 3 expulsiones en este partido inaugural, 2 por el lado de Sudáfrica, 1 por el lado de México. Y otra cosa que se volvió también viral hasta en el momento es que un presentador estaba en plena transmisión cuando vio llegar a la barranquillera, a Shakira. Pues en ese momento dejó su transmisión para ir a buscar una foto junto a ella. Pues el momento se volvió viral en las diferentes redes sociales, donde muchos en sus comentarios dicen que también harían lo mismo. ¿Ustedes harían lo mismo? Yo también haría lo mismo. Uno no puede dejar de pasar esa oportunidad. Yo creo que los jefes entienden, ¿cierto? Que es algo que no se ve todos los días, ¿cierto? Es un mundial, la barranquillera, la artista entonces que canta la canción del mundial. Obviamente no se puede perder ese momento. 4:16 minutos, escucha la voz de Antioquia.

0: Qué bueno es escuchar la voz de Antioquia a las 4:18 minutos en esas canciones que ustedes oyentes programan. Tengo habilitado nuestra línea telefónica, tengo habilitado también nuestro WhatsApp para que nos reporten sintonía, nos cuenten qué canción quieren escucharse, a quién quieren saludar en esta tarde sabrosa de jueves, juernes. La voz de Antioquia, ¿qué dice por acá? Muy buena tarde, señores de la voz de Antioquia, soy Mario de el barrio Boston. Son tan amables y me complacen con el tema La Esquina de los Rayos, muchas gracias, listo. Ahí está, ahí está. Hola, buena tarde.
1: Buenas tardes, don Julián.
0: ¿Qué más? ¿Cómo vamos?
1: Bien, gracias a ustedes.
0: Súper bien, gracias a Dios. ¿Con quién hablo?
1: Carlos Monsalve de Laureles.
0: ¿Qué más, pues, Carlos? Contámelo.
1: Bien, señor. Gusto en saludarlo, señor.
0: Igualmente.
1: Gracias. Me hace el favor, me pone las norteñitas.
0: ¿Las norteñitas? ¿Cualquiera?
1: Sí, señor.
0: Listo, hágale que sí, Carlos.
1: Muchas gracias.
0: Que te vaya súper bien.
1: Que esté muy bien.
0: Gracias, lo mismo. Ahí están nuestros oyentes reportando sintonía, siempre con nosotros. Recuerden entonces nuestras diferentes líneas. Listo, 475-475-7979. Listo, 475-7979. Y también entonces el 305-435-0914. La voz de Antioquia, la voz de los antioqueños.
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3: Cuando yo estoy fuera de Medellín, cuando estoy fuera de Antioquia, la gente me dice, los colombianos me dicen, los de Medellín son gente presuntuosa, se creen el ombligo del mundo, creen que todo gira alrededor de ellos, se quieren independizar, no son solidarios. En cambio, cuando vengo a Medellín me ocurre todo lo contrario, la gente es súper solidaria, abierta a nuevas ideas. ¿Qué es lo que me enseña esta lección? Que el resto de Colombia no quiere parecerse a Medellín. Lo que quieren es que Medellín no parezca a Medellín. ¿Por qué? Porque cuando tú no eres capaz de ponerte a la altura de uno que está por encima tuya, lo que buscas es que él se ponga a la tuya, bajarlo a tu altura. Y aquí hay un refrán muy bueno. Las personas no envidiamos lo que tiene el otro. Lo que queremos es que el otro no lo tenga. Eso es lo que pasa con el resto de Colombia, con Antioquia. No queremos lo que tiene Medellín, no queremos empresas, no queremos libertad, nos pesa mucho. Lo que queremos es que ellos no lo tengan. ¿Por qué? Porque ponen en evidencia, por medio de su libertad y su dignidad, la mediocridad de vida en la que andamos instalado el resto del país. Eso duele, pero eso es una verdad común.
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0: Ave María, me escuchamos ahí a las norteñitas. Perdón, es que a las norteñitas. Con esas vengo ahorita. Escuchamos a Los Rayos con la canción en la esquina. Ave María, ¿qué estoy tomando? Pues, ¿tintos que está envenenado o qué? 4:24 minutos en la voz de Antioquia, en los 1200 de la M. Oyentes, ¿qué tal? Buena tarde.
1: Buenas tardes, ¿cómo le va?
0: ¿Qué va?
1: Del municipio de La Estrella.
0: Desde el municipio de La Estrella, ¿con quién?
1: Con Guillermo Peláez.
0: ¿Qué más pues, Guillermo? ¿Todo bien o qué?
1: Bien, gracias a mi Dios. Felicitaciones para el programa tan bueno, hombre.
0: Qué bueno, gracias, hombre, Guillermo.
1: Y a ver si me complace con el disco Mujer Ajena de Darío Gómez.
0: Mujer Ajena, listo, eso va, hágale que sí, Guillermo.
1: Y yo le pague, yo le bendiga.
0: Amén, una feliz tarde, pues.
1: Gracias, lo mismo, que esté muy bien.
0: Listo, ahí están nuestros oyentes, 4:24 minutos. Hasta aquí pasamos sabroso, 4:25 ya.

0: Bam, bam, bam, bam, bam. 4:27 minutos. Oiga, hoy se está haciendo bonito clima. Hoy se está haciendo un clima sabroso. A tomar si una frita. Ok, ok, dicen ustedes. Aguanta. aguanta. En la voz de Antioquia, los 1200 de la M. Aquí estamos. Es un placer acompañarles a esta hora. Yo soy Julián Fernández. Julián Fernández, ¿quién los acompaña? Aquí estamos.
1: A esta hora les acompaña Julián Esteban Fernández Luján.
0: La dirección de programaciones de Juan Felipe Tobón. Vea, yo les gasto fría, pues vea. ¡Ay! ¡Sabroso! A pasarla bien, la voz de Antioquia, 1200 AM.

0: Ahí teníamos al nada más y nada menos que las norteñitas, ojitos, pajaritos, a las 4 de la tarde, 30 minutos.
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0: Gómez. Aquí teníamos a los legendarios en la voz de Darío Gómez. Mujer ajena, 4:34 minutos, mi gente. Más pues, pueblo, ¿cómo va la cosa? ¿Cómo va todo? ¿Cómo es ese arranque mundial? ¿Bien? ¿Y qué está diciendo? El clima chévere. Hola, buena tarde.
1: ¿Cómo va, Julián? ¿Cómo vas?
0: ¿Qué más, pues? ¿Cómo vamos?
1: Bien, bien, bien. Ya ganó México 0.
0: Ya ganó México 0. Hay otro partido.
1: Ya tomaste el algo.
0: No, estoy esperando a ver de qué me antojan.
1: Ya viste con la abuela a ordeñar y todo.
0: Ah, qué rico ir a ordeñar. Oiga, ¿se ordeña tomar o llevar, digamos, que panela o bocadillo mientras uno está ordeñando e ir tomando? No,
1: el blanqueado, papá.
0: Ah, el blanqueado. Uy, el blanqueado. Uy, el blanqueado es muy rico. Uy, sí.
1: No vuelve. Y sí. Bueno, no te quito más tiempo para la mula, si me das favor.
0: La mula. Ah, eso es mero temazo. Ese es de Antonio Aguilar.
1: Sí, Rubén Sánchez.
0: Oh, Rubén.
1: De la Sabaneta.
0: Hágale, pero Rubén Sánchez, ¿cómo está el clima en Sabaneta? Melo también.
1: Bueno, está bonito. Empezó el mundial y llegó la chispa.
0: Y llegó la chispa, ahora sí.
1: Bueno, papá.
0: Hágale, pues. Listo. Dios lo bendiga. Bueno, ahí está Rubén Sánchez, vea, ahí está. Ah, que ya tomé algo. ¿Qué hora es? 4:30. Ah, es que ya va siendo hora, sí, señor. Oiga, uy, sí, blanqueado. Uy, me hizo antojar, hombre, Rubén. Rubén Sánchez me hizo antojar de blanqueado, hombre, con leche. Uy, cuando uno está ordeñando, ¿cierto? Que obviamente eso sale con la espumita. Le queda en el bocito. ¡Ah! Yo me acuerdo, hombre, cuando iba del abuelo, hombre. 4:35, estaba escuchando la audiencia. ¡Qué pilas, que ya me vengo con los tres a la vez!

0: Ahí está la canción, Lejos me iré, los Jumbos. 4:38 minutos, vamos preparándonos, mi gente, porque ya vengo con tres a la vez.
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2: Así es, acabo de pasar el 3 a la vez con los relicarios. Hombre, un saludo a esta hora. Fuerte, fuerte para Beatriz, que está reportando sintonía. Beatriz, ella está ahí desde Bello, Antioquia. Se debería programar este 3 a la vez con los relicarios, donde iniciamos entonces con Esclavo del Licor. Seguidamente Ni Plata Ni Nada, y finalizando con Allá en la Loma. A las 4:54 minutos avanza la tarde del jueves en Colombia. Qué bueno estar acompañándoles a esta hora a través de los 2200 de la M, la voz de Antioquia, la voz de los antioqueños.

0: mucha canción, ¿no? Esa es mucha melodía que hace el caballo de la música popular, Luis Alberto Posada. Esa canción, contigo a metros, tú me dejas dolido el corazón. Y vagando yo voy sin rumbo fijo, como el ave que todo lo perdió. Acá me echa melodía, mi gente. La voz de Antioquia 1200 de la M. Sí, señoras y señores. Es un placer estar acompañándoles a esta hora. Yo soy Julián Fernández, dirección de programación de Juan Felipe Tobón.
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tu destino sufrir y llorar. 5:03, iniciamos otra hora más con la voz de Antioquia en los 1200 de la M. Escuchamos por acá los dos reales caminos de la vida. Avanza la tarde. 305-435-0914. Esta línea de WhatsApp para que nos reporten pues sintonía. ¿Listo?

5 de la tarde, 6 minutos. Ahí está las Mirla, la canción Corazoncito Orgulloso. Qué buenas canciones, hombre, para disfrutar a esta hora, a las 5 o 6 minutos. En la voz de Antioquia, en los 1200 de la M. Recuerden que a las 7 de la noche estaremos entonces con nada más y nada menos que Noche de Gala. Listo, para que estén ahí conectados con nosotros, para que juntos disfrutemos de todas esas canciones, todos estos éxitos, con la voz de Antioquia en los 1200 de la M. Llega por acá una canción que se programa por acá, Gildardo, que está reportándonos sintonía. Gildardo Moreno está reportándonos sintonía desde nada más y nada menos que Campo Valdés. Un abrazo y saludo para todos los que están en Campo Valdés. Quiero escucharse Anoche Estuve Llorando. 5-7, escucha la voz de Antioquia.

buena canción disfrutamos a esta hora. Anoche estuve llorando. Canciones que ustedes oyentes programan a través de nuestra, nuestra línea telefónica y también a través de nuestro WhatsApp. Esta canción que

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Escuchamos a Las Estrellitas, la canción Cuando Te Quise. A las 5 de la tarde, ya 15 minutos. Avanza la tarde. Avanza este ya jueves, 11 de junio del 2026, con la voz de Antioquia en los 1200 de la M. La voz de los antioqueños. Listo. 475-7979-305-435-0914. Quiero saludar a todos los que van en los carros, hombre. A quienes van a esta hora en los taxis. A quienes están al volante en las diferentes rutas de buses. Que van hacia el norte, sur, oriente, occidente, centro de la ciudad. Quienes van entrando y saliendo de las diferentes terminales, tanto del norte como del sur. A quienes van en sus carros particulares. Quienes nos escuchan también.

los carros de carga pesada, nuevos camiones, tractomula, entradas, turbos. Todos un abrazo gigante, hombre, a quienes van en las motocicletas también, que nos llevan ahí con sus audífonos. Y también los que van en los diferentes sistemas masivos, ¿cierto? En el diferente sistema masivo de la ciudad, como es el metro, en el tranvía, en el metrocable, en el metro plus, en los alimentadores. Bueno, a todos un abrazo, gracias por estar con la voz de Antioquia, la voz de los antioqueños. Saludo a esta hora para Carlos Monsalve Laureles. Mira por acá a escucharse a las campesinas. Anoche te soñaba, la buena música, la voz de Antioquia, 1200 AM.

0: bam, bam, bam. Ahí están las campesinas. Anoche te soñaba. 5:19 minutos. 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

lejos de tierra. Hay muchos que estamos lejos de tierra, ¿verdad? Muchos que estamos lejos, donde está la familia, donde está la gente y uno. Pero uno se va haciendo más gente, ¿cierto? Uno va conociendo más personas, más amigos. Ah, sí, en cualquier lado uno de parcha. 5:23 minutos, estás escuchando La Voz de Antioquia, 1200 de la M. Qué bueno estar con todos los oyentes que están ahí conectados con nosotros. 5:23.

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Cuando más confié y fue donde vean tan, ahí fue donde me las fallaron. Pero bueno, ¿qué me va a hacer? Así es la vida. Ay, uno de todas esas cosas aprende, ¿cierto? Ah, sí. 5:26 minutos, estás escuchando La Voz de Antioquia. Ahí está, hola, en este jueves, ya camino al fin de semana. Oiga, fin de semana que viene con puente incluido, Fin de semana con puente incluido, mundial a bordo, domingo día del padre. Muchos les estarán pagando desde mañana o el sábado porque la quincena cae el lunes festivo. ¡Ah, María! Hágame el bendito favor el fin de semana que viene, señores. Hágame el bendito favor. ¿Cómo me le pega el perro? 5:27 minutos. ¡Ey! ¡Ey! Vamos a recordar esos dichos. No me quiero, dice todo bacano. Por ejemplo, yo soy muchos de los que cuando a alguien no le sale una cosa, digo, no me le pegue al perro. ¿Qué otro dicho tengo usted por ahí? Otro dicho así bacano, así paisa. Así que usted diga, no, mano, no me le pegue al perro. No, mío. No le da, ahí es donde no le da risa al caballo. 5:27 minutos, está escuchando La Voz de Antioquia.

0: Ahí está esta buena canción que hace el Caballero Gaucho. Te propongo a las 5:33 minutos en la voz de Antioquia, la voz de los antioqueños. Señoras y señores, vamos preparándonos pues, porque ya en minutos estaremos con tres a la vez.
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0: Así es, para complacerte con los tres a la vez. Así que vámonos preparando porque ya venimos con ese tres a la vez. Listo, llega por acá. Dale, Galeano, esta canción que se programó. Araceli, un abracito, gracias. Amor de primavera ya desde Buenos Aires.

0: pidas que escoja entre ella y tú. No me lo pidas. No me puedes pedir eso, por favor. Amor de primavera. 5:37. Amor, quizás lo nuestro tenga que acabar. Esta canción es muy sabrosa también, hombre. Abrazo a Aracelis, gracias por reporte de sintonía y por la buena canción que programó. Estamos en La Voz de Antioquia a las 5:37 minutos. La Voz de Antioquia, la voz de los antioqueños. Es el momento, claro, de irnos a disfrutar tres a la vez.
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2: Cinco 5:49 minutos, acaba entonces de pasar el 3 a la vez con los hermanos Bedoya. Donde iniciamos ese 3 a la vez con La Plata No Es Todo, seguidamente Corazón de Piedra y finalizando con Venganza a las 5 de la tarde, ya 50 minutos en La Voz de Antioquia, La Voz de los Antioqueños.
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Y las 5:55 minutos son las canciones que disfrutamos en la voz de Antioquia, la voz de los antioqueños. 5:55 minutos. Julián Fernández a esta hora acompañándoles, dirección de la emoción de Juan Felipe Tobón. Es un placer acompañarles en la voz de Antioquia. Es un placer estar con todos ustedes la tarde del jueves.

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6: Hola, ¿qué tal, amables oyentes? Cordialísimo saludo a esta hora de la tarde, cuando nos aprestamos a otra emisión más de su noticiero Al Día. Les saludamos Alba Cecilia Buitrago con las noticias de Colombia, Óscar Arango Jiménez con toda la actividad deportiva. Además, nos estará hablando del Mundial de Fútbol que comenzó hoy en el Estadio Azteca, el mítico escenario deportivo que tiene grandes historias por donde han pasado los grandes jugadores del planeta. Allí, en una exhibición, en el inicio de este Mundial, con Shakira, J Balvin, Ryan Castro, nuestros artistas colombianos en escena, abriendo, corriendo el telón del Mundial de Fútbol 2026, que se juega a partir de este momento en México, Estados Unidos y Canadá. Colombia jugará la próxima semana. Y bien, ha terminado el compromiso, partido entre México y Sudáfrica. Ha ganado 2-0 categóricamente el equipo manito. Recordemos que hay 48 selecciones en disputa. Es el campeonato mundial con mayor participación de equipos. Y vamos con toda la información a esta hora. El sonido es de Julián Fernández, la redacción y dirección de quien les habla, Héctor Bermúdez Correa, y la gerencia de Juan Felipe Tobón. Les damos una cordial bienvenida.
7: Presentamos las noticias de Medellín y el área metropolitana.
6: Metro de la 80 en Medellín ya completa más del 90% de predios entregados. El proyecto del Metro de la 80 continúa avanzando de manera significativa en Medellín. Las autoridades informaron que ya se ha completado la entrega de más del 90% de los predios requeridos para la construcción de esta importante obra de movilidad. Hasta la fecha, se han desembolsado más de 534.700 millones de pesos, recursos que incluyen los nuevos reconocimientos económicos por ventaja de localización y depreciación de las construcciones. La empresa de desarrollo urbano Edu ha recibido 1.202 de los 1.306 inmuebles necesarios dentro de la zona de impacto del futuro corredor férreo. Las autoridades destacaron que este avance permite mantener el cronograma previsto para una de las obras de infraestructura más importantes de la ciudad, la cual beneficiará a más de 1 millón de usuarios y mejorará la movilidad en el occidente de Medellín. Reprograman audiencia contra el cantante Blex por presunto secuestro extorsivo. La audiencia de imputación de cargos e imposición de medida de aseguramiento contra el cantante antioqueño Blaze y otras 3 personas fueron reprogramada luego de que la diligencia judicial tuviera que ser suspendida por problema de salud del juez encargado del caso. La investigación está relacionada con un presunto caso de secuestro extorsivo agravado, que es materia de análisis por parte de las autoridades. La nueva fecha de la audiencia fue fijada con el objetivo de garantizar el debido proceso y permitir la continuidad de las actuaciones judiciales. El caso ha generado gran atención pública debido a la popularidad del artista en el ámbito nacional e internacional. Mientras avanza el proceso, las autoridades continúan recopilando elementos probatorios para esclarecer los hechos. Capturan a presunto ladrón que intentó atracar a un turista en el poblado. Gracias al sistema de videovigilancia y a la rápida reacción de las autoridades, fue capturado un hombre señalado de intentar robar a un turista extranjero en el sector de El Poblado, en Medellín. Según el reporte oficial, el sospechoso fue detectado por las cámaras de seguridad del distrito mientras portaba un arma e intimidaba a la víctima. La información fue transmitida en tiempo real a las patrullas de la Policía Metropolitana, que lograron interceptarlo pocos minutos después. La colaboración de varios ciudadanos también fue fundamental para la ubicación del presunto delincuente. Las autoridades reiteraron el llamado a denunciar cualquier hecho sospechoso y destacaron la efectividad de las herramientas tecnológicas para combatir la delincuencia en las zonas turísticas de la ciudad. Más noticias de Medellín y el área metropolitana. Antiguo Museo de Pablo Escobar será convertido en hogar de paso para población vulnerable. El inmueble, que durante años funcionó como museo relacionado con la figura de Pablo Escobar, tendrá un nuevo propósito social en Medellín. La Sociedad de Activos Especiales SAE formalizó la entrega del predio a una organización social que lo transformará en un hogar de paso para personas en condición de vulnerabilidad. El proyecto busca brindar alojamiento temporal y acompañamiento a niños, pacientes, cuidadores y familias que requieren apoyo mientras enfrentan situaciones médicas o sociales complejas. Las autoridades señalaron que esta iniciativa representa una transformación simbólica del espacio, dejando atrás la exaltación de figuras asociadas al narcotráfico para convertirlo en un lugar destinado al bienestar comunitario y la atención de quien más lo necesitan. Más noticias. Sapiencia inicia preselección para becas y créditos condonables del segundo semestre. La Agencia de Educación Postsecundaria de Medellín Sapiencia comenzó el proceso de preselección de aspirantes para las becas y créditos condonables correspondientes al segundo semestre académico de 2026. La entidad informó que los correos electrónicos ya están siendo enviados a los ciudadanos preseleccionados, quienes deberán avanzar a una nueva etapa dentro del proceso de evaluación y asignación de beneficios. Los programas buscan ampliar las oportunidades de acceso y permanencia en la educación superior para jóvenes de Medellín, mediante apoyos económicos que faciliten la continuidad de sus estudios técnicos, tecnológicos y universitarios. Atención, que aplazan elección del nuevo rector de la Universidad de Antioquia. El Consejo Superior Universitario decidió aplazar la elección del nuevo rector de la Universidad de Antioquia y estableció el próximo 24 de junio de 2026 como la fecha en la que se tomará la decisión definitiva. La determinación fue adoptada tras varias jornadas de análisis y deliberación por parte de los integrantes del máximo órgano de dirección de la institución. Mientras tanto, la comunidad universitaria permanece atenta al proceso, considerado fundamental para definir el rumbo académico y administrativo de la universidad en los próximos años. La elección del nuevo rector ha despertado gran interés entre estudiantes, docentes y egresados, quienes esperan que la decisión contribuya al fortalecimiento de la educación pública y al desarrollo de los proyectos estratégicos de la institución. Es tiempo de una pausa. Y ya les contaremos los hechos más importantes de mi región paisa.
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6: Cuestionado exsecretario Daniel Quintero fue designado para coordinar el empalme de Sabia Salud. La Superintendencia Nacional de Salud designó a Jonathan Villada, exsecretario general durante la administración del exalcalde de Medellín, Daniel Quintero, como coordinador del proceso de devolución de la EPS Sabia Salud a las autoridades regionales. La decisión ha generado diversas reacciones debido a los cuestionamientos que han rodeado la gestión de algunos funcionarios del anterior gobierno municipal. Villada tendrá la responsabilidad de liderar

0: asignación responde a criterios técnicos y de experiencia administrativa. Hidroituango busca elevar en 12 metros el nivel del embalse antes de la llegada del fenómeno del Niño. Empresas Públicas de Medellín, EPM, avanza en los trabajos para incrementar el nivel del embalse de Hidroituango en aproximadamente 12 metros antes de que se consolide el fenómeno climático del Niño, previsto para los próximos meses. Según informó la empresa, las labores de poda y limpieza del área de inundación finalizarían en septiembre, lo que permitiría aprovechar las últimas temporadas de lluvia para aumentar el almacenamiento de agua. Este objetivo es considerado estratégico para garantizar la generación de energía en momentos en que las precipitaciones disminuyan significativamente. No obstante, expertos advierten que existe una probabilidad cercana al 96% de que las condiciones climáticas no permitan alcanzar el nivel óptimo proyectado. A pesar de ello, EPM mantiene su confianza en lograr la meta y continúa ejecutando las obras necesarias para fortalecer la capacidad operativa de la central hidroeléctrica más importante del país. Al aire, las noticias de mi región paisa, tan paisa como vos. Liberan a dos de los cuatro secuestrados en Segovia. Continúan las labores de búsqueda. Luego de varios días de incertidumbre y preocupación entre familiares y habitantes del nordeste antioqueño, dos de las cuatro personas secuestradas en el municipio de Segovia recuperaron su libertad. Las víctimas habían sido interceptadas el pasado 9 de junio por hombres armados cuando se desplazaban por una zona rural del municipio. De acuerdo con las investigaciones preliminares, los responsables pertenecerían al Clan del Golfo, organización criminal que mantiene presencia en diferentes regiones del departamento. Las autoridades confirmaron que las dos personas liberadas se encuentran en buen estado de salud y ya reciben acompañamiento institucional. Entre tanto, continúan las operaciones militares y policiales para ubicar a los otros dos ciudadanos que permanecen retenidos y lograr su regreso seguro a sus hogares. Gobernador de Antioquia alerta sobre presunto constreñimiento electoral de cara a la segunda vuelta. El gobernador de Antioquia, André Julián Rendón, expresó su preocupación por posibles casos de constreñimiento electoral en varias zonas del departamento de cara a la segunda vuelta de las elecciones. Según el mandatario, existen reportes e informaciones de inteligencia que indicarían que grupos armados ilegales estarían ejerciendo presión sobre algunas comunidades con el fin de influir en las decisiones de los votantes. Las alertas se concentran especialmente en municipios del norte antioqueño, donde históricamente han tenido presencia estructuras criminales. Rendón hizo un llamado a las autoridades nacionales para reforzar las medidas de seguridad y garantizar que los ciudadanos puedan ejercer su derecho al voto de manera libre y sin intimidaciones. Asimismo, pidió a la población denunciar cualquier intento de presión o amenaza relacionada con el proceso electoral. Noticia de mi región paisa. Capturado en Yondó alias Marco, presunto cabecilla del Clan del Golfo en el Magdalena Medio. En una operación conjunta desarrollada entre la Policía Nacional, el Ejército y la Fiscalía General de la Nación, fue capturado en el municipio de Yondó un hombre conocido con el alias de Marcos o Carlos, señalado como uno de los principales cabecillas del Clan del Golfo en la región del Magdalena Medio. Las autoridades indicaron que el detenido tendría una trayectoria criminal de aproximadamente 6 años dentro de la organización y sería responsable de coordinar diversas actividades ilícitas, entre ellas extorsiones, tráfico de estupefacientes y control de rentas criminales en varios municipios de Antioquia. La captura representa un importante golpe contra las estructuras delictivas que operan en la zona y forma parte de la estrategia de las autoridades para debilitar el accionar de los grupos armados organizados. El capturado fue puesto a disposición de las autoridades judiciales competentes para responder por los delitos que se le imputan. Pasaron las noticias de mi región paisa. Espere a continuación las noticias de Colombia.
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1: Muy buenas tardes, bienvenidos. A partir de este momento escuchas noticias de Colombia. Atención, Shakira y Joe Balvin brillaron en la inauguración del Mundial 2026 con un espectacular show musical encabezado por los artistas colombianos Shakira y Joe Balvin. Se inauguró oficialmente la Copa Mundial de la FIFA 2026 en el mítico Estadio Azteca de Ciudad de México. Más de 80.000 aficionados colmaron las tribunas para presenciar el inicio del máximo evento del fútbol mundial. Tras la ceremonia de apertura, la selección anfitriona, México, enfrentó a Sudáfrica en el partido inaugural. La selección Colombia, por su parte, se prepara para su debut el próximo 17 de junio frente a Uzbekistán, encuentro correspondiente al Grupo K. La expectativa entre los aficionados colombianos es alta, debido al buen momento que atraviesa el combinado nacional. También les informamos que juez permite nuevamente a Abelardo de la Espriella usar la camiseta de la Selección Colombia. La nueva decisión judicial puso fin a controversia generada en los últimos días alrededor del uso de la camiseta de la Selección Colombia por parte del candidato presidencial Abelardo de la Espriella. El juez encargado del caso determinó revocar la medida que le impedía utilizar la prenda alusiva al equipo nacional durante actividades públicas y políticas. La decisión ha generado reacciones encontradas entre sectores políticos y ciudadanos, quienes ven en el fallo un reconocimiento a la libertad de expresión y al uso de símbolos nacionales dentro de los límites legales establecidos. También informamos que la Procuraduría suspende a Gloria Arizabaleta y Corte Suprema abre investigación preliminar. La Procuraduría General de la Nación suspendió a la representante a la Cámara, Gloria Arizabaleta, una decisión que podría impedirle concluir su actual periodo legislativo. Paralelamente, la Corte Suprema de Justicia anunció la apertura de una investigación preliminar para establecer posibles responsabilidades en los hechos que son objeto de revisión. Arizabaleta, integrante del Pacto Histórico y actual presidenta de la Comisión de Investigación y Acusación de la Cámara de Representantes, enfrenta uno de los momentos más complejos de su trayectoria política. La decisión ha generado un amplio debate entre distintos sectores políticos debido a las implicaciones institucionales que podría tener para el Congreso de la República. De otro lado, cuestionan candidatura de Abelardo de la Espriella por su doble nacionalidad. A pocos días de la segunda vuelta presidencial, un grupo de juristas planteó dudas sobre las implicaciones constitucionales de la doble nacionalidad de Abelardo de la Espriella, quien posee ciudadanía colombiana, estadounidense e italiana. Los cuestionamientos se centran en la interpretación del artículo 197 de la Constitución Política, relacionado con las inhabilidades para ejercer la presidencia de la República. Sin embargo, expertos en derecho constitucional han señalado que la norma establece una excepción para los colombianos por nacimiento. De la Espriella nació en Bogotá y creció en el departamento de Córdoba, condición que, según diversas interpretaciones jurídicas, le permitiría aspirar al cargo sin que su doble o múltiple nacionalidad constituya una causal de inhabilidad. También informamos que suspenden al congresista Ahmed Escaf por insultos contra Abelardo de la Espriella. La Procuraduría General de la Nación suspendió temporalmente al representante a la Cámara, Ahmed Escaf, tras unas declaraciones realizadas contra el candidato presidencial, Abelardo de la Espriella. Según la decisión disciplinaria, la sanción se extenderá hasta el próximo 21 de junio, fecha en la que se llevará a cabo la segunda vuelta presidencial. La medida fue adoptada por una sala disciplinaria de instrucción de la Procuraduría. La polémica surgió luego de que Escaf utilizara expresiones consideradas ofensivas durante una intervención pública, situación que generó críticas y llamados al respeto en el debate político nacional. También informamos que Mauricio Gaona suena como ministro en un eventual gobierno de la Espriella. El reconocido abogado Mauricio Gaona aparece entre los nombres que podrían integrar un eventual gabinete presidencial de Abelardo de la Espriella. Durante recientes declaraciones, Gaona explicó que no se visualiza al frente del Ministerio de Justicia ni de la Cancillería, aunque manifestó interés en aportar su experiencia desde otras áreas del Estado relacionadas con el derecho y la institucionalidad, Sus palabras fueron interpretadas por analistas políticos como una señal de cercanía con el proyecto político del candidato presidencial, en momentos en que se intensifican las conversaciones sobre la posible conformación de un futuro gobierno. Mucha atención, abren investigación a Petro por compra de aviones Gripen. La Comisión de Investigación y Acusación de la Cámara de Representantes abrió una investigación relacionada con la adquisición de 17 aviones de combate Gripen, anunciada por el Gobierno Nacional en noviembre del 2025. La operación, cuyo valor superaría los 16 billones de pesos, ha estado rodeada de intensos debates políticos y cuestionamientos sobre su impacto fiscal, los procedimientos de contratación y la conveniencia estratégica para el país. Los organismos competentes buscarán establecer si durante el proceso se cumplieron todos los requisitos legales y administrativos exigidos para una adquisición de esta magnitud. Mientras tanto, el gobierno ha defendido la compra, argumentando la necesidad de modernizar la capacidad de defensa aérea en Colombia. 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La voz de Alba Cecilia Buitrago. Feliz tarde para todos.
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7: Cordialísimo saludo para los amigos de los deportes de su Noticiero al Día. Sean todos bienvenidos. Estas son las deportivas. Escarabajos en acción. Se fajó México en la inauguración. Nacional femenino, Panamericano de Atletismo Mayores. Se está corriendo el evento UCI Tour Ambergen Rhône Alpes. Hoy fue la etapa número 5 de 195 kilómetros, 800 metros, la cual se adjudicó el belga Wout van Aert en un remate masivo, lleno de velocidad, superando al francés Hugo Hofstetter. El contingente colombiano con Daniel Felipe Martínez, Santiago Buitrago y Harold Tejada cruzaron la meta de esta jornada con el mismo tiempo del ganador. Buitrago es el mejor de los colombianos en el puesto 18. El líder en la general es Alex Baudín. Buitrago ocupa la casilla 18 a 1 minuto 21 segundos, Harold Tejada es 23 a 1 minuto 54 segundos, 26 Daniel Felipe Martínez a 3 minutos 5 segundos, Diego Pescador se retiró por quebrantos de salud. Mañana cambia la topografía, llega la montaña con la fracción 6 y una distancia de 172 kilómetros para finalizar en la cima de un puerto de segunda categoría. El Estadio Azteca es ya histórico con su trimundial. Se levanta el telón entregándonos una regia inauguración. Artistas de altísimo nivel: Maná, Alejandro Fernández, Lilita Jones, Shakira, J Balvin, entre otros. Las imágenes nos permitieron ver la Copa Mundo Supergigante, cual evocación a las cabezas gigantescas creadas por los toltecas. Las danzas aztecas llenas de dorados y blanco como prolegómeno para entrar en la acción de la competencia. Son 30 días con 48 seleccionados y millones de miradas puestas en el desempeño de las naciones convocadas. La furia de los hinchas verdes dejaron a la City antioqueña con un desorden y un ambiente demasiado pesado, pero no todo es anormalidad. Las chicas del Club Verde ilusionan a sus seguidores, pues son líderes de la liga. Al culminar las 13 jornadas tienen 33 puntos. La Dimayor publicará el calendario con fechas y horarios para la siguiente fase, estimando se haga en los próximos días del presente mes. El Estadio de Atletismo Alfonso Galvis se prepara para recibir a las delegaciones de los países de América del 26 al 28 de junio en la competencia del Campeonato Panamericano de Atletismo Mayores, el cual da puntos para el ranking clasificatorio a los Juegos Panamericanos 2027 de Lima, Perú, que se harán del 16 de julio al 1 de agosto. La embajada colombiana será la más numerosa con 62 atletas lideradas por las figuras como Flor Denis Ruiz y Natalia Linares, grandes referentes del deporte base. Aterrizan también a Medellín 32 delegaciones representadas en 22 países y 700 deportistas. La renovada pista del Alfonso Galvis tendrá 24 pruebas femeninas, 24 masculinas, más dos mixtas. Entradas libres, basta con llegar al estadio. El ingreso se hace por orden de llegada hasta completar el aforo permitido. Hasta aquí los deportes de su noticiero al día. Informó para ustedes Óscar Arango Jiménez del Colegio Nacional de Periodistas, capítulo Antioquia.
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10: Y bien, amables oyentes, así estamos terminando esta emisión de su noticiero al día. Extendemos nuestra invitación muy cordial para mañana a la misma hora, en esta frecuencia, La Voz de Antioquia, 1200 AM. Les acompañamos en la mesa de trabajo Alba Cecilia Huitrago, Óscar Arango Jiménez, Julián Fernández en el tablero digital, Héctor Bermúdez y la gerencia de Juan Felipe Tobón. Gracias por escucharnos. Feliz atardecer para todos.
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3: Hola, ¿qué tal, amigas, amigos? Cordial saludo. Hoy es jueves 11 de junio. Cordial saludo para toda la gente que escucha Radio Cadena Júpiter. 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Vamos a recibir a los oyentes aquí en Radio Cadena Júpiter. 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
3: Avanzamos, querida familia. 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Más oyentes en Radio Cadena Júpiter. Buenas, ¿con quién hablo?
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6: Mire, profesor, yo vivo aquí en una finca, yo vivo con mi esposo y con mis hijos, profesor. Imagínese que, pues, contentos por un lado, aburridos por otro, porque, pues, nosotros, gracias a Dios, tenemos nuestra finquita acá con la familia, pero desesperados porque, pues, mi hijo tuvo un gran accidente, profesor. Imagínese que él económicamente, él súper bien tenía carros, casas, fincas, y él nos ayudaba bastante, profesor, pero él no hacía más sino estar tomando, y en una de esas tuvo un accidente, quedó como un vegetal, profesor. Realmente la esposa apenas lo vio así, lo vio mal, entonces ahí sí se fue, se llevó los niños, se llevó todo, lo dejó en la calle, profesor, y pues nosotros económicamente no es que estemos muy bien, profe, pero pues se oye muy feo, profesor, pero pues mi hijo en el estado que se encuentra y los gastos que nos adquiere, la verdad es un gasto más. 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

0: Y a saludar a las eminencias del humor, a don Hermes y don Hediondo. Hola, viejitos.
1: Chicharrón con pelo, chicharrón con pelo. Ajú, ajá, al programa del profesor Eduardo nadie le ganará. Oiga, el marido estaba preguntándole a la mujer, le dice, amor, ¿qué fue, Eduardo? Amor, ¿tienes ganas de helado? Dijo, uy, sí, de lado, de frente, de boca arriba, boca abajo, como quieras, la del perrito, como sea. Se va como media calenturienta, señora.
2: En este jueves, profesorcito Eduardo, lo quiero saludar. Y si se agacha, lo voy a apoyar. Para el profesorcito Eduardo, para don Herpesito, para todos los oyentes, gracias por estar con nosotros como siempre, de nuevo, poniéndole humor como siempre. Imagínense que estaban hablando dos amigos y el uno le dice a otro, imagínate que mi padre, digo, ¿cómo se llama tu padre? Mi Tricente. Ah, ¿qué pasa con tu padre? Dios, mi papá se compró una camioneta último modelo. Eso es una maravilla, eso tiene nevera, televisor, aire acondicionado. No, eso tiene calefacción, eso tiene, no, hasta cocina tiene. Dijo, ay, qué bueno, dijo, sí, aunque la verdad a veces se cuelga. Dijo, claro, por tener tantas cosas se cuelgan las subidas. Dijo, no, se cuelgan las cuotas.
3: Oiga, imagínate que llega y le dice la madre a Pepito, le dice, a ver, si te portas bien, te doy un regalo. Deje de hacerme dar tanta rabieta. Cada que me hace dar una rabieta, me sale una cana. Digo, ah, con que se portaba muy mal, porque mire mi abuela cuántas canas tiene. 321-320-0140.
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3: Avanzamos, querida familia, avanzamos. La gente está feliz. 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Más oyentes, buenas, buenas, ¿con quién hablo?
5: Darío Giraldo, profesor Eduardo.
3: Darío, ¿de dónde llama?
5: Gómez Plata, aquí en Antioquia, profesor. Yo lo visité en Medellín.
3: ¿Qué hacen Gómez Plata, hermano? Cuéntemelo todo.
5: Sí, aquí tengo una finca, pero ya con mi edad no puedo trabajarla. Tenía dos empleados, dos trabajadores que se fueron para Medellín. Me quedé solo, profesor, me ha tocado arrendarla, y además la finca tenía una hipoteca que me tenía muy nervioso y preocupado. Yo lo visité usted en Medellín, profesor, y con muchas cosas le compré un premio. Y profesor lo venía jugando con mucha fe, y le cuento que me lo gané, el número 2766, usted me vendió, me gané 90 millones con la lotería de Cundinamarca. Le quedo muy agradecido, profesor, y cuando voy aquí a Medellín, voy a quitarlo para ir a las gracias personalmente.
3: Bueno, pero quiero que me cuente algo. ¿Cómo se siente con las plantillas tectónicas? Porque usted está muy malo en las rodillas. Decía, profe, a veces me arrepiento de haber ido para la finca porque no puedo casi ni caminar. ¿Cómo está hoy?
5: Mejor, profesor. Esas plantillas me han servido para caminar acá en la casa y en la finca. Dale vuelta, pues, a las papayas y a los mangos. Eso me ha servido, profesor. Le quedo muy agradecido por las plantillas.
3: Usted, de verdad, de todo corazón, recomienda al profesor Eduardo. 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
3: Gracias por llamar, por participar, mucha atención. La gente está separando las consultas con el maestro Eduardo y dice, gracias, profesor Eduardo, porque usted me cambió la vida. Hay mucha gente que ganó con el número 5588 de la Lotería Boyacá. Mucha atención, en Santa Rosa de Osos, don Felipe Torralba, él es ganador de 150 millones de pesos. Lo felicito porque es una persona correcta, seria, que está ahí pegado al programa del profesor Eduardo. Y la gente sabe, ya son más de 14 años que atiendo en la ciudad de Medellín y tengo 26 años de experiencia. 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Dios los bendiga, los quiero mucho. Abrazos. Sigan en Radio Cadena Júpiter.
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Qué bueno, es la voz de Antioquia en los 1200 de la AM, las 6:51 minutos. Ahí está la canción, Los Legendarios, Lejos Me Iré. Así que el programa por acá, Javier, está ahí conectado con la voz de Antioquia, 1200 AM.

6:54 minutos, estás escuchando la voz de Antioquia, la voz de los antioqueños. Bueno, estar acompañándolos, hombre, en esta estupenda tarde, noche ya con la voz de Antioquia. Saludito a Alexis que está ahí conectado con nosotros. Gracias por estar con la voz de Antioquia. Bueno, una cancioncita que me programan por acá. Consuelo Amar. Vámonos entonces por acá con Consuelo Amargo. A ver, Lady Gómez que está ahí conectada con nosotros, disfrutando por supuesto de la voz de Antioquia, la voz de los antioqueños.

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